Todos saben sortear, pero con la apropiada preparación podemos aprender a relacionarnos con amor y respeto con las personas del sexo opuesto. Por eso en la vida matrimonial escribí mi libro Conoce usted a su esposo, Conoce usted a su esposa. También para matrimonios con amor, aprendiendo a vivir con las diferencias, porque esto es esencial. En cierta etapa de sus vidas, nuestros hijos comenzarán a relacionarse con el sexo opuesto. Y debemos prepararlos para que tengan los recursos suficientes para relacionarse apropiadamente. Quiero compartir a continuación algunos principios que pueden ayudarle para que como marido y mujer lleguen a acuerdo, padre y madre lleguen a acuerdo con respecto a las relaciones con personas del sexo opuesto y cómo enseñarle esto a sus hijos. Primero, no asuma que en forma automática sabrá cómo relacionarse con alguien del sexo opuesto, pues se necesita preparación, sabiduría, una buena actitud y mucha paciencia para relacionarse bien, pese a las diferencias. Aunque mientras no exista una relación más cercana y profunda, las diferencias no nos afectan mucho, siempre que nos acercamos profundamente, que profundizamos, encontramos formas y comportamientos y actitudes del otro sexo que, aunque son naturales y características del sexo al que pertenecemos, siempre presentan un desafío para la relación. Es que los hombres y mujeres somos totalmente diferentes, cada célula de nuestro cuerpo es diferente. Y sin comprender por qué actuamos de manera tan distinta, tendemos a molestarnos. Porque tenemos ideas, acciones y reacciones diferentes frente a las mismas experiencias. Estudiar por qué los hombres y las mujeres actuamos como actuamos es esencial. Nos ayuda a aceptar las diferencias que no necesitamos cambiar algunas de ellas. Deben ser aceptadas por el bien de la relación. Pero también tenemos que comprender cuáles son las acciones y reacciones diferentes que hemos aprendido, pero que son perjudiciales y que deben ser cambiadas. Es decir, hay diferencias que no van a cambiar, no necesita cambiar, tienen que ser aceptadas, y hay otras diferencias que tienen que cambiarse para tener una relación saludable. Segundo, relacionarse con personas con preferencias muy similares en asuntos esenciales y primarios es mejor y más fácil que relacionarse con personas con grandes diferencias. La verdad es que las diferencias no siempre son determinantes, pero son muy importantes. Aunque nos atraen los opuestos, ¿no es cierto? Buscamos casarnos con alguien totalmente diferente a nosotros. Nos atraen los opuestos. Pero es más sabio relacionarse con personas con las cuales se tienen más cosas en común, especialmente las preferencias que son esenciales. Los valores son claves, pues una ética diferente es el terreno preciso para las contiendas. Que ambos sean cristianos es esencial, pues son los fundamentos morales de esas creencias los que nos dan el fundamento de nuestras acciones, planes y actitudes cuando ambos somos cristianos. Es esencial. Es una orden bíblica. Relacionarse con una persona no cristiana es un acto de desobediencia. La Biblia lo dice, no os unáis en yugo desigual con los infieles. Es un acto de desobediencia que va a traer consecuencias. La Biblia enseña que no pueden tener comunión la luz con las tinieblas. Nos encanta buscar personas muy diferentes y casarnos con ellas. Y luego pasamos toda la vida tratando de pensar iguales. Y mientras más diferentes esenciales, más difíciles son los acuerdos. Cuando tenemos diferencias en nuestros valores, en la forma como fuimos criados, cuando tenemos diferencias de religión, de gustos, de planes, de metas, también tenemos una relación llena de desafíos que no todos están dispuestos a enfrentar. Obviamente, si no somos.

0: Si no somos sabios, creamos una relación que por tener serias diferencias en áreas claves se vuelve antagónica. Y como consecuencia, se volverá una relación aislada u hostil y muchas veces tóxica. Los hijos deben aprender que el acercamiento amoroso entre un hombre y una mujer se inicia general y primariamente por la atracción física. Es importante que nos relacionemos con personas que físicamente nos agradan. Pero la gran atracción que sentimos nos sirve para mantener la relación de respeto y cariño que deseamos. Cuando tenemos serias diferencias que no estamos dispuestos y a veces no es necesario cambiarlas. Todos deben entender que los varones podemos sentirnos atraídos rápidamente porque alguien nos ha impresionado físicamente, puede sentir una atracción. Eso no significa que estamos preparados para tener una buena relación. Esa atracción la experimenta tanto los jóvenes como los adultos. Esa atracción puede ocurrir muchas veces en la vida, sin sentir gran atracción. Pues las personas no se acercan. Cuando tienen gran atracción, se acercan, pero no es suficiente para tener una buena relación. Aún los casados pueden sentir una atracción por una mujer que no es su esposa. Y debe mantenerse fiel a los principios que tiene, aunque sea tentado por la atracción que siente por alguien que no es su marido. Aunque a las mujeres también les agrada el físico de los hombres, ellas son atraídas mayormente por la personalidad más que por el físico. Naturalmente, que si esa buena personalidad va unida a un buen físico, a un buen grado de gentileza, de respeto, convierte a ese joven, a esa señorita, en una persona admirada y buscada. Las relaciones entre personas de sexo opuesto son más fáciles de desarrollar mientras más intereses en común tenemos. Mientras más intereses en común tienen las personas que buscan cercanía, más fáciles. Los intereses que se comparten son muy importantes. Por eso las parejas que tienen muy poco en común tienden a alejarse y la mayor cantidad de intereses en común hacen más fácil la relación. Tercero, entre personas del sexo opuesto puede existir cercanía, simpatía y empatía, pero no debemos permitir que la fuerte atracción sexual y deseo de intimidad nos conduzca a la inmoralidad. Sí, cuando llega el momento de experimentar una fuerte atracción, los jóvenes cristianos deben tener mucho cuidado. Solo eligiendo ser obedientes a Dios, solo eligiendo la más alta moralidad, pueden evitar la maldad. Es muy fácil caer de la santidad. La sexualidad sin restricciones morales nos conduce a comportamientos inmorales. Por eso al mundo le encanta eso. ¿A qué joven no cristiano le va a gustar que le pongan exigencias de santidad? Este principio es esencial para el desarrollo de una vida altamente moral. Si queremos que nuestros hijos tengan fortaleza para batallar con la fuerte tendencia a la inmoralidad, debemos darle herramientas para que no se dejen influenciar por el erróneo pensamiento liberal moral que gobierna a la sociedad. Debemos enseñar que solo existen dos sexos, que todo pensamiento contrario no es apoyado por la biología. No hay razón biológicamente para otro sexo. Tampoco es apoyado por la Biblia. No hay más cromosomas que hombre y mujer. Hoy más que nunca se enseña el homosexualismo. Es normal, que es inevitable, dice. Hoy se hace creer a los jóvenes que sentir atracción por alguien del mismo sexo no es algo que debe ser reprimido, sino una tendencia que debemos dejar que se desarrolle, pues impedirla puede llevarle a una vida traumática. Le dicen a los padres, ¿qué prefiere? ¿Que su hijo, que es un varón, muera como varón en vez que viva creyéndose mujer? Noten lo que les dicen. Nosotros debemos hacerle saber a nuestros hijos que los hombres también sentimos una cercanía por varones y las mujeres por mujeres, que los varones también podemos conectarnos con algunos varones más fácilmente que con otros, obviamente. Pero esa correspondencia no necesariamente tiene que ver con una atracción sexual, sino simplemente una reacción de empatía, un encuentro de caracteres afines, a veces de gustos similares o de problemas comunes, o de el mismo sexo. Pueden hablar de cosas del mismo sexo. Y esa actitud de empatía nos lleva a ser más cercanos. También las mujeres, ellas pueden sentir una conexión más fácil, son amigas cercanas, se comprenden más. ¿Cómo no se van a comprender más entre dos mujeres que con un hombre? Pero eso no significa que tengan que casarse. La conexión es casi automática con nuestras mujeres, pero eso no significa que esa cercanía debe ser conducida a un acercamiento sexual, aunque sin principios morales bíblicos es fácil seguir las pasiones sin restricciones. También un padre puede sentir una cercanía con su hija y cuando va creciendo pueda verla como un ser sensual, la ve que está cambiando, claro que sí, porque los hombres somos excitados por lo que vemos, pero ¿qué impide que eso se meta en nuestra mente, nuestros valores, nuestra moralidad? Eso es lo que nos ayuda a evitar relaciones incestuosas. Algunos muchachos y algunas chicas, debido a la errónea enseñanza de la sociedad de nuestros días, creen que por sentir aquella cercanía con alguien del mismo sexo significa que son homosexuales o lesbianas, y debido a la influencia del pensamiento de la sociedad y el libertinaje sexual que existe, siguen permitiendo esos sentimientos, aumentando esos sentimientos, y los desarrollan al punto de convertirlos en una atracción sexual. Por eso me alegra que las últimas estadísticas indiquen que los muchachos aquí en los Estados Unidos que se creían transexuales bajó al 50% porque era pura influencia social. El contacto físico o sensual entre hombres o mujeres, en personas del mismo sexo, produce excitación. Así como puede producir excitación y orgasmos las relaciones con animales. El hecho de que podamos excitarnos con cualquier contacto con otra persona, porque el cuerpo está preparado para que al roce, al toque, tenga una excitación, no significa que debemos hacerlo de cualquier manera. Debemos alertar a nuestros hijos sobre estos peligros y el pecado que existe en las relaciones homosexuales. Cuarto, para relacionarse sabiamente con el sexo opuesto y desarrollar una amistad cercana, productiva y con la intención de llegar al matrimonio, deben llegar a acuerdos con la intención de realizar una sabia planificación. Es imposible relacionarse bíblicamente y con la intención de llegar al matrimonio con alguien que no tiene grandes metas, con alguien que no tiene buenos valores, con alguien que no es cristiano. La Biblia lo pregunta. ¿Andarán dos juntos si no estuvieren de acuerdo? No. Visión es ver el fin desde el principio. La mayoría de las personas tienen algo en mente sobre lo que quieren conseguir en la vida y muchos idealizan lo que quieren conseguir en sus relaciones interpersonales, en sus estudios o en su trabajo. La visión similar les ayuda a pensar y planificar juntos. Los intereses en común le ayudan a determinar cómo van a pasar su tiempo libre. Les ayuda a pensar en qué lo van a ocupar. Pero la visión común determina cómo viven su vida, los valores que tendrán, hacia dónde quieren dirigirse. La visión afecta lo que hacen, en qué se involucran, en qué invierten su dinero, cómo se relacionan. Si la visión de un muchacho es cumplir con sus estudios y graduarse responsablemente y encuentra una amiga que tiene el mismo interés, ambos serán beneficiados por la visión común que tienen, se apoyarán en sus estudios. Pero si se enamora de una muchacha que su mayor interés en la vida es la diversión y él los estudios, es muy fácil que sea influenciado y de su visión sea apartado. En una ocasión, cuando enseñaba a un grupo de adolescentes estos principios para las relaciones interpersonales saludables, uno de ellos me dijo: pero todo lo que usted está diciendo está relacionado con relaciones serias. ¡Qué lindo!, ¿no? Entonces le pregunté: ¿existe alguna relación que no lo sea? Porque mientras más en serio tomemos la vida, a cualquier edad, mientras más en serio tomemos la vida, más maduraremos. Menos lastimados seremos, menos causaremos dolor y traumas a las vidas de otras personas. Toda relación es seria, aunque tristemente no todos tomen en serio sus relaciones. Si tiene 18 años y quiere tener cercanía con alguien del sexo opuesto, pero su meta no es casarse todavía. Su meta sí puede ser tener relaciones sanas, provechosas, respetuosas. Me alegra que su meta sea seguir estudiando o muy pronto comenzar a trabajar y estudiar. Pero eso no significa que porque toma las metas en serio, también tome sus relaciones interpersonales en serio. Es absolutamente erróneo que debido a que tenemos una visión clara, nos sometamos a la visión de otras personas. Si es que tenemos una visión clara, bíblica, y que tengamos una relación que nos exija vivir bajo ideas o planificación de otra persona. Quinto, las relaciones interpersonales entre un joven y una señorita serán provechosas y ejemplares si ambos tienen muchos valores similares o si están dispuestos a estudiar, comprender y elegir los valores bíblicos que Dios exige. Queridos, mediante los intereses comunes, podemos tener actividades similares. Podemos buscar formas para divertirnos, para relajarnos, para descansar juntos. Mediante la visión en común nos ponemos metas. Podemos desarrollar estrategias comunes para conseguir aquellas metas. Los valores comunes nos convierten en personas con convicciones similares, quienes viven basados en lo que sienten, o su actuación depende de lo que les apasiona o lo que les molesta. Viven vidas egocéntricas, inestables. Los jóvenes que desean relaciones sanas deben elegir vivir basados en convicciones, porque sólo así nos convertimos en personas estables y correctas. Recuerde que las convicciones son la brújula de nuestra vida. Ellas norman nuestro comportamiento. Nuestros hijos deben aprender que la moralidad bíblica es esencial para mantener una estructura de rectitud, una estructura de integridad, de justicia, de pureza. Las convicciones, las maravillosas convicciones bíblicas, nos ayudan a tomar decisiones basadas en principios, en mandamientos, en lo que Dios revela, en la voluntad de Dios. El amor nos ayuda a relacionarnos con gracia, misericordia, con justicia. El amor nos permite dar con respeto y recibir con respeto. Nos permite hacer cosas para el bienestar de la otra persona y también para el bienestar propio. El amor permite que nos digamos la verdad en amor. Por eso, estos valores son esenciales y deben ser elegidos por ambos. Cuando enseñamos a nuestros hijos a desarrollar la amabilidad, la empatía, el perdón, la comprensión, la compasión, el servicio, les estamos orientando para que tengan una relación saludable con cualquier persona, sea hombre o mujer, adulto o niño, pobre o rico. Por eso debemos guiar a nuestros hijos para que comprendan que cuando nos relacionamos con personas que no tienen un carácter probado, personas que no tienen los valores bíblicos, ellos actuarán de acuerdo a los valores que tienen. No podemos cambiarlos. Y quienes se acercan y desarrollan relaciones con personas disfuncionales, tóxicas, eligen amistades perjudiciales. Es cierto que las relaciones basadas en la simpatía que sentimos son fáciles de iniciar. Nos gusta iniciar relaciones con las personas que nos caen bien, con quienes nos sentimos bien, y tendemos a elegirlos, nuestros amigos. Pero no es sabio mantener una amistad por lo bien que nos sentimos, pese a lo malo, la mala influencia que existe. En las relaciones amorosas es cierto que el romanticismo y la sexualidad son maravillosas y la atracción que sentimos con alguien del sexo opuesto es extraordinaria. Pero si no la fundamentamos en una estructura moral adecuada, la relación no es provechosa.
1: Las relaciones saludables dependen del carácter maduro, no del carácter inmaduro que tienen las personas. Esas son relaciones tóxicas. El carácter es más importante que los intereses, la educación o el dinero que la persona tenga. Si los ingredientes del carácter son buenos, si los ingredientes del carácter no son buenos, no será bueno relacionarse con ellos. Si son buenos, vale la pena. Jesús enseñó que un árbol malo no puede dar buenos frutos. Y las malas conversaciones corrompen las buenas costumbres. Que se junta con necios, necio será. Mi conclusión es que los padres debemos entregarles los mejores valores a nuestros hijos para que dominen su naturaleza pecaminosa. Ellos no son perfectos, ni se relacionarán con personas perfectas, pero debemos guiarles para que, como imperfectos, aprendan a desarrollarse hacia la madurez, para que sepan cómo relacionarse con personas muy diferentes e imperfectas. Es extraordinario aprender a vivir de esta manera, ¿no es cierto? Ahora, como siempre, ¿cuál debe ser nuestro compromiso? Este. Señor, hago un compromiso contigo de enseñar a mis hijos a establecer relaciones sanas y bíblicas y ser un ejemplo para que vean en la práctica cómo deben hacerlo. Y los jóvenes tomen la determinación. Señor, prometo buscar instrucción para aprender a relacionarme bíblicamente. Y bueno, al inicio de este programa estuve hablando de cuán importante es prepararse bíblicamente para saber tomar decisiones. Mire todo lo que he enseñado. Ningún padre puede enseñar esto si nunca lo ha estudiado. Y si usted tiene hijos, ordene esto, estudie. Yo le he dicho que he tenido que aprender, que he tenido que estudiar para aprender para mi propia vida. Usted también puede hacerlo y nosotros le ofrecemos todo masticado, comida bien preparada. ¡Qué mejor! Yo hubiera querido tener a alguien así. Y lo tuve en cierta medida cuando empecé a trabajar, antes de empezar a trabajar con Chuck Swindoll. En todos esos libros que ven allí, no sé si se alcanzan a ver, pero todos esos libros, toda una fila, todos son escritos por Chuck Swindoll. Así que yo empecé a escucharlo a él por radio. Lo escuchaba cuando iba a la universidad, cuando regresaba. Lo escuchaba en la noche, tenía una casetera, me ponía los audífonos, me quedaba dormido escuchando. Al otro día me iba a la universidad escuchando. Me fui a la congregación a comprar todos sus CDs. No me alcanzó el dinero, fui comprando poco a poco. Compré cientos, sin saber que un día trabajaría para él. Pero comencé a prepararme, a aprender, y luego traduciendo sus sermones. Pues yo hice la traducción de muchos de sus sermones, y traducir, cambiar palabras, pensar, escribir, grabar, se va metiendo acá. Así que todos esos libros yo los he estudiado. Gran parte de mi entrenamiento es haber escuchado a este hombre de Dios, Chuck Swindoll. Pero cada persona tiene esta posibilidad. El que a buen árbol se arrima, buena sombra tiene. Si usted me ha escuchado por mucho tiempo y ha tomado notas, algunos han enseñado de mi material. Por ejemplo, si usted es un marido o una esposa, y usted no sabía lo que sabe hoy, ¿es usted una mejor mujer? ¿Es usted una mejor esposa? ¿Ama a su marido? ¿Ha aprendido a ser una mujer como Dios ordena? ¿Comparte con él? ¿Lo respeta? ¿Lo ama? ¿Lo cuida? Si no está aplicando lo que está aprendiendo, usted es solo un megáfono por donde pasa la información, un parlante. Pero esto hay que aplicarlo. Gracias por su sintonía. Doquiera se encuentre, un abrazo para ustedes. No olvide reportar de dónde se encuentra. Contarnos un poco de su testimonio. Sería lindo escuchar algo de ustedes.
0: Hasta la próxima reunión de Principios Congregación Online.
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Con esta buena letra, más que música, Él lo hará otra vez. Estamos convencidos de que tu generación, tu circunstancia, tu estrato no va a determinar la historia que el Señor ya ha trazado para ti. Así que juntos estamos agradecidos porque el Señor lo hará una y otra vez, como en el pasado. Ha escrito historias con descanso, con paz, con su presencia, con su fortaleza, con su guianza. Tú no serás la excepción. Y es así como juntos podemos decir: Señor, gracias porque me conviertes en un matagigantes. Gracias, Dios, porque si no se hubiese enfrentado David a un gigante, posiblemente hoy no estaríamos hablando de su historia, ni a través de la música, ni de la predicación, ni de ningún dibujo animado, de ninguna película. Pero hoy estamos convencidos de que Dios sigue haciendo milagros. Él lo hará otra vez. Madeline Márquez, Alex Márquez. Confesando que a Dios no se le acabaron los milagros, y hoy juntos nos unimos también a esta declaración. Hoy declaramos que tu casa, que tú le servirás al Señor, mi casa y yo, Nazaret, Miel San Marcos en nuestra programación. Mi casa y yo le serviremos al Señor. Es un tiempo para cantarlo así.

en tu radio te recordamos que Dios es experto en dejar el pasado atrás. A partir de este momento ya son nuevas oportunidades, estrenas nuevos minutos, incluso en este mismo jueves 30 de julio. Así que creemos que hay mucho por estrenar de parte de Dios. Dios da regalos como el tiempo, como la vida misma, la salud, las metas, los proyectos. Así que lo que pasó, pasó. Déjalo atrás y por supuesto que esta sea una oportunidad, la vida misma, para avanzar con fe, avanzar creyendo que Dios es el que nos tiene de su mano. Lo que pasó, pasó. Músico Pedro Pablo Quintero en nuestra programación.

corazón. Desvalorizarte entonces fue su intención. Por eso existe esta canción, para recordarte que de ti hay otra opinión.

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0: corazón.
1: La canción del recuerdo. ¿Qué deseamos que usted haga en estos momentos? Que vuelva su mente atrás y que piense dónde estaba, qué hacía, si era soltero, si era soltera, si estudiaba, y que ahora traslade su mente al hoy, a la realidad de hoy. Supongo que usted debe estar mucho mejor si ha conocido al Señor Jesucristo. Si ha tenido un encuentro con Él, claro que sí, porque el que está en Cristo, nueva criatura es, las cosas viejas pasaron y todas son hechas nuevas.

Pregunta a los esposos, ¿cómo estamos tú y yo? Esta pregunta la debe hacer el hombre a la mujer y la mujer al hombre. ¿Se enfocan y enfatizan las virtudes más que los defectos? Porque no es difícil enfocarse en los defectos. Pero qué virtud tan linda cuando el esposo se declara admirador de las virtudes de su esposa. Él está mirando más las virtudes que los defectos. Qué bueno cuando una esposa siempre enfatiza más en las virtudes que los defectos de su esposo. Otra pregunta, ¿se expresan aprecio y gratitud frecuentemente en maneras prácticas? Por ejemplo, con un detalle, con una palabra, con un correo electrónico, con una flor, de pronto con una chocolatina, un helado, muchas cosas que se dicen o se pueden hacer. Para las parejas, entonces, que se enfocan en ver las virtudes de su esposo y de su esposa, felicitaciones. Para las parejas que expresan aprecio y gratitud con detalles, felicitaciones. Para quienes a veces o nunca lo hacen, este mensaje les invita a reflexionar.

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1: Claro que el matrimonio sí es bueno en gran manera, pero debemos colocarle fundamentos. Y el fundamento es el amor benigno. Y el amor benigno tiene la siguiente connotación: gratitud. Esos pasos de los años, 5 años, y sigo agradecido contigo. Sigo agradecida contigo, dice la mujer. Pasan 15 años y te agradezco grandemente. Pasan 20 años y el hombre dice, mira, tengo una gratitud porque te amo con benignidad. Pasan 35, 40 años y todavía el hombre dice, yo estoy muy agradecido. ¿Agradecido de qué? De muchas cosas, que es lo que queremos hablar. Por ejemplo, agradecidos de hacer amigos. Le dirá el hombre a la mujer, así lleven 40 años, oye, gracias por haberme aceptado como tu amigo. Te cuento que en ese tiempo yo ni vestía muy bien, ni era como de demasiado atractivo para ti, pero tú me aceptaste como tu amigo. Y sabes, quiero agradecerte que me hayas aceptado ser tu novio, dirá el hombre a la mujer. Y la mujer dirá, no, mi amor, gracias a ti, porque mire que por ahí hay mucha mujer suspirando y deshojando margaritas y nada, que las han llevado al altar, pero tú me llevaste a un altar. Y dirá el hombre, mi amor, no, y tú me convertiste en tu esposo. Y me convertiste en un hombre que pudo engendrar un hijo porque me prestaste tu vientre para engendrar esos 2, 3, los paisas dirán esos 15, Ave María. Y la mujer dirá, no, gracias a ti que me diste la oportunidad de ser madre. Ese es un fundamento de amor con benignidad que hace que el matrimonio sí sea bueno de manera inmensa como Dios lo inspiró.
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2: Para este día, Dios quiere decirte que Él tiene un plan para ti. Quizás muchas veces te has preguntado, ¿realmente tiene Dios un plan maravilloso para mí, como he oído decir una y otra vez? Debido a muchas de nuestras decisiones, tenemos la impresión que nuestro camino va en dirección contraria a lo que se podría llamar el plan de Dios, porque me topo con un obstáculo tras otro y continuamente me siento zarandeado y pienso, quizás Dios no quiere nada conmigo. Pero no es así. En efecto, Dios tiene un plan para cada uno de nosotros que se ajusta perfectamente a nuestra forma de ser, aptitudes, intereses. Es más, Él quiere revelarnos ese plan y ayudarnos a hacerlo realidad. El libro de Proverbios capítulo 3 nos dice, fíate del Señor de todo tu corazón y no te apoyes en tu propia prudencia. Reconócelo en todos tus caminos y Él enderezará tus veredas. Ahora bien, eso no quiere decir que todo vaya a ser fácil ni que vaya a salir a nuestro antojo. Por el contrario, a veces puede parecer que cada circunstancia en la que Dios nos pone es desconcertante y que trata de seguir su plan y no hace más que complicar las cosas, y pensamos, ¿alguna vez nos pide Dios demasiado? A veces da esa impresión. Aunque Él quiere lo mejor para nosotros, muchas veces el camino que nos lleva a eso está sembrado de triunfos y batallas, alegrías y penalidades. Puede que desde nuestra óptica una situación o suceso no parezca favorable. Sin embargo, desde el punto de vista de Dios, puede que sea justamente lo que Él desea que vivamos, porque sabe que así se cumplirán sus designios. El libro de Isaías en el capítulo 55 nos dice, porque mis pensamientos no son vuestros pensamientos, ni vuestros caminos mis caminos, dijo Jehová. Como son más altos los cielos que la tierra, así son mis caminos más altos que vuestros caminos, y mis pensamientos más que vuestros pensamientos.

0: William Nieto, el hombre de la funeraria Cristo y de Cristo al Ministerio. William, ¿y sales ya de bachiller y qué rumbo toma tu vida?
1: Bueno, salgo de bachiller y ahí es donde precisamente me vinculo con la parte funeraria, ¿no? Pues ya ahí empecé ya como a organizarme un poco, entonces me vinculo con esa parte funeraria. Pero estando ahí en la funeraria también, algún día llegó un mensajero, un compañero que también hacía mensajería, y me dijo: oiga, estoy trayendo unos formularios para unas carreras de economía. Entonces yo, me llamó como la atención, yo dije, yo como que voy a estudiar una carrera, y hablé con el jefe allá y me dijo: estudie, busque, yo le acomodo el horario para que estudie. Pero yo me perfilé más por la parte administrativa, y así fue cuando en la parte profesional me proyecté y empecé a estudiar.
0: ¿En qué universidad estudiaste?
1: Yo estudié en la Escuela de Administración de Negocios, que queda en la calle 72 con carrera novena.
0: Sí, sí.
1: Ahorita
0: sí.
1: Está también en el Lago, otra sede.
0: Muy conocida.
1: Es muy conocida y es una de las mejores facultades de administración. Entonces ahí terminé yo mi carrera y me proyecté en esa parte profesional. También ascendí en el trabajo. Con muy buenos logros profesionales, buenas estrategias, me postularon siendo jefe de servicios cuando ya lo que les conté vino este momento de llamado del Señor, estaba postulado para ser gerente de recursos humanos, pero ahí vino ese llamado también del Señor.
0: William, un consejito a la gente que no quiere estudiar porque les está yendo bien, porque consiguieron un buen empleo, pero no quieren estudiar.
1: No, un buen consejo para ustedes hoy es que no desistan en eso. Es necesario que nos capacitemos, nos preparemos. Le hablo a una persona que tal vez dice, no, ¿para qué estudiar? Tal vez tienes una empresa. ¿Sabes? Yo estudié en la universidad con un hombre que vendía cebolla en Corabastos. No recuerdo el apellido ahora, pero este hombre vendía cebollas en Corabastos y su mamita vendía tintos, con eso se pagaba la universidad. Y yo un día le pregunté, ¿y usted por qué estudia, hermano? Él decía, yo vendo, por mí pasa toda la cebolla de Abastos y pasa, y los tintos también que mi mamá vende a todos los transportadores. Pero él me dijo, es que yo quiero capacitarme, quiero llegar más allá. Entonces hoy te digo, hay oportunidades, puedes perder oportunidades por la falta de capacitación, así que te animo hoy para que estudies, siembra eso también en tus hijos. Sabes, yo siendo un profesional, un administrador de empresas con un posgrado en recursos humanos, me siento ahorita como, frente a mis hijas, me siento como que no sé nada, porque ahorita cada día avanza más la tecnología. Entonces yo te digo, si yo ahorita estoy diciendo ya con una carrera profesional y un posgrado, me siento así, yo te digo, no te vas a sentir mal frente a tus hijos. Alguien me decía estos días, pastor, ahora mis hijos vienen y me hablan en inglés y yo quedo gringo aquí porque no les entiendo nada. Entonces, bien importante que nos capacitemos.

0: William Nieto de la funeraria. A Cristo y de Cristo al ministerio. William, y entonces muchas mujeres en tu vida, noviecitas, viejitas que iban y venían, o más bien eras como estable en ese aspecto.
1: Sabe que Dios me guardó en eso, mi pastor Roger, y le doy gracias a Dios por eso. La verdad, en el colegio donde estudié, que primero era solo para hombres y después llegaron mujeres, tuve una novia, pero fue algo muy, muy pasajero. Y después no fui de muchas novias, ya después entré a trabajar, ya me conocí con mi esposa en la universidad, entonces no fui muy noviero, también fui como muy serio en esa parte, pastor.
0: ¿Dónde estaba Lilia, cierto?
1: Lilia Inés, sí, señor.
0: Lilia Inesita linda. ¿Dónde estaba esa mujer linda, su esposa, cuando usted la vio por primera vez?
1: Bueno, yo vi a mi esposa, esto fue algo extraño, porque yo conocí a mi esposa en la universidad, en la escuela de administración. Y no me va a creer usted, pastor, pero...
0: Yo le creo,
1: yo estudié con ella 4 semestres. Y yo no la determiné, no. Ni la saludé en el mismo salón.
0: Pero la veía.
1: La veía, sí. ¿No? Ah, hola, ¿cómo estás? Pero nunca más nada. Pero resulta que en el 4º semestre, por algunas cuestiones laborales de turno, no pude cuadrar. Y había una materia de derecho en la que me quedé por fallas, ¿no? Entonces el profe me dijo, no, es mejor que la repita, le toca validarla. Y resulta que mi esposa igual también se quedó en esa materia. Entonces ahí nos empezamos a ver... Y un día me dijo, ¿por qué no vas y estudiamos en la casa? Entonces yo dije, bueno, y fui y conocí la familia de ella como amigos, estudiamos. Pero ahí empezó una bonita amistad y luego se convirtió en una buena relación. Ella estudiaba en el Banco de Occidente, trabajaba en el Banco de Occidente en aquel tiempo. Yo en la funeraria Gaviria estaba.
0: Usted en la funeraria.
1: Estaba ahí en la funeraria.
0: En el Banco cerca. De Occidente, donde la funeraria guardaba la plata.
1: Allá íbamos y guardábamos la plata. Sí.
0: Oiga, venga, nos cuenta, porque esto es interesante. ¿Y dónde estaban cuando usted se le declaró a ella? ¿En un restaurante, allá en la casa, caminando?
1: Bueno, eso fue esa declaración? Eso fue algo, fue un cumpleaños. Ella me invitó a comer el día del cumpleaños, el 11 de octubre.
0: ¿Tuyo?
1: Sí, era mi cumpleaños. Entonces, como habíamos hecho una amistad, ella me dijo, ¿a qué hora sales hoy? ¿A qué hora te vente? Yo le dije, no, por ahí sobre las 5 de la tarde ya estoy desocupado. Dijo, te invito a comer hoy, de cumpleaños. Recuerdo que fuimos a una pizzería. Y allá hablamos, ella me celebró el cumpleaños, me hizo esa invitación. Y yo ahí sentí algo, ya habíamos compartido y yo sentí algo. Y me declaré ese día, le dije, bueno, sabes que tú me llamas la atención, me gustas. Entonces, ¿por qué no formalizamos algo? Y ahí como que nos dimos un besito esa noche, si no estoy mal. Y ahí comenzamos, ¿no?
0: Oiga, esa bonita, si tuviera que dedicarle una canción a Lilia, ¿cuál canción le dedicarías?
1: Bueno, yo siempre le dediqué una canción a ella en serenata. Yo antes, inclusive con usted del Señor, le llevé serenata. Y había una canción que llamaba Triunfamos. Une tu voz a mi voz.
0: Escúchela.
1: Que triunfamos.
0: Se la voy a colocar. La voy a colocar en la voz de José Luis Rodríguez, el Puma.
1: Amor, nada nos pudo separar.
0: Y el trío Los Panchos, para que la escuche su linda esposa.

0: Y ya que escuchamos esta canción tan bonita, dele unas palabras aquí a su esposa, hónrela ante toda esta audiencia que nos escuchan en Colombia, Suramérica, Centroamérica, en Dubái, en Hawái, en Europa nos están escuchando.
1: Allá hasta el último rincón que nos estás escuchando, después de esta canción, de escucharla, allá donde me está escuchando mi esposita, hoy te digo, une tu voz a mi voz, lo cantamos algún día. Y hoy podemos decir, han pasado los años y podemos decir que triunfamos. Nada nos pudo separar. Mi esposa sabe que se levantaron muchas cosas para separarnos. De pronto, en algún momento, ella misma lo pensó en separarse por tanto desorden. Pero hoy puedo decirle, amor, nada nos pudo separar. Triunfamos ante toda incomprensión. Entonces, hoy uno la voz a la voz de mi esposa y aquí estamos ahora con cuatro preciosas hijas que también las bendigo en esta hora y seguimos adelante como familia, perseverando. Yo le digo a un oyente que estás a punto de separarte, de divorciarte, no lo hagas por esos hijos, no lo hagas por ese matrimonio. Yo tuve ese pensamiento algún día, pero Dios nos sacó adelante y ahora podemos ver los propósitos de Dios. Si tú te separas ahora, te divorcias, vas a perder el plan y el proyecto de Dios para tu vida y para tu familia.
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0: 9 de la noche en punto. Qué lindo cuando uno puede leer, escuchar cosas como en lo que te pueda servir, con mucho gusto. Cuenta conmigo. ¿En qué te puedo ayudar? Estoy para servir. Qué lindo eso. Dios bendiga a esas personas que hablan de esa manera. 9 en punto, 14 grados la temperatura. Tenemos una cita con lo sobrenatural.
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1: Nos está preguntando alguien que no nos deja el nombre, ¿cómo se hace para oír el devocional en el celular? Bien, si tu celular es iPhone, vas a la tienda virtual, que sería el App Store, ¿verdad? Y allí escribes CRB o CRV. Y allí bajas esa aplicación y ya, ahí está. Lo mismo si tu celular es Android, pues la tienda virtual sería la que pertenece a la casa operativa de tu celular. Buenas noches para todos. Diana Andrea está en Suba. Esta noche quiero orar a Dios por la salud de mi abuelito Jesús. Bueno, Diana Andrea, gracias por decirnos que estás orando por tu abuelito. ¿Qué tiene? ¿Qué tiene el abuelo Jesús? ¿Qué tiene? Desde San Antonio de Palmito, Sucre, Melisa Pérez. Bendiciones. Melisa está en Valledupar. Oyentes de Vida 890 AM, a esta hora conectados. Gracias a Francia, que dice que estará este domingo a las 10 de la mañana. Como quiera que nuestro pastor Eduardo estará predicando, compartiendo la palabra de Dios en Bogotá a las 7 de la mañana, auditorio principal a las 10 de la mañana. Eddie Ayala, buenas noches, también bendiciones, Eddie. Gracias. ¿Cómo les fue en este día? Por acá tenía un testimonio. Por aquí lo tenía. Le pedí el favor a la persona que lo dio, que lo escribió, que dejaron una nota de audio. Es que es mucho mejor la nota de audio porque es la voz de cada oyente dando la gloria a Dios. Luz está en Girardot, escuchando Vida FM 100.7. Gracias a Yelina por acompañarnos también a esta hora. En Valledupar, Sebastián, gracias por saludarnos. ¿Cómo les fue en este día? Desde Barranquilla está escribiendo Mari o María Morris en Barranquilla, escuchando Vida FM 99.6. Vida FM 99.6. Desde Sagún, Esther Turizo, bendiciones. Y no, pues se me perdió. Se me perdió el mensaje de una oyente que decía que su esposo le había dicho que el Señor le había sanado hoy. Es que estábamos orando porque en estas horas, a partir de las 6 de la tarde hasta ahora, el Señor nos dirá buenas noticias. Desde San Juan de Río Seco, Cundinamarca, con David. Bueno, ¿y quién está ahí con David? No se escribe el nombre de David, el hijo, pero no nos escribe el nombre de la persona que escribe el mensaje. María de Hoyos, en la vereda Pajaral de San Marcos, Sucre, escuchando Vida FM 104.7, 890, siempre conectada. Liney Martínez, muchas gracias. Una vez más, a ver si lo encuentro. Una vez más. No está. Desde Sagún, Córdoba, María. Gracias. A ver si lo encuentro. No, se me perdió. Se me perdió el mensaje. Ella dijo, creí que el Señor Jesucristo nos iba a dar buenas noticias, y la buena noticia se la dio a las 7:30 de la noche su esposo. Bueno, por acá dice Ana María, voy a estar a las 7 de la mañana en el auditorio principal. Muchas gracias. Muchas gracias. Si está la persona escuchando le pedí el favor que nos dejara la nota de audio. Vamos a ver si la envió. ¡Ah, aquí está! Incluso el audio. Escuchemos un poco, escuchemos. Aquí está el audio. Gracias, Padre Celestial, por ayudarme a encontrar el audio del devocional con un testimonio. Escuchemos. Buenas noches.
2: Buenas noches. Pararon el testimonio que el hermano Daniel Alejandro Zamudio esta tarde en el devocional de las 5. Él dijo que en las próximas horas íbamos a recibir unas buenas noticias. Resulta que mi esposo venía con muchas dolencias esta semana, con mucho dolor, incluso estuvo hospitalizado. Y para la gloria y honra del Señor Jesucristo, me avisaron de que mi esposo, él mismo me contó de que todas las dolencias y que toda esa enfermedad que tenía, de un momento a otro desapareció. Eso fue como a las 7:30 de la noche.
1: De un momento a otro desapareció, ya lo vamos a escuchar más adelante. De un momento a otro, dice ella, es que Dios nunca llega tarde. Dios nunca llega tarde. Lo dice Factor de Cambio.

0: Gracias, papá. Gracias por tu mano preciosa sobre nosotros, sobre la salud, sobre la vida de nuestro pastor Eduardo. Por favor, bendícele mucho más. Y gracias por estos minutos que vamos a pasar contigo. Estamos en las manos del Espíritu Santo. En el nombre de Jesús. Amén y amén. Este amigo Daniel Alejandro Zamudio te invita a vivir este tema titulado Lo que Dios usa para restaurarme. Esta noche vamos a tener un sueño profundo restaurador. Pastor Eduardo, usted en el devocional.
1: Muchas gracias. La palabra se titula Lo que Dios usa para restaurarme. Abra su mente, abra su voluntad para que la palabra penetre y usted pueda recibir lo que Dios tiene para su vida. También recuerde, dentro de la gente que usted conoce, a alguien que el Espíritu le traiga ahora a su corazón y llámelo y oriéntelo para que también escuche esta palabra. Le saludo a usted que tiene un familiar en el exterior y ese familiar le manda dinero y ese familiar le ama a usted y ese familiar es una bendición para usted. Le saludo a usted que tiene a sus padres ancianos, pero sus padres son hermosos, preciosos, lindos, están bendecidos y usted también los honra económicamente. Le saludo a usted que lleva ya muchos años de estar casado y hay fidelidad, hay respeto y crecimiento en esa relación de pareja. Alejandro del Bosque nos dice: eres el rey eterno.

0: Cada vez que pueda, proclámelo a Él como nuestro Rey, como nuestro Señor.
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0: Y el pensamiento sabio está basado en lo siguiente: cuando comenzamos la vida, el día, cuando comenzamos el año, cuando comenzamos el mes, posiblemente vengan nubes oscuras que significan problemas, dificultades, luchas. Pero el pensamiento sabio dice así: venga lo que venga, manténgase firme, porque esas nubes oscuras pasarán y llegará un día de cielos abiertos.
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0: Y vamos ahora a nuestro escenario de gloria para oír poderosos testimonios del poder de nuestro Dios.
2: Apóstol, el Señor operó dos milagros similares en estas dos jóvenes. Ellas nacieron sin la curvatura de uno de sus pies y el Señor hoy le colocó las curvaturas. A esta joven se la colocó en el pie izquierdo. ¿Usted puede darse cuenta aquí, pastor? Claro. Ahí está la curvatura, ya la hemos revisado. Y en esta nena preciosa, la curvatura en su pie derecho. Mírenla tantita. Impresionante. Ahí está. ¿Qué? Recién operadas, pastor.
3: ¿Qué sientes ahí? ¿Qué sientes? ¿Qué sientes ahí en el pie? ¿Qué sientes?
4: Ya no me siento cansada. Antes yo estaba de pie, estaba un momentico, me cansaba, corría, me cansaba. Y es maravilloso que ya no me duele, que ya lo puedo sentir bien, que ya puedo caminar sin cansarme.
3: ¿Hay una presencia de Dios en tu pie?
4: Sí.
3: ¿Y tú qué sientes en tu pie?
4: Siento mucho temblor.
3: ¿Cómo
4: siento?
3: Temblor. Ajá, es el poder de Dios.
4: Ya no me siento cansada.
3: Uno, dos y tres.
5: Pastor Lucía, hace 11 años usa un audífono en este oído porque no oye. Tiene una enfermedad en el oído medio, pero hoy ella misma ha traído el audífono porque está escuchando perfecto por ese oído.
3: Un mejor aplauso al Rey. Está temblando. Tápele este entonces.
6: Esta noche, Jesús me sanó. Soy sana. Soy oyendo.
7: Cuénteme aquí, hijo.
2: Apóstol, Virginia es la mujer que el Señor le mostró a usted que se cayó de un caballo. Esta mujer se cayó del caballo y a raíz de esa caída le quedó un dolor en el coxis. Ella dice que ese dolor se le aumenta cuando se va a dormir en las noches. Pero cuando usted dio esa palabra, ella levantó sus manos, empezó a orar y el Señor la sanó y se le ha quitado totalmente el dolor que tenía ahí.
7: Dime algo.
8: Porque en realidad, de tantos años que llevaba yo con ese dolor, yo ni sabía que era por la caída de ese caballo. Pero hasta hoy Dios me tocó y me sanó.
7: Un aplauso al Rey de Reyes.
9: A Él sea la gloria.
7: Dígame rápido.
2: Pastor, María es la mujer que Dios le mostró a usted que tenía problemas de papiloma humano. Pero mientras usted estaba orando, ella sintió un fuego que llenó todo su cuerpo y ahora declara que está sana porque el dolor se ha ido.
7: Dime algo.
10: El 8 me van a intervenir, me van a sacar toda la parte de la matriz y todo a raíz de unas hemorragias que tenía y una infección. Cuando vine hacia la iglesia yo sentía una presión para entrar a la iglesia y todo el tiempo estuve presionada, incluso en la palabra sentía sueño cuando decía despierte y no sé qué, yo ya tengo que despertar porque no me dejaba escuchar nada, hasta que me penetró todo el calor en todo el cuerpo y siento sanidad.
7: Recíbela allí. 1, 2 y 3. Poder de Dios embriagada.
0: Crea en el Señor y reclame la bendición que todavía no ha llegado a usted.
1: En el devocional, una palabra al corazón. Oh, cuánto amo yo tu ley. todo el día es ella mi meditación.
0: Y la palabra, como ya lo dije, se titula Lo que Dios usa para restaurarme. Y leemos en el libro de Rut, capítulo 1, versículos 16 en adelante.

Respondió Ruth: No me ruegues que te deje y me aparte de ti, porque a donde quiera que tú fueres iré yo, y donde quiera que vivieres viviré. Tu pueblo será mi pueblo y tu Dios mi Dios. Anduvieron pues ellas dos hasta que llegaron a Belén. Y aconteció que habiendo entrado en Belén, toda la ciudad se conmovió por causa de ellas. Y decían, no es esta Noemí.

Noemí, después de 10 años, regresó a su tierra, regresó a Belén. Había perdido sus tierras, la casa estaba sucia, envejecida, solitaria y llena de un ambiente de nostalgia. Cuando ella llegó, fue recibida por la multitud del pueblo. Lo que Dios usó para restaurar a esta mujer, primero, usó su propia decisión. Usted que me está escuchando, usted quiere ser restaurado, entonces tome su propia decisión. Yo no la puedo tomar por usted. Segundo, lo que Dios usó para restaurar a Noemí, usó un pueblo que la amaba. ¿Sabe? Si usted regresa a los caminos de Dios, muchos se van a alegrar. Habrá un líder que se alegrará. Habrá un anfitrión que se alegrará. Habrá un grupo de hermanos que se alegrará. Habrá un papá que se alegrará. Habrá una mamá que se alegrará. Habrá un hijo que se alegrará. Si usted regresa a los caminos de Dios, habrá un anciano que se alegrará. Si usted regresa a los caminos de Dios, habrá un hombre de Dios que se alegrará. Yo me alegraré si usted regresa a los caminos de Dios. Tercero, lo que Dios usó para restaurar

era una mujer que no pertenecía al pueblo de Dios, pero fue usada porque tenía carácter, porque era sincera, porque era fiel, porque era una mujer que tenía amor, porque era trabajadora. Sí, Dios va a usar personas que usted no se imagina cuando usted decida regresar a los caminos de Dios. Entonces Noemí regresó, y al regresar, la vida cambió. Todo cambió en ella. Todo cambió. El Señor sanó el corazón de Noemí. Sí. Y dice la palabra que Ruth se casó, y de ese matrimonio nació Isaí. Y de Isaí nació David. Y de esa línea genealógica salió Jesús. Quiero decirle que si usted regresa a los caminos de Dios, usted va a tener una descendencia bendecida por Dios. Su hijo, su hija, su descendencia, sus familiares, tocados por Dios, levantados por Dios. Entonces, lo que Dios usa para restaurarme en este momento, ¿sabe qué? Está usando este programa. Sí, pero también está usando mi vida para que usted se restaure. Usted cayó, usted falló, usted ofendió a Dios, pero Dios está usando este programa, está usando mi vida. Yo he orado para que usted regrese, porque es la mejor decisión que usted puede tomar. Regrese ahora mismo, porque el Señor lo está esperando con los brazos abiertos.

Gracias, Señor. Recibe la adoración. Recibe la alabanza. Tú eres bueno para siempre. Es tu misericordia. Te estás moviendo, Padre. Hay miles y miles que te conocieron, que fueron fieles. Hay miles y miles que estuvieron en la iglesia, pero se han apartado. Llevan años. Oh Dios, te pido que sean tocados, que sean atraídos a ti, que vuelvan a tus caminos. Aunque muchos años hayan vivido lejos de ti, atráelos y perdónalos. Gracias porque me has ayudado para mantenerme fiel. Gracias porque me llamaste a predicar. Yo no me llamé, pero tú me llamaste. Yo no me escogí, pero tú me escogiste. Me siento privilegiado. Me has honrado, me has puesto en la altura, me has dado dignidad y yo solamente puedo agradecerte y decirte, Padre, viviré para ti hasta la muerte. Dígale, Señor, me acerco a ti para pedirte perdón, porque he herido tu corazón. Perdóname. Hazme libre de toda maldad y de todo pecado. Te entrego mis miedos, mis fracasos y mis temores. Estoy metido en el alcohol. Estoy metido en la parranda. Estoy metido en los juegos de azar. Estoy metido con amistades que no me ayudan. Perdóname y levántame, Señor Jesús.

Oh mi Dios, mi Padre, mi Señor, recibe la gloria. Padre, te pido por aquellas personas que te conocieron en Valledupar y están apartadas de ti para que regresen. Por aquellos que te conocieron en Manizales y están apartadas de ti. Por aquellos que te conocieron en Armenia y están apartados de ti. Por aquellos que te conocieron en Bogotá y están apartados de ti. Te pido por aquellos que te conocieron en Tunja y están apartados de ti. Atráelos, revélate a sus vidas y hazlos libres, Señor.

y a la voz de tres, yo suelto la gloria de Dios. En el nombre de Jesús. 1, 2 y 3. Señor, viaja a través de estas ondas radiales. El poder de Dios, la gracia del Señor, el amor de Jesús. Oh Padre, te adoro, te alabo y te bendigo. Trae sanidad, trae restauración, trae fortaleza, trae vida, trae compromiso, Señor. Entra a ese almacén. Veo una mujer y veo sus hijas que me están oyendo. Entra a ese almacén. Entra a esa mujer. Entra a esas hijas. En el nombre de Jesús. Poder de Dios. Hay una migraña en una de esas cuatro mujeres que están allí en ese almacén. Pero ahora la gloria de Dios viene para tocarte y para sanarte de esa migraña. 1, 2 y 3. Ahí está el fuego de Dios. En el nombre de Jesús. Veo una mujer estéril que ha querido tener un hijo y has tenido abortos. Los años han pasado, pero todavía puedes tener uno. Prepárate, porque Dios va a tocar tu cuerpo y Dios va a darte la bendición de que tendrás un bebé. 1, 2 y 3. El fuego de Dios te envuelve. Hay poder. En el nombre de Jesús se levanta la gloria tuya, la gracia, el amor, la victoria. Se rompen ataduras, se rompen cadenas, maldiciones, ruinas, pecado, iniquidad, engaño, mentira, falsedad, trampa, estafa. En el nombre de Jesús, documentos perdidos aparecen, papeles perdidos aparecen. Sí, esa firma llegará, ese dinero vendrá a tus manos. El Señor no te dejará avergonzado. Recibe el toque de su gloria.

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1: Señor, te pido por los empresarios que pautan en esta radio. Te pido por los empresarios que patrocinan el devocional en las diferentes emisiones que tenemos. Gracias. Y te pido que bendigas a los empresarios cristianos, a los empresarios que te aman. Te pido que bendigas el trabajo y las fuerzas, que todo lo que ellos toquen, como sucedía con José, tú lo bendigas. Prospera a ese empresario, prospera a esa empresaria, prospera a ese vendedor, prospera ese negocio. Tu mano esté allí, tu poder esté allí, tu amor esté allí. Ven, oh Dios, y derrama tu gloria sobre cada empresario que te ama, Señor Jesús.

Lo felicito a usted que ha decidido volver a la iglesia y volver otra vez a caminar con Dios. Estoy orando por usted, por su vida espiritual, para que camine y crezca.

crezca firmemente con el Señor Jesús. También le agradezco el orar por mí y el sembrar en este ministerio de la radio. Usted está sembrando dinero y ese dinero lo invertimos. Compramos un micrófono, compramos una mesa, compramos una silla, compramos un computador, compramos una torre, una antena, un cable, y la palabra va corriendo y llegando a tantos lugares de nuestra patria. Si tiene un testimonio porque el Señor habló a su corazón, hizo un milagro, puede llamar para que lo comparta. Cuando usted lo hace, alegra el corazón de Dios y también se prepara para un nuevo milagro. No se quede estancado, no se quede con la culpa, no se quede con el problema. Ahora tome la decisión de regresar a los caminos de nuestro Dios, porque su vida ahora será una vida nueva y una vida en la abundancia de nuestro Dios.

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2: Qué gusto acompañarles a esta hora aquí en el devocional. Adoremos así, sí.

0: Oh, te damos gloria, Señor, y gracias por esta noche. Gracias por este mensaje que nuestro pastor Eduardo nos ha compartido. Lo que Dios usa para restaurarme. Ruth capítulo 1, versículos 17 al 19. Donde tú murieres, moriré yo, y allí seré sepultada. Así me haga Jehová y aún me añada, que solo la muerte hará separación entre nosotras dos. Y viendo Noemí que estaba tan resuelta a ir con ella, no dijo más. Versículo 19. Anduvieron, pues, ellas dos, hasta que llegaron a Belén. Y aconteció que habiendo entrado en Belén, toda la ciudad se conmovió por causa de ellas, y decían, ¿no es esta Noemí? Entonces nuestro pastor Eduardo nos enseña tres cosas que Dios usa para restaurarme. Dios usa nuestra propia decisión, es decir, eso que yo decido cuando digo, Padre, decido regresar, decido que tú me ayudes, decido dejarme ayudar. Número dos, usó un pueblo que la amaba. Y aquí nuestro pastor Eduardo nos habla de la familia en Cristo. La familia en Cristo nos abrazará, nos acogerá, nos acompañará. Gracias, papá, por esa familia que está lista. Por eso desde el inicio decíamos, gracias, Padre, por esas personas que dicen, ¿en qué puedo ayudarte? Te quiero ayudar. Gracias por esas personas que dicen, yo sé que tú estás en una necesidad y estoy orando por ti. Y Dios se glorificará. Gracias por eso. Número 3. Usó a una mujer llamada Ruth, la moabita. Y aquí nuestro pastor Eduardo decía, Dios va a levantar personas que te van a ayudar. Dios va a levantar personas. Dios te va a llamar a ti para ayudar a alguien. Dios me va a llamar a mí para ayudar a alguien. Una oración, un apoyo, algo que esa persona necesita, algo que tú necesitas, será suplido por Dios a través de una persona. Gracias, papá. En el nombre de Jesús. Amén. Y escucha esto. Este domingo nuestro pastor Eduardo estará en el auditorio principal, Avenida Calle 17, número 80-50. Y te esperamos a las 7 de la noche, a las 10 de la mañana.
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0: Será entonces este domingo, reitero, 7 de la mañana, 10 de la mañana, este domingo, 2 de agosto. En Bogotá, en el auditorio principal de la Iglesia Manantial de Vida Eterna. Vamos a escuchar este testimonio. Y con este testimonio vamos a entrar en un momento de oración. Vamos a escuchar este testimonio a continuación. Buenas noches.
2: Amigos del devocional, Dios les bendiga grandemente.
0: Amén.
2: Joana Moncaliano desde Ibagué. Y bueno,
0: hola, Joana.
2: dándole la gloria y la honra a Dios, porque es quien está sanando, es quien está restaurando, es quien ha sido un Dios dador de vida y vida en abundancia, quien no solo ha liberado el cuerpo, la sangre, el espíritu y cada órgano de mi papá en esta clínica. Hoy estoy aquí en Ibagué, en la clínica Queralt, con Gustavo Moncaliano, mi papá, quien renueva sus fuerzas hoy, le da la honra y la gloria a Dios ante todo pronóstico médico, Señor. Gracias por libertarlo, Señor. Gracias por permitir que Él te escuche a ti. Gracias, Señor. Gracias, Padre de la Gloria, porque hoy tú eres el Dios dador de vida para Él. Eres tú quien lo toca, eres tú quien lo sana y eres tú quien lo restaura. En el nombre de Jesús. Amén.
0: Por eso decimos, Dios cuida de

esta noche Dios cuida de ti. En esta noche Dios cuida tu corazón. En esta noche Dios cuida tus pulmones, tu cerebro, tus neuronas. En esta noche Dios cuida cada órgano de tu cuerpo, los 80 órganos del cuerpo. El Señor los cuida. Tu palabra dice: yo me acosté y dormí. Vamos a acostarnos, vamos a dormir. Y te pedimos perdón, papá, porque pecamos con nuestro pensamiento, con nuestras intenciones. Por favor, límpianos con tu sangre. Limpia nuestros sueños. Límpianos, Señor. Hoy te pedimos que nos limpies con tu preciosa sangre. Señor, permite que ese sueño profundo y reparador haga que en la madrugada nos despertemos mañana, antes de las 5 de la madrugada, y digamos: el Señor se llevó la gastritis. Pon tu mano sobre el abdomen, sobre el estómago. El Señor se llevó la gastritis. El Señor se llevó la rinitis. El Señor destapó mis senos paranasales. La rinitis se fue, es decir, todo ronquido se fue. Eso que estaba oprimiendo mi tráquea, ese nódulo tiroideo, se deshizo. Y entonces ya no hay más ronquido, ya no hay más apnea del sueño, porque tú me has tocado, tú me has sanado. Tú me has sanado, tú eres mi sanador. Señor, yo te entrego esa enfermedad, yo te entrego esa dolencia. Por favor, glorifícate entonces en este día. Tu sangre me limpia desde la coronilla a la punta de los pies. Tu sangre hoy me acompaña. Mi nombre está escrito en tu libro. Oh, sí, Dios, gracias, porque en esta noche te glorificas en Colombia. Gracias, papá, porque cada uno de mis sistemas están en tus manos. Y esa persona que está en el hospital, en algún centro médico, recibe el toque tuyo también ahí en casa. Gracias, papá, en el nombre de Jesús. Amén. Lo que Dios usa para restaurarme: número uno, usa mi propia decisión de restaurarme. Número dos, usa el pueblo de Dios, la familia de Cristo. Usa a una persona para que me ayude. Gracias, papá. En esta noche descansamos en ti. Por eso se va la ansiedad, por eso se va la crisis, porque descansamos en ti, porque tú eres nuestro descanso. Gracias, Jesús. Yo me acosté y dormí, y desperté porque Jehová me sustentaba. Dice el salmista allí en el Salmo capítulo 5, pero también dice el Salmo capítulo 4, versículo 8: en paz me acostaré y asimismo dormiré, porque solo tú, Jehová, me haces vivir confiado. Terminamos esta noche dándote las gracias. Amén y amén. Con el favor de Dios, nos escucharemos a las 5 de la madrugada en unas horas y volveremos a leer esta palabra del libro de Ruth. Un abrazo, bendiciones. En paz me acostaré.

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Esta es la hora oficial en vida. 9 de la noche. 58 minutos.

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hermano en Cristo querido, más que un hermano, del cual nunca me faltaron los consejos y siempre ha sido la misma persona conmigo. Les presento a Daniel.

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0: 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Esta es la hora oficial en Vida. 11 de la noche. En punto.

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0: Oye, Zach, te ha quedado muy dura.
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Santo es el que reina, santo en las alturas, santo aquí en la tierra como en el cielo. 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

venció la muerte, Jesucristo nuestro Señor. El que vive y reina por siempre, a la diestra de la majestad. Vamos a elevar este canto por siempre, en las moradas de la eternidad. 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Lo veremos vestido de gloria, con su rostro resplandeciente. 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
0: 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Esta es la hora oficial en vida. Una de la mañana, en punto.

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2: Cuando uno se pone a pensar acerca de una persona que pesca, debe tener en cuenta a lo menos cuatro aspectos. El primer aspecto es la barca, diga la barca. Entonces la persona, para ir a pescar en el mar, para ir a pescar en el río, necesita una barca, ¿cierto? Una barca, diga, una barca. De eso hablaremos con alguna, vamos a detenernos en eso más adelante. ¿Qué es la barca para nosotros? Segundo, para que un pescador pueda tener una buena pesca, necesita una red. Dígalo, una red. Una red que no esté rota, una red que esté limpia, una red que esté apropiada. De eso también hablaremos en otra oportunidad. Tercero, se necesita un pescador. Dígalo. ¿Se necesita un qué? Un pescador. Y para finalizar, para que tengamos una buena pesca, se necesita meterse en aguas profundas. ¿En aguas qué? En aguas profundas. Y ahí estuvimos hablando en el culto anterior, aguas profundas, tomando la comparación que el pescador no pesca en la orilla del río, él tiene que meterse en aguas profundas. Él se va a las 8 de la noche, 9 de la noche, si es en el mar, y él no va a pescar a la orilla del mar. Él se mete en las aguas profundas y allá se va. Y allá en las aguas profundas, él va a encontrar el róbalo, va a encontrar la mojarra. En las aguas profundas va a encontrar el pargo. Entonces, tomando eso a nuestra vida, que Dios nos ha llamado para ser pescadores de hombres. Hombres significa niños, jóvenes, matrimonios, amigos, empresarios. Tenemos que meternos en las aguas profundas de Dios. En las aguas profundas de Dios. Nadie que quiera ganar vidas para Cristo lo podrá hacer si no se mete en las aguas profundas de Dios. Porque cuando te metes en las aguas profundas de Dios, tienes algo que compartir, tienes algo que dar. Algo que está golpeando la iglesia cristiana en este tiempo es un espíritu religioso, donde venimos a la iglesia, cantamos, levantamos las manos, danzamos, pero salimos de la iglesia a vivir en pecado. Salimos a mentir, salimos a engañar, salimos a fornicar. Durante la semana no oramos, durante la semana no leemos la palabra. Y ahí, en ese ejercicio que estoy dejando de lectura para cada semana, ahí hay un pequeño reflejo de aquellos que son religiosos, que ni siquiera leen la palabra. Para que se vaya la religión, tú tienes que meterte en las aguas profundas de Dios. Puede levantar sus manos, diga: el Señor me va a ayudar a salir de la religiosidad para meterme en las aguas profundas de Dios. Diga: las aguas profundas de Dios las quiero, diga, las quiero, diga, en el nombre de Jesús. Amén. La vez pasada entonces dije que algo de las aguas profundas tiene que ver con la palabra de Dios. Diga: la palabra de Dios. Les dije que la palabra de Dios es, la palabra de Dios es Dios mismo, Dios mismo. Les dije que la palabra de Dios es la inteligencia de Dios. Les dije que la palabra de Dios es la sabiduría de Dios. La palabra de Dios, esta palabra, tiene la mente de Dios, tiene la vida de Dios. Aquí están los atributos de Dios. Aquí está la esencia de Dios, la omnisciencia de Dios, la omnipotencia de Dios, la omnipresencia de Dios. Este no es un libro común y corriente. Este no es un libro como una literatura. Este no es un libro ni siquiera de, se puede comparar con los premios Nobel de literatura. No se puede comparar con los libros de Gabriela Mistral, con Octavio Paz, con Miguel Ángel Asturia, con Gabriel García Márquez. No, no, no se puede comparar, porque esos son fruto del hombre, pero esta es la mente de Dios. Entonces, de eso hablé la vez pasada. Usted quiere meterse en las aguas profundas con Dios, tiene que amar la palabra. Levante la Biblia, diga: esta es la palabra de Dios. A ver, levántela, diga: esta es la palabra de Dios. Diga: ella me habla de Dios, me lleva a Dios, me enseña lo de Dios. Amén. Segundo, que les hablé la vez pasada, sobre, les hablé del Espíritu Santo. ¿Decimos amén a eso? Les hablé del Espíritu Santo. Usted puede conseguir esas enseñanzas para que las palpe. Y ahora le voy a dejar esto. Número 3. Se llama comunión con Jesús. Dígalo fuerte. Comunión con Jesús. Esa es otra agua profunda. Tener comunión con Jesús es otra agua profunda. La palabra comunión tiene los siguientes significados, anótelos. La palabra comunión, anótelos. Primer significado, significa compañerismo. Segundo significado, significa intimidad. Tercer significado, significa hacerme uno. Dígame los tres significados de comunión, compañerismo, intimidad y hacerme uno. Dígaselo al que tiene a su lado para que se le quede. Amén. Esa es una agua muy profunda. Muy profunda. Lo que busca caminar en las aguas profundas es dejar la religiosidad. Si el Señor viniera hoy por su iglesia, la mayoría de ustedes se quedaría, porque ustedes son religiosos, pero no viven las aguas profundas de comunión con Jesús. O sea, no tienes compañerismo con Jesús, intimidad con Jesús, ni eres uno con Jesús. Entonces vienen los problemas y te apartan de Dios. Viene la enfermedad y te aparta de Dios. Viene la escasez y te aparta de Dios. Pero cuando vives en las aguas profundas, no hay nadie que te aleje de Dios. Solo ganarán vidas este año los que se atrevan a vivir en las aguas profundas, en la comunión con el Señor Jesús. Solo esos. Si no tienes comunión con el Señor, no vas a compartir. No vas a compartir. Te va a dar pena. No lo vas a valorar. Lo vas a ver como una cosa secundaria. Pero si tienes comunión con el Señor Jesús, entonces te será fácil compartir la palabra y serás un ganador de almas y vas a ganar vidas para el Señor. El Señor nos ha llamado para que desocupemos el infierno y llenemos el cielo. Señor te ha llamado para que cierres burdeles, prostíbulos, antros de maldad, y para que se abran nuevos grupos familiares, nuevas células, nuevos grupos de contacto, nuevas sedes. Si vives en las aguas profundas, el Señor va a tocar a tu hijo, a tu hija, a tu esposo, a tu esposa, y vas a ver a Dios en tu casa, en tu familia. Si no te metes en las aguas profundas, será difícil. Pasarás el año como un año más, solo de deseos. Si te metes en las aguas profundas de la comunión con Jesús, podrás creer que durante el año Dios tocará a ese ser querido que no quiere caminar con Dios. Dios lo va a tocar. Pero eso no va a venir solamente porque tú lo anheles. Es que necesitas tener comunión con Jesús. Puede levantar sus manos, diga: Señor, yo quiero tener comunión contigo. Diga: quiero tener intimidad contigo. Quiero tener una relación profunda contigo, Señor. Amén. Ahora, anote esto. Anote esto. Anote esto. Romanos 8:1. Romanos 8:1. Luego anote. Juan 15, 7. Y luego anote Juan 14, 12. ¿Ya los anotó? Romanos 8, 1, ¿lo anotó? Juan 15, 7. ¿Y cuál otra? Juan 14, 12. Vamos a leer esos tres pasajes de la Biblia. Y ustedes me van a decir algo que tienen en común. Y el que me lo diga, le regalo este libro, El aroma de su presencia. Vamos a leer el primero. Usted me va a decir, estos tres tienen algo en común que los une. Usted me va a decir, ¿qué es? ¿Listo? Vamos a leerlo en voz alta. 1, 2 y 3. Ahora pues, ninguna condenación hay para los que están en Cristo Jesús, los que no andan conforme a la carne, sino conforme al Espíritu. Correcto. Ahora vamos a Juan 15, 7. Dice, todos a la voz de 3, 1, 2 y 3. Si permanecéis en mí y mis palabras permanecen en vosotros, pedid todo lo que queréis y os será hecho. Ahora vamos a Juan 14, 12. 1, 2 y 3. De cierto os digo, el que en mí cree, las obras que yo hago, él las hará también, y aún mayores hará, porque yo voy al Padre. Muy bien. ¿Quién me dice qué es lo que los une a esos tres? ¿Qué es lo que los une? ¿Permanece o no? No me han dicho. ¿Qué es lo que los une? El que me diga qué es lo que los une esos tres pasajes. ¿Qué es lo que los une, hija?
3: Ahí lo que los une es la fe que debemos tener en Cristo y permanecer en su palabra y sus mandamientos.
2: Está cerca, pero no es. Está cerca. Muy bien. Levante sus manos, diga, el Señor quiere que yo me meta en aguas profundas en mi vida con Jesús. Oye, dejamos ahí porque ninguno me va, el tiempo se me va. Escuche. Hay una palabra en los tres pasajes, y es la palabra en Romanos 8:1, volvamos allá. Dice, ahora pues, ninguna condenación hay para los que están, ¿a dónde? En Cristo. La palabra en, escuche, la palabra en significa metido en Cristo. ¿Qué significa? Metido en Cristo, como el bebé que está metido en el vientre de su mamá. ¿Cuántos quieren estar metidos en Cristo? Juan 15, 7 dice, si permanecéis en mí, metido en mí, y mis palabras permanecen, ¿a dónde? En vosotros, metidas en ustedes. ¿Qué va a pasar? Que todo lo que yo pida, el Señor me lo va a dar. Y Juan 14, 12, de cierto os digo, el que en mí cree, las obras que yo hago, él las hará también, y aún mayores hará, porque yo voy al Padre. Entonces lo que une a estos tres es estar metido. Digan amén a eso. Y el ejemplo es muy sencillo. La mujer que tiene 7 meses de embarazo, la mujer que tiene 5 meses de embarazo, el bebé lo tiene adentro, está metido. El bebé está adentro. El bebé no está afuera, está metido adentro. Está dentro de ella. Otro ejemplo, cuando tienes un dolor en el brazo, ¿a dónde está el dolor? Metido. Tienes un dolor en la rodilla. ¿Dónde está el dolor? Metido. Tienes un dolor en el estómago porque te comiste 5 pollos y uno estaba pasado. ¿A dónde tienes el dolor? Metido, está dentro. Cuando una persona te ofende y te humilla y te produce dolor, ¿a dónde está el dolor? Está metido. Entonces, tener comunión con Jesús es, mírame, estar metido en Él. Digan amén a eso. Tener comunión con Jesús es que yo, que usted esté metido en Él, como el niño está metido en el vientre de mamá, como el dolor está metido en el hueso, como la tristeza está metida en el alma, está metida ya. Entonces, tener comunión con Jesús es que yo estoy metido en Jesús. Alguien que lo pueda creer, lo pueda recibir. Estoy metido en Él. Estoy metido, entonces no soy religioso. No soy religioso. Las pruebas no me van a apartar de Dios. La falta de plata no me va a apartar de Dios. No, no, no. Porque si yo estoy metido en Él, Él me protege. Él me guarda. Y cuando el diablo viene, no me puede tocar. Porque lo toca es a Él. Y Él pelea por mí. Alguien que lo pueda recibir. Amén. Usted, levante sus manos. Y usted que está en su casa, diga: Señor, quiero meterme en ti. Para ganar a otros, diga: necesito meterme en ti. Diga: fuera de mi vida las tinieblas, la maldad, el pecado, la mentira. Diga: se va, en el nombre de Jesús. Dele aplausos al Señor. Amén. Amén. En Romanos 8:1, anote, Romanos 8:1. Ahora pues, dice, ninguna condenación hay para los que están, en lugar de Él, diga, metido en Cristo Jesús. Levante la voz, diga: ninguna condenación hay para el que está metido en Cristo Jesús. Las dos manos arriba, a ver, ninguna condenación hay para el que está metido en Cristo Jesús. Y ahí significa esto, mírame, mírame, significa esto ahí: ninguna condenación hay para el que está metido en Cristo. Significa esto: victoria total sobre el pecado. Alguien que lo pueda creer, victoria total sobre el pecado. Puede levantar sus manos, diga: este año no voy a pecar. Diga, si no se atreve, diga: este día no voy a pecar. Diga: en esta semana no voy a pecar. Diga: el pecado vendrá, pero yo no caeré en él. Diga: fuera, fuera, fuera toda obra de pecado. Tengo victoria sobre el pecado porque estoy metido en Jesús. Amén. Amén. Victoria sobre el pecado. Ahora decida todos los días no pecar. No se ponga la meta: este año no voy a pecar, va a quedar difícil. Pero sí puede decir: este día no voy a pecar. Dígalo: este día. Levante las manos, las dos, diga: este día, desde ya y hasta que termine el día, no voy a pecar. No le voy a fallar a Dios, porque estoy metido en Cristo. diga: camino en aguas profundas, estoy metido en Cristo. Amén. Entonces, cuando estás metido en Cristo, tienes victoria sobre el pecado. Número 2, Juan 15:7. Si permanecéis en mí, diga, si estoy metido en Él y las palabras de Él están metidas en mí, todo lo que yo le pida, Él me lo dará. Qué tremendo. Alguien que lo reciba, alguien que lo crea. Amén. Entonces, hermano, primero, cuando estoy metido en Cristo, tengo victoria sobre el pecado. Pero número 2, cuando estoy metido en Cristo, todo lo que le pido me lo da. Poco lo quieren creer, pero gloria a Dios por lo que lo creen. Todo lo que le pido me lo da. Levante las manos y diga: cuando estoy metido en Cristo, todo lo que le pido, Él me lo da. Ahora créalo, diga: cuando estoy metido, como el bebé está metido en el vientre de mamá, todo lo que le pido, Él me lo da. ¿Por qué? ¿Por qué me lo da? ¿Por qué me lo da? ¿Por qué me lo da? No, ¿por qué me lo da? Levante las manos y diga: cuando estoy metido en Cristo, todo lo que le pido, Él me lo da. ¿Por qué me lo da? ¿Por qué? No. ¿Por qué? ¿Por qué me lo da? Hija, ¿por qué?
4: Porque estoy metida en Cristo.
2: No. Levante las manos otra vez. Diga: cuando yo estoy metido en Cristo, como el bebé está metido en el vientre de mamá, todo lo que yo le pido a mi Jesús, Él me lo da. Él me lo da. Le diga: Él me lo da. ¿Por qué me lo da? ¿Por qué? ¿Por qué? No. Tampoco. No. Eso es verdad, pero no es por eso que me lo da. No. Míreme. Primera de Juan 5:14. Ahí está la claridad. Primera de Juan 5:14. Mire la pantalla. Dice: y esta es la confianza que tenemos en Él, que si pedimos alguna cosa conforme a su voluntad, Él nos oye, Él nos lo da. Ahí está la clave. Levante las manos, diga: cuando estoy metido en Jesús, como un bebé está metido en el vientre de su madre, todo lo que yo le pida, Él me lo da. Diga: y la razón es porque lo que yo le pido es lo que Él me dice que yo le pida. O sea, el que está metido, esto es profundo, míreme, el que está metido no pide por pedir. El que está metido pide conforme a la voluntad de Dios. Alguien que lo crea y lo reciba, pide conforme a la voluntad de Dios. Está metido adentro. Entonces, conoce a su papá. Y el Espíritu Santo no le permite pedir por pedir. El Espíritu Santo lo lleva a pedir de acuerdo a la voluntad del Padre. Entonces, todo lo que Él pide, no lo pide por capricho. Todo lo que Él pide, lo pide porque el Padre le dice que eso es lo que debe pedir. ¿Por qué? Míreme, escúcheme. ¿Por qué todo lo que Jesús pidió, por qué el Padre se lo dio? ¿Por qué? No hubo nada que él pidió y que el Padre no le dio. Porque lo que Jesús pedía era la voluntad del Padre. Porque como estaba metido en el Padre, al estar metido, él sabía cuál era la voluntad del Padre. Cuando estás metido dentro, tú sabes qué es la voluntad de Jesús. Entonces tú no vas a pedir y no te vas a frustrar. Tú vas a pedir y vas a recibir. Digan amén a eso. Tú vas a pedir y vas a recibir. Amén. Porque oyes. Míreme, ¿quién oye más? Míreme, ¿quién oye más? La mamá tiene un bebé aquí adentro. Aquí adentro. Y tiene un bebé aquí afuera. ¿Quién oye más a su mamá? ¿El que está afuera o el que está adentro? El que está adentro. Este que está aquí afuera no está en aguas profundas, no. Este que está adentro sí está en aguas profundas. Entonces, este oye a su mamá. Hay un misterio en el embarazo. Y es que el niño oye lo que la mamá siente, desea, anhela. Todo lo recibe. Todo lo recibe. Entonces, cuando tú estás metido en Jesús, tú

un ejemplo muy bobo, muy sencillo. Yo me pongo a orar: Señor, yo quiero ser presidente de Colombia. Señor, no me va a dar eso, porque eso no es el propósito. Ese no es el propósito. No. Él me llamó a servirle, a predicar. Digan amén a eso. Sí. Pero cuando estoy metido, entonces yo no oro por deseos. Yo no oro por cosas de la mente. Cuando yo estoy metido en Él, yo oro por lo que el Espíritu me dice que ore. Levante sus manos, diga: yo voy a meterme en Jesús. Diga: el que se mete en Cristo tiene victoria sobre el pecado. Y ahora diga: y el que se mete en Cristo, todo lo que pide lo recibe. Diga: fuera, fuera, fuera tinieblas, engaño, mentira, fracaso, se va. Hay poder, las puertas del cielo se abren para mí. Dele aplausos al Señor.

ponerse de pie toda la iglesia. Aleluya. Estoy enfatizando. Estoy enfatizando que para que alguien sea un buen pescador, tiene que tener una buena barca. Tiene que tener una buena red. Él tiene que ser un buen pescador. Y tiene que meterse en las aguas, ¿qué? Profundas. Y aplicando esto y tomando el punto de las aguas profundas, estoy diciendo que para que este año seas un ganador de almas, tienes que meterte en las aguas profundas de Dios. Y ya les he hablado de tres aguas profundas. Primero, la palabra de Dios. Diga, la palabra de Dios. Segundo, diga, el Espíritu Santo. Y tercero, diga, la comunión con Jesús. Esas son aguas profundas. Te sacan de la religiosidad. Te sacan de venir al culto por venir, de cantar por cantar. No. Entonces, cuando te metes en esas aguas profundas, es que vas a sentir amor por los perdidos. Es que no te va a dar pena hablar de Jesús. No te va a dar pena. Porque al meterte en las aguas profundas con Jesús, mírame, estás metido en Él. Metido en Él como el bebé está metido en el vientre de mamá. Estás metido en Él. Como el dolor está metido en los huesos. Está metido en uno. Como la tristeza se metió en el alma de alguien, se metió en él. Míreme, escuche. De alguna manera la mamá, al tener un bebé en el vientre, el bebé se hace parte de ella. El dolor se hace parte de uno. La tristeza se hace parte de uno. Y uno se hace parte de eso, se vuelven íntimos. Cuando te metes en Jesús, sentirás el dolor que Jesús siente por los perdidos. Entonces ya no será problema hablar de Cristo, porque ya no eres tú hablando. Ya es, además de que hablas, ya es que Cristo te impulsa, porque estás metido dentro de Él.

0: Amén. Aleluya. Aleluya. Entonces vamos a ser desafiados a vivir metidos en Jesús. Amén. Pablo dijo: ya no vivo yo, mas vive quien, Cristo en mí. Amén. Aleluya.
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Esta es la hora oficial en vida. 2 de la mañana, en punto.

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Esta es la hora oficial en vida. 2 de la mañana, 30 minutos.

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0: Esta es la hora oficial en vida. 2 de la mañana, 59 minutos.

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2: De Dios. Bueno, todo honor al Rey de Reyes y Señor de Señores. Para Dios ese aplauso sobre su cabeza. Él está en este lugar. Él es la razón de nuestra asistencia esta tarde a este culto. Amén. Muy buenas tardes. Por favor, sentarse. Gracias. Agradezco al Señor por el inmenso privilegio que me da de poder compartir la palabra del Señor esta tarde con ustedes, pero también agradecer a mi padre espiritual, al pastor Eduardo Caña Estrada, por el privilegio que me da. Gracias, pastor, por esta bendición. Gracias a todos los hermanos que en esta tarde han participado de una o de otra manera en la dirección de la reunión, del culto, y que están participando para que todo termine bien. Hemos empezado bien, terminaremos bien esta tarde en el nombre de Jesús. Sellaremos este culto con broche de oro, con gloria, con poder y con unción. Amén. Bueno, nuestro pastor nos ha pedido que hablemos de la adoración. E inspirado en el Salmo 34, por favor abra su Biblia en el Salmo 34, vamos a hablar de la adoración. Salmo 34. Este es uno de los pasajes bellísimos que tiene la Escritura en materia de adoración. La palabra tiene como título adoración sin límites. Adoración sin límites. De eso vamos a hablar esta tarde, de adoración sin límites. El salmista David, que es el autor de este salmo, nos enseña sobre eso, sobre adoración sin límites. Y vamos a ver algunas características de la adoración sin límites. En primer lugar, la adoración sin límites es una sabia decisión. ¿Es qué? Una sabia decisión. Y aquí está en el versículo 1. Bendeciré al Señor en todo tiempo. En todo tiempo, sin límite, sin límite, en todo tiempo. Bendeciré al Señor en todo tiempo, continuamente, sin límite. La palabra siempre, la palabra continuamente, rompe cualquier límite y la adoración a Dios se va sin límites. No hay fronteras para adorar al Rey de Reyes y Señor de Señores. Pero es una decisión, mire, es una decisión sabia. Bendeciré al Señor en todo tiempo, continuamente estará su alabanza en mi boca. Es una sabia decisión. David decide de manera unilateral y de manera personal, él decide adorar, alabar y glorificar a Dios siempre y continuamente. Cuando él toma esta decisión, no está pasando por su mejor momento. Está pasando por un momento de prueba duro, difícil. Él está huyendo de David, de Saúl. Saúl lo amenazó de muerte, es una amenaza de muerte. Tiene que huir a un territorio de enemigos de Israel. Allí tiene que hacerse el loco, textualmente, ya. No es figuradamente que le estoy diciendo que se hace loco. Realmente se hizo el loco. Se hizo el loco. Para que no lo mataran los enemigos. O sea, estaba entre la espada y la pared. O lo mataba Saúl o lo mataban sus enemigos. Acosado. Acosado por la muerte. Se deja crecer la barba. No se baña. No se cambia de ropa y deja que su saliva ruede por su barba y ruede por sus vestiduras, que baje por sus vestiduras, y comienza a escribir en las paredes de esa ciudad como cualquier loco. La gente pasaba y le decía: un loco más,
3: un loco más en la ciudad. Tuvo que hacerse loco para preservar su vida. Pero ahí, en medio de esa dificultad tan dura, en medio de la amenaza de muerte, él toma la decisión de bendecir a Dios. Y cuando hablamos de bendecir a Dios, eso es sinónimo de adorar. Ahí bendecir quiere decir adorar, exaltar, glorificar, magnificar al Rey de Reyes y Señor de Señores. Y David está diciendo: esta circunstancia no limitará mi adoración. Es decir, la circunstancia desafiante, amenazante, peligrosa, no puede detener mi adoración. Por eso esta es una decisión espiritual. Esta decisión es de carácter espiritual. Las decisiones de carácter espiritual no se toman con base en circunstancias. Por eso esta adoración de David no nace con base en una circunstancia favorable. Cualquier borracho adora cuando le va bien, pero no cualquiera adora cuando está presionado, cuando está acosado y cuando está amenazado de muerte. No cualquiera adora. Esas decisiones las toman hombres y mujeres espirituales. ¿Cuántos hombres y mujeres espirituales hay aquí? Adoración sin límites. No hay tiempo, no hay circunstancia, no hay nada que pueda limitar mi adoración al Rey de Reyes y Señor de Señores. Puede levantar sus manos y tomar esa decisión de David: Señor, te adoraré siempre, te bendeciré siempre, Señor. Siempre te bendeciré. Continuamente estará su alabanza en mi boca. Si me está yendo bien, mi boca se llenará de adoración y de alabanza. Si me está yendo mal, también lo adoraré, lo alabaré, porque las circunstancias no pueden limitar mi adoración. Porque la adoración no nace en una circunstancia. La adoración es un principio bíblico, y como principio bíblico, la adoración prevalece sobre cualquier circunstancia. Cualquiera que sea su circunstancia, en esta tarde adórele, alábele, apláudalo y glorifíquele. Si está pasando por un momento de adversidad, de dolor, de prueba, de aflicción,

Resumimos este primer punto con esta frase. Entonces, la adoración no nace en las circunstancias. Una decisión espiritual nada tiene que ver con circunstancias, tiene que ver con principios. Tiene que ver con principios. En segundo lugar, es una decisión no solamente espiritual, es una decisión que no desconoce la realidad. No desconoce la realidad, es decir, es una decisión enfocada en la realidad. ¿Ves? David no desconoce su realidad, él sabe que está en problemas, sabe que está en dificultades, por eso tiene que hacerse loco. Él no dice, no, aquí no está pasando nada, a mí no me pasa nada, tranquilo, todo está bien. No. Él es realista, tengo problemas, tengo dificultades, pero voy a enfrentar esta situación con adoración. Con adoración, con adoración, con alabanza. Una cosa es la realidad y otra cosa es la verdad. Son dos cosas distintas. A veces confundimos realidad con verdad. Son dos cosas diferentes. Y David aquí hace la distinción. Dice, mi realidad es difícil. Tengo problemas. Esa es mi realidad. Tengo situaciones difíciles. Pero mi verdad es que triunfaré sobre esta situación. Voy a triunfar sobre esta realidad adversa que tengo. Voy a salir adelante. Entonces coloca la verdad sobre la realidad. No lo invito a que desconozca su situación. De pronto un cáncer, una diabetes, es una realidad, pero esa no es la verdad, porque la verdad es que Él es nuestro sanador. La verdad es que ciertamente Él llevó en la cruz del Calvario toda enfermedad. Esa es la verdad e impera sobre la realidad, que no la voy a desconocer, pero prevalece la verdad sobre la realidad. Alguien que alabe y glorifique el nombre del Rey de Reyes y Señor de Señores. Mire, una crisis económica, usted no puede desconocer su realidad. ¿Cuántos deben acá? Levanten la mano los que deben dinero. Usted no puede desconocer que debe. No, yo no debo nada. Va a entrar en problemas si usted desconoce esa realidad. Y menos si se lo dice al acreedor. Menos si se, no, yo a usted no le debo nada, ¿no? ¿Quién dijo que yo le debía? No. Acepte la realidad que debe. Pero por encima de esa realidad ponga la palabra: mi Dios suplirá toda necesidad. Coloque la palabra de Dios, que Dios abunda y que Dios libera de la deuda. Entonces la verdad se impone sobre la realidad. Bueno, yo siento algo, sentí ahora de parte del Espíritu algo y le estaba dejando pasar, pero el Señor no me permite ir adelante con esto. Aquí hay personas amenazadas de muerte como David. De muerte, literalmente ha llegado amenazas de muerte. No puede desconocer esa amenaza, no puede desconocer esa realidad. Pero coloque la verdad sobre esa realidad: la protección del Rey de Reyes y Señor de Señores. ¿Quiénes están pasando por ese momento de amenaza de muerte? Porque Dios me dice que esto es fuerte. Amenaza de muerte, llamadas, correos, razones. Dios me muestra eso. Hay varias manos que se levantan. Viene victoria para su vida. No puede desconocer esa realidad. Tiene que tomar precauciones. No puede obviarla. Tiene que ser prudente en sus salidas, en sus entradas. Pero ponga la verdad de Dios sobre esa realidad. El ángel de Jehová acampa alrededor de los que le temen

Es una decisión espiritual. La adoración es una decisión espiritual. La, es una decisión enfocada en la realidad. Tengo problemas, pero los problemas y las dificultades no me van a privar del privilegio de adorar al Rey de Reyes siempre y continuamente. Es una decisión que admite la voluntad de Dios, porque la voluntad de Dios es que lo adoremos. Entonces, cuando lo adoramos, estamos cumpliendo con la voluntad de Dios. Mucha gente pregunta, ¿y cuál es la voluntad de Dios? Pues la voluntad de Dios es esa, que adoremos y glorifiquemos su nombre. Entonces, cuando yo adoro, acepto la soberanía del Señor sobre mi vida, acepto la sabiduría de Dios sobre mi vida, acepto el poder de Dios sobre mi vida. Lo acepto. ¿Y qué pasa? Todo va a redundar para bien. Si usted adora en medio de la prueba y en medio de la dificultad, todo va a redundar para bien. A los que aman a Dios, todas las cosas les ayudan para bien. ¡Aló! ¡Qué bonito eso! Yo he aprendido a adorar a Dios. Yo he aprendido a adorar a Dios en la adversidad. Y Dios me lo enseñó esto con la muerte de mi hijo Daniel. Yo le decía al Señor, si tú lo sanas, Señor, te serviré mejor. Si tú lo sanas, toda mi vida está en el altar. Y Dios me llamó y me dijo, usted está dispuesto a adorarme solo por la vida, única y exclusivamente por la vida, no más. Pero yo quiero que mis siervos me adoren también por la muerte. Y me abrió un pasaje de la escritura que había leído mil veces, pero no lo había entendido. Y el pasaje es sencillo, pero vino revelación sobre mí cuando Dios me llevó a ese pasaje de Filipenses 1:20. Dice, o por vida o por muerte, Cristo debe ser exaltado, o sea, adorado, glorificado. Y el Señor me llamó la atención, me dijo, usted solamente me adora por la vida, tiene que adorarme por la muerte. Entendí que debo adorarlo por vida, por muerte, en cualquier circunstancia, debo de adorarlo. Y a los que aman a Dios, todas las cosas les ayudan a bien. Denle ese aplauso al Rey de Reyes. Adórelo cualquiera que sea su prueba, cualquiera que sea su circunstancia. Entonces, la adoración sin límites es una sabia decisión. Es una decisión de carácter espiritual, es una decisión enfocada en la realidad y es una decisión que admite la voluntad de Dios. Admite la voluntad de Dios. Ahora, es una excelente invitación también. La adoración sin límites es una excelente invitación. Versículo 3. Engrandeced al Señor conmigo y exaltemos a una su nombre. Entonces el salmista no se queda en una decisión personal. Dice, no, esto hay que ser una invitación para que otros adoren, para que otros exalten y para que otros glorifiquen a Dios. ¿Cuántos han tomado esa decisión de adorar a Dios sin límites? Bueno, ahora hay que cruzar esa invitación. Hay que hacerle esa invitación a nuestro cónyuge. Hay que hacerle esa invitación a nuestros hijos. Hay que hacerle esa invitación a los compañeros de estudio, de trabajo, a los vecinos. Podemos invitarlos a nuestro grupo familiar el sábado porque ahí hay adoración y alabanza. Podemos invitarlos a nuestras reuniones el viernes, 5, 9 de la mañana, 2 de la tarde. Jóvenes, a las 6:30, crucemos esa invitación. A usted le cursaron esa invitación y hoy usted es un adorador. Por lo tanto, que ninguna persona de las que se atraviesa en su camino quede sin esa invitación. Invite a todo el mundo, conocidos y no conocidos, para que engrandezcan a Dios, para que alaben al Rey de Reyes y Señor de Señores, para que glorifiquen a Dios. Vamos a invitar de hoy en 8 días a las 7 de la mañana. Es algo que nos vamos a proponer nosotros. David se lo propuso, no dejó la adoración en el plano personal, la extendió a nivel general.
Quiero que engrandezcan a Dios, quiero que exalten a Dios, quiero que glorifiquen a Dios. Y hay una palabra profética para usted esta tarde. Declaro que su hijo y su hija va a adorar y alabar y a glorificar a Dios siempre y continuamente. Pero ellos tienen que ver en nosotros eso. Yo estoy declarando eso sobre Tito Josué. Hoy vino al culto de las 12, ahora me lo encontré, me alegré al verlo salir. Pero ¿qué estamos haciendo? Yo le enseñé algo a él. Bueno, de tantas cosas, pero lo último que le he enseñado. Como ya está trabajando él, le dije, usted va a diezmar. Y le dije, yo no quiero hijos que no diezmen, no quiero nietos que no diezmen y no quiero bisnietos que no diezmen. Quiero una generación que bendice al Señor con sus diezmos y sus ofrendas, que adora al Señor con diezmos y ofrendas. Ahora, él sabe que yo ofrendo, él sabe que yo sello la palabra, él sabe que yo doy para Radio Lluvia, él sabe que yo he participado en lo del puente, yo he participado en lo de El Dorado, yo he participado en todo lo que nuestro pastor nos invita a hacer para Dios, yo lo he participado y él lo sabe. Por lo tanto, yo tengo autoridad para decirle, usted va a adorar a Dios a través de su diezmo y su ofrenda. Casi toda la mañana, yo tengo que levantarme como a las 4:30 de la mañana para cumplir con mi responsabilidad. Pero hemos hecho algo con mi esposa. A las 4:30 de la mañana entramos a su habitación. Y mi esposa con amor y con cariño lo despierta. Y dice, su padre está aquí para leer la palabra y orar. Y comenzamos a orar y a decretar bendición sobre él. Es la forma de invitarlo para que adore al Rey de Reyes y Señor de Señores. Y yo declaro que Tito Josué lo veré postrado aquí, adorando, bendiciendo y exaltando el nombre de Dios. Pero yo tengo que colocar el ejemplo. Él tiene que ver que su papá es un hombre que adora a Dios siempre. Que continuamente en mi boca está la alabanza. Eso va a pasar con usted. Usted también va a ver a su hijo aquí adorando y glorificando a Dios. ¿Por qué lo va a ver? Porque usted ha desatado un ambiente de adoración y de alabanza en su casa. Engrandeced al Señor conmigo y exaltemos aún a su nombre. Ahora, la adoración nos libra del temor. Versículo 4. Del temor y de la angustia busqué al Señor, y Él me qué, y me libró de todos mis temores. La adoración nos libera del temor. La adoración sin límites nos libera del temor. Nos libera del temor. Echa fuera el temor. El temor de la persecución que tenía por parte de los enemigos de Israel, de Abimelec, de los filisteos, por parte de Saúl, desaparece cuando él toma la decisión de adorar al Rey de Reyes y Señor de Señores. Hay otra parte de la oración sin límites. Me gusta esta. Versículo 5. Los que miraron a él fueron iluminados. Sus rostros jamás serán avergonzados. La adoración sin límites ilumina el rostro. Yo los veo a ustedes radiantes. Yo los veo con un rostro iluminado. Eso se debe a la adoración. Mire al rostro de uno que no adora, que no alaba, que no glorifica. Uno puede detectar en él amargura, mal genio. Resentimiento, culpabilidad, soledad, tristeza profunda. Pero eso no pasa con el rostro de uno que adora a Dios. Rostro iluminado tienen los adoradores. Rostro iluminado. Aló, cuando entendemos esto, mire, hermano, con todo el amor, con todo el respeto y el cariño, pero mire, hermano, cuando entendemos todo esto de la adoración, no necesitamos que nos animen. Hay gente que necesita
un animador para adorar. Y entonces los que dirigen la alabanza a veces se convierten no en adoradores sino en animadores. Levante las manos, abra la boca, dance, salte. Y entonces viven el tiempo, los 20 minutos o los 30 de la oración, viven es motivándonos para adorar. No puede pasar eso. Soy adorador y no necesito un motivador para que me lleve a adorar al Rey de Reyes y Señor de Señores. Apláudalo, apláudalo, ¿sí ve? No, que no, que nadie le diga que aplauda, que no, usted no necesita un motivador. Usted es un adorador, aleluya. El rostro iluminado. Pero algo más y termino. Versículo 7. El ángel del Señor acampa alrededor de los que le temen y los rescata, los defiende. Entonces la adoración no es solamente una sabia decisión, no es una excelente invitación. La adoración no solamente nos libera del temor, la adoración no solamente nos ilumina el rostro, la adoración activa la protección de Dios sobre nuestra vida. La adoración activa la protección de Dios sobre nuestra vida. El salmista lo dice: el ángel del Señor acampa alrededor de los que le temen. Temen. Una persona que teme a Dios adora a Dios. Por eso Apocalipsis dice: temed a Dios y dadle gloria. Grande y maravillosas son tus obras. Bueno, yo como cantante soy un fracaso. Me dicen por fa, yo inicio por fe y ahí no funciona eso. Pero ahí dice: temed a Dios y qué. Y dadle gloria, dadle adoración. El ángel de Jehová acampa alrededor de los que le temen. Si en usted hay temor de Dios, hay adoración al Rey de Reyes y Señor de Señores. Y cuando adoramos, activamos la protección de Dios sobre nuestras vidas. Oiga, mire esto. Aquí estoy terminando. Pero mire esto. Cuando usted adora, activa la protección de Dios entonces sobre su vida. El ángel de Jehová acampa ¿qué? Alrededor. Pero no solamente, cuando yo adoro, estoy activando la protección de Dios sobre mi familia. Aunque ellos no estén aquí, si su adoración es sin límites y si su adoración es en espíritu y de verdad, usted está protegiendo a sus hijos, a su familia, aunque no esté aquí. Por eso no venga a pasar el ratico, no venga a pasar el ratico. No venga a pasar el ratico, adore, porque mire todo esto. Ahora, la adoración no solamente crea un cerco de protección alrededor de mí y de mi familia, sino también de mis bienes materiales. ¿Aló? Pastor, ¿y dónde está la base bíblica? Tito Javier, ¿de qué se agarra usted para decirme eso? Job 1, 9 al 11. Job 1, 9 al 11. Y estas son palabras de Satanás, mire usted, esto es tremendo. Cuando entendí este versículo, yo adoré y glorifiqué el nombre del Señor o este pasaje de la Biblia. ¿Acaso teme Job a Dios de balde? ¿No le has cercado alrededor a él y a su casa y a todo lo que tiene? ¿Sí ve? A él, su casa y todo lo que tiene. Job era un adorador de tiempo completo. Y Satanás le dice a Dios: ¿sabe por qué adora Job? ¿Sabe cuál es el motivo de la adoración de Job? Porque usted lo tiene protegido a él, tiene protegida su casa y tiene protegido sus bienes. Y así cualquiera lo adora a usted. Eso le dijo Satanás a Dios. Y Dios le dijo: a ver. Bueno, antes de lo que Dios le dijo, Satanás reconoce que Dios coloca un cerco de protección alrededor del adorador. Satanás lo reconoce. Alrededor de la casa del adorador y alrededor de los bienes del adorador.
Es el mejor seguro, hermano. Es el mejor seguro. Si hay una póliza de seguro. El adorador tiene póliza de seguro y esa póliza está bien. Y Satanás reconoce, dice, yo no puedo tocarlo, yo no puedo hacerle daño. Para poder tocar a Job, usted tiene que levantar el cerco de él. Para poder tocar su casa, tiene que levantar el cerco de su casa y el cerco de sus bienes. Tiene que levantar ese cerco. Y Dios dijo, voy a levantar el cerco. Solo hasta cuando Dios levantó el cerco, Satanás pudo entrar a afectar negativamente la vida, la familia y los bienes de Job. Pero es un acto soberano de Dios ahí. Lo que está diciendo Satanás es, mientras permanezca el cerco, Job vivirá protegido, su familia vivirá protegida y sus bienes estarán protegidos y no puedo hacer nada. Declaro esta palabra profética sobre su vida. Si usted adora a Dios en espíritu y en verdad, nunca Dios va a levantar ese cerco de protección sobre su vida, sobre su familia y sobre sus bienes. Declaro esa palabra profética sobre su vida. Declaro esa palabra profética sobre su vida. Y yo quiero sellar esa palabra esta tarde, porque no quiero que Dios levante el cerco. No quiero que Dios le diga a Satanás, sí, voy a levantar el cerco que tengo alrededor de Tito, alrededor de la familia de Tito y alrededor de sus bienes. No, yo le digo, Señor, no levantes el cerco. Y sabe que siento de parte de Dios que muchas veces Satanás ha ido ante Dios a decirle que levante el cerco que Dios le ha extendido a usted, a su casa y a sus bienes. Pero Dios le ha dicho, no levantaré ese cerco, no lo voy a levantar. Y yo sello esta palabra, Dios nunca va a permitir que ese cerco que Él mismo ha colocado alrededor de mi vida, alrededor de mi familia y alrededor de mis bienes sea levantado.

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Esta es la hora oficial en vida. 4 de la mañana, en punto.

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2: Muy, pero muy buenos días a toda la linda audiencia, los que nos sintonizan no solamente aquí en Colombia, sino también en el exterior, en cualquier nación donde nos escuchen. Reciban ustedes muy buenos días, muy buenas tardes, muy buenas noches en el otro lugar del mundo. Estamos aquí hoy para celebrar juntos un día más que Dios nos está entregando y damos gracias a Dios por esta gran oportunidad. Así que prepárense porque vamos a tener a partir de este momento oración de palabra, de intercesión y de gratitud a nuestro Padre Celestial.
3: Así es, le damos la bienvenida a todos que se están preparando, se están levantando para conectarse a este tiempo de oración, de poder meditar en la palabra, de traer esa presencia especial del Espíritu Santo de Dios, pero también de agradecerle a Él por tantas bendiciones que Él cada día nos da. Le damos la bienvenida a esa mujer que se levanta esta mañana a preparar los alimentos, a preparar a sus hijos, para que ellos puedan salir a su trabajo, a preparar ese alimento para que su esposo allí en el trabajo pueda consumir. Así que a cada uno le damos la bienvenida a este tiempo especial.
2: Un saludo también especial para los empresarios, para las amas de casa, los varones que ya están trabajando en esta hora. Nos preparamos para entrar en un tiempo de gratitud, en un tiempo de limpieza, en un tiempo de invocar la presencia del Espíritu Santo y también preparar nuestro corazón para la palabra. Y luego entraremos en una etapa especial de intercesión. Así que no se despeguen porque Dios quiere glorificarse hoy de una manera especial.

0: por tu amor. Y hoy es un día para darle gracias. Hoy es un día para decirle gracias, Señor, porque hoy me has regalado un día de vida. Y hoy vengo delante de ti para decirte, Señor, yo te amo. Señor, solo tú eres digno de alabanza, de adoración, de gloria y de honra. Gracias, Dios, por esa bondad que cada día tienes para mí, para mi hijo, para mi casa, para mi familia. Hoy quiero darte gracias, Señor, porque me sustentas. Gracias, Señor, porque tú eres mi provisión. Gracias porque hoy pude despertarme, Señor, pude abrir mis ojos, Señor, contemplar, Señor, mi familia, contemplar la creación maravillosa, lo que tú haces, Señor. Gracias por el privilegio que me das de tener vida, Señor, por el privilegio que me das de tener, de estar sana, Señor, de tener salud, Señor. Hoy te doy gracias, te alabo, Dios, y te bendigo. Y como tu palabra dice en Salmo 104, Señor, hoy es un día para alabarte, Señor, para honrarte. Tu palabra dice en Salmo 104, en la Reina Valera: entrad por sus puertas con acción de gracias, por sus atrios con alabanza, alabadle, bendecid su nombre. Gracias, Señor, porque hoy entramos, Señor, con acción de gracias. Hoy queremos, Señor, presentarnos delante de ti, entrar a tus atrios para glorificar tu nombre, para bendecirte, para decirte gracias, Señor, porque me diste un sueño descansado. Gracias, Señor, porque me has dado una cama para dormir, me has dado un hogar. Dale gracias a Dios por esa familia, por tu esposo, por la persona con la que tú vives, por esos hijos, por esos padres. Dile gracias porque me siento protegida, Señor, en ese hogar donde tú me has colocado. Yo te doy hoy gracias, Señor. Gracias, papito Dios, porque hoy, Señor, será un día de victoria. Gracias, Padre, porque hoy estarás, Señor, tu presencia conmigo. Tú irás conmigo, Señor. Irás conmigo al trabajo, irás conmigo al colegio, irás conmigo a la universidad, irás conmigo a la empresa, irás conmigo a donde vayamos, Señor. Irás conmigo aún a esa clínica, a esa cita médica, Señor. Gracias, papito Dios, te damos. Y gracias, Señor, porque en medio, Señor, de mi cansancio, en medio, Señor, del correr de todos los días, tú traes descanso a mi vida, tú traes descanso. Y en Mateo 11:28, tu palabra también dice que vengamos aquellos que están cargados y cansados, Señor, vengamos a ti y tú nos harás descansar, Señor. Hoy, Señor, es un día para descansar contigo, Señor. Hoy, Señor, es un día para colocar nuestras cargas, Señor, delante de ti. Hoy, allí donde tú estás, dile, Señor, hoy quiero colocar mi carga. No sé cómo te has levantado, no sé en qué situación estás, pero dile, Señor, hoy vengo delante de ti y te doy gracias porque en medio de esta crisis, en medio de esta aflicción, en medio de esta situación que estoy pasando, yo creo, Señor, que tú levantas bandera por mí, tú levantas bandera por mi situación, tú levantas bandera por la aflicción que estoy pasando, Señor. Hoy gracias, Padre Celestial, pero hoy también te doy gracias, Señor, por ese sacrificio hermoso que hiciste un día allí en la cruz. Gracias por morir por mis pecados. Gracias, Señor, porque derramaste hasta tu última gota de sangre para traer libertad a mi vida. Y dile, Señor, gracias porque a través de ese sacrificio me renovaste, me limpiaste, Señor, me rescataste, Señor. Y hoy te doy gracias porque así como lo hiciste conmigo, lo harás con ese hijo, Señor, que en este momento, Señor, está en dificultad. Lo harás con ese familiar, lo harás con esa esposa, con ese esposo, lo harás con ese compañero de trabajo, con ese vecino, Señor. Gracias porque hoy también, Señor, seré un instrumento en tus manos, Señor. Hoy yo te pido que tú me llenes de tu gracia y de tu favor. Señor, lléname, lléname de tu gracia y tu favor para ser un instrumento útil, Señor, y alabar tu nombre, agradarte, Señor. Tú nos has llamado, Señor, a llevar tu palabra. Tú nos has llamado a llevar ese mensaje de salvación, de esperanza. Y hoy, Señor, quiero ser ese instrumento. Dile, Señor, hoy quiero ser instrumento en tus manos. Pero también en esta mañana, dale gracias por el vestido. Gracias porque hoy tenemos el privilegio de tener un vestido. Gracias por ese alimento que colocas a diario en mi mesa. Dile gracias. gracias, Señor. Hoy gracias, Señor, porque tú sustentas, tú eres, Señor, ese buen pastor, Señor. Gracias porque traes el alimento diario a mi casa, porque tenemos, Señor, comida, Señor. Gracias porque aún, Señor, hay alimento espiritual. Gracias, Señor, por los siervos que tú has colocado en mi vida. Dale gracias por la iglesia donde tú vas, por los pastores, por ese líder, por esa persona que te cuida. Dile gracias, Señor, porque has colocado a una persona también aquí para que me cuide, para que ore por mí, para que me levante. Yo te doy gracias en esta mañana por ellos. Gracias por el lugar donde tú me has colocado. Bendice ese lugar donde Dios te ha colocado y dile gracias, Señor, porque allí soy alimentada, porque allí soy cuidada, Señor. Gracias, Señor, por mi iglesia, que mi iglesia también sea bendecida, Señor. Gracias, papito Dios, por este día, Señor. Hoy colocamos, Señor, todo lo que vamos a hacer en tus manos y creemos, Señor, que hoy caminaremos contigo, Señor, y que hoy será un día de bendición para nuestras vidas, Señor. Te alabamos, Señor, esta mañana, te bendecimos, papito Dios, con toda nuestra alma y con todo nuestro corazón. Gracias, papito Dios. Así es, Señor. Gracias.
1: Así es, Señor, y con ese mismo sentir y con la misma intención del corazón, vamos a clamar al Señor por

pongamos delante de nuestra mente, nuestros pensamientos, todo aquello que podamos haber hecho delante del Señor que nos está cargando, hoy pongámoslo delante de Dios. Ponemos delante de Dios nuestra mente, nuestro corazón, nuestros ojos, nuestros oídos, nuestros pies, nuestras manos. Y te pedimos, Dios, tú seas limpiándonos, tú seas llenándonos de tu presencia y llevándonos a un arrepentimiento, que esta limpieza sea de adentro hacia afuera, que podamos reconocer que hemos actuado mal, que hemos hecho cosas que están mal delante de Dios, que hemos hablado, escuchado, hecho cosas que no son del agrado de Dios, y sabemos que la limpieza que el Espíritu Santo quiere en nosotros es que sea genuina, que podamos hacer lo interno. Por eso entreguemos al Señor nuestras cargas, que podamos tener un corazón limpio, que podamos tener una mente santa para Él, Padre. En el nombre de Jesús te pido, Señor, podamos cumplir con la promesa que tú nos has dado, porque sabemos, Señor, que tú no nos usas sucios, que para estar delante de ti necesitamos ser santos, y es por eso que hoy, en esta mañana, debemos ser consecuentes. Entreguémosle al Señor lo que nos carga, entreguémosle al Señor las manchas que tenemos. Si tenemos, no es, tenemos cargas con los hijos, con nuestros padres, con aquellos que están cerca de nosotros, pidamos perdón. Debemos pedir perdón y ser limpiados por la sangre de Jesús, porque es por medio de ella que somos limpios, es por medio de ella que somos salvos, y que por eso podemos acercarnos al Señor hoy para interceder, para creer, para confiar. Pongamos delante del Señor todo aquello que hemos hecho mal delante de Él, y como dice su palabra, que cese la maldad. No normalicemos aquello que está mal. Señor, no permitas, Padre, que normalicemos aquello que no te agrada. No permitas que justifiquemos el pecado, no permitas que justifiquemos la mancha, y permítenos hoy, Espíritu Santo, experimentar tu perdón, experimentar eso que tú nos confrontas, porque sé, Señor, que tú confrontas nuestra vida porque nos amas, y llévanos, Espíritu Santo, a un arrepentimiento genuino, a un arrepentimiento en el que podamos decir: Señor, reconozco que he fallado delante de ti, y hoy te pido perdón para un cambio genuino, porque reconocemos que es así como se vive en el Señor, que no somos, no podemos solos, que no es en nuestras fuerzas, que es Dios quien nos guía y nos lleva por ese tiempo de gloria, porque no hay lugar más alto, no hay lugar más alto que estar en su gloria. Y por eso Él nos pide: sean santos, cesen el mal, dejen a un lado todo aquello que los aparta de mí, dice el Señor. Y es por eso que en esta mañana, para empezar en este tiempo de intercesión en el que el Señor va a hablar a nuestra vida, debemos ser limpiados, debemos reconocer el pecado y reconocer que no hay lugar más alto, que no hay lugar más santo que estar en sus pies, que arrepentirnos, que pensar en que el Señor tiene grandes cosas para nosotros. Y allí donde usted está, oremos al Señor pidiendo perdón y reconociendo: usted, nosotros sabemos que hemos hecho mal delante de Dios. Padre, si hemos fallado con nuestra mente, te pedimos perdón y limpia la mente. Si te hemos fallado con los ojos, perdónanos, Señor. Si te hemos fallado con nuestros oídos, con nuestros pies, Señor, si las intenciones de nuestro corazón no han sido de tu agrado, Señor, en algunas decisiones que hemos tomado, te pedimos perdón, Señor. Te pedimos perdón por mi familia, te pido perdón por mi familia, Señor, te pido perdón por mis papás, te pido perdón por mis hermanos, Señor. Te pido perdón, Padre, porque no hemos sido coherentes, Dios. Te pido perdón porque a veces con mis acciones no he mostrado tu rostro, amado Jesús. Te pido perdón porque no he sido consecuente en muchas de mis decisiones, Dios. Y hoy que lo reconozco, te pido, Dios, nos lleves a un nuevo nivel, me lleves a un nuevo nivel. Gracias, Señor, por este tiempo, por permitirnos saber que tú estás, que a pesar de que no somos dignos, tú nos sigues amando, Señor. Hoy te pedimos, Padre, que en este tiempo tú nos hables, pero que también nos lleves a accionar la palabra, a que aquello que tú nos enseñas lo podamos accionar, reconociendo que te necesitamos, reconociendo que hay algo más grande de parte tuya. Hoy limpiamos nuestra mente, nos despojamos de toda carga, de toda preocupación, de toda ansiedad, de toda situación o carga, Señor, para que seas tú haciéndote cargo.
Porque sé, Padre, que solo tú puedes hacerlo, Señor. Hoy te entrego todo lo que tenemos. Hoy reconocemos que te necesitamos y clamamos delante de ti porque sabemos que tú estás al frente, que tú nos guías, que tú nos amas, Señor. Pero también anhelas un corazón genuino, anhelas un corazón que te honre, que te ame genuinamente. Padre, te lo pido en el nombre de Jesús. Y también, Señor, te pido que podamos en esta mañana vivir una vida santa delante de ti, poder vivir una vida en la que nos sintamos amados por ti, Señor. Si en este tiempo tenemos una carga que nos da vergüenza acercarnos a ti, la quitamos en el nombre de Jesús. Quitamos todo aquello que nos quiera alejar de tu presencia. Quitamos todo aquello que nos dé culpa, que nos dé vergüenza, Padre, para poder recibir tu palabra y recibir tu perdón de forma genuina, sabiendo que tú tienes un plan, Señor. Y no permitas, Padre, que el temor, la culpa, la vergüenza nos aleje de ti. Que esta mañana de oración podamos ser genuinos delante tuyo, y que si tenemos alguna carga de vergüenza la podamos reconocer para ser limpios y libres, Señor. Porque sé que eso es lo que tú quieres para nosotros, amado Jesús, que seamos libres, Señor, y las cargas nos esclavizan. Es por eso, Dios, que hoy te entregamos todas las cargas, te entregamos todas las luchas, te entregamos todo este tiempo, Padre, porque te necesitamos ahí donde está. Reconozca que necesita a Jesús. Reconozcamos todos que necesitamos al Dios vivo en el que creemos, que no podemos sin Él, que dependemos de Él y que nada de esto sería posible sin Él. Reconozcamos nuestros pecados y clamemos por limpieza, porque somos humanos y hemos pecado delante de Él. Pero Él anhela a aquellos que le piden perdón, que reconocen sus pecados y que se apartan de ellos. Si usted ha pecado y está pidiendo perdón, siente en su corazón un arrepentimiento genuino que lo lleve al cambio. No permita que la vida lo siga llevando por lo mismo. Tome decisiones radicales en el nombre de Jesús, porque eso es lo que el Señor anhela en nuestra vida: limpieza y que seamos radicales. Y por eso lo glorificamos, Señor. Te glorificamos porque eres bueno, porque eres santo, porque nos llevas a nuevos niveles, porque incluso sé, Padre, que tú nos estás llevando a un arrepentimiento, que tu Espíritu Santo nos estás dando palabra, que tu Espíritu Santo nos estás mostrando aquello que hemos hecho mal y nos estás pidiendo limpieza. Hoy te entregamos absolutamente todo, Señor, porque solo tú eres digno, porque solo tú eres santo, Señor. Hoy te entregamos todo lo que tenemos, todas las cargas, las responsabilidades, porque sabemos, Señor, que es contigo que podemos vivir. Te pedimos perdón por todo lo malo que hemos hecho delante de ti, y te pido, Señor, que nos lleves a ese lugar alto y santo que tienes preparado para nosotros.

ese lugar haya un impacto a través del Espíritu Santo. Hoy invocamos la presencia del Espíritu de Dios. Padre, hoy nos unimos en un mismo Espíritu, declarando que el Espíritu Santo entra a nuestras vidas. La palabra de Dios nos muestra allí en el libro de Hechos de los Apóstoles, en el capítulo 2, versículo 2 al 4, en la Reina Valera 60, un de repente de Dios. Dice: y de repente vino del cielo un estruendo como de un viento recio que soplaba, el cual llenó toda la casa donde estaban sentados. Y se les aparecieron lenguas repartidas como de fuego, asentándose sobre cada uno de ellos. Y fueron todos llenos del Espíritu Santo y comenzaron a hablar en otras lenguas, según el Espíritu les daba que hablasen. El de repente de Dios. Padre, hoy oro para que el de repente del Espíritu Santo entre a esa casa, así como ocurrió allí en la iglesia primitiva. Entra a ese hogar. Vamos, dile: Padre, entra a mi casa, entra a mi hogar, entra y cambia la atmósfera espiritual de mi familia. Cambia, Señor, el estado en el que se encuentra ese hijo, esa hija. Métete en esa casa, amado Espíritu Santo de Dios. Vamos, llámalo. Vamos, dile: Señor, ven a mi hogar. Métete en los cuartos. Métete en el cuarto marital. Padre, que hayan relaciones de gloria, de santidad en esa casa. Métete en el cuarto de ese hijo. Vamos, dile: métete en el cuarto de mi hijo. Oh, Señor Dios de gloria, limpia a través de tu Santo Espíritu ese lugar. Toma el estudio, toma la sala, el comedor, toma la cocina. Oh, Padre, métete, impregna de tu gloria, impregna de tu presencia esta casa. Todo lo que el Señor toca lo cambia. Por eso hoy invoco la presencia del Espíritu de Dios. Dile: hoy invoco tu presencia para mi hogar, para

hoy obra con poder. Dile, te doy el permiso, entra a mi hogar, entra a mi vida, entra a mis hijos, entra, Señor. Queremos tener un de repente, como sucedió allí en la iglesia primitiva, en Hechos 2, Señor. Oh, Padre, hoy declaro que el Espíritu Santo de Dios entra y se mete en mis huesos, se mete en mi vientre, se mete en mi vida, en mi corazón, en mi mente. Cambia, Señor, lo que debas cambiar. Espíritu Santo de Dios, hoy te pedimos que entres también a nuestro país. Pide por tu país, pide por tu nación allí donde estás. Dile, Espíritu Santo de Dios, ven de repente. Espíritu Santo, sopla de los cuatro vientos. Comienza a manifestarte en medio de mi casa, en medio de mi hogar. Yo te quiero sentir. Yo quiero sentir tu presencia. Yo amo tu presencia. Yo amo al Espíritu de Dios. Yo anhelo de Él. Yo deseo recibir de Él. Imparte bendición. Imparte tu gloria. Imparte tu presencia en mi vida, en mi mente, en mi corazón. Espíritu Santo de Dios, te necesito, yo te anhelo. Oh, así como dice esa adoración de fondo, el viento viene, el soplo de Dios viene, el de repente de Dios viene, los vientos de gloria vienen, hoy vienen sobre ese hogar, hoy vienen sobre esa casa. Vamos, dile, Espíritu Santo, hoy envuelve la atmósfera espiritual de mi familia, hoy lléname y satúrame de tu presencia, que todo lo que haga en la agenda trazada hoy, en mi vida cotidiana, en el ministerio, en lo que vaya a desarrollar durante cada minuto, durante cada hora, esté impregnado del Espíritu de Dios. Padre, entiendo que si no estoy contigo, fuera de ti nada puedo hacer. Por eso hoy invoco la presencia del Espíritu Santo. Señor, toma mi vida, confronta mi vida, Señor, rearguye mi vida a través de tu Santo Espíritu. Dile, métete en mis hijos, métete en aquel que está en el colegio, en la primaria, métete en ese hijo que está en la universidad, métete en el hijo profesional, métete, la mujer, dile, métete en mi esposo, tócalo allí donde está. Espíritu Santo de Dios, métete en mi vida. Como familia te necesitamos. Hoy más que nunca necesitamos que nos facultes, que nos capacites, porque eres tú quien nos recuerda la palabra. Eres tú, amado Espíritu Santo, el que siempre estás allí para recordarnos la promesa, para instarnos a hacer lo bueno, para dirigirnos en el camino recto. Hoy invoco la presencia del Espíritu Santo de Dios y pido al cielo y pido a ti, Señor, que te manifiestes con tu amor. Métete allí en mi familia, métete en los proyectos que hay trazados para este nuevo tiempo, métete en ese ministerio. Hay una mujer que está allí clamando para que el Espíritu Santo haga una obra maravillosa en medio de su iglesia, en medio de esa congregación, en medio de ese ministerio. Allí está el Señor, en medio de esa denominación. Espíritu Santo de Dios, allí te metes. Métete, Señor. Revélate a esa familia pastoral. Revélate a ese hogar. Todo hogar que esté en caos, que esté en una situación embarazosa, en una situación de vergüenza, manifiéstate, Señor. Espíritu Santo de Dios, métete, levanta a esa mujer guerrera, levanta a ese hombre que me escucha. Oh, Señor, oro para que tú vengas y envíes tu Santo Espíritu. Envíalo a esa familia, envíalo a esa mujer, Señor, facúltala para que esté por encima de las circunstancias y los problemas no la dominen. También oro para que el Espíritu Santo de Dios llegue a ese joven, Señor, facúltalo, ínsalo a través de tu palabra, llévalo a entender que no va a pecar, Señor, en este tiempo que se está moviendo un mover de pecado, un mover de iniquidad, un mover de inmoralidad a través de las redes sociales, a través de la televisión. Señor, llena a ese joven, levántalo a través de tu Santo Espíritu.
espíritu, que venga carácter, que venga dominio propio, que venga firmeza, Señor, que ese joven pueda vencer la tentación en el nombre de Jesús. Viene el Espíritu Santo, el de repente del Espíritu de Dios viene a ese hogar. Vamos, créelo, dilo, yo lo creo, yo recibo. Vamos, escríbelo allí en el chat, di yo recibo del Espíritu Santo en este día. Dile, yo me meto en el río del Espíritu de Dios. Hoy declaro que la enfermedad no tocará mi casa, porque el Espíritu Santo de Dios rodea, faculta mi hogar para que estemos alineados a la voluntad del Padre. Espíritu Santo de Dios, métete allí en ese hogar. Yo oro para que tú cubras esa familia. Yo oro para que levantes a ese joven a través del Espíritu de Dios. Dale sabiduría, dale entendimiento, dale inteligencia, Señor, que él sea hallado y ella 10 veces mejores que otros jóvenes de su edad, porque ellos tienen lo que ellos no tienen, Señor. Tienen al Espíritu Santo de Dios. Alguien que lo reciba allí donde está. Di, el Espíritu de Dios se mete en mi vida. El Espíritu de Dios se mete en mi mente. El Espíritu de Dios se mete en mi corazón. Hoy me saturo de la gloria de Dios. Hoy saturo mi vida de la presencia de Dios. Porque yo lo creo, yo lo anhelo, yo deseo del Espíritu Santo. Hoy declaro que no pasaré un día ordinario como un día normal. Hoy será un día sobrenatural, porque el Espíritu de Dios se mete en mí, se mete en mi casa. Hoy, cuando llegue la noche, declaro que daré un parte de victoria en mi oración personal, en mi oración en la intimidad. Estaré entendiendo que fue el Espíritu de Dios quien me facultó, quien me dio la habilidad, quien me dio la inteligencia, quien me dio las palabras para poder compartir el Evangelio el día de hoy con alguien. Hoy algo hará el Espíritu Santo, porque es el día del de repente de Dios, el de repente del Espíritu Santo. Los vientos de gloria se meten en ese hogar, en esa familia y en ese ministerio. Te doy gracias, Señor, por lo que estás haciendo y por lo que seguirás haciendo en un día como hoy. En el nombre de Jesús.

que tú nos permites seguir adorando, seguir escudriñando tu palabra. Gracias por este tiempo especial. Gracias porque nos has permitido limpiarnos, agradecerte, traer esa presencia del Espíritu Santo de Dios. Y ahora nos preparamos para recibir tu palabra, para meditar en ella, para caminar en ella, para tomar decisiones firmes. Hoy 12 de mayo, hoy Señor, declaramos la verdad de tu palabra en nosotros. Declaramos el poder de tu Espíritu Santo de Dios y declaramos tu mover. 6.208 conexiones allí unidos, orando allí, Señor, en estos medios virtuales, unidos, Señor, en lo espiritual, levantándonos, Señor, en tu palabra. Te damos gracias, Señor, por este tiempo, en el nombre de Jesús. Gracias, Señor. Y a ti que te has venido conectando, te damos la bienvenida a este tiempo de oración, de palabra, de intercesión. Tener esa gran oportunidad de unirnos de manera virtual para orar en nuestra iglesia Manantial. Y en nuestra declaración de propósito encontramos que hacemos discípulos maduros y confiables. Y en muchas ocasiones podemos encontrarnos con situaciones que, ajenas a nuestra voluntad, nos llevan a tener un sentimiento de culpabilidad. Y de eso te quiero, o mejor, quiero que en estos minutos hablemos de ese sentimiento de culpabilidad versus el perdón. Y eso le pasaba a una mujer de la Biblia. Y quiero hablarte hoy de Ana. Acompáñame al primer libro de Samuel, el capítulo 1, el versículo del 4 al 6. Voy a leer la versión Reina Valera del 60. Y dice la palabra: y cuando llegaba el día en que Elcana ofrecía sacrificio, daba a Penina su mujer a todos sus hijos y a todas sus hijas, a cada una su parte. Pero Ana daba una parte escogida, porque amaba a Ana, aunque Jehová no le había concedido tener hijos. Y su rival la irritaba, enojándola y entristeciéndola, porque Jehová no le había concedido tener hijos. Vemos en este relato bíblico a una mujer llamada Ana, la cual tenía una condición de esterilidad. Y para este momento de la palabra, la esterilidad era una maldición para la mujer. Ana estaba casada, su esposo se llamaba

su condición natural no cambiaba, antes empeoraba. Mira, este sentimiento de culpabilidad llevaba a Ana a que ella permitiera que las palabras de su enemiga Penina, Penina era la segunda esposa de Elcana, esas palabras que ella lanzaba en contra de Ana, de acuerdo a la condición en la que se encontraba de esterilidad, Penina se aprovechó de esa condición. Y dice la palabra allí en el versículo número 6: y su rival la irritaba, enojándola y entristeciéndola, porque Jehová no le había concedido tener hijos. Ana dependía de las palabras que Penina le lanzaba día a día, y su condición dependía de lo que Penina le decía. Y hoy tú que estás en este tiempo de oración, seguramente dependes de la aprobación del mundo. Seguramente dependes de la palabra, de las palabras que tu esposo, que tus hijos, que tus amigos te dan. Dependes de una posición social. Dependes de lo que tú le agrades al mundo, pero no de lo que Dios dice de ti. En ese sentimiento de culpabilidad, Ana no aprovechó la gran bendición que tenía con su esposo. No lo disfrutó. No entendía la gran bendición que ella tenía de tener un hogar, que el Señor le había dado, le había regalado de tener un esposo. Y dice la palabra allí en el versículo 8: y Elcana su marido le dijo: Ana, ¿por qué lloras? ¿Por qué no comes? ¿Y por qué está afligido tu corazón? ¿No te soy yo mejor que 10 hijos? Mira, Ana en ese sentimiento de culpabilidad fue una mujer que no aprovechó la bendición de poder tener ese hogar, de poder tener un esposo. Y su marido le dice: ¿por qué lloras? O sea que evidentemente Ana se la pasaba desagradada, llorando, no aprovechaba las bendiciones que Dios le daba. Pero mira lo que dice la palabra allí en Proverbios 14:1: la mujer sabia edifica su casa, mas la necia con sus manos la derriba. Esa palabra necia, en este contexto de la palabra en Proverbios 14:1, en el hebreo, en el original hebreo, es naval, y se refiere a los que resueltamente ignoran a Dios y su palabra para hacer su voluntad. Ana iba a la presencia de Jehová. Ana oraba. Pero evidentemente ella había resuelto hacer su voluntad frente a la situación que ella estaba pasando. Esa palabra necia significa y se refiere a esa mujer indiferente a Dios, que prefiere vivir con patrones morales y espirituales, sin importar cuánto daño le puede hacer a los demás por su conducta, por su manera de actuar, por su manera de comportarse, por sus palabras. Mira, la culpabilidad nos limita, la culpabilidad nos bloquea, nos impide avanzar, la culpabilidad nos perjudica en nuestras relaciones sociales, familiares, en nuestras relaciones laborales. Y seguramente tú estés viviendo en un tiempo en donde te sientes culpable. Y puede ser por alguna situación que está ajena a tu voluntad, o por alguna decisión del pasado que tomaste, pero hoy te sientes culpable. Seguramente ha llegado un dictamen negativo frente a tu salud. Un ser querido ha fallecido, ha muerto. Seguramente tu esposo te ha traicionado.

tus amigos, los que creían que eran tus amigos, se han levantado en murmuración. Y así estaba Ana. ¿Y sabes qué? Ana estuvo así por muchos años. Pero un día, mira la palabra, allí en el primer libro de Samuel, el versículo 10 dice: ella con amargura de alma oró a Jehová y lloró abundantemente. El versículo 11 dice: e hizo voto diciendo: Jehová de los ejércitos, si te dignares mirar a la aflicción de tu sierva y te acordares de mí y no te olvidares de tu sierva, sino que dieres a tu sierva un hijo varón y lo dedicare a Jehová todos los días de tu vida, y no pasará navaja sobre su cabeza. Un día Ana, dice la palabra allí en el versículo 10, que se postró, que delante de Jehová lloró amargamente. Entonces, ¿qué hizo Ana aquí? Le oró a Jehová y dice que lloró abundantemente. Ella se perdonó, ella entendió que esa situación de esterilidad no era porque así ella lo hubiera decidido. ¿Qué más hizo Ana? Reconoció a Jehová, reconoció a su Dios. Y este es el tiempo, mujer, de que reconozcamos al Señor como nuestro único Dios y Salvador. Ella entendió que solo Él podía aliviar su aflicción. ¿Qué más hizo Ana? Le habló a Jehová de su condición. Le habló a Él de su esterilidad. Él la sabía, pero Él estaba esperando que ella lo confesara, que ella lo hablara, que ella lo buscara, y le pidió un hijo. Y mira, Ana hizo una promesa al Señor, y el Señor le dio la oportunidad de concedir un hijo. Allí el versículo 20 dice: aconteció que al cumplirse el tiempo, después de haber concedido a Ana, dio a luz un hijo y puso por nombre Samuel, diciendo: por cuanto lo pedí a Jehová. El primer libro de Samuel, el capítulo 2, el versículo 21 dice: y visitó Jehová a Ana, y ella concibió y dio a luz 3 hijos y 2 hijas, y el joven Samuel crecía delante de Jehová. Mira, este es el tiempo para que sueltes, para que dejemos, para que soltemos ese sentimiento de culpabilidad que por muchos años te ha detenido, que por muchos años tu identidad ha estado anclada al mundo, a lo que digan de ti, a lo que piensen de ti. Ana, dice la palabra, la soltó. Y este es el tiempo de que tú sueltes y de que tú y yo busquemos la presencia de Jehová. Padre, en este tiempo especial de oración, Señor, donde nos has dado la oportunidad de escuchar tu palabra por medio de los devocionales, por medio de estas mañanas de oración, allí en nuestras celebraciones, en nuestras 28 sedes a nivel nacional, allí con los devocionales de nuestro apóstol, de nuestra profeta, Señor, hoy nos rendimos delante de ti y te damos gracias. Padre, arranca de nosotros todo sentimiento de culpabilidad, arranca de nosotros ese sentimiento que nos ha llevado a ser amargadas, ese sentimiento que nos ha detenido y que no hemos podido entender el llamado que tú nos has hecho como mujeres idóneas, como aquellas, Señor, que se levantan a construir, a edificar su casa, como lo dice Proverbios 14:1. Padre, tu palabra en Isaías 41:10 dice: así que no temas, mujer que estás en este tiempo de oración, no temas. La palabra dice: porque yo estoy contigo.
allí en esa clínica, allí en esa cárcel, allí en ese hogar. Dice: no te angusties, porque yo soy tu Dios. Te fortaleceré y te ayudaré, te sostendré con mi diestra virtuosa. No temas, mujer, tú eres esa mujer virtuosa. Levántate. Seguramente vas a empezar un procedimiento de quimioterapias. Seguramente vas a empezar y estás en un tratamiento allí de diálisis. Seguramente te van a hacer una intervención quirúrgica y tienes miedo, tienes temor, hay un sentimiento de culpabilidad, pero hasta hoy dile: Señor, hoy me postro delante de ti. Dile: Señor, me rindo. Ahora, Padre, yo me levanto a entender, como lo hizo Ana. Quiero, Señor, saltar en tus brazos. Quiero entregar, Señor, todo sentimiento que me haya llevado a tenerme estancada, que no me haya llevado a escuchar tu voz. Padre, cada mañana y

de mí. Señor, hoy tú bendices a cada mujer que está conectada a esta mañana de oración, a este tiempo de palabra, aquella mujer que su esposo la ha dejado, aquella mujer, Señor, que está pasando una situación con un hijo, una enfermedad, el luto de un ser querido que ha partido a tu presencia y ha venido ese sentimiento de culpabilidad. Yo te pido en el nombre de Jesús que sea tu palabra hoy, porque tu palabra, Señor, es la lámpara que ilumina, tu palabra es la lumbrera que trae, Señor, esa luz en medio de la oscuridad. Padre, Ana, una mujer que creyó, una mujer que se levantó, una mujer que escuchó tu voz, una mujer que clamó, una mujer que te reconoció a ti como Jehová. Hoy te reconocemos, mujer linda. Levántate allí donde tú te encuentras, ahí preparando los alimentos, ahí vas camino a tu trabajo, vas camino a la universidad, vas camino al colegio, sales de trabajar y vas camino a tu casa. Tú que te encuentras seguramente allí en una clínica, en un hospital, tú que estás desde la cárcel porque en el pasado tomaste una decisión equivocada y hoy en el presente estás viviendo en un mundo de conmoción, estás viviendo en un mundo de desierto, estás atravesando un valle de sombra, de muerte, pero dice la palabra: no temas, no temas porque Él está contigo, no temas porque Él es tu Dios, no temas porque Él es ese Dios que hoy te levanta, que hoy hace que esa esterilidad en tu vida, ahí hace que ese vientre se vuelva fértil, que esos hijos se vuelvan a Dios, que ese hogar Él te lo regaló, ese hogar nació en el corazón del Señor, dice la palabra en Proverbios 31:5, se reviste de fuerza y dignidad. Hoy el Señor te reviste de fuerza y dice, y afronta segura el porvenir. Hay seguridad en tu vida porque Jehová, porque el Señor hoy te está dando una palabra que te levanta, mujer. Hoy es el tiempo para adorar, hoy es el tiempo para reconocerlo a Él como nuestro Dios y como nuestro Salvador. Gracias, Señor, porque no soy yo. Gracias, Señor, porque eres tú en mí. Eres tú, Señor, allí en esa joven, allí en esa mamá. Eres tú, Padre precioso. Te adoramos esta mañana.

0: Gracias, Padre, por tu palabra. Qué profunda esta palabra y este mensaje acerca de Ana, su sentimiento de culpabilidad y cómo se privó de disfrutar de su esposo y de las personas que la rodearon, hasta que entró en paz con Dios, hasta que buscó a Dios, hasta que clamó a Dios, desnudó su alma y reconoció que estaba en un error. Por eso todas las personas que están conectadas a esta hora, que ya van 11.000 personas conectadas, les invito a que allí en el chat puedan colocar por qué te has sentido culpable. Hijo, hija, mamá, papá, ese joven que me escucha, ¿cuál es ese sentimiento de culpabilidad? Anótalo, porque vamos a estar intercediendo. Todo esto que trae el enemigo finalmente es una mentira, una palabra que alguien envió, un dictamen que alguien entregó, una acción que sorprendió tu vida en un de repente y lo que trajo fue amargura. ¿Lo creíste? Porque el modus operandi de Satanás es que creamos su mentira, y es allí donde nace ese sentimiento de culpabilidad. Entrégalo. Esta es una mañana para entregarlo. Así que me uno contigo allí en casa, me uno contigo en la empresa, en ese medio de transporte. Vamos a interceder, porque ese espíritu de culpabilidad se va a ir. Esa mentira del diablo se va a ir. Hoy se cerrarán ciclos. Hoy aquellos eventos que en algún momento se vinieron a la vida de ese joven, de esa mamá, de ese papá, y que trajo ese sentimiento de culpa, se va a ir. Padre, hoy nos unimos en oración. Me uno a tu hija y me uno a tu hijo. Me uno a esa mujer cabeza de hogar. Me uno a ese hombre que está trabajando a esta hora y me escucha. Me uno a ese joven y a esa jovencita. Hoy declaramos que el sentimiento de culpa se va. Hemos entendido por el poder de tu palabra que el sentimiento de culpa viene a través de palabras y a través de mentiras que hemos creído y que han venido de parte del enemigo. Hoy decidimos entregar todo sentimiento de culpa, toda palabra que ha sido lanzada para dañar la identidad y el destino de esta persona. Di conmigo: hoy renuncio a ese sentimiento de culpa. Echo fuera toda palabra y toda mentira que en algún momento recibí y la acepté, y desde allí se comenzó a engendrar una culpabilidad. Hoy sale de mi vida. Vamos, dilo: saco de mi vida toda culpabilidad, todo aquello que anidó mi mente, mi corazón, y produjo en mí un estado de amargura, produjo en mí un estado de tristeza, un estado de sentir que no era capaz. Busqué aprobación de otros, busqué palabras de otros. Vamos, dilo: acepté lo que ellos me dijeron, pero no estuve atento a lo que tú decías de mí. Hoy renuncio a toda palabra que lanzaron que produjo en mí culpabilidad. Hoy renuncio, hoy la llevo a la cruz del Calvario. Anulo todo decreto que ha traído el enemigo para hacerme sentir culpable, para señalarme. Hoy declaro que tengo valor para Dios. Dios me escogió no por lo que sea hacer, no porque sea bueno, sino por simple elección. Él me escogió porque soy su hijo. Mujer, dile: yo soy su hija, y declaro que descanso en Dios. Anulo todo estado de acusación, todo aquello que el enemigo ha trazado durante años, buscando culpables, buscando culpabilidad, colocando mentira en mi corazón. Di conmigo: hoy renuncio a eso, lo saco de mi vida, sale de mi vida, no lo acepto más. Hoy declaro que la culpabilidad se va de mí. Soy libre en esta mañana. Hoy declaro que los cielos se han abierto para mí. La palabra que Dios ha traído a mi vida a través de Ana, esa mujer que sintió culpabilidad por las palabras que lanzó Penina, por las palabras que lanzaron los que estaban alrededor de ella, hoy declaro que soy libre como ella lo fue. Busco tu perdón, busco tu presencia, busco tu amor y tu cobertura, amado Señor. Hoy declaro que se derriba toda columna, toda oposición, todo aquello que creí y que levantó muros en mi vida. Buscó siempre protegerme a sí mismo, pero hoy me doy cuenta que nada de lo que yo mismo provoque provocará un cambio, provocará una cobertura. Solo tú, Señor. Dile: hoy abro mi corazón, hoy abro mi mente a tu verdad. Hoy hoy me has hablado de que debo ser libre de culpabilidad. La culpa se va de mi vida. Toda acusación se destruye ahora. Todo aquello que me acompañó durante años, vamos, dilo, hoy queda derribado. Hoy lo derribo a través de este tiempo de palabra, este tiempo de oración, este tiempo de clamor. Di, hoy me uno a esas 11,000 personas que están conectadas. Hoy me uno a ellas. Hoy declaro que hay rompimiento. Hoy se rompe toda oposición, se rompe toda mentira del diablo que trajo señalamiento, que trajo una palabra para dañar la identidad y el destino de mi vida, el destino de ese hijo, de esa hija. Di conmigo, hoy salgo de esa mentira y me meto en el río de Dios, en el río de su verdad, en el río de su plenitud. Hoy declaro que los cielos se abren, la culpa se va, el enemigo una vez más es un enemigo vencido, es Satanás. Seguirá haciendo lo que siempre sabe hacer, perder. Y Dios seguirá siendo lo que siempre sabe hacer, que es ganar. Y hoy Dios gana a favor de mi vida. Dile, hoy Dios gana a favor de mis hijos. Dios hoy gana a favor de mi familia. Gracias, Padre, porque hoy me siento diferente. Hoy has traído rompimiento a mi vida. Hoy me has enseñado que no debo vivir de la aprobación de los demás. No debo vivir consciente de lo que otros digan de mí. Tú estableciste una palabra para mí, me has llamado hijo. Vamos, mujer, dile, me has llamado hija. Yo estoy seguro en ti, yo estoy seguro en ti, yo me escondo en ti. Como decía mi esposa, yo hoy salto a tus brazos porque en ti estoy seguro. Padre, gracias porque hoy me muestras a través de tu palabra que no dependo de lo que otros digan de mí, mi identidad está en ti. Hoy, Padre, hoy levanto nuevas fuerzas. Hoy levanto mi mente, oh Padre, basado en lo que has dicho de mí a través de tu palabra. Hoy le cierro la puerta, dígalo, hoy le cierro la puerta a toda palabra negativa, a toda palabra que viene engendrada de las mismas entrañas del infierno, queriendo dañar mi identidad, queriendo dañar mi destino, colocando en mí culpabilidad, señalándome y mostrándome que la culpa es mía. Hoy anulo ese decreto, dilo, hoy anulo esa mentira y hoy me abandono en tus brazos. Así que allí donde estás, di conmigo, hoy recibo lo que Dios me ha entregado y no dejaré que nada ni nadie me quite la paz. No permitiré que la promesa que Dios me ha dado hoy, donde ha sanado mi identidad y me ha hecho libre de culpa, no dejaré que nadie vuelva a acusarme, porque Dios ha sanado mi vida y no dejaré que nada ni nadie me quite la paz que Dios me ha entregado. Amén. Allí tú que hiciste esta oración, Dios está contigo. Llévate esta palabra, Isaías 54:17. Ningún arma forjada contra ti prosperará, y tú condenarás toda lengua que se levante contra ti en juicio. Esta es la herencia de los siervos de Jehová, su salvación de mí vendrá, dice Jehová. Vete en paz, vete en victoria en este día. Dios los bendiga.
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0: 5 de la madrugada en punto de hoy es viernes 31 de julio. Hoy viernes 31 de julio. Hace algunas horas estábamos saludándonos en el devocional y ya tenemos un nuevo día y una nueva emisión del devocional. 5 en punto tenemos una cita con lo sobrenatural.
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1: Bienvenidos amigos de Energía Estéreo en la Jagua de Ibirico en la frecuencia 103.7. Bienvenidos oyentes de CRB Radio. Anoche nuestro pastor Eduardo nos compartía este tema, lo que Dios usa para restaurarme, y se basaba en el libro de Ruth, capítulo 1, versículos 17 al 19. Vamos a la palabra de Dios, como siempre, y recuerda que la Biblia es suficiente, inerrable e infalible. Donde tú murieres, moriré yo, y allí seré sepultada. Así me haga Jehová, y aún me añada, que sólo la muerte hará separación entre nosotras. Y viendo Noemí, que estaba tan resuelta a ir con ella, no dijo más. Anduvieron, pues, ellas dos, hasta que llegaron a Belén. Y aconteció que, habiendo entrado en Belén, toda la ciudad se conmovió por causa de ellas. Entonces, nos decía nuestro pastor Eduardo, que si necesitamos restauración, Dios va a usar nuestra propia decisión para restaurarnos. También usará a personas que nos aman, y también usará a esas personas se refiere al pueblo de Dios. A una persona en especial usará el Señor para acompañarnos, para levantarnos. Por eso, en este día, en esta madrugada, oremos así y digamos: Padre, en este viernes 31 de julio, en el último mes, en el último día, del mes de julio, nosotros nos vamos a guardar de tomar malas decisiones, porque Elimelec, ante el hambre, se apresuró y llevó a su esposa y a su familia a Moab, a una tierra pagana, y allí no solamente él, pero sus hijos murieron. Entonces, en este día, te pido por favor que tu Espíritu Santo me acompañe. En este día no quiero tomar decisiones a la ligera. De hecho, en este día, como todos los viernes, clamamos por algo sobrenatural en nuestra área financiera. Entonces, papá, que hoy vengan milagros en el área financiera para los oyentes de Vida 890, para los oyentes de Vida FM 100.7, para los oyentes de Vida FM 96.3, para Carlos Benavides en Manta, Ecuador, para Amanda Díaz en Bogotá, para Luz Estela Rincón en su negocio allí en Girardot, escuchando Vida FM 100.7, también en Villanueva, Casanare, en la frecuencia 104.7, desde Sampués, para el departamento de Córdoba, para el departamento de Sucre. Padre, hoy, esa persona que tiene una cirugía, esa persona que tiene una intervención quirúrgica, un procedimiento médico, una cita con especialista, permite que tu gloria venga sobre él. Gracias por lo que hiciste anoche. Gracias porque mientras dormíamos, tú obraste, tú operaste milagros. Como dice el salmista, yo me acosté y dormí y desperté, porque Jehová me sustentaba. Tú me has sostenido, Dios.

0: diestra de poder me sostiene en este día, en este viernes. Por eso cada hora, cada minuto, cada segundo de este día está en tus manos. Shalom, shalom sobre nuestros hijos que van a la universidad, sobre nuestros hijos que van a trabajar. Hoy tú nos guardarás, hoy tú irás delante de nosotros. Y tu palabra dice que Noemí oyó que Jehová había visitado a su pueblo para darles pan. Padre, hoy escucharemos tu voz. Hoy visitarás a tu pueblo. Hoy vendrá tu bendición en el nombre de Jesús de Nazaret. Gracias, papá. Sí, hoy vendrá tu bendición. Hoy oramos porque venga ese milagro financiero. Hoy oramos por ese emprendimiento, por ese negocio, por esa cita de trabajo, por esa entrevista que le harán a ella, a él. Oh Padre Celestial, que se pueda comprar, que se pueda arrendar. Hoy es día de puertas abiertas. En el nombre de Jesús, oramos por la salud de nuestro pastor Eduardo, por su vida, porque tú le uses este domingo aquí en el auditorio principal en Bogotá. Gracias, úsale en las dos celebraciones a las 7 de la mañana, a las 10 de la mañana, por favor, cuando compartiremos la cena del Señor y cuando escucharemos tu palabra. Padre, glorifícate en el nombre de Jesús. Amén y amén. Este amigo Daniel Alejandro Zamudio te invita a vivir este tema aquí en el devocional, titulado así: El fruto de la deshonra. Qué gusto saludarle, pastor Eduardo, usted en el devocional.
1: Muchas gracias. La palabra se titula El fruto de la deshonra. Quiero que ahora usted abra su corazón, porque la palabra que Dios va a traer quiere tocar su espíritu. También quiero que piense en alguien que usted conoce, de entre tanta gente que usted conoce, y pídale al Espíritu Santo, al Señor, que le guíe para que llame a una de esas personas y lo invite y lo oriente a escuchar este programa. Un saludo a usted que madruga para buscar la presencia del Señor, usted que es un intercesor, usted que es un guerrero de Dios, usted que clama, que intercede por los suyos, por el ministerio, por la familia, por Colombia, el Señor le bendiga abundantemente. Ricardo Rodríguez nos dice todo lo que respire.

0: Y ese es el desafío, que todo lo que respire alabe a nuestro Dios.
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0: Y el pensamiento sabio se resume así: la felicidad no viene al Hijo de Dios de manera fácil. La felicidad es un resultado de una vida enamorada de Dios y de una vida que se mueve en la dimensión de la conquista.
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0: Y vamos ahora a nuestro escenario de gloria. Vamos a ese culto de milagros, donde yo di una palabra, después ministré, el poder de Dios cayó, personas cayeron bajo el poder, y cuando se levantaron, estaban completamente sanas.
2: Apóstol, esta mujer es de la que usted también habló, acerca de una mujer que tenía granos en la cabeza y que se le caía el cabello. Las tres mujeres que están aquí, cuatro, levanten la mano, también fueron sanas de la misma situación.
3: Póngalas ahí.
2: Ya hicimos el ejercicio, apóstol, y ya se han alado ellas el cabello. Y miramos en la mano, no hay un solo cabello, pero se le estaba cayendo a montones.
3: ¿A ti te estaba cayendo?
4: A mí sí me estaba cayendo el cabello.
3: Cuando te acaba, alabas así.
4: Cuando estaba sentada, cuando me bañaba, entonces decía, Dios mío, cuando estábamos orando, dije, Dios mío, pon en el pastor que diga caída del cabello. Estaba orando y le pedía tanto a Dios porque me habían dicho que podía hacer inicios de principios de cáncer.
3: Oh.
4: Porque yo tenía problemas de quistes en los senos.
3: Ajá.
4: Salía sangre en el pezón.
3: Oh.
4: Entonces un día tomé una palabra por el devocional.
3: Devocional.
4: Y dije, ya no más, ya no más. Y ese día estaba en mi casa cuando sentí un fuego tan fuerte que tocó mis senos y era un fuego tan caliente que no podía. Y yo sé que Dios me sanó.
3: Y hoy se detuvo la caída del cabello.
4: Ya la caída del cabello no va más.
3: Tú, mujer, dime algo tú.
5: A mí se me caía muchísimo el cabello. Esta mañana me peiné y eso me caía. Ya no tengo nada.
3: Y levante las manos detrás de ellas, póngase ahí. Envuélvelas, Padre. 1, 2 y 3. Envuélvelas, llénalas, libéralas, sánalas para siempre. Sánalas. Ahí está la gloria. Sánalas.
2: Apóstol, todas estas mujeres que están aquí fueron sanas de problemas de dermatitis y problemas de artritis en las manos. Muchas de ellas no podían cerrar la mano, ahora pueden mover los dedos. Pero de manera particular me llama la atención esta mujer, pastor. Mire cómo está llena de escarcha.
3: Ah.
2: Y ella venía con un problema de dermatitis muy fuerte, sangrando sus manos. La sangre ha sido cambiada por escarcha. Es impresionante ese milagro.
3: Le damos un aplauso al rey. Póngame las manos así. Las manos así. Detrás de ellas, Padre, tu gloria cayendo, embriágalas, dale aplausos al Rey de Reyes, Señor de Señores.
2: Amén. Y apóstol, esta mujer que está aquí y el varón que tengo a mi izquierda, ellos dos fueron liberados. Ambos tenían espíritus de opresión. Tenían el espíritu de muerte que los estaba persiguiendo. Cuando usted dio esa palabra, ellos empezaron a temblar, sintieron que fueron libres, que algo salió de ellos y ahora están testificando que Dios los tocó.
3: Amén. Gracias. Levanta tus manos y

0: También es la mujer que el Señor le mostró a usted en palabra de ciencia que tenía un problema de úlcera. Ella dice que llegó aquí con ardor, que le estaba molestando ahí esa zona del cuerpo, pero cuando usted dio esa palabra, levantó sus manos y sintió que un fuego cayó ahí y el ardor y el dolor se le ha ido. Dios la sanó de úlcera.
1: Amén, amén, amén. Ahí está el Señor tocándote y no volverá más y tu cuerpo está...
2: Y declaro, hermano amado, que este es el tiempo de Dios para glorificarse en su vida.
3: En el devocional, una palabra al corazón. Oh, cuánto amo yo tu ley. Todo el día es ella mi meditación.
2: Y la palabra, como ya lo dije, se titula El fruto de la deshonra. Y leemos en el primer libro de Samuel, capítulo 2, versículos 30 en adelante.

Por tanto, Jehová el Dios de Israel dice: Yo había dicho que tu casa y la casa de tu padre andarían delante de mí perpetuamente. Mas ahora, ha dicho Jehová, nunca yo tal haga, porque yo honraré a los que me honran, y los que me desprecian serán tenidos en poco. Y aquí vienen días en que cortaré tu brazo y el brazo de la casa de tu padre, de modo que no haya anciano en tu casa.

el profeta vino a el sacerdote y al juez Elí. Vino con una palabra muy fuerte. ¿Qué había pasado? Es que Elí había deshonrado a Dios. ¿Y cómo lo había deshonrado? Lo había deshonrado porque había permitido que el ministerio se desarrollara en medio del pecado. Es decir, los hijos de Elí, los sacerdotes, porque sus hijos eran sacerdotes, Ofni y Fines, esos dos hijos sacerdotes que llevaban el pueblo a Dios, esos dos hijos que lideraban, que orientaban, que servían a Dios, esos dos hombres, dice la palabra, que eran impíos, que eran perversos, dice la palabra, que dormían con las mujeres a la puerta del tabernáculo de reunión, eran adúlteros. Y en esa condición, Elí les permitía ministrar a Dios. Entonces, Elí se hizo parte de la deshonra que sus dos hijos daban a Dios. Y en esa deshonra vino una palabra por boca de un profeta que no sabemos el nombre, pero este profeta trajo una palabra muy fuerte y por eso se llama el fruto de la deshonra. Lo primero que hace la deshonra es que quita la influencia de nuestra familia. Dios dijo, tu familia, que ha sido una familia de influencia, perderá esa dimensión. Hermano amado, la deshonra hace que tu familia se vuelva poca cosa. Segundo, el Señor dijo, ninguno de tus hijos, ninguno de tu descendencia llegará a viejo. O sea, no tendrán larga vida. La deshonra acorta nuestros días. Tercero, los hijos harán doler tu corazón. En otras palabras, cuando hay deshonra, nuestros hijos traen dolor a nuestro corazón. Número 4 dice, morirán algunos en la flor de la vida. Quiere decir, muchos de tus descendientes van a morir entre los 20 y los 30 años. Y número 5, tus dos hijos que están en pecado morirán. Y número 6, los descendientes que te lleguen a quedar vivirán de limosnas. Escuche, hermano amado, la deshonra nos hace pequeños, la deshonra nos acorta los días, la deshonra hace que la gente duela nuestro corazón, la deshonra hace que muramos jóvenes, la deshonra trae muerte, la deshonra trae mendicidad. Todo eso le pasó a Elí, porque deshonró a Dios permitiendo el pecado. No permita el pecado en su vida. No, corte eso y viva una vida que glorifique y honre a nuestro Señor Jesucristo.

Padre, te alabo, te bendigo, te adoro. Gracias por la vida que me das, por el sentido de compromiso, de vivir para ti, de amarte, de andar en tus caminos, de servirte, de adorarte. Te amo, Padre. Recibe la gloria, recibe la adoración. Envuélveme en un ambiente de honra, una honra verdadera, una honra genuina, una honra del corazón. Envuélveme en ella, Señor, que yo te honre, que yo viva una vida limpia, que en mi casa no haya maldad, no haya engaño, no haya mentira, no haya pecado, no haya falsedad, que mi vida se mantenga agradable delante de ti. Dígale, Señor, perdóname. He pecado, he fallado, he mentido, me he equivocado. Dígale, te he deshonrado con mi vida. Dígale, hay pecados en mí, que están en mí, que yo no los he dejado, y eso trae deshonra a tu nombre. Perdóname y límpiame, Señor Jesús. Gracias, papá. Recibe la gloria, recibe la honra. Elí trajo deshonra porque sus hijos, que eran los sacerdotes de Dios, que ministraban, que prendían el altar de bronce, que estaban pendientes de la mesa de los panes, de la proposición, que estaban pendientes del altar del incienso, los hijos de Elí, que estaban ofreciendo sacrificios a Dios, eran impíos, eran perversos, eran adúlteros, y Elí nunca los llamó al orden. Y el Señor te dice: limpia tu casa, no permitas el pecado en tu casa. No permitas que hijos tuyos estén en tu casa y pequen y tú no los pones en orden, porque estás trayendo deshonra, y yo no te bendeciré de manera amplia. Pero si pones honra, mi gloria te acompañará.

Sí, Señor, hay momentos, hay situaciones donde nosotros no podemos entender el por qué pasa esto, pero Señor, la Biblia dice que los que te amamos, todo ayuda para bien. Y ahora me meto en tu gloria y te pido que la gloria tuya sea manifestada a favor de él, a favor de ella. Ahora, a la voz de tres, uno, dos y tres. Poder de Dios que viaja, que llega a esa clínica, allí donde está ese joven diagnosticado de cáncer, la gloria llega a esa clínica, la gloria se mete en ese cuarto donde está. Allí llega la gloria de Dios. Ahora, poder de Dios, joven, que estás en esa clínica diagnosticado de cáncer, la gloria viene ahora. Dile al Señor que te perdone. Dile que le vas a amar hasta la muerte. Dile que le entregas tu vida. Y dile que te sane. Levántate en fe. Cree. Uno, dos y tres. Señor, te toca. Ahí está el fuego cayendo. Y ahora la gloria viaja sobre un hombre que está en la cárcel. Tienes familia, tienes hijos, pero estás en la cárcel, estás allí detenido. Sí, problemas, actitudes, conductas, dolor, tragedia, veo pobreza, veo muerte, veo peligro, veo muerte que te quiere destruir, pero dile, Señor, perdóname. He pecado, he fallado, he mentido, te he deshonrado. He deshonrado a mis hijos. He deshonrado a la mujer con la que he vivido. He deshonrado a mi mamá. He deshonrado a mi familia. Perdóname. Y ahora el Señor viene y saldrás de allí libre para amarle y servirle. Uno, dos y tres. Oh Padre, muévete. Muévete, Padre. Muévete en ese oyente, muévete en ella, muévete en ese varón, muévete en ese joven, muévete en ese vehículo, en ese carro, en esa hacienda, en esa oficina, en esa casa, en esa sala, en ese comedor, muévete, se rompen cadenas y tu gloria se hace realidad.

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1: Padre, en este momento yo te pido que vuelva la honra a ti en esta nación, Padre. Te pido que a donde abunda el pecado, sobreabunde tu gracia. Trae honra en el ministerio. Trae limpieza en el púlpito. Que los que predicamos tu palabra nos mantengamos limpios de corazón. Tu palabra dice: bienaventurados los de limpio corazón, porque ellos verán a Dios. Padre, levanta tu iglesia, levanta pastores limpios, hombres de Dios de corazón limpios, de mente limpia, hogares limpios, matrimonios limpios, vidas limpias que te honren, Señor Jesús.

pídale a Dios que le muestre qué hay en su vida que no le agrada a Él, y entrégueselo para que vaya de lo bueno a lo mejor, de lo poco a lo mucho, y de lo sucio a lo limpio. Estaré orando por usted. De hecho, lo estoy haciendo, orando por usted, orando por su familia, orando por su vida. También quiero agradecerle el que usted siembra en este ministerio de la radio. Gracias por sembrar esos 20 mil pesos, esos 50 mil pesos, ese millón de pesos, como Dios lo guía. Gracias. Algunos no pueden sembrar dinero, pero oran por este ministerio. Muchas gracias. Estamos llevando la palabra a los ángulos de toda la nación y fuera de ella. Y usted recibe respuesta y recompensa de Dios. Si tiene un testimonio porque usted escuchó una palabra, porque vino un culto y vino una administración, el Señor lo sanó de enfermedades extrañas, lo sacó adelante, lo liberó, puede llamar y dar ese testimonio, y usted se estará preparando

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1: Cinco de la madrugada, 36 minutos. Gracias por continuar con nosotros. Como siempre, estamos en directo. Esto no es inteligencia artificial. Es un diálogo verdadero con nuestro Dios. Y, por supuesto, con ustedes, oyentes de CRB Radio. Nuestro pastor Eduardo nos está enseñando cuál es el fruto de la deshonra. ¿Qué pasa cuando deshonramos? Mire lo que le ocurrió a el sacerdote Elí. ¿Sabe? El sacerdote Elí no era un mal hombre. El sacerdote Elí lo que hizo fue, bueno, ya lo vamos a recordar. Entonces, vamos a ir a la Escritura, a la Palabra. Recuerda que la Biblia es suficiente, inerrable e infalible. ¿Quieres escuchar la voz de Dios? Lee la Palabra. Estudia la Palabra. Primer libro de Samuel, capítulo 2, versículos 30 y 31. Por tanto, Jehová, el Dios de Israel, dice: yo había dicho que tu casa y la casa de tu padre andarían delante de mí perpetuamente, mas ahora ha dicho Jehová. Mas ahora ha dicho Jehová: nunca yo tal haga, porque yo honraré a los que me honran, y los que me desprecian serán tenidos en poco. Esas son las hojas de mi Biblia, las que puedes escuchar. He aquí, vienen días en que cortaré tu brazo y el brazo de la casa de tu padre, de modo que no haya anciano en tu casa. Entonces vinieron seis cosas, porque el fruto de la deshonra, según lo que nos enseña nuestro pastor Eduardo, es el siguiente: siete cosas. Número uno, cuando tú deshonras a Dios, cuando hay deshonra en tu vida, número uno, se quita la influencia que había en mi familia. Entonces, mi familia se queda como una familia empequeñecida, normal. Número dos, se acortan nuestros días. Número tres, nuestros hijos traen dolor al corazón, y también diferentes personas traen dolor al corazón. ¿Te ha pasado eso? Que dices, pero ¿por qué siempre estoy expuesto a la traición? ¿Pero por qué tantas personas me hieren? ¿Por qué tantas personas están en mi contra? Revisa, porque en ti, en tu casa, puede haber deshonra contra Dios. Número cuatro, nuestros descendientes morirán en la flor de la vida, jóvenes de 20 a 30 años. Por eso, hoy tenemos que decirle al Señor Jesús que nos arrepentimos de la deshonra. Número cinco, nuestros hijos morirán como Elí y Finés, ellos murieron. Número seis, habrá mendicidad, por eso la pobreza. Entonces, esas son las consecuencias de menospreciar lo sagrado. Por ello nos debemos conectar al varón perfecto, a Jesús. Debemos conectarnos a Él. Por eso, por ejemplo, este domingo vamos a compartir la cena del Señor aquí en el auditorio principal, a las 7 de la mañana, a las 10 de la mañana, con nuestro pastor Eduardo, en Bogotá, y también en cada uno de los campus, de los templos. Jesús, por eso tenemos que conectarnos con Él

hoy, en este último día del mes, pero en el mes de agosto también, y todos los días. Y el Señor hoy nos está diciendo, conéctate a mí, lígate a mí, porque los liderazgos humanos fallan, pero yo no fallo. Yo no fallo. Yo soy el sumo sacerdote, perfecto, compasivo, sin pecado, que intercede por ti siempre, siempre. Entonces, Señor, yo no sé dónde estuviera si yo a ti no te tuviera.

0: Por eso, gracias por tu obra en la cruz del Calvario, por tu obra redentora. Justamente, tú viniste a unirnos con el Padre. Y por eso el domingo vamos a recordar lo que tú hiciste en la cruz del Calvario, esa victoria que nos diste en la cruz del Calvario. Vamos a recordarlo en la cena del Señor, aquí en Bogotá, en el auditorio principal con nuestro pastor Eduardo. Escuchemos esta invitación y venimos para escuchar testimonios y para orar. 5:42.
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0: El nuevo mes que Dios nos regala comienza mañana, sábado, 1 de agosto. Por eso hoy viernes, 31 de julio, vamos a ver la mano del Señor en nuestra vida. Shalom, shalom, sobre nuestros hijos, sobre nuestra vida, sobre ese viaje, sobre cada hora, sobre cada minuto, sobre cada segundo de este día. Hoy vamos a honrar. Hoy es ese día de honra, para honrar al Señor. Y tenemos que honrar su palabra. ¿Cómo así? Vamos a cumplir su palabra. No solamente la vamos a leer, aprenderla. Vamos a obedecerla, aplicarla y compartirla con otros. Escuchemos este testimonio que nos llega a través de la cuenta de WhatsApp 315-625-4430. Y venimos para orar por puertas abiertas. Buenos días.
3: Bien, muy buenos días. Mi nombre es Jani Julián, de la ciudad de Bucaramanga. Quiero dar mi testimonio para la honra y para la gloria de Dios. Días pasados, 15 días, el pastor Eduardo y usted hablaban de algo sobrenatural. Casas sí. Libres. Yo tenía mi casa embargada, la casa que tengo, cuando la fui a vender. Dios puso en mi corazón venderla y fue cuando me di cuenta que mi casa estaba embarcada y no sabía.
0: Sí.
3: Hace 15 días recibí la palabra, la tomé y yo decía, Señor, tú vas a ser libre en mi casa, porque en mi casa pues el abogado estaba pidiendo 60 millones de pesos y realmente no contaba con esa plata.
0: Claro.
3: Por la persona que me embarcaron, a esa persona yo le informé, pero igual él también dijo que no tenía ese dinero. Le pedí tanto a Dios que pues bajaran y pudiéramos pagar menos, pues la persona pudiera pagar menos, porque conocía la situación o conozco la situación de esa persona. Y ayer nos dieron el aval, que solo se iban a pagar el valor del, como tal, de la deuda, sin intereses y sin nada. Mío, Daniel, a mí fue inmenso, una alegría inmensa, y hoy comparto con ustedes esta alegría.
0: Claro, gracias. Hani, desde Bucaramanga, hubieras podido quedarte callada, pero tú dijiste, no, yo tengo que honrar al Señor, tengo que honrar la palabra. Entonces, por cuanto eres una mujer de honra hacia Dios, tu familia se convierte en una familia de influencia. Cuando nosotros honramos a Dios, viene influencia, el Señor nos da esa gracia. Entonces, por cuanto eres una persona que honra a Dios, tus días son prolongados. Por cuanto eres una mujer que honra al Señor, tus hijos traerán alegría a tu casa, tus descendientes tendrán vida, tus hijos verán la gloria de Dios y servirán a Dios. No habrá mendicidad, antes habrá bendición en tu casa, porque te atreviste a honrar al Señor. Padre, En el mes de agosto te honraremos, pero en este último día no vamos a dejar que se vaya este día. No vamos a dejar que se vaya este día sin honrarte. Por eso cumpliremos nuestra palabra. Por eso lo que te hemos prometido lo cumpliremos. Lo que le hemos prometido a otras personas lo cumpliremos. Y así, Padre, tú levantas a una Colombia que te honra. En el nombre de Jesús. Amén. Amén. Ahora, mira lo que vamos a hacer. Tenemos 7 minutos para orar. Entonces, si tienes un emprendimiento, si tienes un proyecto, vas a escribir aquí en la cuenta de WhatsApp. ¿Cuál es ese emprendimiento? Pero algo muy corto. Por ejemplo, Jason Abadía dice: tengo una compraventa de vehículos en Bogotá. Así. Solamente eso. Y vamos a orar. Vamos a orar porque el Señor traiga bendición. Ya sabemos que tenemos que honrar a Dios. Número 2. Vamos a orar entonces porque las ventas se multipliquen, porque puedas hacer negocios, porque el Señor bendiga tu negocio, tu empresa familiar. Si no tienes trabajo, también escribes tu nombre. Escribes tu nombre. Por ejemplo, acá Yamile está escribiendo que vende planes turísticos. Entonces, si no tienes trabajo, vas a escribir tu nombre y dices eso: no tengo trabajo. ¿Y sabes qué? Una puerta se abrirá. Una puerta se abrirá. Cantemos.
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Una puerta se abrirá, Padre, para Yamile. Ella venderá tiquetes aéreos. Ella venderá programas. Ella lo verá en ese taller de mecánica de Tatiana. Tú te vas a glorificar. En ese taller tú vas a permitir que vengan clientes. Tú vas a permitir que eso que le hace falta a ella, que le hace falta a ese taller, tú lo traerás en el nombre de Jesús. Y una puerta se abrirá para ella. Una puerta se abrirá para Noemí, que tiene esa venta de muebles allá en Barranquilla, ese emprendimiento de Emanuel Díaz. En Estados Unidos vendrán clientes. Gracias por Marta Lucía Díaz. Por favor, glorifícate. Por favor, glorifícate en este día en ella. Gracias, papá, por tu gloria sobre Rosario. Sí, ábrenos puertas, por favor. Tú eres el que abre las puertas, pero nosotros somos quienes debemos honrarte. Hoy, como familia, William Ernesto, William Andrés, Esteban Rojas, están orando porque la situación cambie, porque no hay trabajo. Pero hoy vamos a ver tu gloria en ese lugar donde se venden repuestos de moto, también mercancía. Nosotros vamos a ser personas de honra, es decir, practicaremos la integridad, ayudaremos a otros, lo que prometemos lo cumplimos, nuestra manera de atender a los demás es la mejor, con una sonrisa siempre, bendiciendo. Gracias por esa empresa de publicidad que tiene Juan Camilo, ayúdalo Dios. Gracias por esa empresa de lencería, ese emprendimiento de Sara Rivera, de manicure, pedicure a domicilio. Respáldala, ayúdale, multiplica clientes. A Eugenia Piñeros, ayúdale también con ese emprendimiento de lencería. Ayúdale, Señor. A Andrés Sarrias con ese lugar de confección. A Claudia Milena, ayúdale con esa venta de pijamas. A Diego Felipe, ayúdale. A esa persona que vende cubrelechos. Hoy una puerta se abrirá en el nombre de Jesús de Nazaret. Amén y amén. Este amigo Daniel Alejandro Zamudio te dice: durante todo el día vamos a orar porque el Señor haga milagros financieros, empresariales, porque el Señor abra puertas. Pero ¿cuál es nuestro compromiso? Honrar a Dios. Tenemos que honrar a Dios, amándole, sirviéndole, ayudándole a otros, cumpliendo nuestra palabra. Tenemos que honrar a Dios, testificando. No nos podemos quedar callados. Entonces, a las 8 de la mañana, vamos a seguir orando en la siguiente emisión del Devocional con nuestro Pastor Eduardo. Amigos de Energía Estéreo, nos escucharemos nuevamente con el favor de Dios a las 5 de la tarde. Y ya viene en las frecuencias de CRB Radio, Vida en Conexión, en la plataforma de YouTube, Mañanas de Oración. Un abrazo, bendiciones.

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0: Y a esta hora de la mañana saludamos a todos nuestros oyentes, les damos la bienvenida, esto es Vida en Conexión, con los muy buenos días aquí en Colombia. Amanecemos agradecidos con Dios, 31 de julio, último día de este séptimo mes del año. Este espacio informativo donde cada mañana analizamos la actualidad, todo lo que está sucediendo en el país y en diferentes lugares del mundo. Gracias por permitirnos acompañarles en sus hogares, lugares de trabajo, en cada rincón donde nos escuchan. Hoy es un nuevo día para reflexionar, para comprender los acontecimientos, por supuesto, para orar. Ya estaremos anunciando lo que marca la agenda nacional e internacional. Además, contaremos con nuestro analista y, por supuesto, todo este equipo de periodistas, Grace, Mayro, nuestros corresponsales a nivel nacional. Y desde ya recordamos el pico y placa hoy en la capital del país. Recuerden que restringe a placas terminadas en 6, 7, 8, 9 y 0. Pueden circular libremente los vehículos con placas terminadas en 1, 2, 3, 4 y 5. Para el tema de los taxis, un saludo muy especial al gremio amarillo. La medida de ellos es a partir de las 5 y media de la mañana hasta las 9 de la noche y restringen las placas terminadas en 9 y 0. Sí pueden circular, en el caso de los taxis, las placas terminadas en 1, 2, 3, 4, 5, 6, 7 y 8. Así que tengan todos un feliz, feliz día. Y voy saludando al equipo. Grace, muy buenos días.
1: Muy buenos días, Daniela. Un saludo muy especial para todos nuestros oyentes, como todos los días, deseando que el Señor les bendiga, que el Señor esté llegando a su corazón. El único que no le falla es Él. Sus amigos le pueden fallar, su familia le puede fallar, ese esposo, esa esposa puede fallar, los hijos, pero el único que no falle, que siempre está pendiente de usted, el detallito más pequeño, es el Señor Dios Todopoderoso. Y agradecidos, como lo decíamos, en estos días ya queda la doctora Ana María Vesga como ministra de Salud. Lo estábamos anunciando y casi que lo confirmábamos desde hace bastantes días. Pero también, Daniel, como mencionábamos nuestro analista, pues felices y agradecidos con Dios por el nombramiento del pastor y concejal Marco Acosta como director del Fondo Nacional del Ahorro, una entidad que, déjeme decirles, súper importante para el país. Yo creo que todos con una sonrisa de agradecimiento para Dios.
2: Bueno, buen día a todos, bendiciones. Gracias, Grace, por el ingreso, por la entrada. Un saludo especial a todos los oyentes. Así como lo has dicho, bueno, nombramientos en el gobierno nacional y, bueno, alguien que hemos tenido acá en medio de las entrevistas, ¿no? Alguien que ha venido hablando, dando posturas claras, dando una línea, asimismo brillando desde el Consejo de Bogotá ya durante dos periodos, 7 años, pero anteriormente coordinador de una UTL del ex senador John Milton, politólogo con una maestría en una universidad de España, con un alto conocimiento en gestión, gerencia, y sí, así como lo has dicho, nuestro concejal Marco Acosta Rico, presidente del Fondo Nacional del Ahorro, que por supuesto es un reto, un desafío bien grande, porque el Fondo Nacional del Ahorro tiene está adscrito. Mire que he estado analizando cada uno de los nombramientos y el Fondo Nacional del Ahorro está adscrito al Ministerio de Hacienda. Y como está adscrito al Ministerio de Hacienda, hace parte de un grupo que el entonces ministro de Hacienda, Carrasquilla, sí, creo que se llama el Grupo Bicentenario. ¿Qué es el Grupo Bicentenario? Tal vez muchos no han escuchado hablar del Grupo Bicentenario, pero el Grupo Bicentenario es un holding bancario empresarial con todos los bancos del país y con algunas empresas que, bueno, manejan seguros, manejan fiducias, y el entonces ministro Carrasquilla agregó allí el Fondo Nacional del Ahorro un banco. Mire que esto funciona como un banco, el Fondo Nacional del Ahorro, pero tiene un enfoque social, tiene un enfoque bien importante de poder ayudarle a millones de personas a que consigan su casita, a que puedan avanzar, a millones de jóvenes para que puedan estudiar y a millones de trabajadores para que sus cesantías sean muy bien administradas y generen rentabilidad. Entonces, entra esta entidad con unos desafíos bastante grandes. Uno de ellos es la digitalización de los procesos, porque sí, sabe que han dicho y muchas constructoras no quieren trabajar con o no quieren recibir créditos de el Fondo Nacional del Ahorro porque los procesos son un poco demorados. Entonces, aquí todavía es concejal, ¿no? En pocos días renunciará, pero tiene unos retos bastante grandes frente al Fondo Nacional del Ahorro, el cual es una entidad muy, muy viable para este país.
0: Totalmente. Bueno, ya estaremos ampliando otras noticias, como por ejemplo Ricardo Roa, que se despidió de Ecopetrol y niega que haya sido destituido. Pide perdón por diferentes controversias que han rodeado su administración. Otras noticias importantes que estaremos analizando: Cali activa un amplio dispositivo de seguridad por parte del Ministerio de Defensa para la posesión presidencial del presidente electo Abelardo de las Priella. Entre otras, también el Senado aprobó el traslado de posesión presidencial a Cali, convirtiéndola en una ceremonia histórica fuera de Bogotá. Vamos a confirmar esa información porque definitivamente se va a realizar en el Auditorio Arena en la Universidad Santiago de Cali. También el Centro Democrático anunció que sus congresistas asumirán con recursos propios los gastos para asistir a la posición presidencial, así que estaremos ampliando esta información. Continuamos saludando, nos vamos para el oriente del país. Saludo a Ruth López. Ruth, bienvenida.
3: Buenos días, un saludo muy especial para usted, para toda la mesa de trabajo y por supuesto para nuestros oyentes que ya nos acompañan a esta hora. Daniela, llegamos al último día del mes de julio y también a las puertas de un nuevo fin de semana. Les contamos que aquí en los estudios de la 96.3 Vida FM Estéreo estamos registrando una temperatura de 22 grados Celsius. Para hoy se espera una máxima cercana a los 34 grados con cielo mayormente despejado y por ahora sin pronósticos de lluvias. Así que les recomendamos mantenerse bien hidratados y tomar las precauciones necesarias ante las altas temperaturas. Por lo pronto, Daniela, ya estamos listos con toda la información del occidente colombiano. En unos instantes regresaré con ustedes.
0: Gracias, Ruth, y saludamos al profe Rubén Ospina. Profe, usted con la actualidad deportiva más adelante. Buenos días.
4: Muy buenos días para los compañeros de la mesa de trabajo, los corresponsales en las diversas regiones del país y por supuesto los oyentes de CRB Radio. En el último día del mes de julio 31, en el amanecer de este día viernes y llegando con la información deportiva, comenzando con Independiente Santa Fe, que hizo los deberes y se clasificó como el único representante por Colombia a los octavos de final de la Copa Conmebol Sudamericana. En el fútbol profesional colombiano también ya tenemos el penúltimo clasificado a la Copa Betplay Di Mayor en la fase de octavos de final y se inició con un empate en Bucaramanga la segunda fecha del rentado nacional. Finalizaremos con el polideportivo porque nuestro país cerró el ciclismo de pista con 13 medallas en los Juegos Centroamericanos y del Caribe Santo Domingo 2026. Recuerden que a partir de las 7:30 de la mañana, esta y toda la información deportiva solo aquí en Vida en Conexión de CRB Radio. Sigue usted, Karen Daniela, con más información.
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0: Seis de la mañana, 12 minutos. Bueno, y como lo mencionábamos anteriormente, hay varias noticias las cuales hoy informarles a nuestros oyentes. Grace, adelante, usted tiene la palabra.
1: Bueno, lo que mencionábamos también, Daniela, a la doctora de ASEMI, la presidenta de ASEMI, la doctora Ana María Vesga, pues que queda ya como, o ha sido designada mejor por el presidente electo Abelardo de las Priella, como ministra de Salud y Protección Social. Creo que ya lo habíamos hablado en varias oportunidades. Ella va a tener una responsabilidad muy grande, sobre todo por la crisis que en este momento vive el sector salud. ¿Cuál es el objetivo? Y de hecho, ella como presidente de ASEMI lo había dicho, es tratar de recuperar absolutamente todo lo que se ha perdido. Atención a los usuarios, garantizar los servicios, cómo va a ser el proceso de las EPS que han sido intervenidas. Además, hay unos retos clave para ella que va a tener que asumir como una funcionaria muy importante. Daniel lo mencionaba, que ese tema de salud prácticamente iba a ser el antepenúltimo o último nombramiento, no sé si todavía quedan algunos, pero que iba a ser supremamente importante, porque es eso, es lo que la salud de los colombianos, es el tema de revisar si realmente se están atendiendo, porque mucha gente en este momento dice, oiga, pero es que a mí me descuentan salud, yo pago un bono, ¿y por qué no me atienden? Eso es prácticamente el ir y venir de todos los días en las EPS. Entonces, la deuda de los hospitales va a ser otro reto importante. Las clínicas han reportado pues que han tenido que cerrar varios centros más pequeños. Entonces, son muchas cosas que definitivamente la doctora Ana María Vesga pues tiene como reto importante. Y bueno, su carrera ha sido excelente.
2: Sí, mire, Grace Kemp es una mujer que tiene toda la trayectoria para poder asumir este rol. Y justamente ella pues ha manejado los gremios de médicos, fue una seria opositora de cómo se manejó este gobierno en temas de salud, y bueno, mire que pues hay reacciones, ¿no? Cada nombramiento tiene sus reacciones, cada nombramiento tiene sus contendores. La hoy senadora, pero entonces ministra Carolina Corcho, dice que es una desatinada del presidente Abelardo de la Espella nombrarla a ella como ministra de salud. Pero fíjese que precisamente pues la nueva ministra Vesga pues criticó, cuestionó con argumentos, con seriedad, lo que la entonces ministra Corcho hizo, pues de acuerdo a temas, por ejemplo, como la UPC. La UPC es un tema bastante complicado aquí en Colombia, porque pues estos son dineros que administran las EPS, que las EPS las organizan con las IPS, y de alguna u otra manera se busca una cobertura para cada uno de los colombianos, para cada uno de los hombres y mujeres que necesitan una atención médica. Pero fíjese que hoy nosotros, ustedes recordarán, Daniela y Grace, compañeros, que el presidente en algún momento hizo una amenaza no tan directa, pero que lo entendimos como el shu shu shu. El shu shu shu se refería precisamente a la intervención de las EPS, a la que la superintendencia pudiera entrar a muchas EPS y comenzar a administrar esos recursos. Entonces, esto al final generó una crisis en cuanto en temas de cobertura, en temas de atención, en temas de medicamentos. O sea, realmente, o sea, sin duda alguna, por supuesto, el sistema de salud que hoy tenemos no es el más óptimo, pero sí es mejor que hace 20 años. Y muchas personas pueden corroborar lo que yo estoy diciendo, porque hay una estructura seria, sólida. Hay cosas que mejorar, por supuesto, y eso también es un nuevo reto de la ministra Vesga. Pero con respecto al manejo administrativo, al manejo de logística de los medicamentos, pues se necesita una coordinación y un plan de acción. Fíjese que yo creo que en los primeros 100 días, o mejor, los primeros 30 días, ella tiene que sacar un plan de choque, un plan de emergencia. Ella tiene que, de alguna u otra manera, ¿no? O seguramente ya lo tendrá, porque pues el equipo de Empalme pues está recibiendo el diagnóstico de las diferentes entidades y ministerios, sectores, pues de acuerdo a los números que hay en las páginas, en las redes, en las páginas oficiales, y pues lo que hizo la Contraloría. Entonces, y sabe que es paradójico también, hablando de este tema de salud, compañeros, que justamente simultáneamente cuando Abelardo de la Espriella anuncia a la ministra Vesga como ministra de salud, en el en la casa, en el Palacio de Nariño, el presidente Gustavo Petro estaba condecorando al ministro de Salud, Jaramillo, sí, con la Gran Cruz de Boyacá. O sea, mire, fíjese que aquí esto es como si fuese un toma y dame, pero pues hay que ser conscientes, hay que hablarlo con mucha seriedad. Y claro, es que la salud está en problemas. Y pues el ministro Jaramillo también es uno de los responsables de cómo están hoy los temas de salud en Colombia. Entonces, pues el mayor de los éxitos a la ministra, claro, Vesga, ¿no?
1: No, y es que lo que dice Daniel, el ministro Jaramillo ha tenido unas salidas y él es médico. Cuando estuvo en Bogotá nos pareció que se hicieron algunas cosas interesantes, pero ahora en el gobierno de Gustavo Petro pues sí ha sido... Y sobre todo se ha notado en varias cosas, y aquí lo hemos mencionado, cuando se presentó, por ejemplo, el problema del niño con hemofilia, ¿se acuerdan? Que dice que porque iba en bicicleta, entonces fue por eso. O sea, unas salidas muy, muy, muy malas, unas salidas que le tocan a la persona, que le tocan lo profundo. Entonces, pues eso. Ahora que Daniel hablaba de intervenir una EPS, es cuando el Estado dice, no, sabe que yo voy a tomar el control, usted quédese aquí quietico. Y resulta que obviamente la promotora de salud, que la Supersalud, empieza todo su proceso, pero ha sido un caos, y todas las EPS y las IPS pues están en lo mismo. Hay unas que han salido ahí adelante. Ahora creo, Daniel y Daniela, que la única que es mixta, pero no sé si me estoy equivocando, es Nueva EPS, es la única que es mixta, el resto pensamos en privado, ¿no?
2: Sí, señora. Sí,
1: es la única razón, que es mixta.
2: Sí, y fíjese que el ministro quería que hoy más aproximadamente 6 millones de colombianos se fuesen para que fuesen miembros afiliados de esta nueva EPS. Entonces, realmente este gobierno termina con unas deudas de salud muy amplias, muy grandes y bien cuestionables, porque muchas personas esperaron recibir una cobertura, una salud en sus barrios, instalar una salud diferente y atención prioritaria, pero fíjese que no. Realmente lo que pasó es que se dañó la cobertura, se intervinieron EPS, no porque no se pueda hacer, porque la intervención está dentro de las competencias constitucionales de la superintendencia, pero si usted la va a intervenir, debe administrarla de la mejor manera. Y pues aquí también sale una persona que se llama, y que lo hemos hablado, Daniel Quintero, el superintendente de salud, que hace poco pues tomó el cargo y pronto se va. Entonces, la salud en Colombia necesita una persona que conozca el sector, que sea médico, pero que adicionalmente a eso reaccione de manera rápida, eficaz, y pues pueda llevar mucha salud a los colombianos. Así que pues bueno, todo el reconocimiento a la ministra Vesga.
0: Totalmente. Bueno, llega el tiempo de orar, unirnos a Mañanas de Oración, hoy viernes 31 de julio, aquí en Vida en Conexión.

0: porque tuyo soy por siempre. Gracias, gracias, porque esa es una verdad. Esa es una verdad que está anclada en mi corazón. Que soy tuyo, soy tu hijo, soy tu hija para siempre. Tú me compraste con precio de sangre y hoy quiero darte las gracias. Aleluya. Gracias a todos ustedes por seguirse conectando, por compartir este link de conexión a través de todas las redes sociales, de YouTube, de Facebook. Gracias por estar aquí, en el país donde te encuentres, en la ciudad donde estés. Yo creo que el Espíritu Santo está al lado tuyo, te está dando fuerza para continuar en este día. También quiero saludar a todas las personas que se conectan a través de CRV Radio. Tú que estás ahí conduciendo hacia tu trabajo o estás alistándote para salir, estás teniendo tu tiempo devocional y quisiste conectarte, bienvenido, bienvenida. Y a la mesa de trabajo que también nos está escuchando, bienvenidos a ustedes. Qué bueno que podamos colocar este día en las manos de Dios. Y sabemos que ya hemos entrado a su presencia con acción de gracias, con arrepentimiento. ¿Qué tal si hoy le decimos al Espíritu Santo, vive en mí? Queremos que el Espíritu Santo nos guíe, nos enseñe, nos lleve a cada momento donde necesitamos su favor, su gracia. Y hoy es un buen momento para pedirle al Espíritu Santo que esté con nosotros. Padre Celestial, hoy quiero darte las gracias por cada una de las personas que está escuchando Mañanas de Oración en este momento. Personas de la Iglesia Manantial, pero también personas de la Iglesia Universal alrededor del mundo, alrededor del país, de Colombia, Señor. Y hoy ya hemos entrado a tu presencia con acción de gracias, nos hemos arrepentido de corazón, pero hoy también queremos clamar para poder tener comunión con el Espíritu Santo. Así como tus discípulos, Jesús, pasaron tiempo contigo, hoy quiero pasar ese tiempo contigo a través de tu Espíritu Santo. Quiero conocerte, quiero hablar contigo, quiero conocer tu corazón. Solamente lo puedo hacer a través del convencimiento que trae tu Espíritu. Por eso hoy quiero vivir una vida guiada por ti. Todas mis decisiones, todas las responsabilidades que tengo que tomar, todas aquellas cosas que tengo que hacer, hoy quiero reconocerte. Hoy quiero escucharte, hoy quiero que tú vayas delante de mí, hoy quiero que estés conmigo y vivas dentro de mí. Hoy reconozco que te necesito. Ahí donde tú estás, dile al Espíritu Santo, te necesito. Deseo y anhelo estar contigo, estar en tu presencia. Hoy reconozco que tengo una necesidad muy profunda de ti. No puedo vivir sin ti, no puedo. Espíritu Santo, te necesito como joven, como niño, como adulto, te necesito como mamá, como papá, te necesito para poder tener más sabiduría, te necesito. Espíritu Santo, hoy quiero escucharte, hoy quiero caminar en tu presencia, hoy quiero ser sensible a tu voz. Te pido perdón porque todos estos días no he sido sensible a tu voz, no he querido escucharte, he dejado que hayan muchas distracciones alrededor de mí, alrededor de mi vida, pero hoy quiero tomar la decisión de ser sensible a tu voz, de escuchar tu voz, de leer tu palabra y abrir mi corazón para que tu voz venga a mí. Hoy quiero ser más sensible a ti, Espíritu Santo. Dice tu palabra, Señor, en Juan, el Evangelio de Juan, capítulo 14, versículo 16. Juan 14, versículo 16, en la Nueva Traducción Viviente. Tú estás diciendo, yo le pediré al Padre y Él les dará otro abogado defensor. Qué gran promesa. Quien estará con ustedes para siempre. Me refiero al Espíritu Santo, quien guía a toda la verdad. El mundo no puede recibirlo porque no lo busca ni lo reconoce, pero ustedes sí lo conocen porque ahora Él vive con ustedes y después estará en ustedes. Wow, qué gran promesa. Gracias, gracias Cristo Jesús por esta promesa. Gracias por enviar al abogado defensor. Wow, yo quiero que tú me defiendas, Espíritu Santo. Yo quiero que tú estés conmigo. Mira, yo quiero que tú me guíes a toda verdad. Guíame a la verdad de tu palabra. Guíame, guíame. El mundo no te puede recibir porque no te reconoce, pero hoy tomo la decisión de reconocerte. Y hoy deseo y anhelo profundamente, Espíritu Santo, que tú vivas en mí. Vive en mí, vive en mí. Romanos 8:11 es una promesa hermosa. Dice: el Espíritu de Dios quien levantó a Jesús de los muertos, vive en ustedes. Vive en ustedes, Marta Lucía. El Espíritu Santo vive en ti, Marina. El Espíritu Santo vive en ti, Luz Estela. El Espíritu Santo vive en ti. ¿Qué tal si lo escribes ahí en el chat? El Espíritu Santo vive en mí. Escríbelo y deja que todos lo vean. Deja que todos sepan que el Espíritu Santo vive en ti. Y escríbelo así: el Espíritu Santo vive en mí. Yo lo creo. Ahí lo está diciendo Juana, Estela, María, Yacir. Sí, hay más de 7500 personas hoy diciendo: el Espíritu Santo vive en mí. Sí, yo creo, Señor, que tu Espíritu vive en mí. Por eso hoy ya no soy débil. Por eso hoy estoy fortalecido. Por eso hoy creo que tú sanas aquello que estaba herido, aquel rencor. Hoy yo creo que mi mente es renovada. Mi mente es renovada para creer tu palabra, para creer que tú estás en mí, que tu poder vive y habita en mí. Oh Espíritu Santo, yo creo que tú estás ahí para enseñarme. Yo creo que tú estás ahí para guiarme. Yo creo que esos pasos que tú quieres que yo tome van a ser concedidos, porque eres tú quien ahora vive en mí. Es tu voz la que yo escucho. Gracias, Espíritu Santo. Gracias porque estás guiando a más de 7000 personas. Gracias porque tu voz se ve reflejada también en nuestras acciones, ahora en nuestra manera de pensar, en nuestra manera de hablar, en nuestra manera de hacer, en nuestra manera de poder hablarle de ti a otros. Ahí estás tú, Espíritu Santo, a través de mí dando testimonio. Gracias, gracias. Oh, Espíritu Santo, te necesitamos. Espíritu Santo, ven, fluye. Y lo vamos a cantar, clamando para que Él llene nuestra vida, para que Él llene nuestro corazón y el de nuestra familia. Tu gloria, queremos ver tu gloria, Espíritu Santo.
1: Hacemos una breve pausa en Vida en Conexión. Ya regresamos.

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0: Ya son las 6:33 minutos de la mañana. Continuamos con más información en Vida en Conexión. Bueno, Daniel, el presidente saliente de Copetrol, Ricardo Roa, aseguró que no renunció ni fue despedido, sino que su salida obedeció a un acuerdo con la junta directiva. Y de esto surgió una pregunta para nuestro analista. ¿Y qué impacto deja la salida de Ricardo Roa para Copetrol, especialmente en un momento en que la compañía enfrenta tantos retos financieros y sobre todo de gobernanza? Además, ¿qué debería priorizar la próxima administración para fortalecer la confianza de inversionistas y del mercado? Daniel.
1: Pues Daniela, fíjese que Copetrol es una empresa demasiado valiosa e importante para Colombia. Esto nos ayuda a entender que pues hay una agenda completa de hidrocarburos en Colombia, y la agenda de hidrocarburos pues sostiene gran parte de la economía de Colombia. Lo que se quiso realizar por parte de este gobierno es realizar una transición energética a la cual todavía no estamos preparados. Sin duda alguna hay que hacerla, sin duda alguna hay que ir a la transición energética, pero pues hay que manejar este tema sin ideología, hay que manejar este tema desde el tecnicismo. Y entonces esto nos ayuda a entender que pues una empresa que era muy robusta y pues que la simboliza la iguana, ¿no? La simboliza la iguana en Ecopetrol. Sí. Uh-huh. Pues si pudiéramos hacer una descripción gráfica de cómo está la iguana, hoy estaría un poquito...

0: Pues él va a renunciar hasta que nombren al nuevo presidente por parte, pues, del gobierno entrante. Él, mire que dentro de su justificación, a mí personalmente me parece que no fue completamente sincero, porque habló de algunos problemas personales, pero en realidad no fueron ningunos problemas personales. Es que cuando él fue el gerente de campaña de Petro presidente, él era consciente de los topes que habían, y él consensuó, consintió, o lo sabía, que esos topes se iban a volar, y al volarse los topes, pues se infringe la ley. Y al infringirse la ley, pues como resultado usted tiene que comparecer ante la justicia. ¿Qué pasa? Que en los últimos meses se habló de una licencia, se habló de unas vacaciones, y pues ayer dice: no, le pedí perdón a la junta por unos problemas personales. No, no son problemas personales, mire,
1: No, claro.
0: porque es que se involucró la campaña, se involucró la forma de administrar esta empresa, y adicionalmente a eso es que tiene unos cuestionamientos demasiado graves, cuestionamientos en compras de apartamentos, remodelación de apartamentos con recursos del Estado. Entonces, esto es realmente cuestionable. Y fíjese que este gobierno a nivel general, pues está terminando su gobierno de una manera muy, muy irregular. Entonces, cuando esto comienza a darse, pues ustedes me perdonarán, y tal vez de pronto alguien no esté de acuerdo conmigo, pero yo lo vi muy con un cinismo
1: Uy,
0: demasiado
1: sí, de
0: absoluto.
1: acuerdo,
0: Entonces, a
1: totalmente de
0: mí eso
1: acuerdo.
0: no me parece. Me parece que las empresas deben manejarse con altura, que y más que Ecopetrol, lo que representa Ecopetrol para Colombia es demasiado grande, porque Ecopetrol no es menor. Entonces, al tener este mapa, al saber cómo funciona, pues usted lo que necesita hacer es que, pues, aumente la rentabilidad, la economía. Entonces, pues esperamos que de alguna u otra manera se pueda conocer quién va a presidir la empresa Copetrol, ¿no?
1: Sí, y como usted lo dice, Daniel, es muy importante porque es que, mire, desde que él se posesiona en el año 2023 hasta este momento, como decimos coloquialmente, hasta el sol de hoy, la petrolera más importante del país, que es Ecopetrol, no logró ni un solo trimestre, porque ellos miran por trimestres, ni siquiera uno, para decir, bueno, entró y de pronto pues hubo fallas y después continuó. No, ni siquiera un trimestre de ganancias superiores a las del año anterior, es decir, de 2021-2022. Además de todo eso, todas las cifras, si usted mira la información que entrega Ecopetrol, cada hoja, cada trimestre, son 13 trimestres, parece un trabalenguas, ¿no? Son 13 trimestres en rojo, por Dios, y de Ecopetrol, que como decía Daniel, pues una empresa supremamente importante. Ahora, a esto súmele procesos judiciales. A esto súmele que ha bajado para Colombia la calificación crediticia. Pues claro, tiene que bajar porque así ¿quién va a confiar? Súmele también que el historial de escándalos es supremamente alto. Y la pregunta de la gente que en un momento dado hace años invirtió en Ecopetrol 2 millones, 3 millones, 4 millones, porque eso, a la gente le están dando, mejor dicho, centavitos de lo que invirtieron. Entonces, no, ¿cuánto ya le llegó de Ecopetrol? No, tal cosa, no. Entonces, no, es una cosa, bueno,
0: Ahora,
1: esperemos que.
0: mire, la responsabilidad de Ecopetrol en la economía colombiana es demasiado alta. Le voy a dar algunos datos a usted y a todos los
1: Muchísima.
0: oyentes, para que sepamos qué tan relevante es esta empresa para Colombia. Mire, representa cerca del 2% del PIB nacional y aporta alrededor del 2,9% del PIB. Se lo voy a traducir un poco en cristiano. ¿Cuánta plata es eso? Hablando
2: ¿Cuánta plata es eso?
0: hablando en términos, mire, los ingresos de Ecopetrol rondan los 133,3 billones de
1: Eso no cabe en
0: pesos.
1: la calculadora.
0: Entonces, esto es
1: No,
0: muchísimo.
1: claro.
0: Mire, lo que equivale a una porción cercana, esto, los 133 billones, es la proporción cercana al 1,8 o al 2% del Producto Interno Bruto. Entonces, pues esto es muy importante. Ahora, con respecto a las ganancias, cuánto transfiere a los temas fiscales, los aportes a la nación por medio de impuestos, dividendos, regalías, representan

0: aproximadamente unos 40 billones de pesos. Eso es mucho dinero. Y mire, y esto no se ha podido realizar de manera técnica. Entonces, el sector petrolero, mire, que pues hace parte de todo un conglomerado de entidades, pero específicamente el sector petrolero en Colombia suma un rango del 3 al 5% del PIB nacional. Eso haga de cuenta que son aproximadamente unos 200 billones de pesos. O sea, estamos hablando de mucho dinero. Ricardo Roa tenía una responsabilidad muy alta, muy significativa para el momento en el que estábamos, pero decidieron manejar este tema con ideología. Y la ideología dañó la rentabilidad de Ecopetrol.
1: De acuerdo.
2: Sí, ahí
1: Sí,
2: está.
1: es un tema muy, muy difícil. Incluso él ayer en rueda de prensa, o más, o mejor, exponiendo el informe de estadísticas de todo lo que hizo Ecopetrol, entre comillas, porque pues él sacó varios números, varias cifras, diciendo que se hizo un gran trabajo. Aparte de eso, pide perdón, pero ya todo lo que hizo habla también muy negativamente de su imagen, las controversias, lo que ya
2: Claro.
1: Grace ha mencionado, y a eso sumarle que también tiene una investigación por parte de tantas investigaciones que tiene por parte de la Fiscalía General de la Nación por corrupción en la campaña en el año 2002 del presidente Gustavo Petro.
2: Es que se supone que en esa campaña de Gustavo Petro en 2022 fueron 58 mil millones de pesos, imagínese. O sea, el tope sobrepasó absolutamente todo, ¿no? Entonces, bueno, todos estos movimientos se concentraron en todos estos meses, la investigación, lo que mencionábamos ahora, que pide una licencia, que voy para allí, que regreso. No, es que las cosas no pueden ser así. Entonces, y además las cuentas que tiene el señor Roa en otros lugares, es mucho, mucho dinero y son, como dice Daniela, pues varios procesos judiciales contra Ricardo Roa, que tiene que ver con su paso como gerente de la campaña Gustavo Petro, pero también pues todos los desatinos en Ecopetrol.
1: Así es, entonces esperemos qué pasa con las investigaciones. Él va a responder a la justicia y estaremos muy pendientes de cómo avanza toda esta indagación en su contra. 6:44 minutos. Volvemos a orar aquí en Vida en Conexión por esta situación en la que estamos hablando, creyendo que Dios tiene el control de.

0: que había sido declarada inmunda, se le acercó por detrás y tocó el borde de su manto. Versículo 44 al final dice: al instante. A mí me gusta mucho esa expresión que usa la Reina Valera. Al instante se detuvo el flujo de sangre. Y quiero que tú digas: al instante el Señor también va a ser un milagro para mí. Al instante es sinónimo de inmediato, y también es sinónimo de repente. Mira, tres expresiones: al instante, de inmediato y de repente. Voy a orar para que el Señor en esta hora haga un milagro en tu vida, al instante, de inmediato y de repente. Tremendo, ¿no? Y el versículo 45, y ahí paramos la lectura, en el 46 mejor, y ahí paramos la lectura, dice Jesús: alguien me ha tocado, porque yo he conocido que ha salido poder de mí. Tremendo. Mira, cuando tú tocas a Jesús, su poder sale para bendecirte. Y hoy no lo podemos tocar en su manto, porque no está Él de manera terrenal, de manera física, pero sí está a través del Espíritu Santo con nosotros. Entonces, ¿cómo lo tocamos? Con tu fe. Tu fe toca a Jesús. Quiero que ores conmigo. No solamente escribas ahí, porque estamos escribiendo decenas de peticiones, decenas de peticiones. Seguramente no voy a poder leer sino unas pocas. Pero a pesar de que yo no las lea, lo que va a tocar a Jesús y lo que va a hacer que salga poder de Jesús es la fe que le pongas a esta oración que vamos a hacer. Ora con fe para que del Señor Jesús salga poder hoy. Ora con fe para que del Señor Jesús salga poder durante todo el mes de agosto. Ora con fe para que te venga un milagro al instante, de inmediato y de repente. Padre, nosotros creemos a tu palabra, porque lo que estamos leyendo es palabra de Dios. Y la palabra declara: secas de la hierba, marchitas de la flor, mas la palabra del Dios nuestro permanece para siempre. Este milagro con la mujer de flujo de sangre sucedió hace 2000 años aproximadamente, pero 2000 años después de ti sigue saliendo poder, Señor Jesús. Hemos experimentado y podemos testificar que de ti sigue saliendo poder. Poder. En los cultos escuchamos testimonios, en la emisora escuchamos testimonios de que poder sale de ti. Tú que me estás escuchando a través de CRB Radio, tú que me estás escuchando a través de nuestra estación local en Bogotá, 890 AM, o me estás escuchando a través de otra estación análoga porque has sintonizado un dial en AM o en FM. Tú que me estás escuchando a través de crbradio.com, que es la emisora en internet, y a través también de la aplicación CRB Radio, que la descargaste en tu celular y vas con tus auriculares ahí en un transporte público. Hoy te digo que poder de Jesús sale para bendecirte y para activarte en esa promesa que el Señor te dio. Hay activación de promesas porque hoy tocamos con fe al Maestro. Quiero que con tu fe toques el borde del manto de Jesús y le pidas con fe. No solamente escribe, sino levanta tu voz y di: Señor Jesús, yo me uno a la oración que está haciendo el pastor César Murillo. Me uno a más de 8000 intercesores para declarar que viene un milagro al instante, de inmediato y de repente. Este día tú nos vas a sorprender, Señor. Así que nos unimos antes de orar por peticiones particulares. Nos unimos para orar por nuestra nación Colombia. Este mes de julio fue un mes de bendición el ambiente y la atmósfera en nuestro país ha cambiado en este mes, y en agosto el cambio seguirá en avance. Cambio para bien, por supuesto, porque estamos viendo la luz al final del túnel y estamos viendo cómo las tinieblas están saliendo y están siendo disipadas de esta nación. Así que en este clamor, en estas mañanas de oración, aprovechamos siempre la oportunidad para bendecir a Colombia y para declarar que Colombia es tierra bendita de Dios, y que tú en agosto seguirás peleando a favor de nuestra nación. Y escuchen esto: en el mes de agosto, más cosas turbias, más cosas solapadas y más cosas tapadas saldrán a la luz, porque es bíblico, porque la Biblia lo declara, que no hay nada, no hay nada que esté en lo oculto que no saldrá a la luz. Seguirá saliendo a la luz escándalos, corrupción. Seguirá saliendo a la luz negocios ilícitos, cosas tapadas que tendrán que ser juzgadas, y que tú, Señor, las destaparás para que Colombia sea limpia, para que Colombia sea sana y para que tengamos un nuevo gobierno transparente y de bendición total y absoluta. Señor, te damos gracias, y también aprovechamos para orar por la Iglesia Manantial.
1: Así es, y nos hemos unido a creer esa poderosa declaración. Dios es el Dios de Colombia, y agosto, que ya es mañana, entramos a un nuevo mes, iniciamos con esa gran bendición.
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1: Bueno, Daniel, seguimos actualizando a nuestros oyentes, porque desde un principio lo decíamos acerca de lo que va a suceder el próximo 7 de agosto. Cali blinda una seguridad muy especial para la posesión presidencial. Pero también estábamos hablando acerca de que el lugar ya está plenamente confirmado, y va a ser en un auditorio que, por aquí viendo los datos del Auditorio Arena, ubicada en Cali, que es uno de los auditorios más modernos, con capacidad para más de 2.500 personas, una tecnología de punta y más de 800 parqueaderos, tiene la capacidad de recibir pues toda esa gente, pero es muy tecnológico y además está considerado en el ranking de los 3 auditorios más modernos que tiene Colombia. Muy bonito, silletería de cine, ¿verdad? Aire acondicionado, camerinos, y es muy, muy bonito este auditorio. Entonces, Grace, Daniel, confirmemos y esclarezcamos ese panorama tan importante, como ayer estábamos hablando, pero hoy ya lo constatamos para todos nuestros oyentes.
3: Bueno. Sí.
1: Definitivamente.
3: Bueno, no, pero yo dejo a Daniel, que es nuestro analista, porque pues tiene la visión de lo que va a ser. Ajá. Y de lo que esperamos los colombianos, ¿no?
1: Y que en el Senado se aprobó con 30, ¿cómo fue? Con
4: una proposición en el Congreso.
1: Sí, se bueno, aprobó. Mejor dicho, ganó, sí, para señora, que fuera ya.
4: Será la posesión presidencial, como ya todos lo sabemos, el próximo 7 de agosto. Se va a realizar en la Arena USC, un auditorio con capacidad para 2.600 personas, en la Universidad Santiago de Cali. Mire, así fíjese, es. Aquí se tuvo como una información, porque el alcalde de Cali, Alejandro Eder, estuvo diciendo y estuvo hablando. De hecho, él mismo propuso que la posesión del presidente Abelardo de las Perillas se realizara en la Plaza Caicedo, y posteriormente se hiciera un recorrido al edificio de la antigua FES, y bueno, que será una sede alterna de la presidencia, ¿no? O sea, el presidente también va a despachar desde allí, desde el edificio de la antigua FES. Pero finalmente quedó aprobado para que se realice en la Arena USC de la Universidad Santiago de Cali. Muchas personas nos estuvieron diciendo, ¿por qué no se pudo hacer en una guarnición militar? Si el presidente electo, Abelardo de la Estrella, siempre dijo que se iba a hacer en una guarnición militar.
1: En honor a los policías, bueno, todo esto, a la, ¿no? la fuerza pública, a los militares.
4: Fíjese que, pues, hasta que el presidente Abelardo de la Estrella no entra en funciones, pues no es presidente. No tiene funciones constitucionales, no tiene el peso. Y de hecho, pues, lo que dice la Constitución es que el presidente es el comandante en jefe de las Fuerzas Armadas, de las, de la Fuerza Pública. Sí. ¿Qué pasa? En este caso, pues, ¿quién es el presidente hoy? Y hasta el 6 de agosto a las 12 de la noche, el presidente será Gustavo Petro. Entonces, como el presidente es Gustavo Petro, pues, él no autorizó ninguna guarnición militar para que se... se comenzará a organizar pues todo el tema. Mire, justamente, y abro comillas, porque fue lo que dijo, abro comillas, dice: no doy permiso a ninguna guarnición o establecimiento militar para que se aliste para ninguna posesión de ninguno, de ningún funcionario del poder civil en Colombia. Entonces, pues esto de alguna u otra manera comenzó a hacer una pelea, a hacer una contradicción, y pues aquí constitucionalmente pues ganó. O no ganó, hay que obedecer la norma. Y la norma dice pues que el presidente es el comandante en jefe de las Fuerzas Armadas. Entonces pues aquí no lo autorizo.
3: Pero hay otra cosa, Daniel, que pues surge la pregunta, porque se supone que hay una autoridad, ¿cierto? Y ya Pacto Histórico ha dicho que no van a asistir a la posesión presidencial. ¿Uno cómo entiende eso? Se supone que el Congreso... pues es esa célula legislativa, son los importantes, allí se hacen las leyes, y que digan no, pues no vamos y no vamos, eso, o sea, eso es constitucional, ¿eso se puede hacer?
4: Sí, claro, se puede hacer, solo que mire, fíjese, alrededor de esto se han dado muchos debates, uh-huh. Y es importante como poderlo tener en la línea del tiempo, porque mire, la proposición para el traslado de la posesión fue aprobada en la Cámara, con 117 votos a favor y 7 en contra el martes 28 de julio, hace poco. Pero luego pasó al Senado, donde se debatió y se votó para dar la aprobación final. La plenaria se realizó el miércoles 29 de julio, o sea, hace 2 días.
1: Antier, sí.
4: Donde la proposición fue aprobada con 58 votos a favor, 30 en contra y 15 abstenciones, 15 no votaron. Entonces, ¿qué pasa aquí? Sí. Comienza... mire, desde que Abelardo de la Estrella fue electo, pues el Pacto Histórico se declaró en oposición, y esa es una postura que se puede adoptar. Mire que ante el CNE un partido puede adoptar oposición o neutro o de gobierno, independiente, neutro no, sino independiente y de gobierno. Entonces, ahora, por ley usted solo puede cambiar una sola vez
3: de
4: posición. O sea, usted sí comenzó el gobierno como independiente, puede pasar a la oposición. ¿Sí me hago entender?
3: Ah, ya, pero o usted, ahí sí, se cambia de partido también.
4: No, simplemente eso, que usted ya pues hace parte de la oposición del gobierno, okay. Y le dan unos estatutos de la oposición.
3: Ajá.
4: Eso son unas garantías constitucionales. Ahora bien, ¿qué pasa? Muchas personas, pues en el Pacto Histórico tiene su principal función o su posición principal es ser de oposición. Y permítame, yo no necesitamos ser como mirar qué va a pasar más a futuro, pero yo no creo que nunca el Pacto Histórico va a pasar a ser independiente, y mucho menos de gobierno.
3: No.
4: Frente a un gobierno de Abelardo de la Estrella. Sí, sí. Entonces, ¿qué pasa? Ellos decidieron hacer algo alterno. Los del Pacto Histórico, en cabeza de Iván Cepeda, decidieron hacer algo alterno en Barranquilla. Uh-huh. Entonces, hablaban de eso, es como una posesión ahí a las sombras. Entonces eso no está bien, porque mire, esto no habla de democracia, esto no habla de respetar las instituciones, esto no habla de reconocer lo que la gente a nivel nacional dijo. Y mire, aunque hoy en día se hablan de 250 mil votos, hay una investigación que se está dando en este momento que hubo aproximadamente 4 millones de votos fusil, o sea... que presuntamente esto hubo, y mire, las periferias nos muestran. Entonces, con respecto a esto, pues la bancada del Pacto Histórico dijo, no vamos a asistir. Pero entonces la bancada del Centro Democrático les dice, bueno, si ustedes no van a asistir, no cobren los honorarios de ese
3: claro,
4: día.
3: Claro, obvio.
4: Entonces sí. La bancada del Pacto Histórico responde a la bancada del Centro Democrático, listo, no vamos a cobrar. Pero en respuesta a todo ello, toda la bancada del Centro Democrático, específicamente la, senadores, representantes a la Cámara, ellos mismos, ayer justo salió un comunicado desde el Centro Democrático diciendo que toda la bancada va a asumir sus costos personales cada uno de los senadores. Sí, es decir, el Congreso no lo va a pagar, aunque podrían hacerlo, ¿no? Porque pues, dentro del presupuesto del Congreso está para que cada uno de sus congresistas pueda viajar a sus regiones y tienen dos o tres vuelos a la semana. Entonces, de alguna u otra manera...
1: Pero pues, fue un acto muy bonito de ellos hacer eso.
4: Pues fíjese que... Pero no representa nada. Tanto, eso no representa nada económicamente. O sea... Pero digamos que lo digo de esa manera frente a lo que puede generar un peso fiscal.
3: O sea, representa solo aplausos.
4: Exacto, o sea, digamos que es un mensaje que se le da al país, sí. Y es un mensaje importante. Digamos que hablando económicamente no genera un impacto que, por ejemplo, si yo soy congresista y yo subo mis tiquetes, pues mejor dicho, ya se va a transformar una región. Sí. No, eso no va a pasar, pero sí es un mensaje que se da. Y aquí más que el dinero importa el mensaje.
3: Claro. Y es bueno el mensaje. Pero otra pregunta, Daniel. Normalmente nosotros vemos pues que el presidente saliente, el presidente entrante, estrechan su mano, muchas gracias, así no se quieran. Esta vez no va a pasar definitivamente porque Gustavo Petro dijo, no voy a estar y no voy a estar. Ahí quien asume, digamos, ese rol, pero sí esa figura para la posesión del presidente electo Alardo de la Espriella.
4: No, no es necesario, ¿no? no es necesario. Aquí
3: el Congreso,
4: sí, exacto. Aquí lo que pasa es que lo posesiona un juez de la República
3: y ya,
4: listo. Quien le pone la banda, sí, es el presidente del Senado, que es Honorio Enríguez. Sí. Entonces, fíjese ahora bien, ¿cuánto nos va a costar? ¿Cuánto le va a costar al país esta posesión? Mire, el gobierno saliente destinó un presupuesto de 5.950 millones de pesos. Pero todavía no se sabe cuánto se va a gastar de todo este dinero. No obstante, pues yo personalmente considero que no se va a gastar todo ello, pero pues es un presupuesto que se destinó para eso. Porque pues la última posesión, que fue hace 4 años, costó 3.571 millones de pesos, incluyendo impuestos y comisiones. Entonces esto es muy, muy, muy importante. Que lo podamos entender. Y mire, déjeme darle un dato no menor, Daniela, con respecto a quienes van a asistir, porque hay unas personalidades internacionales que van a asistir y de eso hablaremos la próxima semana. O sea, quién confirmó, quién no, pero ya tenemos una breve como lista de invitados confirmados que van a venirse. Mire, el rey de España, Felipe VI, el presidente de Argentina, Javier Milei, el presidente de Chile, José Antonio Kast, el presidente de Ecuador, Daniel Noboa, la presidenta de Perú, que está recién posesionado, Keiko Fujimori, el presidente de El Salvador, Nayib Bukele. Entonces, mire que esto es quienes lo van a acompañar o quienes hasta ahora han confirmado su asistencia, pues son personas del mismo espectro ideológico del presidente Alberto de las Preyas. No se esperaba menos, ¿no? O sea, entonces...
1: ¿Milei al fin va a venir?
4: Sí, lo acabo de decir. Confirmado. Entonces, eso nos da... pues un panorama de cómo va a ser la posesión presidencial y entre otras, compañeros, creo que es mucho más fácil llegar a Cali que a Popayán, entre otras.
3: Sí, la verdad que sí.
1: Bueno, sí, por lo que está más acá, que allá.
4: Entonces, pues se cambió porque antes era Popayán, ¿no? Pero pues ahora es Cali y pues va a ser mucho más fácil de poder pues generar toda la articulación. Además que el alcalde de Cali pues es un aliado, es un amigo y comparte la misma ideología de Abelardo de la Espriella.
1: Sí. Así es. A esta hora de la mañana llegan nuestros invitados, cambiamos el tema y ya estaremos informándoles.
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1: Y a esta hora de la mañana queremos contarles a todos nuestros oyentes que llega un congreso Negocios del padre. Y para ello tenemos a Arnaldo Araque, es periodista, director del periódico La Palabra y coordinador de medios para este congreso que tiene que ver con finanzas, y ya estaremos hablando dónde se va a realizar, cuál va a ser el propósito, además que es una experiencia para que muchos puedan seguir retroalimentando el manejo de su vida financiera. Saludamos a Arnaldo. Bienvenido, buenos días.
5: Muy buenos días, estimadas licenciadas Karen, Daniela y Grace. Muy buenos días.
1: Sí, también lo escucha Daniel, quien a esta hora está en esta mesa de trabajo. Arnaldo, por favor, cuéntenos acerca de lo que se trata este Congreso Negocios del Padre, y si por favor puede, no sé si acercarse un poco más a su micrófono o subirle un poco el volumen a la voz. Le agradecemos porque lo escuchamos lejos.
5: Sí, muy buenos días.
1: Ahora
5: el Congreso de Negocios del Padre es una actividad que se va a realizar el 14 y 15 de agosto en el Hotel Collection Royal de Bogotá. Y el propósito es reunir empresarios, emprendedores, comerciantes, industriales, para proveerle de herramientas, estrategias y formación que les permitan ser más productivos en sus empresas, enseñarles a enfrentar todas esas problemáticas que dentro del mundo económico comercial se presentan con valores y principios cristianos, pero muy especialmente ayudarles para que puedan desarrollar una visión comercial con el enfoque de la cosmovisión bíblica. Ese es básicamente el propósito, el objetivo.
3: ¿Cómo nació, Arnaldo, este congreso y a partir de qué momento, pues, dando esa visión a los empresarios?
5: Bueno, el congreso tiene ya varios años. De hecho, se han realizado en los Estados Unidos, Puerto Rico, se hizo acá en Colombia, en la zona de Medellín, también en Cali, y se realizó en una ocasión en Bogotá. Tiene aproximadamente unos 5 años estos eventos, y se llevan a cabo dentro de la comunidad cristiana, pero no están cerrados a que empresarios no cristianos puedan asistir. Entonces, el propósito del Congreso es elevar la visión empresarial, no solo al tema de producir, sino producir con valor, tener empresas que contribuyan en lo social a su región, a su nación, que pueda haber un empresariado que, desde el punto de vista de Dios, de los principios de Dios, desarrollen empresas realmente efectivas, productivas. Entonces, es un trabajo muy bonito porque se trata no solo de que la gente vaya a una actividad a tener estrategias de planificación, supervisión, evaluación, inversiones, sino que también puedan tener adquirido una visión en cuanto a la manera, a la forma en que Dios en la Biblia ha establecido el tema comercial y los principios comerciales. De hecho, el eslogan del Congreso es Caminando con Jesús en tu empresa.
4: Muy bien. Con respecto a los retos y desafíos que enfrenta un emprendedor, un empresario, una persona que quiere desarrollar una idea de negocio, ¿cuáles son esos primeros miedos que debe vencer? ¿A qué retos y qué desafíos se enfrenta en una etapa inicial y cuáles son las herramientas para poder hacerlo?
5: Bueno, los empresarios y emprendedores, uno de los primeros retos que tienen que enfrentar es el reto al miedo, a la expectativa de que no va a funcionar, de que va a fracasar, porque es una de las cosas que todo emprendedor al inicio, aunque tiene la fe y el interés y tiene la esperanza de que va a tener una empresa, un emprendimiento exitoso, pero es uno de los primeros temas que tiene que enfrentar. Hay miedo, hay incertidumbre. Entonces, esto es uno de los primeros aspectos que un empresario tiene que superar. Y en ese sentido, la palabra de Dios, el pensamiento comercial de Dios, si lo podemos decir así, nos da principios en cuanto al temor. Porque una de las cosas, cuando tú ves la parábola de los talentos, es que el Señor dio talentos a varias personas para que los multiplicaran. Todos los multiplicaron menos uno. Al que le dio un talento por miedo, por temor, lo escondió para no perderlo. Y eso produjo una sanción, una exhortación muy dura de parte de Jesús en esa parábola, cuando le dijo: siervo malo y negligente, debiste multiplicar el talento y lo escondiste. Quitadle el talento a él y dáselo al que más tiene. Es decir, que hay una realidad en el temor cuando comienzas una empresa o vas a hacer una inversión, y entonces mucha gente en esa realidad no avanzan, no desarrollan la inversión, no desarrollan la empresa a los niveles que tiene que ser por temas de miedo. Pero la Biblia da principios para que nosotros podamos enfrentar el temor. Uno de esos es tener claro una visión y una mentalidad de victoria, de la posición de victoria que Dios nos ha dado a nosotros cuando dice la Biblia que nos puso en lugares celestiales, desde donde juntamente con Cristo gobernamos, señoreamos, ejercemos autoridad sobre circunstancias. Entonces se le enseña al empresario cómo, desde el punto de vista de la oración, de la relación con Dios, de una vida apegada a los principios de Dios, se puede cambiar y transformar esos miedos en esperanza, en seguridad, y toda problemática que venga se puede transformar en victoria.
1: Sí. Arnaldo, hablemos un poco de los conferencistas que van a estar acompañando este Congreso de Negocios. Un breve perfil, por ejemplo, de Ariel Díaz y Janine Mason.
5: Sí, ellos son, Ariel es CEO de la revista Forbes, es un empresario, tiene unas 4 empresas, tanto en los Estados Unidos como Puerto Rico, es uno de los líderes de la iglesia donde se congrega en Miami, y es un hombre con una formación en el área empresarial. Ha dado conferencias en varios países y tiene una vasta experiencia en el tema de formación de empresarios en todas las áreas y los niveles. La otra conferencista, Andrea Díaz, es su esposa. Ellos tienen una empresa que precisamente trabaja en la formación de empresarios en todos los niveles. Tenemos también Andy y Janine Mason. Son pastores que tienen un enfoque de trabajo con los empresarios para formarlos en estos temas que estamos hablando, que sean bien productivos, pero que a su vez tengan valores y principios de Dios para desarrollar negocios con integridad y que sean negocios que realmente contribuyan a la prosperidad de sus familias, de la región donde está, que tengan una conexión con la responsabilidad social a favor de las comunidades. Y son personas con una vasta experiencia, muy conocidos en Estados Unidos, Puerto Rico, Centroamérica, incluso en algunos países de Europa también han estado presentes con este tipo de conferencias.
3: Sí, obviamente, Arnaldo, ¿cómo es el proceso, digamos, cuando ustedes ya, porque sabemos que hacen como reuniones con los empresarios, con la gente que tiene proyectos, tienen también ese apoyo de parte de ellos, pues como empresarios también, valga la redundancia, que se puedan apoyar unos y otros?
5: Sí, claro. Fíjese que en el desarrollo de la dinámica del Congreso no solamente van a hacer conferencias desde el púlpito, desde la plataforma, sino que van a haber unos momentos donde se van a realizar ejercicios prácticos. Los empresarios se van a reunir en mesas de trabajo por áreas, se va a conocer. La idea también es que haya una interacción entre ellos para esos apoyos que usted me señala. Y algo muy importante es que en este congreso, uno de los propósitos que se busca es que ciertamente el empresario sea productivo y tenga herramientas, visión en cuanto a eso. Pero también se busca que los empresarios se integren a sus iglesias locales. Es un objetivo de lograr, digamos, de transformar un poco esa realidad de empresarios que, bueno, van a la iglesia de vez en cuando, llevan una ofrenda por allí, pero no se involucran en la visión de la iglesia, no se involucran en la visión de los ministros de la iglesia. Ellos son como independientes, no tienen una integración en nada, sino, bueno, llevan una ofrenda una que otra vez y entonces listo. En cambio, en este congreso, uno de los propósitos es mostrarle a los empresarios que su empresa es una forma de servir a Dios y de impulsar el reino de Dios. Se les va a enseñar cómo ellos pueden conectarse con su iglesia, con sus ministros, en la visión que tiene la iglesia de transformación social, para que puedan ser realmente efectivos en el propósito. Que ellos vean que no se trata solo de producir dinero y tener ellos todas sus situaciones o problemas resueltos, sino que deben tener una visión de invertir en el reino de Dios para su avance.
4: Muy bien, con respecto a los diferentes pasos que van a enfrentar o tener cada uno de los participantes sobre conectar, aprender, inspirar, impactar, desde el juicio de ustedes, ¿cuáles son esos puntos neurálgicos para poder desarrollar, aprender y vivir todos estos principios de los cuales nos ha venido hablando?
5: Bueno, uno de los primeros aspectos es aprender a escuchar. Es muy importante porque muchas veces la gente oye, pero no interpreta lo que está recibiendo. Entonces, allí va a haber una pedagogía que les va a permitir a los empresarios, con los materiales didácticos en físico y digital que se les van a entregar, que ellos puedan sacar el mayor provecho. Entonces, uno de los primeros puntos es aprender a oír. Otro es la manera como se puede aplicar en cada área todas esas estrategias, porque cada enseñanza tiene una aplicación práctica. Por eso se van a formar mesas de trabajo en las que los empresarios, lo que han venido oyendo, lo van a poder ir aplicando, lo van a poder ir subrayando. Va a haber una forma en que ellos van a aprender a poner en práctica y aplicar esos conocimientos que se les están dando. ¿Por qué? Porque como usted dice, hay puntos donde de pronto la gente, cónchale, pero ¿cómo hago con esto? Es interesante, pero no sé cómo aplicarlo. No, ahí va a haber un acompañamiento de los instructores, de los conferencistas y una dinámica que les va a permitir aplicar esos conocimientos y llevarse realmente una forma de aplicación.
1: Muy bien. Arnaldo, entonces recordemos para aquellos que están interesados en aprender más acerca de negocios, este gran congreso que se va a realizar 14 y 15 de agosto. ¿Cómo se pueden inscribir las personas para más información, para ampliar algún otro detalle, pero también para que ustedes les respondan alguna inquietud que ellos puedan tener?
5: Sí, señora. Tenemos la página web que es www.negociosdelpadre.com. La gente puede accesar directamente a través de esa página a toda la información del congreso, el lugar donde se va a llevar a cabo, que es uno de los hoteles más bonitos y modernos de Bogotá, el Collection Royal, el Hotel Collection Royal en Bogotá. Ahí hay información de los horarios y también el formulario de inscripción. Uh-huh. El valor tiene un costo de 180,000 pesos y van a tener toda una atención, el material didáctico, las conferencias, el acceso a los conferencistas, las dinámicas de trabajo en las mesas y un almuerzo súper rico que van a poder disfrutar por ese pequeño aporte de 180,000 pesos. Entonces la página es www.negociosdelpadre.com.
1: Gracias, Arnaldo, por acompañarnos aquí en Vida en Conexión y será hasta una próxima. Feliz día.
5: Bueno, claro que sí. Y están invitados los periodistas de la emisora de este programa, Karen, Daniela, Grace y el señor Daniel. Están todos invitados. Para ustedes la entrada es sin costo. Pueden ir, dar cobertura, hacer las entrevistas y les va a ser de mucha bendición si ya son emprendedores o empresarios o si piensan serlo. Eso va a ser de mucha ayuda y bendición para sus vidas.
1: Muchas gracias. Feliz día.
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1: Siete de la mañana, 18 minutos. Bueno, Grace, Daniel, y tenemos noticias de la cultura, ¿sí? Usted se preguntará, amable oyente, pero ¿qué noticia cultural tienen a esta hora? Y es que llegó, porque en agosto, y como es habitual cada año, llega el Festival de Verano, que patrocina el distrito de la capital del país. Y para ello, pues este fin de semana tenemos un evento súper especial, Grace y Daniel, y es que a partir de las 12 del día, vamos a decirlo así como 12 en uno, porque tenemos la Marcha para Jesús, 12 del día en la Biblioteca Virgilio Barco, pero después de esta marcha todos llegarán al Parque Metropolitano Simón Bolívar, 2 de la tarde, donde iniciará Bogotá Gospel. Pues son dos eventos, el primero donde vamos a proclamar que Jesucristo es la esperanza de Colombia porque es el lema ¿verdad? Sí. Y donde se van a reunir miles de familias cristianas, porque no solo es aquí en Bogotá, es en los 32 departamentos del país esta Marcha para Jesús. Además, en esta edición la marcha se va a realizar en 614 ciudades y culminará con diferentes encuentros de adoración, celebración, entre ellos pues Bogotá Gospel, que Bogotá Gospel, como lo mencionábamos días anteriores, pues también tiene invitados internacionales, nacionales, locales. Además va a ser un evento maravilloso. Y yo les quiero hacer esta pregunta a la mesa de trabajo. Sé que no los voy a corchar, pero
3: uno no sabe.
1: Pero quiero hacerles esta pregunta. ¿Qué mensaje creen ustedes que deja a la sociedad un evento como Marcha para Jesús, pero también como Bogotá Gospel, que reúne a miles de personas para expresar públicamente su fe? Y antes de que la respondan, mientras vayan pensando, pues tenemos un pase doble para un oyente. ¿Cómo les parece?
3: ¡Oh, qué bueno! Lo merecen nuestros oyentes.
1: Por ejemplo, Grace, usted se gana ese pase doble, ¿con quién iría?
3: Con mi hijo.
1: Claro, porque su hijo es joven y me imagino que le gusta a Alex Zurdo, Mielsa Marca, sí, Kailes Loima, claro, quienes van a venir, Rescate, ¿no es cierto? Unas bandas bien interesantes. ¿Y Daniel?
4: Con si mi se esposa, lo gana. Por supuesto.
1: Ajá, sí. Mencione a su mamá y verá que llega a la casa y su esposa no lo deja.
4: con mi esposa.
1: Sí, sí, sí. Bueno, entonces vamos a entregar ese pase doble de una vez, ¿les parece? A un oyente que nos deje un audio. Que nos deje un audio también respondiendo esta pregunta. La pregunta que Grace va a responder, la pregunta que Daniel va a responder. Pero debe entonces presentarse. Hola, mi nombre es Karen Daniela. Pienso que estos dos eventos contribuyen a la sociedad de esta manera y me gustaría ganarme la boleta porque voy a ir con mi esposo, o voy a ir con mi hijo, o voy a ir con un amigo, con una amiga, bueno, etcétera. Entonces, queremos entregar este pase ya mismo, 315-625-4430, la primera persona que nos mande ese audio o esa nota de voz. Entonces, primero de las damas, mi querida Grace, adelante.
3: Pues yo diría que deja un mensaje, lo voy a decir en tres palabras.
1: Eso.
3: Coinonía, paz y alegría. Uy. Los cristianos no somos aburridos, somos chéveres, somos alegres. A pesar de cualquier cosa, estamos bendecidos por el Señor. Y es que a veces la gente dice, tenemos días buenos y tenemos días malos. No, yo diría, tenemos días buenos y tenemos días que no entendemos. Todos vienen del Señor, todo viene de Él. Entonces sí, somos alegres, chéveres.
1: Oye, qué bonito. No, Grace amaneció inspirada. ¿Qué desayunó, Grace?
3: Nada.
4: Iba a decir las mismas tres palabras, pero bueno, no, mentira. No, mire, fíjese que esto tiene una connotación bien importante, porque se unen dos eventos multitudinarios. El primer evento, que es un evento histórico institucionalizado en Bogotá, como lo es el Bogotá Gospel, en el marco del Festival de Verano. Y cada gospel tiene pues un lema, ¿no? El lema de este año es como un viento recio. Y esto, bueno, nosotros sabemos qué significa como un viento recio. Sabemos que este viento recio
1: es el Espíritu Santo.
4: Ajá, así es. Mire, acobijará toda la ciudad y será el epicentro para toda Colombia. Entonces, se une a la marcha con Jesús, para Jesús. La marcha para Jesús tiene un solo significado y es honrar el nombre de Jesús, glorificarlo. Entonces, mire, empezamos la marcha para Jesús honrándolo con familias, con niños, personas de la tercera edad. Mire, ahí pueden caminar todos, todos, todos pueden caminar porque los cierres viales ya están dispuestos, la seguridad ya está lista, los diferentes puntos de hidratación también. Digamos que mire que para todo esto ya hay toda una logística y usted puede caminar honrando el nombre de Jesús, levantando su nombre y proclamando, porque la Biblia misma lo menciona, cuando proclamamos el nombre de Jesús, que confesamos con nuestra boca, pues confesamos salvación. Entonces, yo creo que estos dos eventos generan un impacto en el mundo espiritual que van a bendecir los nuevos tiempos para Colombia.
1: De acuerdo, no, ustedes dos me dejaron con la fórmula 5, sin comentarios. Ya tenemos ganadora, vamos a escuchar a nuestra oyente. Ella es Diri Pérez y aquí está.
6: Buenos días, mi nombre es Diri Pérez, me encanta lo de gospel. Estoy llamando desde Álamos, en Gativá, y creo que ayuda mucho a la nación, al país, al mundo entero, porque vamos a conocer más, aún más de Jesús, y vamos a demostrar la fe que tenemos por Él y que sin Él no somos nada. Quisiera ir a este evento con mi hijo Samuel David.
1: Muy bien.
6: Ya que ahorita la otra semana tenemos una hospitalización con él. Él cree en Dios y pues quiero llevarlo a que adore y alabe al Señor, porque va a ser un milagro maravilloso en él esta semana que viene.
1: Muy
6: gracias.
1: Bien.
6: Saludos y bendiciones para todos.
1: Bueno, Diri debe estar allá feliz.
3: Claro.
1: Porque se ha ganado su pase de cortesía. Además, este pase es VIP. Entonces, pues, qué bendición que puedas estar allá, ay, mi sí, querida que... Diri, con tu hijo Samuel David, que además creemos que Dios cumplirá el gran propósito que tiene con tu hijo. 7:25 de la mañana y una noticia para cerrar ya esta segunda hora. Ya vamos en la segunda hora, 7:25 minutos. Y hablemos, Grace, acerca de cómo se está componiendo pues la seguridad que va a tener el 7 de agosto el presidente electo Abelardo de las Priella. Ya la ministra de Defensa, Angélica Verbel, anunció un fortalecimiento extraordinario de fuerza pública para garantizar la seguridad durante esta posesión presidencial. Se anuncia más de 11.000 uniformados para blindar la posesión presidencial en Cali.
3: Sí, claro, ya se tienen dispositivos móviles, dispositivos tecnológicos, dispositivos de tránsito, todo está absolutamente adecuado. Están las fuerzas militares, por supuesto, para esta gran movilización en el aeropuerto, que van a estar llegando pues grandes personalidades, como lo mencionaba Daniel, también los medios de comunicación. Las vías están totalmente bajo un control estricto. La Secretaría de Movilidad en Cali está con todas las precauciones necesarias, también los dispositivos, porque ¿cuál es la idea? Blindar la ciudad de Cali, que ha sido de todas maneras pues afectada por varias situaciones que ya conocemos. Entonces se va a tener algo muy especial de drones, pero también revisando, o sea, un dron revisa a otro que no es del grupo, ¿sí? Por decirlo de esa manera coloquial.
1: Sí.
3: Entonces van a estar muy atentos, porque sabemos todo lo que causa también los drones mal utilizados. Entonces el operativo de seguridad pues implica todo esto, los equipos tecnológicos, los trámites, detalles exactos. Mire que la policía y todos los cuerpos de seguridad, al parecer, no les digo que es una noticia o por lo menos una información oficial. No es oficial porque todavía no tenemos el comunicado, pero ya nos han dicho que es posible también que se tenga algún apoyo extranjero. No se está hablando ni de Estados Unidos, ni de Israel, ni de Argentina. No se está hablando de ningún país, simplemente un apoyo extranjero. Pero repito, no es oficial porque aún no tenemos el comunicado. Sin embargo, ahí está sobre la mesa. Entonces, bueno, las estrategias y sabemos que aparte de todo esto, sabemos que el Señor blinda los cielos, el Señor blinda nuestro país, nuestra tierra. Y estaremos, por supuesto, orando que todo salga como lo esperamos los colombianos y que sea un renacer, que cese la horrible noche.
1: Así es, 7:28 minutos, nos vamos a una corta pausa y regresamos con más. Llega después de la pausa la actualidad deportiva con el profe Rubén Ospina y también las buenas noticias para la salud.
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0: 7 de la mañana, 33 minutos. Llega la información deportiva con el profe Rubén Ospina. Profe, buenos días, bienvenido. Adelante, usted con la información, tiene la palabra desde ya, deseándole un feliz agosto, porque hoy estamos cerrando este mes de julio.
1: Seguro, seguro que sí, Karen Daniela. Muy buenos días para ti, mis compañeros de la mesa de trabajo y los oyentes de CRB Radio. Dicen que agosto es el mes de las cometas, ¿no?
0: Sí.
1: Y todavía se tiene la tradición de ir a elevar cometa. Lo decimos ya los que estamos por arriba de 40, ¿no? Vamos a elevar cometa de niños. Yo no sé si eso todavía en Bogotá esté en boga. Estamos en, digámoslo, arranque de festival de verano.
0: Sí, claro.
1: Tendremos varias actividades que obviamente atañen a esa época. Y bueno, pues un feliz fin de semana para todos de antemano. Bueno, hablamos de la Copa Conmebol Sudamericana porque en medio pues de la infortunada, porque no existen los desafortunios, sino los infortunios, eliminación del Deportivo Independiente Medellín a manos de Vasco de Gama, que tiene tres colombianos, pues ayer el Independiente Santa Fe sacó la cara por el país, sostuvo la ventaja y la extendió ante su rival el Caracas de Venezuela, que se lo ha encontrado en más de una oportunidad en este certamen. Ayer en el estadio de Barquisimeto, en la cancha del Deportivo Lara, lo terminó ganando por 3-0. Tantos de Nahuel Bustos, asistencia de Jader Obrián al 56, es decir, ya en el segundo tiempo. Autogol de Figueroa al 77 en contra de Caracas. Y finalmente jugador Franco Fagundes, el otro argentino, marcó al 83 del complemento, asistencia de Alexis Zapata. Esto le entrega con méritos sobrados el cupo a los octavos de final a Independiente Santa Fe, único representante por Colombia de cinco que empezaron la fase previa del segundo torneo en importancia a nivel de clubes en Sudamérica. Pasamos al otro compromiso, a primer turno en el Estadio Arena do Grêmio, el equipo brasilero que tiene un colombiano ahí, nos referimos a José Alcides Enamorado, con pasado en Junior de Barranquilla, cayó por la mínima diferencia en su casa frente al Bolívar de Bolivia y que a su vez es dirigido por el profesor Alejandro Restrepo, y con gol de un colombiano, Dairon Asprilla, ex Atlético Nacional, Millonarios, etcétera, al 16, pase de Robson Mateus, y con eso le bastó al equipo precisamente del altiplano para derrotar en el global por 4-2 al equipo brasileño, que terminó con dos expulsados, Noriega y Marlon, lastimosamente por conducta antideportiva, dejaron al equipo precisamente de rival del Internacional en su momento, el clásico famoso Grenal, allá en Porto Alegre, con 9 elementos. Justiniano también dejó con 10 a su equipo por, en este caso, con conducta violenta. Ya en el cierre del partido se formó la famosa tangana, los brasileros que lastimosamente pues cuando no tienen fútbol les toca pegar y demás. Bueno, entonces colombianos clasificados, Santa Fe de un lado, el profe Restrepo y Dairon Asprilla con Bolívar por otro, y Boca Juniors de la Argentina, que tuvo que pasar las verdes y las maduras para poderse meter en octavos, cayó ante O'Higgins de

de Paves y esto pues le permitió clasificar al equipo Xeneize a los octavos de final. En consecuencia, Karen Daniela y audiencia, tendremos las llaves de la siguiente forma: Boca frente a Recoleta de Paraguay, Bolívar de Bolivia frente a Sao Paulo de Brasil, Santa Fe frente a River, recordando aquella situación en pandemia cuando en este caso River tuvo apenas 9 elementos en cancha, tuvo que inclusive tapar a un portero de campo y le venció a Santa Fe. Vasco de Gama de los colombianos frente a Olimpia del Paraguay, Bragantino frente a Mineiro, Santos frente a Macará de Ambato, Tigre frente a Montevideo City Torque y Cienciano frente a Botafogo de Brasil. Los partidos de ida del 11 al 13 de agosto y los de vuelta el 18 al 20 para clasificar a la fase de cuartos de final. Hablamos de la Copa Betplay Di Mayor. Ayer se conoció el penúltimo clasificado también a octavos. Once Caldas de Manizales derrotó por 3-0 a Envigado en el Polideportivo Sur. Tantos de Torres, de Cuesta y de jugador Cardona al 3, al 47 del 86 para tener un global muy generoso de 6-0 en el marcador acumulado. Entonces también decir que en el torneo de Copa, recordemos las llaves rápidamente, tendremos entonces la clasificación de Once Caldas frente a Alianza Fútbol Club, Deportivo Pasto frente a Independiente Medellín, Nacional frente a Cali, Duelo de Verdes, Inter frente a Real Cundinamarca, Quindío frente a Llaneros, América de Cali frente a Pereira y el Barranquilla Fútbol Club, que da el golpe eliminar al Junior, se medirá frente a Millonarios. Decir que la de Mayor ya comunicó al menos el partido de la I en cuanto a fecha y el horario, de Santa Fe frente a Unión Magdalena, el único llave que hace falta de playoffs para conocer el clasificado octavos. El último, el día 5 de agosto en el Campín de Bogotá a las 7 de la noche tendremos el compromiso de la ida entre Santa Fe y Unión Magdalena en cuanto al tema de la Copa Betplay Di Mayor. Ayer empezó la fecha 2 del campeonato colombiano entre Atlético Bucaramanga en el Américo Montanini frente a Llaneros de Villavicencio, 1-1, golazo de Sambuesa al 54, pase de Flores, y finalmente un ex Bucaramanga, nos referimos a Pacho Mesa, zaguero central, metió el golpe de cabeza al 69 ya en el segundo tiempo para el empate, asistencia del jugador Ospina, para decir que entonces Llaneros se lleva un puntico en condición de visitante para, digámoslo en este caso, el arranque de la fecha 2 del campeonato colombiano, que tendrá continuidad este día viernes entre Fortaleza frente a Pereira a las 8 de la noche en el Estadio Betecho. Mañana sábado, 1 de agosto, arrancando mes, tendremos 4 partidos, 2 de la tarde, Pasto frente al equipo de Águila Doradas en Libertad, en este Libertad de Pasto, Alianza Fútbol Club de Valledupar frente al Tolima a las 4 y 5 de la tarde en el Armando Maestre Pabelló, Medellín frente al Deportivo Cali, clásico por lo general de este par de equipos, a las 6 y 10 de la tarde en el Atanasio Girardot, y a las 8 y 15 de la noche partidazo en el Romario Martínez entre Junior y Millonarios, Junior eliminado de Copa Betplay de Mayor y Millonarios que viene de perder frente a Bucaramanga por la fecha 1. Ya el domingo Jadau Juárez de Córdoba frente a Atlético Nacional, que se estrena en el campeonato porque recordemos que no jugó la primera fecha por más logísticos ante Boyacá Chico, 3:45 de la tarde en Jaraguay, a las 5:45 en el Pascual Guerrero, América de Cali frente a Boyacá Chico, el otro que hacía falta por debutar, e Independiente Santa Fe ante Once Caldas de Manizales, 8 de la noche en el Campín de Bogotá, y ya para el día miércoles 2 de septiembre, por tema de aplazamiento, el Cúcuta Deportivo frente al Bogotá Fútbol Club a las 6:20 de la tarde en el Estadio General Santander de la capital fronteriza. Y terminamos también con información de la Selección Colombia, que está en estos días teniendo actividad en los Juegos Centroamericanos y de el Caribe Santo Domingo 2016. Colombia superó las 100 medallas en los Juegos Centroamericanos que por ahora se llevan a cabo en territorio, insistimos, de esa parte del continente. Hay que decir que Colombia entonces acumula el segundo lugar, primero México con 80 oros, 57 platas y 44 bronces, seguido por Colombia con 42 oros, 48 platas y 28 bronces, mientras que Cuba es tercero con 16 metales dorados, 18 de plata y 23 de bronce. BMX, bowling, ciclismo de pista, clavado, secuestre, fútbol, patinaje de velocidad, natación, tenis y voleibol fueron las disciplinas con participación nacional en la jornada del anterior día jueves. Hasta acá, recordemos, llega la información deportiva, 4 de la tarde con el boletín, a la 1 estaremos con toda la información, Copa Sudamericana, Liga Betplay Di Mayor, Copa Betplay Di Mayor y también el polideportivo en Vida Deportiva. Que sea un excelente fin de semana para todos, bendiciones, permiso.

0: Son las 7:42 minutos de la mañana y en Vida en Conexión llegan las noticias importantes para sentirnos mucho mejor y, por supuesto, para sentirnos saludables.
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0: Grace, adelante.
2: Sí, señora, llegó el doctor Andrés Vidal, médico cirujano de la Universidad Nacional, y siempre nos trae excelentes noticias de salud para compartir con nuestros oyentes. Y si alguien está enfermo, si se siente mal, pues ahí tenemos esa gran oportunidad que Dios nos da. 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Y la gente, doctor, pues muy interesada con todos estos temas de salud y además a través de las redes sociales también, doctor Andrés Vidal.
3: Por supuesto que vamos a hablar de salud, que es un tema que a todos nos interesa. Y muchas personas escribiéndonos, Grace, a nuestras redes sociales, doctor Andrés Vidal, no de R, sino doctor, así la palabra completa, Andrés Vidal, así lo determinó la gente de mercadeo con redes. Y muchas personas están usando las redes sociales para agendarnos, para preguntarnos. Y una de las preguntas es que si continuamos hablando del SOCE digestivo, sistema de optimización celular endovenosa o SOCE digestivo. Y por supuesto que sí, Grace. Lo primero es recordar nuestra pedagogía con el fin de semana y el ejercicio, el no ver pantallas y el mercado. Recordemos que estamos haciendo una cultura entre todos de no ver tantas pantallas, celular, televisor, computador y demás, sino hacer ayuno de pantallas el fin de semana, lo cual va a traer muchísima salud para nuestra familia, Grace. ¿Qué le parece mejor? Salir a un parque, mirarnos, hacer ejercicio, claro, ver el sol y no hacer maratones de películas como muchas personas hacen. Primera cosa. Y segunda, recordar en esta pedagogía, Grace, en esta cultura de salud que hemos hablado mucho de cuando hacemos mercado, no comprar ningún comestible, porque no es alimento, es comestible, es algo que sirve para llenarnos, pero no nos está alimentando. Algo que tenga un empaque, que tenga un hexágono negro. Si tiene un hexágono negro, vamos a ver si dice que tiene exceso de sodio. Es un queso y no hay problema, porque en la fabricación del queso es normal, es natural tener sodio. Claro. Es la única excepción. De resto, cualquier otra cosa que diga que tiene exceso de sodio es perjudicial. Igualmente, si dice que tiene endulcorantes y es stevia, no hay ningún problema. Pero cualquier otro endulcorante es perjudicial para la salud, Grace. Pero asimismo, cuando una persona consume un comestible que tiene dos hexágonos negros, o hasta tres, o hasta cuatro, Grace, pues es algo que tenemos que realmente cuestionarnos de por qué estamos llevando eso a nuestra casa, cuál es nuestro autodominio, nuestro autocontrol, y cómo estamos cuidando nuestro cuerpo en realidad de nuestra familia. Dicho esto, Grace, con esta pedagogía les queremos desear feliz fin de semana, recordando que estamos convocando a personas con sensación de inflamación después de comer, que siente el abdomen duro, demasiado lleno después de comer, eructos, ardor, agrieras, sensación de pesadez que dura varias horas después de comer, estreñimiento, evacuaciones incompletas, diarrea, sí, o sensación de que después de que va al baño tiene que seguir yendo, cansancio después de comer, sueño durante el día, falta de energía después de comer o dolor de cabeza después de consumir dulces o alimentos indigestos. Todos estos síntomas, Grace, todos son lo que estamos corrigiendo con nuestro sistema de optimización celular endovenosa digestiva. No solamente evaluamos el sistema digestivo de forma personalizada, Grace, y miramos cada síntoma que la persona tiene, sino que analizamos hábitos nutricionales, funcionamiento intestinal, y nuestro objetivo no es solo disminuir el síntoma, sino trabajar en todos los factores que están desencadenando esta situación de inflamación crónica. Supernutrir nuestro intestino con lo mejor de Harvard, de Harvard Medical School y de protocolos traídos de muchas partes del mundo. Eso es lo que tenemos para este fin de semana, Grace. Pedagogía y el SOCE digestivo. Feliz fin de semana para todos.
2: Gracias, doctor. 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Muchas gracias, doctor.
3: Muchas gracias, Grace. Feliz fin de semana para usted, para Daniela y para todos los oyentes.
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0: más poder. 7:48 minutos de la mañana, continuamos en Vida en Conexión y hacemos un recorrido nacional, las noticias más importantes, nos vamos para el oriente del país porque el Huila enfrenta aumento de temperaturas y alertas por sequía. Los detalles con Ruth López. Ruth, bienvenida, una vez más adelante.
1: La preocupación por las altas temperaturas sigue creciendo en el departamento del Huila. Según información entregada por el IDEAM y divulgada por la gobernación del Huila, municipios como Neiva, Garzón y Altamira están registrando temperaturas entre 2 y 4 grados centígrados por encima de los promedios históricos para esta época del año. Y aunque pues para muchos puede parecer una diferencia pequeña, los expertos advierten que este incremento tiene efectos importantes. Por un lado, aumenta el riesgo de incendios forestales. Por otro, acelera la pérdida de humedad en los suelos, afecta cultivos, disminuye las fuentes de agua y ponen aprietos a las comunidades rurales que dependen de quebradas y acueductos veredales. Además, las autoridades relacionan esta situación con las condiciones asociadas al fenómeno del Niño que podrían fortalecerse durante los próximos meses. El IDEAN incluso ha advertido que varias regiones del país podrían enfrentar menos lluvias, mayores temperaturas y periodos prolongados de sequía. Por eso, pues el llamado es al uso responsable del agua, evitar las quemas al aire libre y estar atentos a la recomendaciones de los organismos de gestión del riesgo. Y pues Daniela y oyentes, la invitación es a prepararnos desde ahora porque todo indica que las condiciones secas podrían continuar durante las próximas semanas. Continúe usted.
0: Gracias, Ruth, y regresamos a la capital del país porque organismos de emergencia trabajan para controlar un incendio forestal de grandes proporciones que se registran en inmediaciones del humedal Jaboque, una de las principales reservas ambientales de Bogotá. La emergencia se presentó en este humedal que está ubicado en la localidad de Engativá, donde unidades del Cuerpo Oficial de Bomberos de Bogotá, con el apoyo de bomberos de Cota y la Defensa Civil, adelantaron labores para contener las llamas. Según el más reciente reporte, el incendio se encuentra controlado en un 60% gracias al despliegue de 2 carrotanques, 2 máquinas extintoras y una camioneta especializada, aunque las causas del incendio aún son materia de investigación, porque la densa columna de humo y la magnitud del fuego generaron preocupación entre los habitantes del sector y encendieron las alertas por el impacto ambiental sobre este importante ecosistema. Grace y Daniel, ¿alguna información ya para irnos despidiendo y desearles también un excelente fin de semana, Grace?
2: Bueno, no, desearles a todos nuestros oyentes también que estén muy conectados, por supuesto, con nuestra programación, pero también este domingo Daniela va a hacer algo muy especial en nuestro auditorio principal. Entonces, programe su tiempo, organícese, no vaya a venir solito, siempre con la familia, con el esposo, la esposa, los hijos, porque vamos a tener un tiempo hermoso. Empezamos mes.
0: Sí, señora. Total.
2: ¿Cierto?
0: Y cada vez que empezamos mes en la Iglesia Manantial de Vida Eterna se conmemora ese tiempo especial de la Cena del Señor. Ajá. Grace también estará, aquí le cuento como primicia, nuestro apóstol y nuestra profeta, ambos. Ay, van a estar lindos dirigiendo este tiempo de celebraciones a las 7 y 10 de la mañana en el auditorio de la Iglesia Manantial de Vida Eterna, avenida calle 17, número 80-50. No se lo pueden perder para que vengan en familia y es muy lindo ver administrar a los dos, porque no todos los domingos tenemos ese privilegio, así que estará nuestro pastor Eduardo Cañas Estrada junto a su amada esposa, nuestra pastora Fulvia Arboleda de Cañas. ¿Daniel?
3: Sí, Daniela, fíjese que quería hablarle acerca de lo que sucedió en las instalaciones de la Universidad Nacional, ya para cerrar. Justamente un joven fue apuñalado, fue afectado, porque se agrede. Y hay que tenerlo claro porque de alguna u otra manera este es un líder estudiantil, un líder estudiantil en medio de la Universidad Nacional. Y pues realmente no podemos normalizar la violencia, no podemos creer que en una universidad, sea pública, sea privada, sea mixta, sea un escenario de guerra, sino que debe ser un espacio seguro para aprender, para debatir y para convivir y para generar pues lo que tanto un estudiante en Colombia necesita, criterio. Entonces la invitación aquí es, y el llamado es, para que la Universidad Nacional pueda fortalecer protocolos de prevención y respuesta y pues que se tengan unos protocolos eficaces de seguridad. Porque fíjese que está rondando todo un video en el que este estudiante fue atacado, fue apuñalado, y en este momento está en un estado crítico en la clínica. Así que pues enviamos a toda su familia, a toda la comunidad universitaria, mucha fortaleza, mucha fuerza, y la invitación es a quienes promueven la violencia dentro de los entornos educativos, que ese no es el camino. El camino es la educación, el debate, el criterio, pero siempre desde un lado respetuoso.
0: Así es. Totalmente. Bueno, un feliz fin de semana para los dos, para todos y por supuesto para nuestros oyentes. Ya viene Najar Abogados, Daniel.
3: Bendiciones, Daniela, para usted y para todos.
0: Igualmente, ya viene Najar Abogados y el devocional, la segunda emisión de nuestro apóstol Eduardo Cañas está.

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1: Saludo cordial para todos nuestros oyentes. Bienvenidos a Pedagogía Jurídica con la firma Nahar Abogados. Nos acompaña como todos los días el doctor Jacobo Hurtado, profesional en Derecho. Bienvenido.
2: Muy buenos días, Grace. Un saludo a todos nuestros oyentes.
1: Doctor Jacob, temas que de pronto uno no quisiera hablar, pero tiene que hacerlo porque pues tristemente vivimos una realidad. ¿Qué pasa con esa esposa y esa persona que no es la esposa, pero es una relación fuera del matrimonio que tiene el señor? ¿Tienen el mismo beneficio en el tema de pensión en el momento que él fallece?
2: Un tema bastante complejo, sí. Pero en la realidad se presenta, Grace. Sí, o sea, es una realidad y el sol no se puede tapar con un dedo, ¿no? Ajá, es una realidad y está en la ley. Sí. Y la ley lo regula. Y vamos a manifestar lo que dice la ley. Ajá. La ley establece que el hombre que fallece y genera una pensión de sobrevivientes, ¿sí?, o una pensión sustitutiva, que después voy a explicar esa diferencia entre sobreviviente y sustitutivo, pero tiene derecho, por ejemplo, a la pensión de sobrevivientes, la ley determina que tanto la esposa como su relación paralela que tenía con la esposa, tienen derecho a la pensión. Oh. Eso lo determinó la Corte Constitucional. Sí. Y dice, tanto la esposa como la relación paralela que tenía el señor al momento de fallecer, tienen derecho a acceder a la pensión de sobrevivientes. Uh-huh. Pero, por ejemplo, con la esposa llevaba 30 años y con la relación paralela o la otra señora llevaba 20 años. Lo que dice la Corte Constitucional es que se liquidará proporcional a los años que convivió.
1: ¿Sí? Ah, sí.
2: Es decir, ajá, que si convivió más con una, por ejemplo, con la esposa, sí, claro, la esposa recibirá más valor y la relación paralela que tenía hace 20 años, como puse en el ejemplo, recibirá un valor inferior. Se liquidará proporcional al tiempo que haya compartido con el fallecido, por ejemplo, para acceder a la pensión de sobrevivientes. Entonces, esto es importante tenerlo en cuenta porque a veces quedan mal liquidadas las pensiones y les dan 50-50. Ajá. Y no se está teniendo en cuenta que la esposa llevaba más tiempo, claro, la esposa llevaba más años. Entonces, estos son puntos importantes y allí los asesoramos en nuestra firma.
1: Y son preguntas de nuestros oyentes, pues repetimos, viviendo una realidad. 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

queremos tu presencia, papá, tu presencia. Toma tu lugar, Dios, toma tu lugar en nuestras frecuencias de CRB Radio. Toma tu lugar en Vida 890 AM, toma tu lugar en Vida FM 100.7, allá en Villanueva, en Casanare, en Girardot Ricaurte. 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Toma tu lugar en mi corazón, toma tu lugar en mi familia. Hoy que estamos orando, papá, por que tú abras puertas, toma tu lugar en mi vida económica, toma tu lugar en mi negocio, toma tu lugar, papá.

0: Sí, Señor. Tendremos este tema ahora en el tiempo de testimonios. Gracias, papá, por lo que vas a hacer este fin de semana, por lo que vas a hacer este domingo a las 7 de la mañana, a las 10 de la mañana con nuestro pastor Eduardo aquí en el auditorio principal. Gracias por lo que vas a hacer en nuestra vida. Gracias porque hoy nos permites ver ese milagro, nos permites ver esas puertas abiertas. Hoy es día de puertas abiertas. Gracias, papá. Gracias. En el nombre de Jesús de Nazaret. Así oramos. Amén y amén. Este amigo Daniel Alejandro Zamudio te dice, vamos a escuchar a nuestro pastor Eduardo con este tema, la deshonra a un anciano. Qué gusto saludarle, pastor Eduardo, usted en el devocional.
1: Muchas gracias. La palabra se titula La deshonra a un anciano. Quiero que usted le abra su corazón, su mente, su voluntad a nuestro Dios, porque Él quiere tocarle en lo profundo. Pero también quiero que usted ahora recuerde amigos que usted tiene, amigos aquí en la ciudad o en otro país o en otra ciudad, y ahora mismo llame a uno de ellos y oriéntelo para que escuche este devocional. Le saludo a usted que trabaja en un aeropuerto, usted que trabaja en la parte del gobierno, usted que trabaja en la parte de las carreteras, de las vías, usted que trabaja en un peaje, le bendigo y declaro su vida bendecida por nuestro Dios. La agrupación 2020 nos dice cara a cara.

0: Dios nos desafía a vivir una vida transparente y limpia delante de Él.
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0: Y el pensamiento sabio está basado en lo siguiente: quien aspire a ser sabio y a realizarse en la vida, tiene que acostumbrarse a los cambios de parte de Dios. Dios trae cambios de manera permanente y usted tiene que acostumbrarse a esos cambios, porque a veces Él cierra una puerta para abrir otra mejor.
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0: Y vamos ahora a nuestro escenario de gloria, donde prediqué, oré por los enfermos y el Señor se glorificó.
2: Jesús Olmos, hace 45 años, abrió una cuenta de ahorros en una aseguradora. Y el pasado domingo, hace 15 días, el pastor dio una palabra que durante esa semana iban a llamar a alguien para entregarle un dinero. A él se le había olvidado que había abierto esa cuenta hace 45 años. Él había pasado por Cali, por Neiva, había cambiado de teléfono, había cambiado de dirección. Y en esa semana, el martes, lo llamaron para entregarle un dinero.
3: Un aplauso al Señor. Levante sus manos, diga: Él hace cosas sobrenaturales. Está muy emocionado, ¿no?
4: Claro, por supuesto. Imagínese que me entregaron 13.880.000 pesos.
5: Te doy gloria, gloria. Te doy gloria, gloria.
4: Circunstancias de la vida, que mi trabajo, pues a mi edad, 84 años, y lo estoy cumpliendo. Es un regalo del Señor para mi cumpleaños.
3: Le llegó un dinero que no se imaginaba. Dale un aplauso al Rey de Reyes,
5: Señor Jesús.
3: Vas a vivir en salud hasta el último día de tu vida. Amén. Se llenó toda la nevera.
6: Sí, Señor.
3: Toda se llenó.
6: Sí, Señor. Yo no, o sea, ese día, el miércoles, desde por la mañana, yo me levanté a las 5. Y yo tengo 4 hijos, ya el pastor más o menos creo que sabe mi historia, yo se lo he contado. Y entonces mi hijo mayor no había llegado porque él estaba viajando. El de 15 años tenía que venir a la cafetería porque le ayudó al hermano José Carlos. Y yo no tenía. Y me dijo: mamá, yo tengo hambre. Dije: papito, Dios proveerá. Y entonces yo, en la devocional, acabaron de dar una palabra. Yo la he tomado. Y yo sé que Dios va a proveer como ha proveído a tantas personas, porque no me voy a quedar atrás. Y así fue. Cuando recibí la llamada y me dijo un amigo: venga, me acompañas al mercado, la espero acá. Yo me fui con mi hijo, el más pequeño también, y me puse a ayudarle a hacer mercado. Y dijo: escoja para usted también. Yo escogí a poquito. Me dijo: no, es que no es así, mire, es harto, lo que tiene que escoger es así, así. Yo, bueno, dijo: ahora vamos a mirar el pescado, ¿qué pescado le gusta? Le dije: no, el que me quiera dar, tranquilo, por mí no hay problema. Dijo: no, el que usted quiera. Dije: bueno, a mí me gusta la mojarra. Dijo: bueno, escójala. Y yo me puse a escoger unas pequeñitas. Dijo: niña, ¿tú no entiendes que es grande? Y me acordé de un testimonio que había escuchado. Dije: bueno, quieren grande, entonces listo. De a una mojarra, ¿cómo así de grande para cada uno? Escogí 6. Dijo: voy a echar una de más. Escogí 6. Y esto es para honra y gloria de Dios, que ya
3: se llenó la nevera.
6: El año antepasado llegué acá, hice una siembra de 5.000 pesos. No tenía con qué pagar el arriendo, porque está endeudada hasta con el arriendo. Y gracias a Dios, ese testimonio también lo di aquí. En la cuenta me resultó una plata. No era la plata que tenía que recibir. Yo dije: Dios mío, ¿será que estoy robando o qué? Me aparecieron 585 mil pesos ahí. De ahí vine y sembré y di el testimonio esta vez. Y esta vez también vengo a dar el testimonio para honrar y gloria a Dios.
3: ¡Aplausos a Dios! Dame la mano. Amén. Hoy Señor dice: hoy he sanado tu corazón. Por lo tanto, todo comienza a cambiar. Y eso incluye tu economía. Pasarás de la cultura de la deuda a la cultura del ahorro. Tendrás muebles nuevos y tendrás paz en tu corazón. Reciba el Señor alabanzas por eso. Reciba el Señor alabanzas por eso.
0: y declaro, hermano amado, amigo, que el Señor tocará a su papá, el Señor tocará a su mamá y el Señor tocará a sus hijos.
1: En el devocional, una palabra al corazón. Oh, cuánto amo yo tu ley. Todo el día es ella mi meditación.
0: Y la palabra, como lo dije, se titula La deshonra a un anciano. Y leemos en Génesis capítulo 37, versículos 31 en adelante.

Entonces tomaron ellos la túnica de José y degollaron un cabrito de las cabras y tiñeron la túnica con la sangre y enviaron la túnica de colores y la trajeron a su padre y dijeron: esto hemos hallado. Reconoce ahora si es la túnica de tu hijo o no. Y él la reconoció y dijo: la túnica de mi hijo es. Alguna mala bestia lo devoró. José ha sido despedazado.

Jacob tiene 125 años. Es un anciano. Ha vivido toda clase de situaciones. Ha vivido aquí, ha vivido allá. Ha vivido en dolor. Ha vivido en crisis. Ha vivido a la intemperie. Ha vivido en la abundancia. Ha vivido de un lugar a otro. Llegó la ancianidad. Dios le regaló 12 hijos y una niña llamada Dina. Tiene 125 años. Y ahora sus hijos lo deshonran. Por eso la palabra se llama la deshonra a un anciano. Lo triste es que son sus hijos los que lo deshonran. No son los extraños. Es el hijo, el que nació de su corazón, de su sangre. Y mire, ¿qué pasó con estos hijos? Todos estos hijos se volvieron esclavos en Egipto. Porque cuando tú deshonras a un anciano, tú te vuelves esclavo de alguien. Te vuelves esclavo del pecado, te vuelves esclavo de la gente. Ahora encontramos a otro hombre llamado Job. Job también tiene aproximadamente entre 80 y 100 años. Es un anciano, pero fue deshonrado por sus 10 hijos. También es muy triste, porque son los hijos. Y dice la palabra que como vino esa deshonra, todos sus hijos murieron en un solo día. Todos murieron. Entonces, la deshonra a un anciano nos hace esclavos. Segundo, trae muerte. Viene otro hombre llamado Moisés. Tenía unos 85 años cuando fue deshonrado por el pueblo que él guiaba a la tierra que fluye leche y miel. Y como resultado de esta deshonra que hicieron a Moisés, ninguno de ellos, a excepción de Josué y de Caleb, entraron a la tierra que fluye leche y miel. La deshonra a un anciano trae esclavitud, trae muerte y hace que se pierdan las bendiciones que Dios tiene para nosotros. Cuando usted ve a un anciano de 70, 80 años o más, respételo, valórelo. No permita que su papá vaya a una casa de ancianatos. No lo abandone. No importa lo que haya hecho. No importa las circunstancias en que esté. Pídale a Dios que le ayude a comprenderlo, a honrarlo, a valorarlo. La Biblia dice que tendrás largura de días y que te irá bien si honras a tus padres. No importa que ellos ya sean unos ancianos.

Te alabo, Señor, te bendigo, te adoro. Gracias, enséñame a honrar al adulto, enséñame a honrar al que caminó, al que llegó a una edad madura. Enséñame a honrar a ese hombre que ahora tiene 70, 80, 90 o más años. Esa mujer de pelo blanco, ese hombre de pelo blanco, de arrugas pronunciadas. El cansancio se le nota en su rostro, su caminar lerdo y encorvado, apoyado en un bastón, mirando para atrás, recordando los momentos que vivió, pero con el corazón herido por la deshonra de sus hijos, por la deshonra de un familiar. Padre, te pido en esta hora que tú me enseñes a honrar a esos hombres y a esas mujeres. Dígale, Señor, ayúdame a traer honra al anciano. Un día recogeré lo que sembré. Perdóname, límpiame con tu sangre, hazme libre de toda obra de maldad, Señor Jesús.

Tú eres bueno, papá. Gracias. Gracias por tu amor. Gracias por tu bondad. Si has deshonrado a tu padre, pídele perdón a Dios y luego cambia de actitud con él. Me dices, pastor, es que mi padre es difícil, no importa. Y me dices, pastor, es que no tengo plata, no se necesita dinero para honrarlo. Hay otras cosas que se pueden hacer aunque no se tenga dinero. Padre, trae honra al anciano. Bendice cada hombre, cada mujer. Bendice esa anciana que está en esa silla de rueda, esa anciana que está en la casa. Señor, gracias por esos hijos cariñosos. Gracias por esos hijos atentos a sus ancianos. Señor, que no hayan ancianos abandonados en nuestra patria, olvidados, que no hayan ancianos que estorben, que no hayan ancianos llenos de dolor, sino ancianos bendecidos y llenos de tu amor.

0: Gracias, Señor. Gracias por tu amor. Gracias por tu misericordia. Gracias. A través de estas ondas radiales, tú vas a entrar al hogar, vas a entrar a la cárcel, a la clínica, al hospital. A través de estas ondas radiales vas a llegar a otro país, vas a llegar a Bélgica, vas a llegar a Noruega, a Suecia, a Finlandia, a Dinamarca, a Holanda, Alemania. Vas a llegar a República Checa, a tantos países de la tierra. Y ahora, a la voz de tres, uno, dos y tres, te pido, papá, que te muevas, que tu gloria restaure, ministre. Sí, la gloria viene sobre esa persona que tiene cálculos, cálculos en los riñones. Hay dolor al orinar, desespero, angustia, preocupación. Hay un diagnóstico de ser operado, pero ahora el Señor viene y pone su gloria sobre tu cuerpo y vas a expulsar esos cálculos en las próximas horas. Ahora el Señor te toca, poder de Dios te envuelve el fuego de Dios, cae sobre ti, uno, dos y tres, recibe la victoria, la sanidad, la alegría, el gozo, vuelve a ti, se va ese dolor horrible, eres sano por el poder de nuestro Dios. Ahí está el Señor. Y el Señor me muestra que tú no conoces a tu papá, no lo conoces, pero el Señor me muestra que lo conocerás en los próximos días, lo vas a conocer y tu vida va a cambiar. Muchas cosas van a cambiar en tu vida, cosas que estaban quietas, estancadas, detenidas. Habrá un nuevo tiempo para ti. Vendrán nuevas oportunidades, vendrá un tiempo diferente, familiar, tu carácter, tu personalidad. Señor, la toca ahora. Oh, ahí está el Señor. Uno, dos y tres. Poder de Dios, llévate la enfermedad, llévate las obras de enfermedad, llévate la tristeza, el fracaso, el miedo, llévate la deshonra, trae tu paz, trae tu victoria y levanta a tu Hijo, Señor Jesús.
1: Oremos por Colombia, porque feliz la nación que tiene y ama a Dios.
0: Señor, te pido por personas que tienen una orden. El juez emitió una orden y esa persona irá a la cárcel. Te pido, Padre, te pido que tú estés con él, tú estés con ella. Te pido, Padre, que este proceso doloroso por el cual va a pasar esa persona y va a afectar su familia, venga una fortaleza tuya, pon tu mano, arregla, aclara cosas, que haya arrepentimiento verdadero, genuino, temor tuyo venga, se acerque él a ti, se acerque ella a ti, te pida perdón, se reconcilie contigo, deje lo que no te agrada y traigas victoria sobre esa familia. Te lo pido, Señor, en el nombre de nuestro Señor Jesucristo.

la vida cristiana no es una vida sin pruebas, sin luchas, no. Es una vida con pruebas, con luchas, pero es una vida donde Dios se glorifica y nos da la victoria. Estoy orando por usted, orando por su vida, por su matrimonio. Gracias por orar por mí y por este ministerio, y por sembrar una semilla en esta tierra como es la radio. A través de la radio llegamos a los 32 departamentos de nuestra patria y a tantos lugares del mundo a través de la internet. Gracias por sembrar una semilla económica, 100 mil pesos, 200 mil, 500 mil. Señor, le multiplique lo que usted siembra en este ministerio. Si tiene un testimonio porque usted estuvo en un culto, prediqué la palabra, fue una campaña, me escuchó en un devocional, usted tomó la palabra, Dios se glorificó, ya no tiene la enfermedad, ya no tiene el problema, Dios hizo un milagro financiero, un milagro familiar, no se quede callado, llame y comparta ese testimonio. Cuando usted lo hace, usted se está preparando para un próximo milagro. Llame en unos 15 segundos a las líneas que estaremos dándole. Victoria en el Señor, y tenga cuidado de deshonrar a un anciano.

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1: Amamos tanto tu presencia.
2: Sí, Señor. Amamos tanto tu presencia. Hoy estamos orando por un milagro financiero empresarial y hemos recibido una instrucción de parte de Dios a través de nuestro pastor Eduardo, y es no deshonrar a un anciano, porque cuando deshonramos a un anciano, a una autoridad, viene esclavitud. Pero también viene muerte, pero también se pierden las bendiciones. Entonces, Padre, hoy guárdanos de deshonrar a un anciano, de deshonrar a un padre, de deshonrar a un pastor, de deshonrar a esas canas, de deshonrar esas arrugas. Perdónanos. Pero hoy amamos tu presencia, Señor.

0: Toma tu lugar. Y gracias por la palabra que nos ha compartido nuestro pastor. Se ha basado en el libro de Génesis, capítulo 37, el versículo 31 y el versículo 32 y 33. Génesis, capítulo 37. Escuchas las páginas de mi Biblia, ¿verdad? Padre, en esta casa amamos tu palabra. En esta casa amamos tu palabra. En esta casa amamos tu palabra. En esta iglesia amamos tu palabra. En cada corazón amamos tu palabra. Por eso la tenemos aquí escrita, pero sellada en el corazón. Génesis 37, versículos 31, 32 y 33. Entonces tomaron ellos la túnica de José y degollaron un cabrito de las cabras y tiñeron la túnica con la sangre. Y enviaron la túnica de colores y la trajeron a su padre y dijeron: eso hemos hallado. Reconoce ahora si es la túnica de tu hijo o no. Y él la reconoció y dijo: la túnica de mi hijo es. Alguna mala bestia lo devoró. José ha sido despedazado. Y así deshonraron a su padre. Y eso trajo, como nos enseñó nuestro pastor Eduardo, esclavitud. Pero también los hijos de Job deshonraron a Job por su mal comportamiento, y eso trajo muerte. Y también deshonraron, el pueblo deshonró a Moisés, y eso trajo estancamiento. Lo que Dios había prometido se demoró. Oh, no queremos deshonrar a Dios, ni a los ancianos, ni a los padres, ni al matrimonio. No queremos deshonrarte, Señor. Amén. Vamos a abrir la línea telefónica. Vamos a saludar a Beatriz, que está en la línea. Beatriz, buenos días.
1: Buenos días, Danielito. Muy agradecida con el Padre Celestial, porque a través de la vida del pastor Eduardo Cañas, yo llegué a los pies de Cristo, recibí su llamado, atendí su llamado, y yo, mi vida ha sido cambiada, transformada. Quedé viuda hace un mes, eso también lo anunció el pastor Eduardo. Mi esposo también era cristiano, y bueno, él también muy, muy obediente, cumpliendo. Y bueno, ante todo, la sanidad él la recibió en su momento, él tuvo largura de años. Y bueno, ya era el momento que partió de este mundo la presencia de Dios. Dios me ha fortalecido mucho. Dios ha estado siempre con nosotros. Tengo un hijo único. Él tiene una condición especial, pero él también ha sido apoyado y ha sido restaurado por el Padre Celestial en mi enfermedad

0: aún sigues amando a Dios, porque el tiempo ha pasado, pero sigues honrando al Señor, pero sigues bendiciendo al Señor. Padre, por favor, dale más años de vida a Beatriz. Por favor, dale más vigor, por favor, dale más fuerzas. Y también a cada hombre, a cada mujer que nos está escuchando, que está en esos años dorados, por favor, levántale, trae consuelo a aquella familia que ha perdido un ser querido. Mira que Beatriz perdió a su cónyuge que te amaba, bueno, y te sigue amando. Y ella está firme. Gracias, por favor, abraza a esos hijos, abraza a ese cónyuge que quedó solo, abraza a esos hermanos, a esa familia que perdió a ese ser querido. En el nombre de Jesús, amén. Este domingo estaremos en el auditorio principal con nuestro pastor Eduardo. Nuestro pastor Eduardo estará orando, estará predicando la palabra a las 7 de la mañana, a las 10 de la mañana. Escuchemos.
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0: Eso pasará este domingo 2 de agosto. Muchas, muchas bendiciones a las personas que vendrán. Y Marta Claudia Grimaldo nos está saludando. Muchas gracias por la oración, Marta Claudia. Gracias por acompañarnos en oración. Y con el favor de Dios, nos desplazaremos a la capital del departamento de Boyacá, a Tunja, para dos días maravillosos, a las 9 de la mañana, mañana sábado, y el domingo a las 9 de la mañana. Estoy hablando de Tunja. Gracias por orar también por eso. Brigitte Sánchez está orando por algo sobrenatural, y es que tu papá le concedas el pagar todas sus deudas. También está orando Claudia Patricia Meneses, porque la puerta de trabajo se abra. Ayúdala en el nombre de Jesús, pero sobre todo que ella ame tu presencia, que ella ame tu presencia, que con su familia amen tu presencia. Oramos por los emprendedores, por los emprendimientos. Oramos por la vida de Jones Cardona en Tierra Alta, Córdoba, que está orando por ese milagro de sanidad financiera, porque esos documentos para su pensión estén en regla. Que venga algo sobrenatural, Padre. Que venga algo sobrenatural. Por favor, trae lo sobrenatural. Levantamos las manos para decir: amamos tu presencia.

Seguimos orando aquí en el devocional. Padre Carlos Torres. Carlos Torres se encuentra en la unidad de cuidados intensivos en Montería. Le detectaron cáncer en la sangre. Pero varias personas se han unido en oración.

porque tú hagas un milagro en su médula, porque tú pongas una médula espinal nueva. Glorifícate ahí. Solamente tú lo puedes hacer. Solamente tú lo puedes hacer. Tú lo puedes hacer. Santo, santo, santo, dale victoria, santo.

casa, que tu gloria llene mi negocio, que tu gloria llene mi familia. ¿De qué sirve tener el mejor surtido de artículos en ese negocio? ¿De qué sirve atender de la mejor manera? ¿De qué sirve tener las mejores promociones, las mejores instalaciones, si tu presencia no está? Que tu presencia inunde nuestra casa, Padre, en el lugar donde estoy aquí originando el devocional. Es lugar de milagros, Padre. Padre, clamamos porque tú hagas ese milagro. Oh Santo, Santo, clamamos por tu presencia. Clamamos porque tú hagas ese milagro. Clamamos porque tú muevas tu mano. Clamamos porque tú pongas tu mano sobre ese asunto. Clamamos porque tú te glorifiques este fin de semana aquí en Bogotá, en cada una de las sedes de la iglesia, de los campus, en Manantial, en Tunja. Oh, mueve tu mano, Padre. Oh, yo sé que esta semana, estos días, tú puedes obrar un milagro en esa familia, en ese negocio que parece naufragar. Ayúdale a Sonia Mallorquín Reyes, que está en Bogotá y tiene 55 años y ha sido difícil que la puerta se abra, pero tú puedes abrirle la puerta a ella. María Capera está en este momento en su trabajo, escuchando y está orando y está clamando ahí en medio de su trabajo por un milagro financiero, porque pueda cancelar las deudas. No ha podido cancelarlas, pero Padre, ella está creyendo en tu palabra que dice que para el que cree todo es posible. Allá en Barranquilla, Jesús Olave está orando por el embarazo de Luisa, que llegue sanidad para su esposa, que llegue sanidad. Oh poder de Dios, que venga el toque tuyo a Cindy Carrillo, a Zoraida Salgado, que venga tu gloria a Alfonso Olave, que venga tu gloria, Padre, que venga tu gloria a la empresa, que venga tu gloria a Julián Navarro, que está escuchando la radio y que agradece por este ministerio y que agradece a ti por este ministerio. Algo está cayendo aquí.

0: gloria está aquí en este negocio. Tu gloria está en la vida de Giselis Díaz, que no tiene trabajo. Tu gloria está allí. Tu gloria está en la vida de Berenice, de Samuel Zuluaga. Tu gloria está en ese negocio de Ernesto, de María Capera. Allá tu gloria desciende. Allá tu gloria está descendiendo donde se encuentra Sandra Sánchez. En la vida de su hijo, tú le abres puertas a ese hombre. Tú le ayudas a Fabio España. Tú le ayudas con esa pensión. Gracias por la vida de Jessica. Gracias porque estamos ahora unidos orando, creyendo que tu gloria viene en la vida de Joana. Tu gloria viene. Padre, gracias. Gracias por la vida de Manuela Salazar, que está diciendo: escuché al pastor Eduardo decir que una promesa que me habían hecho se cumpliría. Y para la gloria de Dios, creí que el Señor haría algo sobrenatural. Y ahora, en mi casa, tengo un taller y me han obsequiado unas máquinas. Gracias, Padre. Gracias por ayudarle a esta mujer. Gracias por esos empresarios que prometen, que cumplen, que ayudan. Gracias, que honran. Gracias por ellos. Gracias. Hoy, glorifícate en la vida de Franci, en la vida de Carlos Augusto, en la vida de Jeremías. Glorifícate en ese negocio, en la vida de Angie Naranjo, que no tiene trabajo. Permite que Angie pueda ver tu respaldo. Permite que Angie pueda ver tu respaldo. Permite que allá en ese trabajo donde está Eliezer Pinzón es fabricante de muebles y Eliezer está escuchando allá. Permite que tu gloria venga a esa casa. Permite que tu mano venga a ella. Y dice Eliezer que hoy ha aprendido bastante porque estaba sumido en la pobreza, pero a causa de la palabra, ahora, dice, he recibido la gloria de Dios. La gloria de Dios se mueve en mi vida. Gracias por la vida de Nancy Gómez, que está en Bogotá. Por favor, ayúdale con ese proceso judicial que se encuentra estancado. Ábrele, por favor, puertas. Tu palabra dice, e invocó Jabes al Dios de Israel, diciendo, oh, si me dieras bendición y ensancharas mi territorio, y si tu mano estuviera conmigo y me libraras de mal para que no me dañe. Y le otorgó Dios lo que pidió. Papá, hoy te pedimos en el nombre de Jesús que la puerta se abra. Ábrele la puerta, por favor, a Estela Calderón allá en Canadá. A Nancy, Arieta, ábrele la puerta allá en Francia. Ábrele la puerta a Carlos Román allá en España con esa situación que tiene que arreglar. Ayúdale, Padre, a Graciela. Apareja, Padre, apareja a esos clientes. Ayúdale, por favor, a Adriana Mesa. Aparejale en esa escuela de belleza que tienen estas personas, Astrid, Juan Manuel, Ricardo. Ábreles puertas, que ellos puedan ver cómo tú les has bendecido, pero que ese lugar se convierta en un lugar de gloria para ti. Donde está Esmeralda, que vende ropa deportiva, que tiene una tienda de ropa deportiva, que tiene un gimnasio en Valledupar. Ayúdale a hacer luz allá, que la gente diga, aquí es un lugar diferente. Ayúdale a Alexandra allá en Cali. Ábrele la puerta de trabajo en el nombre de Jesús de Nazaret. Amén y amén. ¿Y sabes qué dice la palabra? Y le otorgó Dios lo que pidió. Lo que le has pedido al Señor, hoy el Señor abre la puerta. Entonces mira, hoy, mañana, el domingo, el Señor te va a sorprender. Con el favor de Dios, entonces, regresaremos a las 12 del día con nuestro pastor Eduardo. Recuerda cuál es el desafío. El desafío es evitar a toda costa deshonrar a un anciano. Hoy vamos a ver lo sobrenatural en nuestra vida financiera. Hoy es día de puertas abiertas. Un abrazo, bendiciones.
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1: Oyentes felices de la cadena radial Vida, queridas hermanas y hermanos, Dios los bendiga y les doy la bienvenida a las buenas noticias de la salud. Hoy le voy a hablar a las personas que padecen enfermedades del sistema respiratorio, personas con EPOC, que es la enfermedad pulmonar obstructiva crónica, pacientes con asma, personas que sufran de 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

0: Y este es un tiempo de festejar, este es un tiempo de celebrar, de agradecer, porque hemos transcurrido un mes, el séptimo del año, ya mañana inicia el mes de las cometas, mes de agosto. Y a esta hora, 9:00 de la mañana, nos enlazamos, nos unimos a un tiempo hermoso de palabra, de lo sobrenatural, nuestra celebración de los viernes, 9 de la mañana, con ayuno, oración y sobre todo el poder del Espíritu Santo. Sean bienvenidos a esta transmisión en directo, lo que sucede en nuestro auditorio principal, Iglesia Manantial, y también en el marco de Vive la Vida.
1: Este es el año del jubileo. ¿Cuántos lo creen? Es el año de

Este es tiempo de alegría y de festejar. Sus palmas arriba.

¿Quién puede levantar aplausos de alabanza al Rey de Reyes? ¡Vamos a alabar!

La palabra dice en el Salmo 16, versículo 11: tú me enseñaste la senda de la vida, tu presencia y plenitud de gozo, delicias a tu diestra.

allí con tus manos levantadas al cielo, estás aquí en el auditorio, estás allí conectado, vamos a hacer una declaración que por siempre le serviremos al Señor. No importa lo que venga, no importa cómo el mundo esté, siempre podremos decir: Jesús, eres mi buen pastor. Por eso, con mis manos levantadas al cielo, quiero decirte, Señor, que te amo y por siempre te voy a servir. Y vamos, que salga de lo más profundo.

Jesús, no hay palabras para expresar tanto amor hacia mí. No hay palabras, Señor, que puedan describir el amor que tuviste cuando diste la vida allí en la cruz por mí, aún sin merecerlo. Tú te diste por mí porque me amas. Porque como dice tu palabra allí, Señor, en la carta a los Romanos capítulo 5, versículo 8. Mas Dios muestra su amor para con nosotros en que siendo aún pecadores, Cristo, moriste por mí. ¿Cómo no humillarme delante de tu presencia? ¿Cómo no buscar tu rostro si tú ya te diste por mí? ¿Cómo no venir delante de tu presencia a decirte, Señor, te necesito? Como el siervo brama por las corrientes de las aguas, así clama por ti, oh Dios, el alma mía. Y en esta mañana le invito a que juntos nos humillemos delante de la presencia de Dios. Que sea un tiempo de intimidad, que sea un momento de comunión, una común unión con el Señor. Hay una puerta abierta que se dio allí en la cruz cuando Cristo murió, pero también resucitó y nos dijo: no los dejaré solos, les dejaré al Consolador, al Espíritu Santo, el cual convence de pecado, de justicia, de juicio.

libres esas áreas, esas cosas que estoy haciendo mal, que me están apartando de tu presencia. Eres tú y Dios en esta mañana. Eres tú y el Señor, porque dice la palabra del Señor allí en el segundo libro de Crónicas, capítulo 7, versículo 14. Si se humillare mi pueblo, sobre el cual mi nombre es invocado, pero mira lo que dice: y oraren y buscaren mi rostro y se convirtieren de sus malos caminos, hay una consecuencia, y dice: entonces yo oiré desde los cielos y perdonaré sus pecados y sanaré su tierra. Nos vamos a humillar delante de la presencia del Señor, y el altar está abierto para todo aquel que quiera venir a humillarse delante de Dios, o si lo quiere hacer allí en su puesto, donde quiera usted que está allí conectado. Humillarse es reconocer la necesidad de Dios y depender de Él. Por eso vamos a reconocer que necesitamos al Señor. Vamos a reconocer que nuestra vida, nuestra carnalidad, nuestro diario vivir muchas veces nos apartan de Dios. Pero hoy nos humillamos y reconocemos, Señor, que te necesitamos. Reconocemos, Señor, que sin ti no somos nada, que sin ti morimos.

reconoce al Señor en tu vida, si confesares con tu boca que Jesús es el Señor, vamos, reconoce a Jesús como tu Señor, como tu Salvador. Reconócelo en medio de tus debilidades,

cielo y contra ti, como dijo el salmista. Hoy reconozco, Señor, que el mundo me atrapa, que las decisiones, que las cosas que el mundo me da, me ofrece, me apasionan. Pero hoy renuncio a eso y te pido perdón. Te pido perdón por esos pecados morales que he cometido, esos

Perdóname, Padre. Perdóname. Perdona mis pecados. Perdona mis faltas en esta mañana. Y reconozco y oro a ti. Pero también ese versículo me enseña que me debo apartar del pecado y arrepentirme y cambiar de vida. Por eso hoy, en el nombre de Jesús, le invito a que juntos levantemos las manos al cielo. Hoy, Padre, entregamos nuestra vida a ti. Ya te hemos pedido perdón. Perdónanos, Señor. Pero también hoy una decisión voy a tomar, y es renunciar al pecado, renunciar a los deleites de la carne, renunciar a aquellas cosas que a ti no te agradan. Vamos, pueblo, estás allí conectado a través de YouTube, de Facebook, nos estás allí sintonizando esta mañana para que le digamos: Satanás, te vas de mi vida. El pecado que por años ha estado en mi vida, hoy lo saco en el nombre de Jesús. Hoy lo saco de mi vida. Todo pecado que ha estado allí por generaciones en mi familia, ahora en el nombre de Jesús de Nazaret, hoy, Señor, se va la mentira, se va el engaño, se van esos pecados morales, esos pecados sexuales, Señor, esa inmoralidad sexual que por años ha estado en mi familia, ha estado en mi vida. Hoy renuncio en el nombre de Jesús de Nazaret. Padre, ahora, Señor, ahora, Padre, que la sangre que fue derramada en la cruz del Calvario, esa sangre

harto de lo que no te agrada. Ahora en el nombre de Jesús de Nazaret, vamos, renuncia, renuncia, renuncia. Estás allí conectado. Esto no se trata de una emoción, se trata de una decisión.

y te está diciendo: toma la decisión y deja el pecado, deja la inmundicia, deja lo sucio. Padre, hoy sacamos de nuestra vida el pecado, hoy sacamos de nuestra vida lo sucio. Ahora renuncio. Vamos, renuncia a esas malas costumbres, a esas conductas erróneas que por años ha estado en tu vida, que por años te han gobernado. Ahora, en el nombre de Jesús de Nazaret, renunciamos a esas obras de la carne que son adulterio, fornicación, inmundicia, lascivia. Ahora, Señor, ahora esos pecados morales, esos pecados sexuales se van de nuestra vida, se van de nuestras generaciones. Hoy se rompe esa cadena de pecado que por años había estado en mi familia. Ahora, en el nombre de Jesús, esa infidelidad que había estado en mis antepasados y ha querido venir a tocar mi hogar, ahora se rompe. Se rompe, se rompe el homosexualismo, se rompe el lesbianismo. Ahora se rompen de mi vida y renunciamos, renunciamos. Vamos, renuncia, arrebata, resiste y pelea por tu casa, porque tu casa será llamada casa de oración. Pero necesita un pueblo limpio, un pueblo santo, un pueblo puro y un pueblo sin mancha. Padre, renunciamos en el nombre de Jesús. Y también dice tu palabra, Señor,

la idolatría, la hechicería, las enemistades, los pleitos, los celos, las iras, las contiendas. Ahora renunciamos, renunciamos a la idolatría, renunciamos, Señor, ahora a la hechicería. Por eso toda brujería, toda hechicería se tiene que ir. Si tú has practicado, has consultado, has estado en algún lugar, hoy es mañana que le digas: Señor, hoy renuncio a toda práctica de brujería que aún mis antepasados hicieron. Ese abuelo, esa abuela, ahora renuncio. Todo derecho legal que ellos le dieron a Satanás al consultar las cartas, al consultar el horóscopo, al consultar un brujo, un hechicero, un indio amazónico, ahora yo se lo quito, porque tú ya me diste la victoria. Y Satanás se tiene que ir. Someteos pues a Dios. Resistimos al diablo y él se tiene que ir de nosotros. Y ahora, en el nombre de Jesús, y le invito a que usted está allí arrodillado, le invito a estar de pie. Y usted que está allí sentado, le invito a estar de pie, porque hay una batalla y vamos a arrebatar lo que ya el Señor nos dio. Él ya venció en la cruz del Calvario, porque él lo dijo en el libro de Marcos: y estas señales seguirán a los que creen. En mi nombre echarán fuera demonios, hablarán nuevas lenguas, tomarán en las manos serpientes, y si bebieren cosa mortífera no les hará daño. Y le dijo a sus discípulos, y habiéndolos enviado, les dio potestad sobre los espíritus inmundos, para que echasen fuera, y también para que sanaran enfermos. Y Padre, en el nombre de Jesús, ahora toda brujería, toda hechicería se tiene que ir. Ahora todo demonio que nos ha estado rodeando, hoy lo resistimos en el nombre de Jesús. Y le decimos: Satanás, te vas de mi vida, te vas de mi casa, te vas de mis hijos, te vas de esa empresa, te vas de ese negocio, no me tocas más. Hoy te resistimos, porque mayor es el que está conmigo que el que está en el mundo. Y tú eres el camino, tú eres Jesús, la verdad y la vida. Y por eso en este nombre te decimos a ti, Satanás, demonio inmundo, llámete como te llames, te vas fuera, fuera, ahora, ahora te vas. Te vas, te vas, te vas, te vas. Renunciamos, renunciamos a la amistad que tenemos con el diablo. Renunciamos a esas puertas que le hemos abierto a Satanás a través de la parte sexual, en la brujería, en el ocultismo, pero también en el chisme, en hablar mal de otro. Ahora renunciamos, renunciamos, y te vas fuera, Satanás, fuera en el nombre de Jesús. Hay una victoria, y la victoria es dada en la cruz, porque aquel que murió también resucitó

Efesios capítulo 6, versículo 10. Por lo demás, hermanos míos, fortaleceos en el Señor y en el poder de su fuerza. Vestíos de toda la armadura de Dios para que podáis estar firmes contra las acechanzas del diablo, porque no tenemos lucha contra sangre y carne, sino contra principados, contra potestades, contra los gobernadores de las tinieblas de este siglo, contra huestes espirituales de maldad en las regiones celestes. Pero escucha bien, versículo 13: por tanto, tomad toda la armadura de Dios para que podáis resistir en el día malo, y habiendo acabado todo, estad firmes. Padre, en el nombre de Jesús, hoy nos fortalecemos en ti, y hoy le decimos al pecado: no más, no más. Aunque me quieras atrapar, no me podrás atrapar, porque Cristo es mi Señor, porque Cristo murió, porque Él ya pagó. Por eso, pecado, no me tocas. Vamos, sabes que tienes una debilidad, te gana ese pecado. Hoy le vas a decir: mayor, mayor es el que está conmigo que el que está en el mundo. Mayor eres tú, Cristo. Por eso ahora, ahora toda división en los hogares se tiene que ir. Esos pensamientos de divorcio, esa mujer que no se sujeta al marido, ese marido que no honra a su mujer, ahora en el nombre de Jesús, tú eres Cristo.

Jesús como el Rey de Reyes y Señor de Señores. Por eso levantamos a ti las manos, Señor. Vamos, díselo. Porque no hay otro nombre dado a los hombres que el nombre de Jesús de Nazaret.

Gracias, Señor. No hay nadie, no hay otro nombre tan maravilloso, sublime, perfecto como tu nombre, Jesús. Díselo ahí, esa última parte, llama a Jesús. Di cavoli di she. Oh, the Lord. Jesús. Abre tu boca ahí. Tú que nos estás viendo, llámalo. Jesús. Cuando tú llamas el nombre que sobre todo nombre, el cielo se abre. Jesús. Y Él escucha tu clamor. Dista laudi de da caud. Tú estás aquí para consolar. Tú estás aquí para traer libertad. Tú estás aquí para traer restauración. Tú estás aquí, dishita laya, porque quieres hacer cosas grandes en nuestra vida. Gracias, Jesús. Amén y amén. Gloria a Dios. Démosle el mejor aplauso al que merece todo el honor, toda la gloria, toda la alabanza. Amén. Yo le invito a que tome asiento ahí, usted donde está. Antes de sentarse, mire a la persona que está a su lado, dele una sonrisita, qué rico. Estamos en el mejor lugar, ¿verdad? En la casa de Dios. ¿Listo? Yo quiero saber en esta mañana quién está acompañándonos por primera o segunda vez. ¿Alguien te invitó o escuchaste en nuestra cadena radial Vida de esta reunión? Yo quiero que tú me levantes la mano porque hay algo especial para ti. Si hay alguien, levante su manito en esta mañana. Ah, bueno, ahí se están levantando alguna mano, venga acá. Ok, si vienes, mírame acá. Excelente, Dios te bendiga. Ya con esas dos manos ya estamos aquí felices. Esa es la razón de ser. Pero mírame también, esta es otra invitación para aquellos que en algún momento, mírame acá, por ciertas circunstancias dejaste de asistir. Las corrientes y las presiones del mundo te llevaron por otro camino, pero llegó el punto en donde tú estás acá y tú dices: vengo porque necesito volver a Jesús. Si es el caso, levanta tu manito que dice: vengo porque necesito a Jesús. Amén, gloria a Dios. Ahí se está levantando una manito. Y sabes que muchas veces estamos en el camino. Sí, estamos en el camino. Y muchas veces las cosas se empeoran y las cosas se agudizan, y muchas veces te sientes así. Wow. Te sientes en penumbra. Viene la angustia, viene la zozobra, viene el llanto. ¿Por qué, Señor? ¿Dónde estás? ¿Qué pasó? ¿No me escuchas? Y muchas veces, en medio de esa penumbra, buscas refugios falsos: los amigos, el alcohol, la droga, el internet, la inmoralidad sexual. Pero todo eso, aunque tú quieres cubrir ese vacío, te sientes más vacío, más sucio, más cansado, más deprimido. Ahí es cuando tú reconoces que en tus fuerzas no puedes salir y clamas al cielo. Clamas al cielo y comienzas a decirle: Señor, te necesito. Reconozco mi pecado. El Salmo 34, 4, versículo 5 dice: oré al Señor y Él me respondió y me libró de todos mis temores.
Versículo 5, los que buscan su ayuda estarán radiantes de alegría y ninguna sombra de vergüenza les oscurecerá su rostro. Mírame acá, cuando tú clamas al Señor, la luz del Señor viene y ahora tú te conviertes en luz para otros. Todo cambia, tu vida cambia. ¿Sabes por qué? Porque encuentras en Jesús tu respuesta. Tu respuesta. Y yo quiero hacer una invitación en esta mañana a aquellos que levantaron su mano y que tú sabes muy bien que necesitas. Mira lo que dice: oré al Señor. No oraste, no buscaste ayuda al psicólogo, al psiquiatra, al médico, al brujo. No, no. Cuando tú buscas al Señor, Él responde y Él te libra de todo temor. Y hoy el Señor quiere hacer eso contigo. Y yo te invito a que pases aquí adelante, porque tú no fuiste diseñado para vivir en penumbras. Tú no fuiste diseñado para vivir en penumbras. Tú fuiste diseñado para estar rodeado de la luz de Jesús.

Y en medio de esa adoración suave ahí, con tus ojos cerrados, dile al Señor: perdóname, he estado en penumbras, he estado confundido, he estado solo, he hecho las cosas a mi acomodo, pero no han funcionado. Pero hoy reconozco de ti, reconozco. Y dile ahí: perdóname, perdona mis pecados. Y acompáñame en esta oración con tus ojitos cerrados. Dile: Señor Jesús, hoy te reconozco y confieso que tú eres mi Dios. No hay otro Dios como tú. Hoy te pido, Jesús, que me sanes, que me perdones, que me guíes y que me ayudes en este nuevo caminar. Quiero conocerte. Perdóname por todas las personas que herí. Perdóname, Señor, por todas las personas que sin darme cuenta he afectado. Pero quiero caminar contigo. Yo no quiero seguir en tinieblas. Yo fui diseñado para andar en la luz del día y para contemplarte. Gracias, Jesús. Amén y amén. Gloria al Señor. Y mírame aquí, abre tus ojos. Queremos orar por ti. Quiero orar por ti personalmente, ¿viste? Entonces va, mírame aquí a mano izquierda. Aquí hay unas personas con esa paletita que dice: yo sigo a Jesús. Queremos orar por ti, tomarnos un cafecito y abrazarte en esta nueva familia. Y la iglesia Manantial, da un fuerte aplauso.

damos gracias a Dios en esta mañana por cada una de estas vidas que hoy han reconocido a Jesús. Y si usted que se ha conectado y ha hecho también esta oración junto con nosotros, ahí en pantalla está apareciendo un código QR para que lo puedas escanear. Queremos conocerte, queremos orar por tu necesidad y queremos que hagas parte también de esta gran familia, la familia de Dios. Gracias te damos. ¿Qué tal si aplaude usted en esta mañana a ese buen Dios, a ese Dios que todo lo ha hecho bien, que nos ama y nos abraza con su inmenso amor? Y ha llegado un momento especial y es el momento de dar para el Señor. Y si usted necesita un sobre, puede levantar una de sus manos y allí uno de los servidores se acercará. De igual manera, si lo hace a través de los medios digitales, ahí en pantalla aparecerá un código QR para que también usted pueda ofrendar a través de estos medios. Y en la parte de atrás también, si usted lo hace a través de los datáfonos, puede acercarse y puede también ofrendar allí. Y mientras usted allí dispone su corazón para este tiempo especial, quiero que me acompañe a la palabra del Señor allí en el libro de los Salmos. Salmos capítulo 121, del versículo 1 en adelante. Dice la palabra del Señor así: alzaré mis ojos a los montes. ¿De dónde vendrá mi socorro? Mi socorro viene de Jehová, que hizo los cielos y la tierra. Esta es la declaración de una persona que aún en medio de las dificultades y en medio de las pruebas, de las crisis, se hace una pregunta: ¿de dónde vendrá mi socorro? Y muchas veces hemos preguntado en medio de nuestras crisis y de nuestras situaciones difíciles: ¿de dónde vendrá mi socorro? Pero qué bueno que en medio de esa crisis y de esa dificultad tenemos una respuesta, y esa respuesta es Jesús, es Jehová de los ejércitos. Y podemos hoy declarar como esta persona que declaró: mi socorro viene de Jehová, que hizo los cielos y la tierra. Y voy a invitarlo en esta mañana para que se coloque sobre sus pies y vamos a dar a ese Dios que es bueno, a ese Dios que ha sido nuestro socorro en medio de la angustia, en medio de la dificultad. Levante allí su ofrenda en esta mañana y hable por un momento allí con el Señor y dígale por qué está agradecido, por qué usted hoy ha levantado esta ofrenda en gratitud a Él. Dígale: Señor, gracias porque has sido bueno, porque en los momentos de angustia y de dificultad tú has sido mi socorro y mi respuesta. Tú has sido mi respuesta, Señor. Gracias, gracias porque tú te hiciste ofrenda por amor a mí. Te diste todo en esa cruz y te diste como olor fragante, agradable delante de los hombres. Gracias, Señor. Hoy te damos a ti toda la gloria y toda la honra en el nombre de Cristo Jesús. Y voy a pedirle que a medida que usted vaya ofrendando, tome su lugar y vamos a adorar al Señor.

Gloria a Dios. Gloria a Dios, gloria a Dios. Él es bueno y para siempre es su misericordia. Ahí mismo en el Salmo 121, versículo 6, versículo 5, dice: Jehová es tu guardador, Jehová es tu sombra, tu mano derecha. El sol no te fatigará de día ni la luna de noche. Jehová te guardará de todo mal. Él guardará tu alma. Jehová guardará tu salida y tu entrada desde ahora y para siempre. Señor, hoy levantamos nuestras manos creyendo a esta palabra. Gracias, Señor, por tu pueblo que en esta mañana ha dado con alegría, ha dado con gozo en su corazón. Padre, te pido, Dios, que tú les retribuyas en salud, en bendición para sus casas, para sus hijos, para su economía. Guárdales del devorador que ha querido venir para traer ruina, para traer miseria, para traer escasez. Pero hoy sabemos, Señor, que tú peleas por tus hijos, que tú peleas, Señor, y honras a los que te honran, Señor. Bendice al empresario, bendice a la ama de casa, Señor, que con esfuerzo da. Al empresario, al microempresario, Señor, aquel, Señor, que tal vez está en busca de un empleo, Señor, abre puertas de bendición para él, para ella, Señor. Y aquel que ha soñado con un emprendimiento pero no sabe cómo hacerlo, dale la

0: Cristo Jesús. Amén y amén. Gracias, Señor. Iglesia, disponga su corazón en esta mañana, porque vamos a recibir la buena palabra del Señor. Y qué tal si mientras usted allí se dispone, aplaude a Dios por la palabra en esta mañana.
1: Iglesia, Dios les bendiga grandemente. Dele un aplauso más fuerte al Señor. Levante sus manitos ahí donde está. Si usted nos está viendo a través de la internet, de Facebook, de YouTube, nos está escuchando tal vez por la emisora, si se encuentra en algún lugar de Colombia o de pronto fuera de Colombia, y puede allí también levantar sus manitos y decirle: Señor, háblame, háblame, papá. Hágalo conmigo, dígale: Padre, háblame en esta mañana. Que tu palabra, Señor, sea alimento para mi vida. Que tu palabra, Señor, en esta mañana sea alimento para mí. Señor, hoy quiero, Dios, que tú hables a mi vida, que tú hables a mi corazón. Señor, dame el entendimiento para entender lo que tú tienes para mí. Te doy gracias por tu hermosa palabra y por esta linda mañana que me das. Gracias, Señor. Amén y amén. Dele ese aplauso más fuerte al Señor. Voy a pedirle que me acompañe, por favor, al libro de Efesios, capítulo número 2. Efesios, capítulo número 2. Lo vamos a leer en la Nueva Traducción Viviente. Vamos a leer de los versículos 1, del versículo 1 mejor, hasta el versículo número 7. Amén. Si usted trajo su Biblia, hágalo. De pronto usted ya hoy en día anda con su Biblia virtual. Tiene la Biblia instalada en su celular, en un dispositivo móvil, y la tiene ahí y la puede abrir, también puede hacerlo. Dice la palabra del Señor así: antes ustedes estaban muertos a causa de su desobediencia y sus muchos pecados. Vivían en pecado igual que el resto de la gente, obedeciendo al diablo, el líder de los poderes del mundo invisible, quien es el espíritu que actúa en el corazón de los que se niegan a obedecer a Dios. Todos vivíamos así en el pasado, siguiendo los deseos de nuestras pasiones y la inclinación de nuestra naturaleza pecaminosa. Por nuestra propia naturaleza éramos objetos del enojo de Dios, igual que todos los demás. Pero Dios es tan rico en misericordia y nos amó tanto que, a pesar de que estábamos muertos por causa de nuestros pecados, nos dio vida cuando levantó a Cristo de los muertos. Es solo por gracia de Dios que ustedes han sido salvados. Pues nos levantó de los muertos junto con Cristo y nos sentó con Él en los lugares celestiales, porque estamos unidos a Cristo Jesús. Diga: unidos a Cristo Jesús. De modo que en los tiempos futuros Dios puede ponernos como ejemplos de la increíble riqueza de la gracia y la bondad que nos tuvo, como se ve en todo lo que ha hecho por nosotros, que estamos unidos a Cristo Jesús. Diga: unidos a Cristo Jesús. El mensaje que Dios ha puesto esta mañana a compartir en este tiempo de ayuno tiene un título, le he colocado: unidos, unión o separación. Diga: unión o separación. Unión o separación. Dígale a la persona que está al lado suyo: unión o separación. Muévalo de pronto un poquito, con eso me ayuda a despertar un tris al que de pronto no esté muy activo. Unión o separación. Míreme acá, nosotros, muchos de nosotros llegamos a la iglesia, ¿cierto? en algún momento en el que nuestra vida no estaba muy bien. En mi caso particular, tengo el privilegio de haber llegado a la iglesia siendo muy pequeño. La primera vez que entré a la iglesia Manantial, mis papás me llevaron, yo tenía 3 años de edad, o sea, hace rato, hace bastante, sí, siempre hay alguien que dice, siempre. Y tuve ese hermoso privilegio de llegar a los pies del Señor, siendo de muy corta edad. Pero la mayoría, y la verdad es que muchos, en su mayoría, llegan a la iglesia, vienen a la iglesia por primera vez, ya en la juventud o en la adultez o incluso en sus años ya mayores, ¿cierto? Y hay una realidad, y lo veo por ejemplo en el caso de mis papás. En el caso de ellos, recuerdo que llegaron a la iglesia precisamente pasando una situación muy compleja en sus vidas. Y esa situación estaba en todos los aspectos: era una situación espiritual, era una situación económica, era una situación familiar. Fue así como llegaron a la iglesia, fue así como empezaron a buscar de Dios. Seguramente, si usted revisa cómo llegó usted a la iglesia, cómo fue esa primera vez cuando alguien lo invitó, cuando alguien lo llamó, cuando alguien le compartió un tratado, seguramente usted también estaba en una situación no muy buena, no muy agradable. Tal vez pasando una crisis, tal vez pasando una situación de desesperanza, de vacío, de depresión, de soledad. Tal vez incluso usted nadie le habló. Tal vez usted nunca escuchó el devocional, ni escuchó la emisora, y ni nos vio por Facebook, ni nos vio por la internet. Simplemente pasaba por acá un día y sintió el deseo, el anhelo profundo de ingresar a la casa de Dios. Así también han llegado muchos. Pero usted reconoce que independientemente de la forma en la que usted llegó, independientemente de la forma en la que usted lo invitaron por primera vez, ¿cierto? Normalmente tenemos que reconocer, y es usual que tenemos que reconocer, que no llegamos en nuestra mejor condición. Digan, no llegué en mi mejor condición. No llegamos en la mejor condición. Teníamos un vacío, sabíamos que necesitábamos de Dios y llegamos al Señor. Y mire, acá en este pasaje que usted y yo acabamos de leer, en el libro de Pablo, en la carta de Pablo, en la epístola de Pablo a los Efesios, Pablo relata algo y arranca ese capítulo diciéndolo así: antes ustedes estaban muertos. Entonces, mire esto: sea cual sea la forma en la que usted llegó, sea la cual sea la forma en la que usted lo invitaron acá a la iglesia, en la que conoció de Dios, seguramente su condición, que era mala, usted no la imaginaba tan mala como Pablo nos la relata acá. Porque Pablo nos dice que no es que tuvieras vacío en tu corazón, no es que tuvieras un momento de soledad o de tristeza, no es que tuvieras solamente un momento difícil en tu vida. Pablo lo que nos dice es precisamente: estábamos muertos. Diga, muertos. Y fue en esa condición que nosotros llegamos al Señor. Fue en esa condición que nosotros llegamos a Dios. En un momento de muerte espiritual. Dígale a la persona que está al lado suyo: muerte espiritual. Muerte espiritual. Y si usted sigue leyendo ese pasaje, usted se da cuenta, y Pablo lo dice: estábamos muertos. Y míreme acá: un muerto no puede darse vida a sí mismo. Un muerto no puede darse vida por sí solo. Aquella persona que está muerta espiritualmente no puede darse vida por sí misma. Y es ahí donde aparece la intervención de Dios a través de Cristo. Diga, Dios a través de Cristo. Y hay una imagen muy bonita, una cruz. No sé si de pronto ahí en producción la pueden poner atrás. Y la cruz, aunque este es un dibujo, esta es una imagen, la cruz representó para nosotros vida. La cruz representó para nosotros esperanza. Porque la cruz de Jesús, en la muerte de cruz de Cristo, allí encontramos nosotros vida y esperanza. Levante su mano y diga: vida y esperanza. Es por medio de la cruz que usted y yo hoy tenemos salvación. Es por medio de la cruz de Cristo. Es por medio de su sacrificio. Entonces éramos gobernados por nuestras pasiones, éramos gobernados por nuestros deseos, éramos gobernados por lo malo, pero a través de Jesús encontramos vida eterna. Diga: vida eterna. Es a través de Él, no es a través de lo bueno que hayas sido o de cómo te comportes. La palabra nos dice que es a través de Jesús. Y usted encuentra que Pablo sigue narrando y sigue hablando de las ventajas y de lo lindo que es estar pegados a Cristo. Más adelante en Efesios capítulo 4, versos del 4 al 6, dice la palabra: pues hay un solo cuerpo y un solo espíritu, tal como ustedes fueron llamados a una misma esperanza gloriosa para el futuro. Hay un solo Señor, una sola fe, un solo bautismo, un solo Dios y Padre de todos, quien está sobre todos, en todos y vive por medio de todos. Míreme acá, significa que en el momento en el que usted y yo recibimos a Jesús, en el momento en el que usted y yo empezamos a caminar con Dios, nos unimos a Jesús. Y hoy estamos revestidos de esa unidad. Dígale al que está al lado suyo: revestido de esa unidad. Estamos revestidos de la unidad que tenemos en Él. Entonces, ¿se acuerda el título del mensaje? Yo le decía: unión o separación. Cuando vamos a la palabra y entendemos que estamos unidos a Cristo, entendemos que hay una unidad en nuestra relación con Él. También es necesario que entendamos qué es lo contrario a la unidad. Dígale al que está al lado suyo: ¿qué es lo contrario a la unidad? ¿Qué es lo contrario a la unidad? Usted que está allá, de pronto que nos está viendo, y si lo puede colocar en el chat, ¿qué será lo contrario a la unidad? ¿Qué será lo contrario a la unión? ¿Qué será lo contrario a la unidad? Míreme, lo contrario a la unidad por naturaleza es la separación, la división. Diga: separación. Diga: división. Eso es lo contrario a la unidad. Lo contrario entonces a la unidad es la separación, la división. Y sabe, en la palabra encontramos, y usted mismo lo leyó ahí en el libro de Efesios, en el capítulo 2, cuando empezamos, que encontramos que hay algo que a nosotros nos separa de Jesús. Hay algo que a nosotros nos separa de Dios. Y es el pecado. Diga: pecado. Dígale a la persona que está al lado suyo: pecado. Ahorita tuvimos un momento de limpieza acá. Oramos para que el Señor liberara, rompiera cadenas, para que cada uno de nosotros nos pudiésemos presentar limpios ante Dios. Y sabe, el pecado a nosotros nos separa de Dios. Si hay algo que te puede a ti separar de Dios, es precisamente el pecado. Dígale a la persona que está al lado suyo: el pecado. Cuando hablamos entonces de tener unidad con Cristo y entendemos que hay algo que nos puede separar de Cristo, tenemos también que entender que el pecado que hay en nosotros nos puede separar de Cristo. Diga: el pecado que hay en mí me puede separar de Cristo. Y sabe, en nuestra vida podemos estar viniendo a la iglesia, podemos estar acá sentados, usted nos puede estar escuchando en la transmisión, usted es muy juicioso, la coloca mientras está en su oficina, mientras está en su casa, seguramente usted no puede venir a este lugar y coloca la transmisión. Tal vez usted es líder, tal vez usted es supervisor, tal vez usted sirve en alguna en algún ministerio de la iglesia, o incluso en otra iglesia, usted pertenece a otra iglesia y allí también sirve. Pero sabe, puede haber algo en nuestra vida que se llama pecado, que nos está apartando de Dios. Yo quiero que usted en esta mañana Piense por un momento, analice por un momento, ¿qué es eso que hay en su vida que lo está separando de Dios? Cuando yo leía esta palabra, inevitablemente tuve que ir a la presencia del Señor y decirle: Señor, ¿qué hay en mí que me está separando de ti? ¿Qué es eso que está todavía en la naturaleza de Camilo? ¿Qué es eso que todavía está en Camilo que me separa de ti? ¿Qué es eso que en mi vida no está funcionando bien? ¿Qué es eso que en mi vida no está bien? Está mal. Y sabe, me di cuenta de que soy consciente de muchos errores que estoy cometiendo, de muchos pecados que cometo. Pero también me di cuenta de que cometo pecados de forma inconsciente. El Salmo 19, si usted lo puede colocar ahí, verso 12. Salmo 19, verso 12. Dice la palabra: ¿cómo puedo conocer todos los pecados escondidos en mi corazón? Límpiame de estas faltas ocultas. Límpiame de estas faltas ocultas. Hay pecados y hay errores que yo cometo. Hay situaciones en mi vida. Hay palabras que lanzo. Hay pensamientos que tengo, y muchos de los cuales han ofendido a Dios porque van contrarios a su voluntad. Entonces entendemos acá, míreme acá. Por la palabra entendemos que hay algo que nos separa de Dios, y es el pecado. Diga: pecado. Pero esta es una mañana que Dios ha traído a usted y a mí, nos ha traído acá para que podamos ser libres de todo pecado. ¿Cuántos decimos gloria a Dios? ¿Cuántos quieren ser libres de todo pecado? ¿Cuántos anhelan hoy tener libertad? Dígale a la persona que está al lado suyo: hoy es el día para ser libre de todo pecado. Hoy es el día para que podamos encontrarnos con Dios, para que podamos volver a esa unidad. Y míreme acá, el pecado me separa de Dios. ¿Y por qué el pecado me separa de Dios? A veces eso lo escuchamos y lo entendemos, pero se hace necesario que de vez en cuando nos lo estén recordando. Se hace necesario que de vez en cuando este mensaje salga. Dice la Biblia que todo aquel que crea estar firme, mire que no caiga. Se nos olvida muchas veces hablar de pecado. En nuestra casa toleramos muchas veces el pecado. Pero el pecado es aquello que nos está separando de Dios. Y míreme acá, ¿por qué el pecado me separa de Dios? Si usted lee nuevamente ahí en Efesios 2, verso 1 en adelante, hasta el 3, si me lo pueden poner ahí en pantalla, por favor. Antes ustedes estaban muertos a causa de su desobediencia y sus muchos, ¿qué? Pecados. Vivían en pecado igual que el resto de la gente, obedeciendo al diablo, el líder de los poderes del mundo invisible, quien es el espíritu que actúa en el corazón de los que se niegan a obedecer a Dios. Todos vivíamos así en el pasado, siguiendo los deseos de nuestras pasiones y la inclinación de nuestra naturaleza pecaminosa. Por nuestra propia naturaleza éramos objeto del enojo de Dios, igual que todos los demás. Wow. Y acá Pablo empieza a hablar y a hacer una comparación de aquellos que viven sin conocer de Dios. Aquellas personas en cuyo pensamiento constantemente está el hacer su propia voluntad y no la voluntad de Dios. Ah, pero resulta que muchos de nosotros también venimos a la iglesia. Estamos acá los viernes, estamos acá los miércoles, en mañanas de oración. Estamos en los cultos el día domingo. Le servimos al Señor. Pero seguramente muchas veces también se nos olvida y parecemos esas personas que vivían alejadas de Dios, porque consentimos el pecado en nuestra casa, porque disfrutamos del pecado en nuestra casa, disfrutamos del pecado en nuestra intimidad, disfrutamos del pecado a solas, disfrutamos del pecado estando en nuestro cuarto, disfrutamos del pecado a través de este dispositivo, viendo algo que no debes ver, conversando con alguien con quien no debes conversar. Y hemos consentido el pecado en nuestra casa. Levante su mano y diga: el pecado no va más en mi casa. Otra vez dígalo: el pecado no va más en mi casa. Esta es una mañana que Dios ha dispuesto para que usted y yo seamos libres de todo pecado. ¿Cuántos dicen amén? El que quiera seguir pecando, diga amén. Casi. El que quiera ser libre de pecado, diga amén. Yo creo que el Señor hoy quiere traer libertad a nuestra vida. Él quiere traer libertad. Usted que nos está viendo, allí donde está, el Señor quiere libertarle. El Señor quiere cambiar su vida. El Señor quiere cambiar su corazón, su forma de vivir. Y miren, ¿cómo el pecado entonces me separa de Dios? Número uno, lo encontramos en el libro de Isaías 59:2, en la versión Reina Valera, si lo pueden colocar en pantalla. Isaías 59, verso 2. Pero vuestras iniquidades han hecho división entre vosotros y vuestro Dios, y vuestros pecados han hecho ocultar de vosotros su rostro para no oír. Lo primero que el pecado hace es que pone una barrera espiritual entre Dios y mi vida. Muchos de nosotros buscamos a Dios, venimos a la iglesia, oramos, le clamamos. Usted está pasando una situación compleja, usted está esperando un milagro, usted va ante Dios, usted le dice al Señor: Señor, mira esta situación que estoy pasando, mira esta crisis. Y nos hemos acostumbrado a venir a la iglesia a pedir por crisis, a pedir por la situación, a pedir por lo que estamos pasando. Pero por fuera estamos llevando una vida de pecado. Diga pecado. Y entonces estamos poniendo una barrera espiritual entre Dios y mi vida. Porque al seguir practicando el pecado, al seguir haciéndolo, pongo una barrera donde Dios, en su inmensa santidad, no puede acercarse a mí porque yo estoy mal. No puede escuchar mi oración porque yo estoy mal. No es por Él, es por mi causa. Es por el deseo de mi corazón. ¿Estás tú colocándole a Dios en este momento una barrera en medio? Muchas veces oramos y le decimos: Señor, ¿y por qué no escuchas mi oración? ¿Por qué no escuchas cuando te clamo? ¿Por qué no escuchas cuando te pido? Pero nos gustan los chistes de doble sentido, nos gusta el chisme, nos gusta pelear, entrar en división, incluso en nuestra casa. Nos gusta estar en división en casa. O lo que puede ser incluso peor, tenemos situaciones de pecado más profundas. Jugamos con la sexualidad inmoral. Jugamos con la pornografía, jugamos con la masturbación, jugamos con el escribirle a alguien, con el entrar y mirar ahí algo que no está bien. Y tú dices: yo puedo controlarlo, yo puedo manejarlo. Pero la verdad es que no lo estás manejando y el pecado te está controlando. Entonces ese pecado me separa ¿de quién? De Dios. Lo segundo que hace el pecado y para separarme de Dios es que trae divisiones o división entre las relaciones humanas. Santiago 4, 1 y 2, también en la versión Reina Valera. Si lo puede poner ahí en pantalla, por favor. ¿De dónde vienen las guerras y los pleitos entre vosotros? ¿No es de vuestras pasiones las cuales combaten en vuestros miembros? verso 2. Codiciáis y no tenéis, matáis y ardéis de envidia y no podéis alcanzar, combatís y lucháis, pero no tenéis lo que deseáis porque no pedís. La contienda, la división. El pecado trae contienda y división en casa. El pecado trae contienda y división en nuestras relaciones, con nuestros amigos. Colóquele la mano suavemente en el hombro a la otra persona y dígale: no más pleitos. Muévalo un poquito, no más pleitos. No más pleitos. No más contienda. ¿Cómo más el pecado me separa de Dios? Está en Juan 8:34. Juan 8:34. Jesús le respondió: de cierto os digo que todo aquel que hace pecado, esclavo es de qué? Del pecado. Mi hermano, usted se acostumbró a mentir. Usted es un esclavo del pecado. Es que, ay, le llegó alguien a cobrarle un dinero que usted no ha podido pagar o no ha querido pagar, no sé cuál sea la situación, y llega y golpea, y usted le dice a su hijo: mi hijo, vaya y diga que no estoy. Y si su hijo no está, usted sale y le pone cara bonita y le dice: tranquilo, le pago en un mes, pero usted sabe que en un mes tampoco va a pagar. La mentira, el engaño, la fornicación, el adulterio. Juegas con eso en tu vida, juegas con eso en tu casa, juegas con eso en tu hogar, juegas con eso y juegas con eso. Entonces te has vuelto un esclavo. ¿De qué? Dígalo duro otra vez. ¿De qué? Te has vuelto un esclavo del pecado. Has consentido la práctica del pecado en tu casa. Le permites a tu hija adolescente que meta al novio a su casa, a su cuarto, a tu casa, al cuarto de ella, y que allí pasen horas. Le permites a tu hijo, a tu hija, ver cosas en la internet que no están bien, pero no los llamas a orar, no les dices: hijos, vengan, apaguemos el televisor, no más computador, no más celular, no más tablet, y vamos a orar, vamos a tener un tiempo con Dios. Y luego, con el pasar de los años, venimos acá y le decimos: Señor, ¿pero por qué? ¿Pero por qué no lo cambias? ¿Pero por qué ahora es esclavo de la fornicación, de la unión libre? ¿Por qué ahora es esclavo del pecado? ¿Por qué ahora es esclavo de la droga? Ah, porque es que en casa seguramente muchas veces consentiste el pecado. ¿Cómo más el pecado me separa de Dios? En Hebreos 3:13 usted lo encuentra. Hebreos 3:13. Antes exhortaos los unos a los otros cada día, entre tanto que se dice hoy, para que ninguno de vosotros se endurezca por el engaño del pecado. ¿Sabe cómo más el pecado nos separa de Dios? Endureciendo nuestro corazón. Venimos a la iglesia con un corazón duro, no nos quebrantamos. Mueva al que está al lado suyo para lo que le voy a decir, muévalo, muévalo. O al que está adelante también muévalo, porque hay unos que no tienen gente al lado. Muévalo, muévalo, sin miedo, sin pena. ¿Sabe? Hay muchos que nos dormimos acá porque tenemos un corazón duro. Usted viene a la iglesia y dice: Señor, voy a ayunar, no sé qué, y Dios le está hablando en sueños ahí. Sí, gloria a Dios, ese es un nuevo nivel. Y muchas veces es por nuestro corazón duro. Lo disfrazamos de cansancio, lo disfrazamos de agotamiento. Y en parte, eso también trabaja y también funciona. Pero muchas otras veces es ese corazón endurecido. Un corazón endurecido. Yo veo que hoy la iglesia tiene un corazón muchas veces endurecido. Lo he visto en muchos hermanos, un corazón endurecido. Y es por causa del mismo pecado.

Mire lo que dice el versículo 10 de Génesis 3. Y respondió: oí tu voz en el huerto y tuve miedo porque estaba desnudo y me escondí. ¿Sabe? El pecado me separa de Dios y trae sobre mi vida culpa y vergüenza. Diga: culpa y vergüenza. El pecado ha traído culpa, ha traído vergüenza a tu vida. Se te ha ido la alegría, se te ha ido la sonrisa del rostro. Y no por tu situación, no porque estés pasando de pronto algo malo en casa, es porque sabes que también, además de eso, tu vida espiritual está desconectada de la vida de Dios, de la presencia de Dios, de la gloria de Dios, de la majestad de Dios. Hay algo que a nosotros nos trae culpabilidad, es el pecado. Si hay algo que a nosotros nos trae vergüenza, es el pecado. Pero levante su mano y diga: esta es una mañana para ser libre de todo pecado y de toda vergüenza. De toda vergüenza. ¿Cómo más el pecado me separa de Dios? Mire, es que, wow, tiene harta cosa. ¿Será que usted y yo estamos separados o unidos? Dígale al que está al lado suyo: ¿unión o separación? ¿Unión o separación? ¿Cómo más el pecado nos separa de Dios? Salmo 32, verso 3 al 5. Salmo 32, versos 3 al 5. Mientras callé, se envejecieron mis huesos en mi gemir todo el día. Porque de día y de noche se agravó sobre mí tu mano, se volvió mi verdor en sequedades de verano. Versículo 5: mi pecado te declaré y no encubrí mi iniquidad. Dije: confesaré mis transgresiones a Jehová, y tú perdonaste la maldad de mi pecado. Mira, acá es David, el rey David está pidiéndole perdón al Señor por su pecado. Él había sido mal, usted sabe esa historia. Y está pidiéndole perdón al Señor. Y dice: mientras callé, me envejecí. Mientras callé, se fue la alegría, se fue la emoción, se fue el gozo. Mientras hay pecado en nosotros, se pierde la alegría, se pierde el gozo, porque sabes, no está la presencia del Espíritu de Dios en tu vida. No hay esa unión de la que Pablo nos hablaba, no está. Muchas veces hemos estado en pecado. Y aunque Dios nos ha dado oportunidades de pedir perdón, de arrepentirnos, no lo hemos hecho. Y este es un llamado, iglesia, que en esta mañana podamos pedirle perdón. ¿Cuántos quieren pedir perdón en esta mañana? Mientras estamos en esta palabra, si usted va identificando algo, o usted sabe, es consciente de algo, es consciente de ese video que vio sucio, cochino esta mañana antes de venir, usted es consciente de su situación matrimonial, porque usted ha dejado meter al matrimonio cosas que no son. Usted es consciente de que es esclavo de la mentira. Incluso si hay acá, y siento el Señor decir esto, si acá hay alguien que practica la brujería, viniste a este culto para hacer daño, viniste a este culto para hacer algo, hoy yo quiero decirte: no permitas más que ese pecado te arruine y arruine tu vida. Sabes, acá no puedes hacer nada, acá está Dios. Acá está Dios. Pero tu vida puede cambiar, tu vida puede ser diferente. No permitas que el enemigo, que el pecado, te dañe la vida. No lo permitas. Dale hoy una oportunidad a Dios. Únete a Él. Míreme acá. Encontramos todo esto. Pero hay algo incluso más fuerte, y lo habló Pablo en Efesios, pero también está en Romanos 6:20.

0: 23. Y es que el pecado trae muerte espiritual. Diga, muerte espiritual. Dice la Biblia, Romanos 6:23, porque la paga del pecado es muerte, mas la dádiva de Dios es vida eterna en Cristo Jesús, Señor nuestro. La paga del pecado es ¿qué? Muerte. Y Pablo lo dijo: ustedes antes de conocer a Jesús, ustedes antes de caminar con Dios, estaban muertos. Entonces, esa condición en la que llegaste a la iglesia, esa condición por la cual entraste a este lugar, tal vez para ti era mala, pero sabes, a la luz de la Biblia era más mala todavía, porque estabas muerto, muerto espiritualmente, y recibiste el perdón, recibiste la misericordia de Dios. Pero tal vez en tu falta de oración, en tu falta de ayuno, en tu falta de lectura de la palabra, dejaste que nuevamente el pecado entrara a tu vida. Has dejado por tus malas decisiones que el pecado nuevamente golpee en la puerta de tu corazón, y lo has permitido, has dejado que ingrese. Pero esta es una mañana donde el Señor quiere traer perdón, donde el Señor quiere unirnos a Él nuevamente. Y acompáñeme ahí a Efesios nuevamente, después de ese paseo que dimos por la Biblia. Efesios 2, verso 4 en adelante, en la Nueva Traducción Viviente. Pero Dios es tan rico en misericordia y nos amó tanto. Wow, ¿nos amó qué? Nos amó tanto, ¿cierto? Que a pesar de que estábamos muertos por causa de nuestros pecados, nos dio vida cuando levantó a Cristo de los muertos. Es solo por la gracia de Dios que ustedes han sido salvados. Pues nos levantó de los muertos junto con Cristo y nos sentó con Él en los lugares celestiales, porque estamos unidos a Cristo Jesús. Diga, unidos a Cristo Jesús. De modo que en los tiempos futuros Dios pueda ponernos de como ejemplos de la increíble riqueza de la gracia y la bondad que nos tuvo. Como se ve en todo lo que ha hecho por nosotros, que estamos unidos a Cristo Jesús. Diga, unidos a Cristo. ¿Usted de qué quiere ser ejemplo hoy? ¿Usted quiere ser ejemplo de un hombre que viene a la iglesia, de que ora, de que levanta las manos, pero de que anda en pecado? ¿De una mujer que concentra el pecado en su casa? ¿O quiere usted ser un ejemplo de cómo Jesús puede perdonar, puede limpiar, puede quitar toda iniquidad, todo pecado, toda rebelión de nuestra vida? ¿Sabe? Yo prefiero ser un ejemplo de la misericordia de Dios. Yo prefiero ser un ejemplo de su gracia. Yo prefiero ser un ejemplo. Porque si fuera por mí, déjeme decirle, yo fui de los más malos. Yo fui un gran pecador. Aún hoy en día me levanto cada mañana y le digo: Señor, perdóname, porque soy consciente de que día tras día todavía te fallo, que todavía en mí hay una naturaleza pecaminosa que me quiere llevar, que me incita a hacer lo malo. Pero quiero ser un ejemplo de su gracia. Quiero ser un ejemplo de su misericordia. Quiero ser un ejemplo de su perdón. ¿Usted quiere ser un ejemplo de la misericordia de Dios? Veo como en algunos de ustedes hay lágrimas. Desde acá se ve. Y siento que también esto Dios se lo está hablando a alguien que está allá en la internet. Esta es la mañana de que dejes atrás el pecado. No más pecado, no más suciedad en tu vida. No vivir más separado de Dios. Es el momento de volver a la unidad con Cristo. Es el momento de cambiar. Iglesia, levante sus manos y dígale: Señor, hoy quiero regresar a la unidad contigo. Hoy quiero ser libre de todo pecado, de todo aquello que me lleva a lo malo, a lo sucio, a lo cochino. es acá donde encuentro lo segundo: volver a la unidad con Cristo. Volver a la unidad con Cristo. Este es un llamado a que vuelvas a la unidad. Este es un llamado a regresar a la unidad con Cristo. Este es un llamado a que todos acá regresemos a la unidad con Cristo. Ahí en Efesios él lo decía: uno con Cristo, a unirnos con Cristo. ¿Cómo puedes volver en esta mañana a ese estado de unión con Cristo? ¿Cómo puedes esta mañana ser libre de las garras del pecado? Lo primero que tú tienes que hacer, tienes que reconocer tu pecado. No va a pasar nada, míreme acá, si no reconoces tu pecado. No va a pasar nada en mi vida si no reconozco mi pecado. No va a pasar nada en mi vida si no reconozco cuáles son mis debilidades. No reconozco mis luchas, no va a pasar nada. Tengo que reconocer. Tal vez usted puede examinarse, examinar su corazón y decir: Señor, yo reconozco que soy esclavo de la mentira. Yo reconozco que soy esclavo de la falsedad. Yo reconozco que soy esclavo de la liviandad. No oro, no leo la palabra, mucho menos ayuno. Eso no existe en mi vida. En cambio, sí existe en mi vida la mentira, la contienda, la división, el engaño. Sí existe en mi vida los pleitos, los celos. Sí existe en mi vida la crítica destructiva. Existe en mi vida una lucha con mi sexualidad, con mi moralidad. Dejo que mis ojos se desvíen a lo que no debo ver. Busco en la internet lo que no debo buscar. Esta es una mañana de que tú reconozcas tu pecado. Usted que está acá, usted que vino hoy a este ayuno, usted que vino buscando una respuesta, usted que vino a buscar algo de Dios, quiero decirle: lo primero que usted tiene que hacer, es lo primero en lo que usted tiene que trabajar, y lo primero que yo tengo que trabajar, es en reconocer mi debilidad, reconocer mi lucha. Y lo segundo que tengo que hacer, una vez reconozco mi pecado, una vez reconozco mi debilidad, es que debo confesar mi pecado. Debo confesarlo. Proverbios 28:13 dice: el que encubre sus pecados no prosperará, mas el que los confiesa y se aparta, ese alcanzará ¿qué? Misericordia. Primer libro de Juan, verso capítulo 1, verso 9, si lo puedes poner en pantalla. Si confesamos nuestros pecados, Él es fiel y justo. ¿Para qué? Para perdonar nuestros pecados y limpiarnos de toda maldad. Yo quiero decirte hoy de parte de Dios: no te vayas de este lugar, no te desconectes de esta transmisión sin confesar tu pecado ante Él. No lo hagas. No te lleves esa basura a tu casa. No te lleves eso a tu casa. No lo hagas. Es el momento de traer libertad. Es el momento de volver a ser uno con Cristo. Este es el momento, esta es la mañana. Y cuando tú confiesas tu pecado, lo tercero es que te arrepientes. Tiene que haber una actitud genuina en tu corazón de arrepentimiento. Dígale al que está al lado suyo: arrepentimiento. Míreme acá, arrepentimiento es diferente a remordimiento. Usted puede venir acá y decir: Señor, perdóname, sé que lo estoy haciendo mal. Pero si usted sale y sigue haciéndolo, usted no tuvo arrepentimiento. Seguramente lo que hubo en usted fue una actitud de remordimiento. Es como la persona que el médico le dice, le ordena, le envía y le dice: por favor, no coma más dulce, no coma más grasa. Y coge y se sienta con un helado y está ahí en la sala viendo una película y dice: ay, yo sé que esto no lo voy a hacer, pero qué cosa tan rica. No juegues más con el pecado. Iglesia, colóquese de pie, por favor. Cuando usted le pide perdón al Señor, cuando usted se arrepiente, o mejor, cuando usted se arrepiente, lo natural es que usted pida perdón. Dígale al que está al lado suyo, lo natural, cuando me arrepiento, es pedir perdón. Esta es una mañana para que usted le pida perdón al Señor. Usted no le ha fallado a un hombre. Bueno, de pronto tal vez sí. Pero la principal falla de su vida ha estado en contra de Dios. Usted ha venido a la iglesia buscando que Dios le hable. Usted viene a la iglesia a pedir oración por una necesidad, por una situación, un familiar, no lo sé. Esta es una mañana para que antes de eso usted pida perdón. Pídale perdón al Señor. Es el momento de volver a la unidad con Cristo. Es el momento de volver a la unidad con Jesús. Es el momento de volver a ser uno con Él. Cuando tengo unidad con Él, allí hay libertad. Allí hay gozo. Cuando tengo unidad con Cristo, Él sabe mis peticiones sin necesidad incluso de que yo se las diga. Él sabe mis cargas. Así que iglesia, el altar está abierto. Si usted reconoce, y quiero hacer este llamado, y quiero hacerlo con esta frase, mire: el resultado de mi arrepentimiento es su perdón. Al corazón contrito y humillado no despreciarás tú, oh Dios, dice el Salmo 51. Si tú vienes en esta mañana con un corazón humillado ante Dios, si le pides perdón, Él traerá libertad a tu vida. Confiesa tu pecado. Si tú has consentido el pecado en tu casa, también es un momento de que pases acá al altar. Este no es un llamado fácil. Pasar adelante y reconocer que le estoy fallando a Dios. Wow. El enemigo te va a acusar, el enemigo va a traer culpabilidad a tu vida. El enemigo te va a decir que no lo hagas. El enemigo te va a decir: no sea tonto, no sea bobo, no se exponga. Pero yo quiero decirte, aquí no hay nadie que te pueda juzgar. Estando yo acá adelante, también he tenido que ir y decirle al Señor: perdóname. Me arrepiento de mi pecado, me arrepiento de mi maldad, me arrepiento de lo malo que he sido. Me arrepiento. Oh, Rababashia, Randa, Rababake. Rababakoya, la Randa, Rababasita, la Rababashia. ¿Cuántas veces te fallé? ¿Cuántas veces, Señor, tuve en poco tu nombre y permití que el pecado entrara a mi vida? Jugué con lo que no debía jugar. Hice lo malo ante ti. Pero hoy soy un ejemplo, Dios, de tu misericordia, de tu gracia. Porque perdonaste a alguien tan malo, porque perdonaste a alguien que se equivocó tanto, que cometió tantos errores, a pesar de que conocí de ti desde pequeño. Aún así me perdonaste, aún así me limpiaste, y aún así te uniste conmigo, con este pecador. Te uniste conmigo. Papá, hoy trae tu perdón a la iglesia. Hoy trae tu perdón a aquella persona que está viendo a través de la transmisión de la internet y que está allí quebrantado, que está allí tocado. Trae tu perdón. Trae tu perdón. Vamos, confiésele su pecado al Señor. Y si necesita de alguien que le ayude a orar, tal vez hacer una renuncia, acá está el equipo ministerial. Está el equipo de Conéctate. Está el equipo ministerial. Dígale: Señor, hoy renuncio a mi pecado. Hoy renuncio a mi vida de liviandad. Hoy renuncio a lo malo. Hoy renuncio a eso. Cámbiame. Díselo.
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0: Ya son las 11 de la mañana, 6 minutos. Estamos en Vive la Vida Express, saludando a todos nuestros oyentes a través de cereberradio.com.co, por medio también de nuestra aplicación, los que se conectan con nosotros después de haber vivido un tiempo muy especial en la Casa de Dios, celebración de todos los viernes, nuestro ayuno congregacional en la iglesia, en el auditorio principal, en la avenida calle 17, número 80-50, donde nos hemos disfrutado, pero también hemos sido confrontados, hemos sido retados a seguir viviendo una vida que agrade a Dios. 11:06 minutos y voy integrando al equipo en esta maravillosa mañana de viernes. Sí, señores, saludo a Gloria Pacheco, mi querida Gloria, bienvenida. ¿Cómo va tu mañana?
1: Hola, mi estimada, muy bien, gracias al Señor. Una mañana bendecida, una mañana calurosa, una mañana acogedora y una mañana muy feliz, como siempre, de poder acompañarles, de poder saludarles, de poder llegar allí a donde usted se encuentra a esta hora, en su casa, en el vehículo, en el trabajo. Si de pronto ya se encuentra haciendo el almuerzo, ¡qué rico! Reciba usted un abrazo de parte de la mesa de Vive la Vida.
0: Claro que sí, qué chévere. Además, nos gusta mucho cómo Dios se ha manifestado a través de la radio, así llevando esa palabra de esperanza, de vida, así como mencionabas ahora, un delicioso almuerzo que a todos nos gusta almorzar bien y quedar bien satisfechos, ¿verdad? Así también es el espíritu.
1: Así es.
0: El espíritu necesita ese alimento que, valga la redundancia, espiritual. Sí. Porque estamos en tiempos que a veces no son tan fáciles de atravesar. Decisiones sí, tan trascendentales que debemos tomar, y ahí es donde debemos o tenemos la responsabilidad de escuchar la voz de Dios y estar en el lugar más seguro en el que podemos encontrarnos, sí, que es en el centro de la perfecta voluntad de Dios. Entonces, qué bonito cuando alimentamos día a día nuestro espíritu, nuestro corazón con la palabra, con la oración, por ejemplo, hoy con el ayuno, con así el es, tener esos tiempos de refrigerio y no endurecer el corazón.
1: Eso me recuerda justamente lo que dice la palabra, lo que Jesús dijo, no solo de pan vivirá el hombre, sino de toda palabra, sí, que salga de la boca de Dios, del Señor. Así que es bueno alimentarnos, es bueno ejercitarnos, no solamente físicamente, sino también espiritualmente. Así que qué bueno que podamos adquirir esos hábitos que nos ayudan a acercarnos cada día más al Señor.
0: Totalmente. Bueno, hoy es una fecha especial, 31 de julio, último mes de... último día de este mes. Se me trabó la traba, diría un amigo. Bueno, cuéntanos, Glorita, ¿por qué estás agradecida? Porque creo que estamos cerrando una temporada muy bonita, julio. Para ti, ¿cómo fue julio? ¿Por qué estás agradecida?
1: Para mí, julio fue respuestas de parte de Dios. Para mí, julio fue la confirmación de ese amor largo, ancho, profundo, de Dios hacia nosotros, y hablando específicamente hacia mí. Para mí, julio fue un mes de oraciones contestadas. Wow. Y para mí, julio fue un mes de que los esfuerzos,
0: sí,
1: o sea, vale la pena hacerlos porque hay una recompensa. Entonces, en mi caso fue ese esfuerzo de poder estudiar, trasnochar y esto, y luego recibir mi título como especialista. Así que yo creo que julio, o sea, de todos, puedo agradecer a Dios por cada uno de los meses que me ha permitido vivir durante este año. Pero yo creo que este segundo semestre inició con toda.
0: Sí, sí, claro, porque ya estamos en el segundo, sí, o sea, esto claro, hace parte de una nueva temporada. Por ejemplo, en mi caso, yo creo que ha sido un mes de lo nuevo, ha sido sí, un mes, ha sido un semestre, pues metamos ahí el semestre porque ya es el primero de este segundo semestre, ha sido un segundo tiempo del año donde Dios me ha pedido que le entregue cosas, que le rinda cosas, que acepte su voluntad. y también me ha confrontado, Glorita. O sea, estoy como en esa parte del versículo que escribió David en el Salmo 139 que dice, examíname, conoce la profundidad, conoce lo más oculto que hay en mi corazón, exponlo a la luz para que sea transformado. O sea, me siento así en literal, en esa época espiritual donde Dios necesita podar la ramita, ¿no? Podar lo que ya no sirve para que dé más fruto.
1: Mira qué bonito, porque yo creo que el Señor trabaja en un mismo sentir. Estuve en un tiempo con el Señor hace poco y me llevaba a Mateo 5:8. Bienaventurados los de corazón limpio, porque ellos verán a Dios. Y yo, o sea, de verdad, yo quedé como listo, Señor. Si tú me estás diciendo eso es porque hay algo en el corazón que hay que sacar. Sí. Entonces, eso, pódalo y sácalo. Y bueno, si va a doler, yo sé que va a doler. Pero mira que fue primero poder despejarme de eso que había, suciedad de lo que hubiera. Y ya luego es, bueno, listo, cuando está ese corazón dispuesto y limpio, entonces ahora sí me vas a poder ver y experimentar lo sobrenatural que yo tengo para ti. Entonces mira qué bonito, Dios trabaja en un mismo sentir como hijos de Dios, como equipo, como compañeros, así que qué lindo.
0: Qué hermoso. Bueno, vamos a escuchar esta canción porque hoy es el último viernes del mes.
1: Ay, ay, ay.
0: Y vamos a celebrar, vamos a celebrar. Ya los que hoy están cumpliendo años, los que cumplieron del 1 al 31, del 1 al 30 y hoy. Entonces, ¿qué te parece si voy leyendo y tú vas bendiciendo? Hoy trabajamos en equipo.
1: Dios mío bendito.
0: Aunque si te cansas, no te preocupes, yo te ayudo a bendecir a nuestros oyentes. Así que pueden escribir desde ya 315-625. ¿Ves? Se me olvidó. 315-625. ¿Qué sigue?
1: Ay, Gloria. A mí también. 315-625-4430.
0: Sí. Gracias, Espíritu Santo. Tú estás aquí, Señor, para que no se nos olvide. Entonces, 315-625-4430.
1: Yo creo que muchos oyentes dijeron 4430. Ya hay muchas personas que seguramente.
0: ¿Cómo así? Que se les olvida. Era para ver si estaban ahí atentos. ¿Qué dijeron? ¿Que se nos había olvidado? Bueno, 315-625-4430. Por favor, el saludito. A ese hijo, a esa suegra, a esa persona especial, o si tú mismo quieres que nosotros te felicitemos, te bendigamos, pues lo puedes hacer.
2: Que Dios te bendiga y que cumplas muchos años, hoy que estás cumpliendo años, que Dios te regale.
0: Entonces recuerda nuestra línea. 315-625-4430, mensaje de texto, porque el tema de los audios, pues, digamos que hasta que lo revisemos, nos gustaría que fuera mensaje de texto, más rapidito, ¿no? Como más rapidito. Y mi querida Gloria, te tengo una buena noticia, ¿sabes cuál es?
1: ¿Cuál?
0: ¿Te gustan las buenas noticias?
1: Me encantan las buenas
0: ¿Y te gustan noticias. Las sorpresas?
1: Me encantan las sorpresas. Presiento que alguien va a estar aquí.
0: Bueno, más que alguien, algo, una dinámica que vamos a hacer porque vamos a entregar un pase doble VIP para Gospel. ¿Qué te parece esa noticia?
1: Ay.
0: Me emociono porque pues ir a ver Miel San Marcos, wow. Cristín Di Clario, no, Cristín Di Clario,
1: Alex Zurdo,
0: Alex Zurdo,
1: Cales Loima,
0: Rescate, la banda de Avivamiento que también pues, nos va a bendecir ese día, y bueno, entre otros. Entonces es un super plan para ir en familia, para ir con los amigos, o para ir con la mejor amiga, bueno, en fin, pase doble. Pase doble.
1: ¿Qué dijeron? ¿Que no les teníamos?
0: Que no les teníamos. Entonces vamos a ponerlos a concursar. Precisamente con las canciones de una de las bandas que son las más reconocidas. Y ahí sí, como dice el que primero se arrodilla. El
1: primero se confiesa.
0: Sí, entonces, para que estén muy atentos, esto lo vamos a hacer después de las 11:30. ¿O lo hacemos de una vez? ¿Tú qué dices?
1: No, yo creo que demos la espera.
0: Listo, dejémoslos ahí con el suspenso.
1: Felicitando aquí.
0: Listo, 15 minuticos felicitando, 11 y media entregamos. A las 11 y 40 te tengo un invitado. Te tengo un invitadito ahí que va a ser la sorpresa. De verdad. De verdad. ¿Sí? Sí, sí, va a ser una gran sorpresa. A las 11 y 40. No te puedo decir porque sorpresa. Pero a las 11 y 40 para ti y para los oyentes vamos a tener un invitado sorpresa, ¿listo?
1: Listo.
0: Vamos entonces con las felicitaciones a todos nuestros oyentes. ¿Qué canción de cumpleaños ponemos aparte de esta? Que yo sé que esta es como la más tradicional. ¿Tú sabes de otra?
1: Hay una que también es un vallenato, déjame y te confirmo el nombre. Porque, mi estimada, no soy tan buena como tú para los nombres de las canciones. Entonces,
0: bueno, hay una de cumpleaños que es de Jennifer para variar
1: ¿Jueles?
0: Aquí como el sí.
1: Ah, bueno, esa es linda, solo que es quietica,
0: es suavecita, pero hagamos
1: pero
0: con
1: sí,
0: esa,
1: es muy linda.
0: Esa. Mira, es esta.
1: Quiero cantarte, mi amiga.
0: Sí,
1: es hermosa.
0: Te la voy a dedicar el primero de enero.
1: Ah, bueno, listo.
0: Pero de una vez escúchala un poquito.

0: Bueno, el tiempo es oro, así que vamos a leerlos, pero muy linda, ¿no? Muy linda. Así es, sí, listo, nos escriben, nos dicen buenos días, Glorita.
1: Buenos días.
0: Y buenos días, Daniela. Bendiciones, dice mil bendiciones para mi hermana Elizabeth Gómez, cumplió años el 28 de julio.
1: Bueno, Elizabeth, feliz cumpleaños, que Dios derrame abundantes bendiciones sobre tu vida, te conceda salud, paz, sabiduría y haga de este nuevo año y de esta nueva etapa de vida que inicias una etapa llena de alegrías. Te bendecimos.
0: Por supuesto, un abracito para ti. También nos dice Ana Isabel desde Facatativa, yo cumplí el 4 de julio, gracias y bendiciones.
1: Ay, damos gracias a Dios por tu vida, que el Señor te acompañe en cada paso, que fortalezca cada día más tu fe y haga realidad los sueños que ha puesto Él mismo en tu corazón.
0: Desde luego, más mensajes. Buenos días, Gloria. Buenos días, Daniela. Dice, para felicitar a mi hijo Julio Andrés Roa Restrepo, él cumplió el 23 de julio, 36 añitos. Ella dice que Dios lo bendiga y lo guarde, lo quiero mucho.
1: Ay, Julio, que en este nuevo año de vida nunca te falte la presencia de Dios. Recuerda que la palabra dice que donde quieras que vaya, Él irá contigo. Así que un abrazo, que Dios te bendiga y que Dios te guarde.
0: Fanoris Pedraza, hoy cumpleaños, ella está en Flandes, Tolima.
1: Que el Señor ilumine tu camino, ¿es Flandes?
0: Flandes, y eso es el norte del Tolima, si no estoy mal.
1: Ok, y que el Señor ilumine siempre tu camino, que bendiga cada uno de tus proyectos y te conceda un año lleno de salud y prosperidad.
0: Por supuesto. Claro que sí, 11:19 minutos, más mensajes, nos dicen, hola, buenos días, un saludo para ustedes allá, dice, soy Mariluz de Nariño, Antioquia, Vereda San Pablo, y ella está muy agradecida con Dios por esta radio, gracias preciosa. También María nos dice, buenos días, un saludo para mi hija Nelly Rodríguez, cumplió años el 26 de julio.
1: Bueno, para Nelly, recordarte que confíes en el Señor con todo tu corazón, como dice en Proverbios 3:5, que Él sea tu guía, que Él sea tu fortaleza en cada decisión que tomes en este nuevo año de vida.
0: Oye, me acabaron de recomendar una canción, es que los oyentes aquí, mejor dicho, están pero conectados y en la jugada. Me acabaron de recomendar una canción muy linda del Negrito Osorio, cumpleaños. ¿Lo has escuchado?
1: Ah, claro.
0: Bueno, pues aquí también se les tiene. Aquí se complace a toda la gente. Ahí escuchamos
1: de mundo. Y más movidita, más.
0: Eso, y más así como de
1: celebrar.
0: De que no nos pongamos triste porque es que es un nuevo año de vida. Así por es. Favor, hay que, no hay que llorar. Dijo una amiga, no hay que llorar.
1: Hay que reír, hay que reír.
0: Bueno, Astrid Buenaventura ayer cumplió 58 años.
1: Bueno, Astrid, recuerda que ese es el día que hizo el Señor, en él nos gozamos, en él nos alegramos, disfruta o sigue disfrutando de tu día especial con gratitud, con alegría y que sigas teniendo un feliz cumpleaños.
0: Claro que sí. Otro mensaje, Rocío López dice, para felicitar a mi hermana Nancy, que cumplió el 27 de julio.
1: Nancy, de parte de tu hermana, que Dios conceda los anhelos de tu corazón, que te guarde, que todos tus proyectos y tus planes sean vistos con el Señor, con gracia, con amor y que, bueno, puedan ser hechos realidad.
0: Eso, a ver, Margarita, que fue la que nos propuso al Negrito, ¿cómo suena? ¿Cómo suena?
2: Felicitaciones.
0: Eso.
2: Ay, feliz cumpleaños, deseamos. Deseamos que Dios te bendiga.
0: ¡Epa!
2: Y que multiplique los días y que veas los mejores años. Y
0: adiós. Bueno, Margarita, gracias, gracias, gracias. Gracias. Como dirían los costeños, gracias.
2: Cada año que pasa.
0: Bueno, otro mensaje, nos dicen buenos días, Gloria.
1: Buenos días.
0: Y Daniela dice, Dios las bendiga, para felicitar a mi hijo Deiner Mendoza Ladeus. Él cumplió años el 22 de julio, para que Dios lo bendiga y le llene de salud y vida y bendiciones. Muy bien.
1: Deiner, que Dios llene tu vida de motivos para sonreír, de personas que te amen, que te rodee de personas valiosas, de oportunidades que te acerquen cada día más a Él y de oportunidades en las que te permita el Señor crecer cada día, Que sigas teniendo un feliz cumpleaños.
0: Sí, muy bien. Por acá también nos dicen buenos días para ustedes. Quiero felicitar a Daniel Santiago Ramírez Rodríguez, que cumple 22 añitos hoy. Muchas gracias de parte de la abuelita Edelmira.
1: Ay, qué lindo, bueno, que
0: 22 añitos ya es grande, pero pues sí, para las abuelitas y para la mamá,
1: creo que es una etapa hermosa, si uno la vive en el Señor, es una etapa muy linda.
0: Así es.
1: Bueno, que este cumpleaños marque el inicio de una nueva etapa justamente llena de bendiciones, de puertas abiertas y de nuevas oportunidades enviadas por Dios, y sobre todo una etapa llena de su presencia.
0: Por supuesto, más mensajes para felicitar a mi hija, diría Mauro, no es mi hija,
1: es la del oyente,
0: dice para felicitar a Lina Sofía Flores, que está de cumpleaños, que Dios me la bendiga, su mamá Diomaris Talaigua, bendiciones. Bueno.
1: Bueno, que el Señor te bendiga y haga resplandecer su rostro sobre ti. Que el amor de Dios sea tu refugio, sea tu fortaleza, sea tu paz, y que su gracia te acompañe en cada paso, en cada camino, y que el Señor esté allí de continuo contigo. Un abrazo.
0: Eso, 11:23 minutos de la mañana, más mensajes, dice Leonor García, quiero que bendigan a mi hijo porque cumplió el 26 de julio, Dios me lo bendiga, en especial, ella dice, con sabiduría. Muy bien.
1: Bueno, recuerda lo que dice la palabra en Jeremías 29:11, porque yo sé los planes que tengo para ti, son planes de bienestar y no de calamidad, para darte el fin que esperas, que estos planes justamente sean llenos de sabiduría, que seas una persona así como la fue Daniel, así como la fue José, sí, así como Salomón, que el Señor te traiga de esa sabiduría del cielo. Te bendecimos, enviamos un abrazo y que el Señor sea tu guía en cada paso.
0: Lo creemos y así será. Más oyentes, bueno, hoy está cumpliendo Diana Alarcón, está cumpliendo años, su mamita Mariela está ahí muy atenta para recibir ese saludito.
1: Recuerda que el Señor es tu pastor y que nada te faltará, que siempre disfrutes del cuidado y la provisión de Dios, de su salud, de su gracia y de la compañía del Espíritu Santo en ti siempre. Un abrazo y que el Señor te continúe bendiciendo.
0: Bueno, ¿y cómo dice el negrito?
1: ¡Ay!
0: ¡Ey! ¡Que lo cumpla feliz!
1: ¡Que Dios lo bendiga!
0: Bueno, más oyentes, no, mejor dicho, pero es que han llegado, ahora sí es que Mauro dice la verdad porque llegan muchos mensajes.
1: Si lo estaba dudando,
0: no hay duda
1: pues,
0: alguna. Yo no un día dudes. Que de pronto tuve alguna duda, hoy estoy esclareciendo las dudas.
1: Así que desde ya pedimos
0: desde ya disculpa. Es la verdad verdadera. Verdad, todita la verdad, todita la verdad, de que llegan muchos mensajes. No es molestando, ¿no? Obviamente es molestando. Bueno, por acá nos dicen buenos días, vive la vida. Saluda a estas dos hermosas mujeres que están ahí en la locución. Muy gracias por lo hermosas. No te equivocas.
1: No.
0: Ana Lucía, gracias. Ella dice, quiero darle un saludo a mi nieta Valeria, que está cumpliendo 12 añitos. Que Dios la bendiga, que la proteja siempre y que la amo mucho. Ana Lucía.
1: ¿Valeria se llama?
0: La nieta de ella se llama, a ver, Valeria, sí, muy bien.
1: Bueno, Valeria, hoy celebramos tu vida con gratitud, que el Señor te siga regalando días llenos de paz, de amor, de personas que te aman, que puedas seguir creciendo no solo en estatura, sino también en sabiduría. Te enviamos un abrazo y recuerda que el Señor te ama.
0: Ay, sí, el Señor te ama mucho, preciosa. Sí. Por acá, más mensajitos. Nos dicen buenos días, Daniela y Gloria. Para saludar, por favor, a Diana Carolina, que cumplió años ayer, de parte de su hijo Emanuel y sus papitos. Un abrazo y bendiciones.
1: Carolina, nuestro deseo es que cada sueño que guardas en tu corazón florezca en el tiempo perfecto de Dios. Recuerda que su voluntad es buena, agradable y perfecta. Y que tengas un feliz cumpleaños.
0: Claro que sí, más personas, buenos días, dice, Dios les bendiga grandemente, muchas gracias, quiero decirles que mi hijo Brian cumplió años el 20 de julio, vea, el día de la independencia.
1: Claro que sí.
0: También mi cuñado, Glorita, de una vez aprovecho que
1: ay,
0: lo bendigas,
1: Dios mío,
0: Julián.
1: Brian y Julián.
0: Eso sí, porfis. Dice, y mis dos hermanas Jacqueline y Mercedes cumplieron el 22, dice, y no son gemelas, pero ay, nacieron el mismo nacieron el mismo día, me imagino diferente año, no son gemelas. Ella dice: mi nombre es Maribel Galeano desde Riobamba, Ecuador. Hay un saludo para la gente bella que Maribel a otros lados nos está saludando. Si antes mirabas a saludar
1: a Brian,
0: Julián, Jacqueline y Mercedes. Y de paso, no, te lo voy a dejar, este personaje te lo dejo al final.
1: Bueno, listo. Para Brian, Julián, Jacqueline y Mercedes, de parte de Maribel, recordarles que todo lo pueden en Cristo que los fortalece. Celebramos el regalo de la vida, que el Señor les fortalezca, les acompañe y le conceda muchos años más de vida, de salud, de prosperidad y de su gracia.
0: Claro que sí, qué hermoso. Eso se va a cumplir en tu vida. Más mensajes. Buenos días, Dios les bendiga, equipo de trabajo de Vive la Vida. Quiero felicitar al nuevo señor presidente Abelardo de la Espella, que está de cumpleaños.
1: Ay, vea pues.
0: Que Dios le dé sabiduría para jugar.
1: Vea pues.
0: O sea, aquí nos informamos, aquí sí nos reímos, aquí, mejor dicho, aquí es de todo.
1: Ay, ay, ay.
0: Bueno, mira, está de cumpleaños. Pues vamos a constatar, mi querida Glorita.
1: Sí, primero voy a revisar.
0: Vamos a confirmar. No es porque dudemos, no, no, simplemente que pues a veces hoy en día hay muchas cosas que la IA maneja, ¿no? Entonces, pues, para verificar y estar seguras, y por supuesto, pues le deseamos lo mejor. Va a gobernar este país, que no es nada fácil hacerlo, además es un gran reto, pero creemos que desde Madrid, Cundinamarca, mi querida Paola,
1: sí, efectivamente,
0: esos deseos se van a cumplir, los que tú ya tienes en tu corazón, y por supuesto los que, mi querida Gloria, tienes el privilegio de bendecirlo. Y que Colombia, y yo creo que la iglesia con sus oraciones ha bendecido de que Dios haya orado con nuestras oraciones en su voluntad, y la voluntad de Dios pues se vio reflejada en la segunda vuelta. Entonces, por supuesto que respaldamos al doctor Abelardo de la Espriella.
1: Bueno, quiero empezar con Santiago 1:5.
0: Amén.
1: Que dice: si alguno tiene falta de sabiduría, pídasela a Dios. Que en este día el Señor conceda sabiduría a el presidente electo Abelardo de la Espriella para tomar buenas decisiones, que el Señor le fortalezca en cada desafío, que sea el Espíritu Santo su guía, que sea su respaldo, que vaya a él primero antes que a cualquier otra persona, que el Señor le respalde, que en momentos de incertidumbre pueda ser como esa luz. Dice la palabra que es lumbrera, justamente la palabra a nuestro camino. Entonces, que sea así también para nuestro presidente o próximo presidente. Actualmente es el presidente electo. Así que el Señor le llene de sabiduría, de gracia, de misericordia, de bondad y sobre todo de mucha, mucha sabiduría para que pueda tomar buenas decisiones. Porque cuando los justos gobiernan, el pueblo justamente se alegra y se goza. Entonces queremos vivir un periodo lleno de alegría, de buenas noticias y de promesas hechas o materializadas. Entonces, un feliz cumpleaños para nuestro presidente electo, el doctor Abelardo de la Espriella.
0: Me dejaste con la Fórmula 5, sin comentarios.
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0: Bueno, te voy a dejar descansar la voz porque sé que.
1: No, ya aire. Son las y 30.
0: Toma aire.
1: No podemos dejar a nuestros oyentes sin.
0: Vamos a ir al pase de Bogotá Gospel. Bueno, sí. Si tú te ganaras ese pase, ¿con quién irías, Lorita?
1: Con una amiga.
0: ¿Con una amiga, no es cierto?
1: Yo me disfruto los conciertos con mis amigas. Porque
0: además, VIP. Para gritar allá adelante, de saltar, irse super fashion, disfrutar todo el día, ¿no es cierto?
1: Y adorar.
0: Ahora, les recordamos que lo lindo de este fin de semana es que son 2 en 1. La marcha para Jesús, que es a las 12 del mediodía desde la Biblioteca Virgilio Barco, y de ahí entonces caminar al Metropolitano, Simón Bolívar, que está súper cerca, sí. Pero pues la intención, ¿cuál es? Bendecir a Colombia.
1: Así es.
0: Y luego entonces disfrutar a partir de las 2 de la tarde el concierto,
1: y todo es completamente gratis.
0: Y todo es gratis, porque alguien preguntaba, bueno, ¿y gospel lo van a cobrar? Para nada, para nada. Entonces, pues para que usted lo tenga bien, bien en cuenta. La gente está como emocionada, me están mandando el video, doctora Abelardo de las Vegas, porque hoy está de cumpleaños. Bueno, ya lo bendijimos y creemos que Dios, sobre todo, va a guiar este gobierno, pues estará sobre nuestro futuro presidente, que a propósito de hoy en 8, mi querida Gloria,
1: es
0: la posesión.
1: En la ciudad de allí, Cali.
0: En Cali, Valle del Cauca, porque Cali es Cali. Entonces, va a estar allí posicionándose en uno de los mejores auditorios, más digitales, más modernos, más, mejor dicho, es como un anfiteatro. No sé si el término está bien usado, pero la idea es que va a estar, imagínate, tiene la capacidad para más de 2.500 personas.
1: Qué bueno.
0: Uy, o sea, es precioso.
1: Sí,
0: yo lo vi y es muy precioso donde él se va a posesionar. Muy bien, bueno, bendigamos a dos más, porque es que hay muchos, solamente dos más, y ya pasamos de verdad al gospel. Entonces bendigamos a William y Natalie y Areli. Ellos cumplieron en julio, uno cumplió el 24, el otro el 23 y el otro el 29. Entonces William, Natalie y Areli.
1: Areli.
0: Dale.
1: Bueno, para William, Natalie y Areli, que el Señor cumpla todos y cada uno de los anhelos de tu corazón, que sea su amparo y su fortaleza, que la bendición del Señor les acompañe donde quieran que vayan, su gracia, que el deleite esté justamente en el Señor y que conceda las peticiones de su corazón.
0: 11:34 minutos, a las 7:35 empezamos, entonces una ñapita. Aquí nos dice desde Lérida, Tolima, esto es al norte del Tolima, Lérida. Mi papá Rogelio Gutiérrez cumplió años el 24 de julio, 71 años, dice, que Dios lo bendiga grandemente, Flor.
1: Bueno, de parte de Flor a su papito Rogelio, que la paz de Dios llene tu corazón y su amor ilumine cada uno de tus días, que el Señor te llene de salud, de amor, de buenas noticias y de su gracia.
0: Perfecto, continuamos con más en Vive la Vida. Recuerden que vamos a concursar para que usted se pueda llevar un pase doble VIP, porque llega el gospel este domingo, sí, ya pasado mañana llega nuestro Bogotá Gospel, para que podamos estar allí todos adorando y exaltando el nombre de Jesús. Por eso en Vive la Vida seguimos con más y, por supuesto, atentos, porque llega este tiempo muy, pero muy especial. Por ahora escuchemos la marcha para Jesús. Esta gran invitación. A ver, por favor, DJ, ayúdame ahí. Gracias.
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0: Listo, ya son las 11 de la mañana, 36 minutos. Nosotros estamos muy atentos a poder contribuir con esta importante información que nos han dejado, y es que las entradas, mi querida Gloria, se van a dar por código QR.
1: Ay, qué ¿listo? Bueno.
0: O sea, mejor dicho, usted no va a tener que desplazarse hasta acá. No, o sea, si ha sido más. O sea, ha sido más.
1: Ha sido más consentido.
0: Sí, o sea, ha sido más consentido. O sea, usted simplemente, si gana, ya, yo le mando eso. pero se lo mando cuando nos lleguen, porque me acaban de decir de administrativa que no nos han llegado al QR. Esta mañana tuvimos una ganadora muy linda que va a llevar a su hijo Samuel David. Quiero decirte, porque sé que me estás escuchando, o creo que me estás escuchando, que vamos, en el transcurso del día les enviaremos el QR.
1: ¿Listo?
0: Así o más consentidos. Listo, entonces, ¿qué vamos a hacer? Vamos a poner una canción de una de las bandas, y el primero que nos diga qué banda la canta y el nombre de la canción correctamente, su pase doble. ¿Así o más fácil?
1: No,
0: no, o sea, no
1: fácil.
0: Se puede más, no se puede más. Está súper fácil. Entonces, mi querida Gloria Pacheco.
1: Ni siquiera yo sé.
0: ¿Tú te vas a quedar calladita?
1: No, es que
0: yo te voy a estar calladita. Porque calladitas nos vemos más bonitas en esta oportunidad. Entonces, los que nos escriban al 315-625-4430, no el nombre de esta canción que tengo de fondo, no, sino la que va a sonar en unos instantes. Recuerden que deben escribir bien el nombre de la canción que a continuación vamos a poner, de quién es y cómo se llama la canción.
1: Y la persona no tiene que escribir su nombre.
0: No, pues ya, ¿no? Después yo le pido los datos. ¿Listo? Bueno, sí, listo. Paz, confirmo, pase doble. Confirmo, ¿para qué? Bogotá Gospel. ¿Cuándo? 2 de agosto. ¿A qué horas? 2 de la tarde. Puedes ir con quien el Señor ponga en tu corazón. Así es. Si llegases a ganar la boleta, ¿vale? Ok. ¿Cómo va a ser la entrega? Por WhatsApp, porque es un correo, porque es un código QR.
1: Así es.
0: ¿Listo? La entrega va a ser por WhatsApp.
1: Bueno, pero ya queremos.
0: Por WhatsApp, porque es...
1: Por favor.
0: Listo, vamos entonces. Silencio. Y aquí va a la cuenta de...
1: Uno, dos, tres.

0: Bueno, yo creo
1: ganador, ganador, porque dijimos que a las 11:40 llega el invitado sorpresa, entonces necesitamos avanzar aquí. Voy a ser muy transparente en este proceso, mi querida Gloria Pacheco, hermosa. Mira, voy a verlo desde la hora, desde las 11:35 que lo dijimos, voy a abrir ese mensaje. Y si está correctamente, ya, ganador o ganado. ¿Listo?
0: Listo.
1: 11:35 en el WhatsApp me llegó el primer mensaje, porque esas fueron las reglas. La primera que lo hiciera bien. A ver, voy a abrir el primer mensaje. Nos dicen, buenos días mesa, a todos de la mesa de trabajo. Bueno, esto es una participación de cumpleaños, se salvó.
0: Es como desde las 39, más o menos.
1: Yo lo hice a qué horas.
0: Como a las 38, 39.
1: No, aquí está mal escrito. Voy a pasar porque me escribieron mal, pero aquí está bien escrito. Cristian Felipe.
0: ¡Ay, felicidades!
1: Se gana este pase, dice, ganador. Deja que te toque de rescate. Entonces, Cristian Felipe, sí, voy a escribirle, sí, tú ganaste. Pero cuéntanos con quién vas a ir. ¡Listo! Te vamos a hacer llegar el código QR. ¡Ah, qué bien! ¡Tenemos ganador! ¡Bravo, bravo!
0: ¡Ay, por allá nos vemos!
1: Sí, sí, sí, por allá va. Nos vamos a ver. Bueno, él manda un sticker con globitos. Uy, o sea, no, él estaba mejor dicho, pero está muy feliz, muy contento, muy alegre. Y así es, así es, así de fácil, así de sencillo. Pues.

0: Bueno, llegan nuestros invitados de lujo aquí en Vive la Vida.
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0: Bueno, vamos a ver de quién se trata.
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0: Bueno, vamos a saludar a nuestro invitado, mi querida Gloria.
1: A ver, ¿quién es?
0: Entonces, ¿quién será? Pues vamos a descubrirlo, a escuchar. Sí, simplemente claro. Escuchémoslo y ya nos damos cuenta porque para qué. Para, no, porque es que como ya el 7 de agosto
1: inicia una nueva etapa
0: para Colombia.
1: ¡Ay, Cristo ay, bendito!
2: Muy buenos días. Buenos días. Buenos días. ¿Quién tengo el gusto de hablar?
0: Presidente, le habla Daniela y también Gloria, que está conmigo aquí en Vive la Vida.
2: Las estaba escuchando a señoritas cuando decían que estaban orando por el candidato de la derecha.
0: Ay, Dios
2: y que estuvieron orando y todo eso.
0: Porque
2: bueno,
0: hoy está de cumpleaños.
2: Sí. También sí, que los cumpla felices. Pues, que los cumpla felices. Y yo no voy a dar ninguna autorización para, bueno, ya ustedes saben todos. Pero entonces, bueno, me alegra que me hayan permitido hacer esta llamada también, porque yo necesito mucha oración también.
0: Sí, claro, presidente, y bueno, usted ya se está despidiendo porque ya le quedan ahora sí días.
2: Sí, señora.
0: Días para irse de su mandato.
2: Me estoy acordando de un villancico que dice que el año se va entre risas y cantos. Entonces yo me estoy despidiendo entre risas y escándalos.
0: Ay, sí.
2: Estuvo bueno, es cierto.
0: Sí, estuvo bueno el chiste, pero es verdad.
2: Bueno, y espero que escuches ahí mi esfero.
0: Sí,
2: mi lápiz.
0: Sí.
2: Dime, por favor, los nombres de las personas que están ahí contigo, por favor.
0: Entonces, bueno, nosotros tenemos muchos oyentes que no te puedo decir todos los nombres. Sí. Pero por ahora, como le repetía, presidente, Gloria y Daniela.
2: Sí. Gloria Pacheco.
0: Ella es de los Pacheco.
2: ¿No es Pacheco?
0: Sí, ella es de la familia de los Pacheco.
2: Bueno, entonces, un saludo para los Pacheco y gracias por apoyarme también en todos estos 4 años que ya me quedan solamente unos días. ¿Cuántos días es que quedan?
1: Ya una semana.
0: Exactamente 8 días. Mandato. 8 días con 8 un días, segundo. Pues,
2: 6 más 1, 6, ¿no? Sí. Saben que yo le hago mucho a la matemática cuántica. Y ustedes saben que a mí me gusta la línea paralela y la línea paralela, entonces ahí cóncavo para que no me falle el cálculo.
1: Presidente, un resumen de lo que fue estos 4 años de gobierno.
2: Bueno, este gobierno del cambio, niña, este gobierno del cambio fue un gobierno que pasará a la historia. A propósito de historia, pues historia es una clase que reprobé. La profesora, la maestra Eduviges me rajó, la profesora. Pero quiero decirle, niña, que este gobierno pasará la historia en lo social, pasará la historia en lo económico, porque ahí la nevera está llena. Un día dije, si usted abre la nevera y se ve que está llena, diga, gracias al gobierno del cambio. Entonces, ¿qué otra cosa? ¿Cómo? ¿Qué? ¿Qué? Bueno, otra cosa sería de cosas del cambio,
0: bueno,
2: ¿no?
0: Sí.
2: Elevado.
0: Bueno, presidente, pues la verdad queremos darles las gracias por estos minutos y créanme que nosotros como iglesia seguimos orando no solo por este gobierno, lo que fue,
2: el favor, sí, claro,
0: sino por el que vendrá.
2: Claro, niña, muchísimas gracias.
0: Bueno, presidente.
2: Eso me gusta, que me ponga musiquita.
0: Sí, mire, aquí le traigo a Alex Campos un clásico, Amor Eterno.
2: Bonito, ¿no?
0: Bueno, muy gracias, bonito, gracias, ¿no? Presidente.
2: Muchas gracias a todos ustedes, a todos y a todas. Bueno, eso
0: gracias,
2: ya se va a acabar
0: gracias.
2: En este.
0: Sí, eso ya se acaba, gracias a Dios, eso ya se acaba. Y vamos entonces ahora, mi querida Gloria, quiero que nos transportemos porque hay un lugar especial en Colombia que este fin de semana va a tener un tiempo de gloria, de palabra, de administración, con uno de nuestros colegas. ¿Sabe cuál colega? Le estoy hablando, que también hace radio, que también está aquí acompañándonos en los devocionales. Ahí ya se lo dije. Bueno, pues vamos a saludar a nuestro compañero y por supuesto pastor también, Daniel Zamudio. quien está con nosotros hasta ahora, para hacer una invitación muy especial porque este fin de semana estará en Tunja, Boyacá.
3: Muchas gracias. Muchas gracias. Buenos días. Buenos días a todos. Oiga, Daniela, con todos los invitados, ¿ah?
0: Sí. Yo tengo todos los invitados. Mejor dicho, ya tuvimos esta mañana. Desde las 7 de la mañana.
3: Sí.
0: Hemos tenido varios invitados. Y hoy también acabamos de tener, pues, al presidente Petro.
3: Ah, sí, sí, estaba escuchando. Muy bien, muy bien.
0: ¿Cómo lo vio ahí?
3: Oiga, sacar al presidente es una...
0: Sacar al presidente es todo un desafío.
3: Imagínese cuántos medios han estado detrás de esa entrevista.
0: Sí, que él no sale a entrevistas así como así. Entonces, la verdad, es un gran desafío. Pero bueno, pasemos al tema que
3: la
0: nos
3: felicito.
0: Compete. Gracias, gracias, Daniel. Gracias.
3: Debe estar preocupado Maurito.
0: Sí, Maurito debe estar ahí preocupado. Pero lo dejamos descansar. Mientras él descansa, nosotros queremos irnos a Tunja. Yo la verdad estoy que voy a Boyacá, Dani.
3: ¿Ah, sí?
0: Me han dicho que los postres de Boyacá, que es que una delicia.
1: Las mil hojas.
0: ¿Sí?
3: ¿Ah, sí?
0: Sí, delicioso. Entonces por favor vamos comes y vienes y nos cuentas.
3: Sí, les traeré un reporte.
1: Y
0: nos traes bueno, el reporte.
3: Les traeré el reporte.
0: Si tú me dices, eso es porque es así y necesitamos ir.
3: Les traeré el reporte y el postre. Bueno,
0: listo.
3: Sí, estaremos con el favor de Dios con mi esposa Alejandra mañana.
0: Qué bueno.
3: A las 9 de la mañana en Tunja, también el domingo a las 9 de la mañana. Mañana es una reunión de ayuno, de oración. Mañana es una reunión para las personas que quieran tener un encuentro con el Señor profundo y un tiempo de oración profunda también. Y el domingo nuestra celebración allí en Tunja, en la calle Cuarta, número 1117, en el barrio Libertador, barrio El Libertador, en Tunja.
0: Sí.
3: En nuestro campus de la Iglesia Manantial, por supuesto, allí están los pastores Julián y Angélica Salcedo Gil.
0: Uy, qué bonito. Y además que Tunja es uno de los epicentros donde hemos sido testigos, primero de la audiencia en el devocional, sí. Segundo, cómo la iglesia ha tenido también un crecimiento especial, y tercero, la gente es muy cálida. Algo del mensaje, Pastor Daniel, de lo que vas a compartir, un adelanto así como, uh-huh, como para que nos dejes en esa expectativa y la gente que está a esta hora escuchándonos en Boyacá, en Tunja,
1: se
0: puedan animar, y además que no va a estar solo, va a estar con su amada y linda esposa también, Alejandra.
3: Gracias. Primero, mañana tendremos una palabra dirigida a personas que digan, yo quiero escuchar al Señor y quiero que Él me confirme cuál es ese llamado, porque sé que el Señor ha hablado a mi vida a través de su palabra, y entonces por medio de su palabra quiero que el Señor me hable. Y también el día domingo, con el favor de Dios, estaremos hablando acerca de los beneficios de la cruz, estaremos hablando de ese plan revelado de parte del Señor a la humanidad, y de cómo en la cruz se consumió, ¿sí?, todo, se consumó absolutamente todo. A Jesús no le faltó absolutamente nada. Entonces, eso será el sábado y el domingo en Tunja.
0: Excelente. Bueno, entonces una vez más recordemos el horario, el lugar, y extendamos la invitación, Pastor Daniel, para toda nuestra audiencia, por supuesto los que tienen familiares ahí en Tunja y los que nos están escuchando en Tunja, en el campus de la Iglesia Manantial de Vida Eterna y en Boyacá.
3: Daniela, Gloria, oyentes de CRB Radio, entonces mañana a las 9 de la mañana estaremos en un culto de ayuno y milagros en la calle Cuarta, número 1117, calle Cuarta, número 1117, en el barrio El Libertador, en esta dirección, calle Cuarta, número 1117, barrio El Libertador, que es donde está ubicado el campus, la sede, el templo de la Iglesia Manantial de Vida Eterna, en Tunja, y el domingo, misma dirección, misma hora, 9 de la mañana, calle Cuarta, número 1117, barrio El Libertador.
0: Claro que sí, ahí está la invitación entonces. Bueno, Pastor Daniel, feliz almuerzo. Me imagino que ya casi vas a almorzar, aunque dos almuerzos, uno espiritual.
1: Andas en uno.
0: Primero el espiritual, ¿no?
3: Primero el espiritual.
0: Aquí es al contrario, aquí es primero la devoción y luego la obligación.
3: Sí. A la una ya.
0: Y a la una almuerzo. Bueno, Lenita, feliz almuerzo.
1: Feliz almuerzo y feliz gracias, fin de igual. Semana para todos.
0: Claro que sí, vamos a la pausa y ya regresamos con más de toda la programación de CRB Radio.

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1: Un abrazo, gracias por estar con nosotros. A esta hora son las 12 del día en punto y saludamos a Gloria, a Carlos Alberto, a Paola Correa. Gracias por escucharnos, gracias por acompañarnos. Digamos así, yo sé que estás aquí.

y te pedimos eso, Padre. Trae sanidad hoy, este fin de semana. Por favor, usa a cada pastor, a cada hijo tuyo. Usa, por favor, a tus siervos. Usa, por favor, a cada hombre y a cada mujer que predica tu palabra. Por favor, glorifícate trayendo sanidad.

0: este fin de semana seremos transformados. Por favor, en cada púlpito de la Iglesia Manantial, donde se compartirá la Cena del Señor, donde predicaremos la palabra, en cada auditorio, en cada púlpito, en cada campus, en cada templo, glorifícate. Y aquí en Bogotá, con nuestro pastor Eduardo, por favor, respáldale a las 7 de la mañana, a las 10 de la mañana. Y también en cada iglesia cristiana de sana doctrina, permite que venga tu gloria. Y ahora ponemos delante de ti a Andrea Ángel, que está en Barranquilla escuchando Vida FM 99.6. Padre, ven sobre ella, ven sobre Andrea, ven sobre su cuerpo, sobre su salud mental, emocional, espiritual. Ven ahora con tu gloria y tócale. Por favor, permite que ella te conozca a través de tu palabra, que ella pueda escucharte a través de tu palabra, como cada oyente, porque a ti te escuchamos a través de la palabra. Padre Celestial, oramos por Robinson Cualteros, oramos por Miguel Jiménez, que dicen ahora, Padre, por favor, ayúdanos, ayúdanos, Dios, ayúdanos. Tu palabra dice, por lo cual, como dice el Espíritu Santo, si oyereis hoy su voz, no endurezcáis vuestros corazones, como en la provocación, en el día de la tentación en el desierto. Permítenos escuchar tu voz. Permite a Lorena que escuche tu voz, a Rubis que escuche tu voz, allá en Villavicencio, a Milena, permítele escuchar tu voz. Por favor, usa la vida de nuestro pastor. Gracias por Ledis Mendoza, gracias por los oyentes de Vida FM 104.7, de Vida FM 96.3 en Guaduas, de Vida FM 100.7 en Casanare, Villanueva, en Girardot, Ricaurte, en Bogotá, en la frecuencia 890. Gracias por los oyentes que dejan su nota de audio con un testimonio. Gracias, papá. Gracias por la vida de Juliana Muñoz, por su bebé. Ellos están en el hospital, en la misericordia. Padre, esa hernia diafragmática es quitada, Padre. Permite ese milagro en el nombre de Jesús de Nazaret. Contesta la oración de Yolima Romero en San José de Pare, Boyacá. Contéstale en el nombre de Jesús. Gracias por la vida de Yuris Carrascal. Está enferma en una clínica en Sincelejo, pero tú le puedes ayudar. Tú le puedes ayudar. En el nombre de Jesús, gracias por Rubiela Contreras, que está en Bogotá, por Rosario Ávila. Ayúdale, en el nombre de Jesús. Gracias, papá. Amén. Amén. Y si estás orando por algo, vas a enviar una nota de audio. ¿De acuerdo? Vamos a escuchar las notas de audio. ¿Qué debes hacer? Le bajas todo el volumen a tu radio y envías tu oración con tu nombre. Pero le bajas todo el volumen a tu radio. Y cuando la envíes, escribes la palabra oración. Vamos a escoger 7 oraciones. Este amigo Daniel Alejandro Zamudio te invita a vivir este tema aquí en el devocional, titulado La deshonra a Jesús. Qué gusto saludarle, Pastor Eduardo. Sé que el Señor se va a glorificar este domingo. Usted en el devocional.
1: Muchas gracias. La palabra se titula La deshonra a Jesús. Usted ahora abra su mente, abra su corazón, su voluntad a Dios para que Él pueda ministrar a su vida. Y también ahora mismo recuerde a alguien que vive aquí en la ciudad o que vive en otra ciudad o en otro país y lo puede ahora mismo llamar y orientarlo para que escuche este programa. Le saludo a usted que es un microempresario le saludo a usted que tiene un taller, que tiene un negocio, que vende productos, vende repuestos para vehículos. Lo saludo a usted que trabaja en un concesionario de vehículos, usted que atiende clientes, usted que vende. Lo bendigo y lo declaro una persona que amará al Señor, usted y los suyos. Lali Torres nos dice: bendeciré a Jehová.

0: Y ese es el desafío, bendecirle al Señor todos los días de nuestra vida.
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0: Y el pensamiento sabio está basado en lo siguiente: no se deje dominar por los problemas, no se deje dominar por la tristeza, no se deje dominar por las preocupaciones, no se declare derrotado, no se abandone en los brazos de las preocupaciones y de las derrotas. No, haga un alto, porque todavía Dios tiene poder para ayudarle a usted a salir de sus angustias y preocupaciones.
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0: Y vamos ahora a nuestro escenario de gloria, vamos a ese culto, vamos a esa campaña donde yo prediqué, la multitud llegó, hice un llamado, la gente respondió, ministré a los enfermos y el Señor se glorificó.
2: Apóstol, Andrea hacía año y medio que estaba sufriendo de miomas.
3: Año y medio.
2: Cuando usted dio la palabra, vino un calor sobre ella en esta parte de su cuerpo y se siente totalmente sana para la gloria del Señor.
3: Quebrantada.
4: Sí, cuando usted habló de los miomas, sentí un calor fuertísimo acá y un dolor. Y ya no
3: tócate,
4: lo tengo.
3: Tócate. Padre, ¿qué sientes ahí?
4: Nada.
3: Antes, cuando te tocabas, ¿qué pasaba?
4: Estaba más inflamada.
3: ¿Te dolía? Ahora tócate. ¿Se fue la inflamación?
4: Sí.
3: ¿Y el dolor también? El Señor te sanó. Padre, embriágala. 1, 2 y 3. Tu gloria, tu espíritu, tu poder y tu presencia. Y nunca más volverá esa enfermedad a ella. En el nombre de Jesús, nunca más volverá. Déjela allí también.
5: Apóstol, Ana Judí, en el devocional, hace un mes ella tenía unos miomas.
3: Hace un mes
5: escuchó al pastor cómo hablaba por el devocional y dijo: hay una mujer que tiene miomas. Ana Judí dijo: esa soy yo. Ella se botó al piso, comenzó a llorar, y en ese momento después fue al médico. El médico la revisó y dijo: ¿usted qué se hizo? Ya no tenía miomas.
3: ¿Te tiraste al piso?
6: Mucho dolor, lo que a mí me daba todos los días ya era el dolor. En el bus ya no resistía el golpe de los carros, yo siempre me sentaba, era así. Era mucho dolor. Yo le decía a mis hijos: yo no me aguanto ya ese dolor ni de día ni de noche, Señor, ¿yo qué voy a hacer? Pero no me voy a operar, no me voy a operar. Y yo esperaba la palabra que dijera, yo siempre corrí y me arrodillaba. Cuando un día dijo el pastor: vamos a curar los miomas, yo estaba abajo en la cocina y arranco por esas escaleras y dije: Señor, esa soy yo, esa soy
3: esa
6: yo.
3: Es la fe. Esa es la fe. Dale un aplauso sobre tu cabeza al Rey de Reyes. Gracias, Padre. Gracias. ¿Quién lo hizo? Diga: Él sana a los enfermos.
7: Apóstol, me acompaña Janet y Juan Manuel. Esta mujer había quedado en embarazo 4 veces y todas 4 veces había perdido su bebé. Y usted describió y dijo: aquí hay una mujer que ha perdido 4 bebés. Pero hoy Dios le da la palabra y este año quedará en embarazo. Y aquí está la respuesta de ese milagro.
3: ¿Cómo se llama el niño?
8: Juan Manuel.
3: Impresionante lo preciso de Dios. Hay una mujer que ha perdido 4 veces su embarazo, pero este no. Y tú tomaste esa palabra.
8: Yo me apropié de esa palabra, pastor.
3: Porque eras tú.
8: Sí, y usted dijo iba a ser un varón y yo dije: sí, así va a ser. Y en junio yo quedé en embarazo. Y todo el mundo se me burlaba, me decía que era un embarazo psicológico. Y yo decía: Dios, tú no me vas a defraudar, yo creo en ti. Yo
3: y no la defraudó.
8: Y así va a ser.
3: Dale un aplauso al Rey de Reyes.
8: Señor.
0: Usted también puede creer que ha llegado el día para que su hijo sea sanado, para que su esposa sea sanada y para que usted también sea sanado.
1: 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Oh, cuánto amo yo tu ley. Todo el día es ella mi meditación.
0: Y la palabra, como ya lo dije, se titula La deshonra a Jesús. Y leemos en Lucas capítulo 11, versículos 14 en adelante.

estaba Jesús echando fuera un demonio que era mudo. Y aconteció que salido el demonio, el mudo habló y la gente se maravilló. Pero algunos de ellos decían: por Belcebú, príncipe de los demonios, echa fuera los demonios. Otros, en cambio, para tentarle, dice, le pedían señal del cielo.

La palabra dice que estaba Jesús echando fuera un demonio, y este demonio hacía que la persona no escuchara y no hablara. Era un demonio que llamamos especializado en traer enfermedades. Hay demonios así. Hay algunos especializados en traer pobreza. Hay otros que se especializan en destruir familias. Pero este era un demonio que tenía a este hombre, lo tenía mudo y lo tenía sordo. Y dice la palabra que Jesús expulsó ese demonio y aquel hombre quedó bien. Y la gente en general se maravilló. Sin embargo, algunos de los que estaban allí comenzaron a decir que Jesús había echado fuera ese demonio por Belcebú. Belcebú significa un principado, un trono satánico. O sea, dijeron que Jesús estaba endemoniado y que por estar endemoniado era a través de los demonios que sacaba las enfermedades. En otras palabras, lo deshonraron. Porque ¿qué es la deshonra? La deshonra es cuando Dios para mí no tiene ningún valor, no vale nada, es cualquier cosa. No tenía valor para estos hombres. Entonces deshonraron a Jesús. Pasaron dos cosas. Cuando tú deshonras a Jesús, el reino de Dios que Él representa nunca tocará tu vida ni tocará a tu familia. Cuando tú deshonras a Jesús con tu testimonio, con tu queja, con tu amargura, con tu crítica destructiva, tú vives en adulterio, vives en fornicación, tú no vas a la iglesia, no te quieres comprometer, tú no ofrendas. Cuando tú deshonras a Jesús, el reino de los cielos no te tocará a ti, ni mucho menos a tu familia. Eso lo vemos ahí en el pasaje. Segundo, cuando usted deshonra al Señor Jesús, el hombre fuerte que se llama Satanás nunca será vencido en su vida ni en su familia. Entonces usted vivirá una vida atada. Por eso usted está atado al mal genio, a la gritería, a la pornografía, al engaño, a la envidia, al fracaso, al odio, al rencor, a la pobreza, a la ruina, porque has deshonrado al Señor. Pero si haces un alto y cortas esa deshonra, los cielos se van a abrir, Dios te perdonará, te volverá a extender la mano y tendrá de ti otra vez misericordia. No seas como estos hombres que criticaron y destruyeron la honra del Señor. No seas como ellos. Levántate a ser diferente y amar al Señor con todo tu corazón.

Señor, te alabo, te adoro, te glorifico, te bendigo, gracias te doy, te amo, Padre. Ayúdame a mantenerme en una dimensión de honra contigo, que yo te pueda honrar con mi vida, que yo te pueda honrar con mi testimonio, con mi hogar, que yo te pueda honrar ministerialmente. Te he servido hasta este día como te sirvió Zacarías y Elizabeth, que envejecieron sirviéndote y eran irreprensibles, dice la palabra. Te amo, Señor. Gracias. Gracias, papá. Gracias porque me has permitido llenar la tierra de Colombia de ti. Gracias. Algunos me han deshonrado. Algunos dicen que yo soy un falso profeta porque los enfermos se sanan. Otros dicen que yo soy un falso apóstol porque los demonios salen de los cuerpos. Pero Señor, hago tu obra y predico entre tanto que el tiempo me lo permite. Dígale, Señor, perdóname, no quiero deshonrarte, quiero amarte con todo el corazón.

Grande es tu poder, grande eres tú, la gloria de Dios, y el firmamento anuncia la obra de sus manos. Un día emite palabra a otro día, y una noche a otra noche declara sabiduría. Sean gratos los dichos de mi boca y la meditación de mi corazón delante de ti, oh Jehová, roca mía y redentor mío. Deleítate a sí mismo en Jehová, y Él te concederá las peticiones de tu corazón. Joven fui y he envejecido, y no he visto justo desamparado, ni su descendencia que mendigue pan. Oh Padre, prepáranos para amarte, para servirte, para vivir para ti. Entra a ese hogar, entra a ese matrimonio. Sí, reconcíliate con él, ámalo, reconcíliate con ella, perdónala y disfruten de mi gloria y sírvanme hasta la muerte, le dice el Señor.

Te amo, Padre. Me sumerjo en ti, me sumerjo en tu presencia. Al otro lado, en una cárcel, en una clínica, en un hospital, en una casa, en una vereda, en una aldea, en una fábrica, en una oficina, hay una persona que me está escuchando y necesita un toque de tu gloria. Hay una mujer que me está escuchando. Hay una madre soltera que me está escuchando. Hay una anciana que me está escuchando. Hay un varón que me está escuchando. Te pido que te glorifiques en esa vida. 1, 2 y 3. Poder de Dios. Y ahora, toma esa hoja de vida. Tómala. Búscala ahora. Colócala cerca del radio, sobre el equipo donde estás escuchándome. Pon esa hoja de vida, estás colocándola delante de Dios. Eso es lo que quiero decirte. No es agüero, es una actitud de colocar tu sueño empresarial, tu deseo de trabajar, de tener un sueldo, de ganar bien, de pagar tus deudas, de ayudar a tu esposa, ayudar a tu familia, ayudar a los tuyos, de ayudar a tu esposo. Y ahora declaro que puertas se abren para ti. Declaro que te llamarán. Declaro que te recibirán. Declaro que tendrás un trabajo bueno. Declaro que pagarás tus deudas. Declaro que comprarás la ropa. Apoyarás a tus hijos. Se va la ruina de tu casa, se va el dolor, el llanto, la miseria. Recibe el toque de gloria en tus finanzas. Y hay una persona que quiere trabajar en una petrolera. Agárrate de Dios. Te van a llamar y te vas a ir a trabajar. Cuida tu corazón, que no se dañe. No descuides a los tuyos, ámalos. Aunque Dios te tenga distante de ellos, mantente enamorado de tu familia y amándola y amando al Señor. Él te abre puertas en esa petrolera. Ahí está el Señor. Y ahora la gloria viene sobre una persona que se le fue el sueño. Una persona que no puede dormir, una persona que siente que la van a matar. Se siente perseguida, escucha voces, son obras malignas, Satanás te quiere destruir. 1, 2 y 3, sé libre de esa atadura, sé libre en el nombre de nuestro Señor Jesucristo.

0: Oremos por Colombia, porque feliz la nación que tiene y ama a Dios.
1: Señor, te pido por este país, para que vuelva sus ojos a ti. Te pido por ese 70% de la nación que vive en desventaja, que vive en pobreza, que vive sin oportunidades. Te pido, Señor, que la gloria tuya los envuelva, que te conozcan, porque la verdadera paz no está en la constitución política de nuestra patria, ni en los acuerdos que el gobierno haga. La verdadera paz está en el corazón del hombre, cuando tú entras y lo transformas. Esa es la verdadera paz. Ven a nuestra patria, revélate a cada colombiano, revélate a los periodistas, a los locutores, revélate a los intelectuales, a los escritores, a los políticos, revélate al presidente, revélate a los que nos gobiernan. Señor de los cielos, que venga reconciliación en nuestra patria, que venga arrepentimiento, que venga un cambio de vida, que venga una entrega profunda y verdadera a ti, Señor Jesús.

Estos son días difíciles, peligrosos, que usted debe vivirlos con mucho cuidado, porque si usted no está agarrado de Dios, usted va a claudicar y va a volver atrás. Por eso estoy orando por usted y por los suyos. Muchas gracias por orar por mí y por sembrar en este ministerio una semilla económica para seguir extendiendo esta obra. Si tiene un testimonio, porque usted escuchó una palabra en este programa, escuchó, usted fue a una campaña, allí oré, estuvo en un culto, el Señor se glorificó, lo tocó, lo sanó, lo liberó, puede llamar en unos 30 segundos a las líneas que daremos en breve para que comparta ese testimonio y avergüence al diablo y se prepare para otro nuevo milagro. Recuerde, hermano amado, no deshonre al Señor, no, porque se quedará con sus problemas y sus derrotas. Pero si usted lo honra, la puerta se abrirá y habrá para usted otra nueva oportunidad.

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Nuestro pastor Eduardo, aquí en el devocional, nos está compartiendo el tema La deshonra a Jesús. ¿Cuándo deshonro a Jesús? Cuando a través de mis actos, a través de mi forma de hablar, de pensar, no le doy valor al Señor. Cuando a través de mi forma de vivir estoy diciendo, Dios no tiene importancia para mí. Terrible, ¿verdad? Pero cuando nosotros tomamos decisiones sin consultar al Señor, cuando nosotros no tenemos ni un minuto, ni dos minutos para leer la palabra, para orar, ahí estamos diciéndole al Señor, no tengo estima o no tienes valor para mí. Por eso debemos tener cuidado, porque en ocasiones nosotros, con nuestra manera de vivir, le estamos diciendo al Señor, no tienes importancia. O con nuestra poca fe, le estamos diciendo al Señor, no tienes cabida en mi vida. Y por eso estamos deshonrándolo. Lucas capítulo 11, versículos 14 y 15. Esas son las hojas de mi Biblia, las que suenan allí. Estaba Jesús echando fuera un demonio que era mudo, y aconteció que, salido el demonio, el mudo habló. Padre celestial, te pido en el nombre de Jesús que personas que no te conocen, que personas que están atadas a maneras de pensar, atadas a la tristeza, a la amargura, sean libres en el nombre de Jesús ahora. Y esa persona comience a caminar en libertad, porque donde está el Espíritu de Dios, allí hay libertad. Entonces, ayúdale a esa persona atada a una cama, atada a una enfermedad. Hazle libre en el nombre de Jesús. Oh, poder de Dios, ven a ese pueblo, a esa cárcel, a ese hospital, a esa oficina, y hazle libre. Desde aquí, epicentro de la gloria, desatamos esa palabra, y este es lugar de milagros y es lugar de lo sobrenatural. Cosas sobrenaturales vienen ya. Cosas sobrenaturales vienen ahora. Oh Padre, gracias por esa palabra. Amén. El mudo habló y la gente se maravilló. Padre, Padre, que la gente a nuestro alrededor se maraville al verte mover a ti, al ver cómo tú te mueves en nosotros a través de lo que nosotros hablamos y a través de lo que nosotros decimos, es decir, a través de la proclamación de tu palabra. Versículo 15. Pero algunos de ellos decían, por Belcebú, príncipe de los demonios, echa fuera a los demonios. Versículo 16. Otros, para tentarle, le pedían señal del cielo. Hoy el Señor nos está hablando de un milagro. Y sabes, en tu vida van a ocurrir milagros hoy, mañana.

Pero mira lo que hace, mira lo que hace la deshonra, lo que nos enseñaba nuestro pastor Eduardo. Los críticos, los que deshonran al Señor Jesús, no pueden negar los milagros. No lo pueden hacer, porque el mudo ahora habla. Pero lo que hacen es deslegitimar su poder, la fuente de su poder. Entonces dicen, por Belcebú. Entonces dicen, este es falso, este no habla verdad. Nosotros encontraremos eso cuando nosotros prediquemos la palabra, cuando oremos al Señor y el Señor nos respalde. La gente querrá atribuir la obra del Espíritu Santo al príncipe de los demonios. Eso hace parte de una persona que deshonra. Tiene un corazón endurecido. Por eso nuestro pastor Eduardo nos dice que la persona que deshonra a Jesús, el reino de Dios, no tocará su vida y seguirá atada. Entonces, allí vienen los prejuicios, allí vienen las religiones, allí vienen los detractores, allí vienen las personas que están cegadas. Pero Padre Celestial, hoy vamos a orar por ti y vamos a orar a ti. Y este fin de semana clamaremos, oraremos, escucharemos tu palabra, predicaremos tu palabra, tu verdad. Y donde está el Espíritu de Dios, allí hay libertad. Y conoceréis la verdad y la verdad os hará libres. Por eso, este fin de semana, obra milagros en cada templo, en cada auditorio, en el nombre de Jesús de Nazaret. Y aquí en Bogotá, permítenos verlo, permítenos vivirlo, en el nombre de Jesús. Amén.

0: Sí, este domingo estaremos entonces aquí en la Avenida Calle 17, número 80A50. En la Avenida Calle 17, número 80A50, donde nuestro pastor Eduardo compartirá la palabra a las 7 de la mañana y a las 10 de la mañana. Después de escuchar esta invitación, venimos para orar. Y nos están preguntando los horarios. Repetimos, horarios de siempre. 7 de la mañana, 10 de la mañana, Avenida Calle 17, número 80A50. Vamos a orar a continuación. Vamos a orar. Y aquí hemos escogido algunas oraciones de ustedes que han orado al Padre en el nombre de Jesús. ¿Y sabes dónde está el Espíritu Santo? El Espíritu Santo está presente allí en tu oración. El Espíritu Santo está aquí. Entonces escuchemos la invitación y venimos a orar.
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1: Oramos entonces con ustedes. Oramos entonces al Señor. Dice la palabra en Romanos capítulo 8, versículo 26. Dice la Biblia. Y recuerda que la Biblia es suficiente, inerrable e infalible. Y de igual manera el Espíritu nos ayuda en nuestra debilidad. Pues, ¿qué hemos de pedir como conviene? No lo sabemos. Pero el Espíritu mismo intercede por nosotros con gemidos indecibles. El Espíritu Santo está aquí para acompañarnos en la oración. Y nosotros dirigimos esta oración a nuestro Padre Celestial en el nombre de Jesús, porque dice: hay un solo Dios y un solo mediador entre Dios y los hombres, Jesucristo hombre, el cual se dio a sí mismo en rescate por todos. Padre, escucha la oración de tus hijos. Buenas tardes.

0: Amigos del Devocional, mi nombre es Pilar Guzmán, hablo de la ciudad de Bogotá. Estoy orando para que mi hija Valentina Ramírez vuelva a casa porque se fue con un joven, el cual es un joven que tiene vicios. Entonces, en el nombre de Jesús, yo te pido, Padre, que seas tú tocando su vida, su corazón y su mente, Señor. Padre, tú me diste una palabra en Jeremías 31:16, que tú traerás de vuelta a los hijos de las tierras lejanas. Y yo lo creo, Padre, en el nombre de Jesús, porque yo reclamo la victoria, Padre, y yo sé que tú lo harás. Gracias, Padre, gracias, Hijo, gracias, Espíritu Santo. Dios los bendiga, amigos del Devocional. Amén.
1: Padre, escuchaste ese clamor, ¿verdad? Su hija se fue con un hombre que está lejos de ti. Padre, ten misericordia. Ten misericordia de nuestros hijos. Por favor, ayuda a nuestros hijos. Que ellos tengan tu temor. Que ellos te escuchen allí en la universidad, que las circunstancias también les enseñen a escuchar tu voz. Te lo pedimos en el nombre de Jesús. Ten misericordia de nuestros hijos y permite que esa niña regrese a casa. Permite que esa niña un día se case, tenga hijos dentro del pacto matrimonial. Y Padre, no dejes que nuestros hijos te deshonren. No lo permitas, que nuestros hijos te honren. Amén. Más oyentes.
2: Hola, buenas tardes. Dios les bendiga. Mi nombre es Orfa Esquivel y yo estoy orando por mi familia, por mi hogar, por mis hijas, para que Dios sea revelándose a cada uno de ellos, que ellos puedan conocer el plan de salvación, que puedan servir, amar a Dios con todo su corazón. Esa es mi oración y el anhelo de mi corazón. Dios les bendiga.
1: Padre, y como dice Orma, ten misericordia de nuestras familias. Jeremías 31:1 dice, en aquel tiempo, dice Jehová, yo seré por Dios a todas las familias de Israel, y ellas me serán a mí por pueblo. Tú serás el Dios de mi familia. Tú eres el Dios de mi familia. Tú eres el Dios de mi familia. Oh Padre, mi familia te amará.

0: gracias porque nuestra familia disfrutará de tu presencia. Sigue escuchando la oración de tu pueblo.
1: Buenas tardes, amigos del Devocional. Habla John Rodríguez desde la ciudad de Bogotá, quinta localidad de Usme, Alfonso López. Estoy orando por la salud de mi hijo Wilmer Andrés Rodríguez, por un dolor en su lado derecho, en el estómago, que lo hace inclinar, lo hace mantener a veces doblado cuando lo ataca. Y yo declaro en el nombre de Cristo Jesús que esa enfermedad, esa dolencia en su estómago se va, porque nuestro amado Jesús nos dio sanidad, nos dio salud, porque Él murió en la cruz y se llevó toda dolencia, toda enfermedad, todo cáncer, toda leucemia, toda fiebre amarilla, toda artrosis, todo aquello, Señor. Todo lo de nuestros huesos, Padre. Así lo creo yo en el nombre poderoso de Cristo Jesús. Amén. Buena tarde, Dios te bendiga, Daniel.
0: Amén. Padre, tú sabes que es conmovedor escuchar a un hombre orar por sus hijos. Papá, libera a este joven, a Wilmer, de esa dolencia en su costado derecho. Solamente tú sabes si es el colon, el páncreas, algún cálculo renal, biliar. Tú sabes. Pero tú le puedes tocar a él y a nuestros hijos que están enfermos. Tú puedes tocar a nuestros hijos. Tú les puedes cambiar, tú les puedes restaurar. Ayúdales y háblales, por favor, en el nombre de Jesús. Seguimos orando.
2: Buenas tardes, amigos del Devocional. Mi nombre es Jessica Díaz. Estoy orando porque el Señor me dio la oportunidad de comprar un nuevo apartamento y este mes debo dar una cuota de 5 millones de pesos y pues hasta ahora no los tengo. Entonces estoy orando para que el Señor me apareje, que se me dio la oportunidad de comprar una vivienda propia, pues que me dé las posibilidades también de pagarlos. Muchas gracias. Bendiciones.
0: Padre, tú le abriste a ella la puerta. Tú le diste la oportunidad de contar con ese apartamento. Pero mira que le hace falta esa cuota. Entonces, no solamente a ella, pero también a aquella persona que dice: necesito también el recurso, necesito también el dinero para cumplir con una cuota de la tarjeta de crédito, del colegio, la pensión, la matrícula, lo que se adeude. Padre, tómalo, por favor, tómalo y tómanos a nosotros en el nombre de Jesús. Gracias, Señor. Aquí en el Devocional, en CRB Radio, te honramos, te glorificamos a ti. Amén y amén. Con el favor de Dios, nos escucharemos nuevamente con nuestro pastor Eduardo a las 5 de la tarde. Ya sabes que el desafío es nunca deshonrar a Jesús. Nunca. Entonces hoy honrémosle, dando testimonio, ayudando a otra persona y haciendo la obra del Señor. Un abrazo, bendiciones.

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en Colombia, con esta buena música vallenata, 1:02 p.m, viernes 31 de julio. Estamos caminando el último día, las últimas 24 horas del séptimo mes del año, que la sensación de varios es que fue bastante larguito. Ya hemos culminado el Mundial, ya hemos comenzado la Liga de nuestro país, ya inclusive tenemos listos los clasificados a los octavos de final de la Copa Conmebol Sudamericana, y también Colombia está teniendo buena andadura en los Juegos Centroamericanos y del Caribe en el año 2026 en Santo Domingo. Un abrazo para todos, esto es Vida Deportiva, CRB Radio.

0: Señor Don Mayron de Jesús Acevedo, bienvenido, ¿cómo está? Muy buenas tardes, usted en la región Caribe, ¿cómo está su cielo? ¿Cómo está la temperatura por allá? Bienvenido.
1: Hola, ¿qué tal, profe? Cordial saludo a usted, a toda la audiencia que a esta hora se une.
0: ¿Qué escuchamos?
1: Bueno, Dagoberto, el Negrito Osorio, esa canción se llama Con Cristo la Vida Cambia.
0: Ajá.
1: Una canción ya de hace muchos años.
0: Del
1: ¿sí?
0: Este
1: ¿Y
0: es
1: del año?
0: No, usted es el experto acá. No, yo aquí solamente escucho.
1: Esa producción es ya de bastantes años, creo yo más de 12, 15 años quizá.
0: Este es un clásico entonces.
1: No sé si clásico, pero es una de las viejitas y es una de las más importantes de Dagoberto el Negrito Osorio.
0: Viejitas, pero memorables.
1: Sí, señor.
0: Ay, con Cristo la vida cambia. Escucharla yendo por el Guatapurí, Mayron, ¿qué tal ese plancito?
1: Epa, ah, bien, sí,

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0: Listo, los octavos de final de la Copa Conmebol Sudamericana. Señor Don Mayron y audiencia, la gran conquista. Ese es el eslogan de la Copa Sudamericana. Antes, tiempo atrás, se le decía la otra mitad de la gloria.
1: Sí, señor.
0: Por aquello de que la Libertadores es... guardadas proporciones, por favor.
1: La gloria, ¿no?
0: Sí, pero guardadas proporciones es nuestra Liga de Campeones en Sudamérica. Guardadas proporciones, pero bien guardadas. Sí. O sea, ya en el cajón. Por aquello de que es el torneo de máxima relevancia. Y al ladito, no digo atrás, porque al ladito, al final de cuentas, tiene la Sudamericana. Un torneo que ha sufrido, Mayron, varios cambios en la historia. Por allá en los años 90 se le conocía como la Copa Conmebol, que de hecho Santa Fe fue finalista de esa Copa Conmebol. Lastimosamente,
1: de la Copa Sudamericana.
0: Lo que antes era, o sea, lo que hoy es Copa Sudamericana, antes la Copa Conmebol. La Libertadores obviamente siempre ha tenido su preponderancia.
1: Sí.
0: Sin embargo, la Sudamericana en los años 90 se le conocía o se le denominaba la Copa Conmebol.
1: Sí, señor.
0: Sí. Y luego, con los cambios de milenio y tal, esta copa se partió en dos.
1: Sí.
0: Es decir, se jugaban dos torneos.
1: Al año, ¿no?
0: No, permíteme un segundo. Se jugaban dos torneos en paralelo que premiaban lo mismo. Lo que pasaba es que el continente sudamericano se partía en dos hemisferios. ¿Cierto? Que era la Copa Merconorte. Es decir, Colombia, Perú, Ecuador. Colombia, Perú, Ecuador y Venezuela. Cuatro países.
1: Creo que Nacional tiene.
0: Claro, tiene. Merconorte, ¿no? Tiene Copa Merconorte. Tiene dos Copa Merconorte, mal. Y de Bolivia para abajo, o de Chile para abajo.
1: ¿Millonarios no tiene también una Merconorte?
0: Sí, claro. Año 2000.
1: Sí, señor.
0: Año 2000, se la gana Melec. Sí. Precisamente. Y la Copa Mercosur, Chile, Paraguay, Uruguay, Argentina. Chile, Uruguay, Paraguay, Argentina. ¿Sí? Cuatro en el lado, cuatro del otro, o cinco del otro. ¿Sí? Y a partir del año 2002, un año que es difícilmente recordado por Nacional, por aquello de que perdió esa final contra San Lorenzo.
1: Sí, señor.
0: 4-0, recuerdo muy bien.
1: 4-0 en la ida y en la vuelta también cayó.
0: Cayó feo. A partir de ese año 2002, pues ya se volvió la Copa Sudamericana, que ha tenido varios cambios, varias migraciones de patrocinio, de sistema. Y hoy, pues, Mayron, en pleno 2026, un club colombiano se coló, para utilizar un término coloquial, no se vayan a molestar, entre los 8 mejores del continente en esta competición. Nos referimos al Independiente Santa Fe de Pablo Repeto.
1: Además, señor. Campeón, ¿no?
0: Sí, claro. Único campeón colombiano. Sí, eso sí está muy bien, Mayra.
1: Sí.
0: En estos días hubo conmemoración. Bueno,
1: se la ganó a
0: Huracán,
1: al Globo, ¿no?
0: Al Globito, sí, señor.
1: Sí, señor.
0: Al en Globito, los penales. Aquí en Bogotá, efectivamente. Sí. En estos días, Mayron, hablando de celebraciones, hubo recordación del título de la Copa América. En 2001, sí, hace 25 años.
1: Sí, señor.
0: Y creo que no podemos decir que tenemos muchos títulos de mayores.
1: Como selección, no.
0: En la vitrina.
1: No.
0: Porque es que lastimosamente a veces cuando no se valora lo que se gana, difícilmente se vuelve a ganar.
1: Sí, señor. Sí,
0: es que Argentina no vino, es que Brasil puso la B. Pero ahí está el título.
1: Sí.
0: ¿Me entiendes? O sea, el día en que empecemos a valorar lo que se gana, Mayron, pasarán cosas. Y cosas buenas.
1: Sí, señor.
0: ¿Sí? Es como la persona que, es que yo voy a una habitación. Pues, si no valoras el lugar en donde estás, ¿cómo vas a poder crecer? Si no cuidas en donde estás, ¿cómo vas a poder llegar a algo más grande si lo que tienes no lo estás cuidando? O no lo estás valorando. De hecho, es un principio bíblico, Mayron, ¿no? El que es fiel en lo poco,
1: sí, señor,
0: también en lo malo será. Y el que es fiel en lo ajeno, la gente que vive quizás en arriendo, paga una renta, etcétera, y no lo cuida, pues cómo, ¿cierto? Teniendo en cuenta como creyentes, Dios va a proveer algo mejor si no se cuida lo que se tiene. Tiene sentido, ¿no?
1: Sí, señor.
0: Tiene sentido totalmente, don Mayron. Entonces, con esa base bíblica, porque siempre tenemos preponderancia por la palabra, señor don Mayron, ¿Qué pasó ayer con Independiente Santa Fe en Barquisimeto? Porque el Caracas no jugó en su sede natural por la infortunada, porque no existen desafortunios, sí, decía mi profesor, no existen desafortunios, pero sí infortunios del terremoto. Dos terremotos, Mayro, no fue uno solo, fueron dos por arriba de 7 grados, muy fuertes, obviamente.
1: Con réplicas, además.
0: Con réplicas, además. Sí. Caracas jugó en el estadio del Deportivo Lara en Barquisimeto. Y Santa Fe, pues, dio buena cuenta y le ganó por 3-0. Por 3-0 en el estadio Metropolitano de Lara, precisamente.
1: Sí, señor.
0: En Cabudare. Le caben 45.312 personas. Fue construido en el año 2007. Y un Santa Fe que Mayron hizo los deberes. Se sostuvo como equipo que estaba favorito en la llave y correspondió al favoritismo. No es solamente ser favorito, Mayron, sino demostrarlo.
1: Claro.
0: Tantos de ganar amigo,
1: con contundencia.
0: Claro, con contundencia. Así se respeta al rival. Si le puedes meter dos, le metes dos. Si le puedes meter cuatro, le metes cuatro. No siempre una goleada, Mayron, es vergonzosa para quien la gana. O digámoslo, para
1: será
0: quien...
1: para quien la pierde.
0: Claro, o sea, si se ve inferior el que la pierde, listo, no pasa nada. Porque esto es fútbol, ¿no? Esto es deporte.
1: Sí, señor.
0: Nahuel Bustos al 56. Muy bien este de los importantes que tiene el cuadro cardenal. Que de hecho ingresó en la segunda parte.
1: ¿Este es de los
0: nuevos? No, Nahuel Bustos ya venía a Mayro la temporada pasada. Sí, claro, argentino. Autogol de Figueroa, un centro por izquierda. Le pega a Figueroa. Roda llega y le pega nuevamente a Figueroa para el 2-0 y ya creo que ahí era cosa juzgada y finalmente sí, Franco señor. Fagundes, el oxigenta le dicen porque tiene el cabello pintado, sí. Franco Misael Fagundes Rosa, 26 años, nacido un 19 de julio del 2000 en Montevideo, 26 años, ¿eh? Para sí, este mediocampista, pero con vocación ofensiva, estuvo en México, estuvo en el Nacional de su país.
1: Sí.
0: El amigo Franco Fagundes. Asistencia de Alexis Zapata. Y bueno, Mayron, pues Santa Fe hizo sí, los señor. Deberes como debe ser.
1: Le dije, profe, que pues no debería ser un problema para Santa Fe esta llave. Y no fue un problema. De hecho, la pasó bien. Sobrado 5-0. Creo que Repeto, bueno, le sirve esto a Repeto para afianzarse. Toca seguir ajustando cosas, pero recordemos que Santa Fe, cuando un equipo, profe, es campeón de lo que está jugando, uno dice, sabe jugar el torneo, ¿no? Obviamente fue otra época, pero es un equipo, profe, que ya tiene en su historial que tiene un título. Entonces, sabíamos,
0: profe, quiere también hacer y volver a hacer un buen torneo, Mayron Santa
1: Fe. Y para Repeto va a ser importante, profe, avanzar más allá de la siguiente llave, ¿no?
0: No, porque ya
1: viene ahora.
0: Viene River. Bueno, vamos primero a desenvolver lo de ayer. Entonces Santa Fe cumplió, hizo los deberes y pues respondió al favoritismo. Hasta ahí todo bien. Luego vamos con el compromiso que enfrentaba a dos colombianos. Al Gremio de Porto Alegre en el Arena do Gremio.
1: Y el Bolívar.
0: Arena do Gremio y el Bolívar de Bolivia.
1: Oiga.
0: Señor.
1: Dairon Asprilla está volando. Ajá.
0: Lleva tres o cuatro goles en 5 partidos.
1: Sí, señor. Y el de ayer fue un golazo.
0: Sí, abajo al palo derecho del arquero.
1: Sí,
0: y,
1: señor.
0: Y ganar en Brasil, Mayro, no es para todo el mundo.
1: No. No es fácil.
0: Por eso.
1: Ahora, lo pasó bien Bolívar. Le aplicó, digamos, una doble dosis al Gremio. O sea, dos victorias en 2 partidos, profe. El total en este partido quedó 4-2 el global. Y bien Bolívar. Sí. Mire que este equipo en los últimos años, profe, pasó de ser comodín a estar ya compitiendo seriamente.
0: Pues ni tan comodín, Mayron, porque este equipo cuando...
1: No, por eso le dije. En un momento se le dijo junto a Palestino que eran como los comodines, los equipos que...
0: Y mira, llegó el profe Bolívar, Restrepo y ha hecho bien las cosas, Mayr.
1: Y Bolívar en los últimos años ha competido y ha jugado serio. Mire que aquí en Colombia le ganó a Millonarios, si mal no estoy, claro. Le ganó a Junior, ha puesto un aprieto, profe, a varios colombianos.
0: Sí.
1: Tengo el radar a Junior, es más, creo que este Bolívar eliminó a Junior en una fase de Copa Libertadores.
0: Tiene un portero de selección boliviana, Carlos Lampe.
1: Sí, ah, no, claro, el veterano.
0: Uh-huh.
1: Sí, sí.
0: Tiene 9 ligas, 8 de primera división, una copa profesional y un torneo transición. Sí. El equipo bolivarense, que tiene a 2 colombianos, que ambos ayer le fue muy bien. El profe Restrepo, que clasifica entonces a los octavos de final. Y también el amigo Dairon Asprilla.
1: Dairon Asprilla.
0: Que en la llave marcó 2 goles, ¿no?
1: Sí, señor.
0: Marcó en La Paz y marcó en Porto Alegre. Ayer marcó al minuto 16, base de Robson Mateos. Tuvo el 2-0, pero el Pato Rodríguez le negó la pelota. Le negó la pelota, ciertamente. Pero sí. Bray White estrelló un remate en el palo al 90+12. Y hubiera sido acercamiento al resultado, pero siempre, no digo que suene largo, pero siempre es contundente ganar 4-2 y más ganar en la casa del que cierra de local. El partido además, terminó, profe, señor.
1: Además, profe, disculpe, que es algo histórico
0: para
1: el Bolívar.
0: Sí.
1: Para el Bolívar.
0: Claro,
1: es algo histórico.
0: Justiniano dejó con 10 al Bolívar. Conducta violenta. Leonel Justiniano Araúz, 34 años. Mientras que Gremio quedó con 9, porque terminaron dando y no consejos, Mayro. Eric Carlos Noriega.
1: De lo lindo.
0: Eric Carlos Noriega Loret de Mola. Ese nombre larguísimo para el peruano. Tiene 2 nombres y 3 apellidos. Eric Carlos Noriega Loret de Mola. Nacido en Nagoya el 2001, el 22 de octubre. Y el amigo Marlon. A mí me encantan los nombres brasileros largos, no los nombres de pila. Tengo una especificidad los
1: nombres,
0: por eso.
1: Los nombres breves.
0: Los extensos, al revés. No los de pila, sino los extensos. Marlon Rodríguez Xavier, nacido en Cascabel, con B corta, ¿no? 20 de mayo del 97, 29 años. Terminó metiendo un planchazo abajo, Mayron, descarado. Lastimosamente el amigo Marlon, y pues eso dio al traste con la posibilidad de la escuadra de José Alcides Enamorado, que de hecho fue titular. O fue, espérate, tengo claro, no sé si fue titular. Estoy revisando acá la información para ser claros. No, José Alcides Enamorado fue suplente, Mayro. Porque ese lugar lo ocupó, según esta gráfica de B-Soccer, Tete.
1: Sí.
0: Por la banda derecha, por izquierda estuvo Amuzu. Y Enamorado ingresó al 58, pero no tuvo una muy buena performance o buen registro, con apenas 4.8 de calificación. El equipo dirigido por Luis Castro. Y eso, pues, Mayron, dio la clasificación al Bolívar. Mientras tanto, en Rancagua, el O'Higgins, en el Teniente, ponían aprietos a Boca.
1: Claro.
0: Le ganó por 1-0 con tanto del señor González. Francisco Agustín González, 20 años, 38 partidos, 25 años, perdón, para el argentino, 38 partidos con el equipo de O'Higgins. Y eso hace que el partido se vaya a lanzamiento desde el punto penal. Convirtieron el mismo hombre del gol, González Castillo, vecino, que la mandó por fuera. Y apareció la imagen del señor Álvaro David Montero Perales. Estaba organizando los apellidos en mi cabeza. Álvaro David Montero Perales, sí. Suele pasar. Y Brizuela terminó decorando el resultado. Marco Paredes, el mismo que estuvo con selección, capitán de Boca.
1: Sí, señor.
0: Miguel Merentiel, Figal, Aranda quiso hacer la picadita.
1: Sí.
0: Quiso picar la pelota, la famosa panenca, y el arquero se le quedó parado, Mayra.
1: Nada que hacer.
0: Y finalmente Lautaro Blanco ya dijo, no, pongámonos serios, terminemos esta llave, y Boca se mete a los octavos de final. Afortunadamente Montero hizo un buen partido, muy a pesar del gol en contra, pero respondió cuando más se le requería, porque si son los arqueros de equipo grande, Mayron, tienen que aparecer, sí, señor, cuando el equipo los necesita. Montero, según B-Soccer, tuvo 5.7 de calificación. Quiero revisar los datos precisos del arquero ex Millonarios y ex Vélez Sarsfield. Por ahora 20 partidos en la temporada, sumando todo. No tuvo minutos, sí, con selección, por si acaso. 1.800 minutos, 17 goles concedidos, 0.85 por partido, menos de uno. Tiene 8 vallas invictas.
1: ¿Cuánto lleva con Boca?
0: Lleva 3 partidos. El primero, que fue Sudamericana,
1: sí,
0: que tuvo 3 paradas. El segundo, que perdió 3-0 estrepitosamente con Deportivo Morón por Liga, por la primera fecha del campeonato de Primera División. Y este, que le entrega la clasificación a los octavos de la Copa Conmebol Sudamericana. 31 años, 2 metros y 1 centímetro, Mayro. Para el amigo nacido el 29 de marzo del 95 en el Molino. En el Molino, Mayro. Allá, en el Molino.
1: ¿Molino qué departamento?
0: La Guajira.
1: Epa.
0: Uh-huh. La Guajira, señor. Allá. Allá hace poquito calor, no se preocupe.
1: Poquito, ¿no?
0: Municipio bárbaro. Del Molino. ¿Eh? Al nordeste del país.
1: Es cierto.
0: Limita con el municipio de Villanueva. Al ladito de Venezuela, ¿ve? San Juan del Cesar.
1: Eso es desierto. Ah, no, eso es para este lado, profe. Es más para acá, no para allá.
0: Limita al norte con el municipio de San Juan del Cesar, al sur con el municipio de Villanueva, al este con la República de Venezuela y al oeste con el municipio de San Juan del Cesar.
1: Desierto, profe, ranchería.
0: Ranchería, exactamente.
1: Sí, señor.
0: Sí, abajito. Abajito a la derecha, para que la gente se pueda ubicar en cuanto al tema del mapa. Bueno, Mayron, en ese orden de ideas, por favor, me regala las llaves, no solamente a mí, sino a la audiencia de CRB Radio Vía Deportiva, una 22, de los octavos de la Sudamericana, porque inclusive ya hay fechas y horarios en el calendario.
1: Sí, señor. Boca Junior se va a cruzar con el Recoleta. Ese partido, la ida, está para el 11 de agosto en Paraguay, en Buenos Aires, perdón. Y la vuelta se va a jugar el 18 en Asunción. Boca Junior, Recoleta, el equipo donde juega, lo acabamos de mencionar, Álvaro Montero. El equipo del profe Restrepo, el Bolívar, se cruza contra Sao Paulo.
0: ¡Epa! Otro. Pero Mayron, ya le ganaste un campeón de Libertadores. Pero Bolívar, pero dirá, mira lo
1: que le voy a decir hoy.
0: ¿Qué pasó?
1: Este Sao Paulo, en el nombre es grande, en la historia, pero en la actualidad es un equipo que deja jugar mucho.
0: Es algo que le está pasando muy, muy similar y guardar proporciones a River, ¿no?
1: A River y a Boca. Porque mire el partidazo que le hizo Higgins, sí, a Boca.
0: ¿Sí?
1: Sí, señor. Mire, ese partido también está para el 11 a las 8:30 de la noche.
0: No, 7:30. Acuérdese que vamos a dar horarios colombianos, Mayro. Bueno, entonces,
1: aquí tengo horario tranquilo, boliviano.
0: No me preocupe, señor.
1: Tranquilo. Sí, señor.
0: Entonces, vea, empecemos nuevamente. ¿Usted cuál fue el primero que me mencionó?
1: Ese se va a jugar a las 5 de la tarde, porque tiene 19 Argentina, 5 de la tarde hora de Colombia.
0: 2 horas menos, correcto.
1: Sí, señor. Boca Juniors, Recoleta, en Buenos Aires.
0: Ese va a las 5 de la tarde,
1: sí, señor,
0: en la Bombonera, el 11 de agosto.
1: Sí, señor.
0: En 2 semanas.
1: La vuelta es también a las 5 de la tarde en Asunción, Paraguay.
0: Seguramente que en el Defensores del Chaco, por aquello, pues, de sí, señor, capacidad.
1: Ahora sí, el Bolívar Sao Paulo, a las 7:30 de la noche.
0: De Colombia, ya en el Hernando Siles Suazo, sí, de La Paz, arranca de local el Celeste.
1: Sí, señor. Y la vuelta es el 18 a las 8:30 de la noche.
0: En Murumbé.
1: Sí, señor.
0: Allá en Murumbé.
1: Oiga, el otro partido es Bragantino Atlético Mineiro.
0: 7:30.
1: Se juega el 12. Sí, señor. A las 7 de la noche.
0: En Braganza Paulista, a las 5 de la tarde, son 2 horas más en Brasil, 5 de la tarde de Colombia, Braganza sí, Paulista, señor. Bragantino Mineiro, partido de Brasileirao. El 12 de agosto y la vuelta el 19 en Belo Horizonte.
1: Sí.
0: A las 5 también.
1: Tigre se cruza con Montevideo. La ida es el 12. A las 5 de la tarde, hora de Colombia.
0: Este es buen duelo.
1: Sí, señor.
0: El equipo de Dabove Tigre frente al Montevideo City Torque. La ida.
1: Y la vuelta es el 19.
0: La ida en Victoria, bueno, en Argentina, Myron, el 12 a las 5 de la tarde. Y la vuelta a las 7 y media, el 19. Sí. Seguramente que en el Centenario.
1: Sí, señor. Santa Fe, River Plate.
0: A ver.
1: Hueso duro.
0: Vaya, vaya. Bueno, Myron, es una gran oportunidad para que Santa Fe pueda lavarse la cara de lo que pasó en pandemia.
1: Eso le iba a decir, me queda en el radar ese partido, creo que con...
0: Con 9 elementos, River.
1: Con ¿no era con 8?
0: 9-8.
1: Era con 8.
0: No, era con 9.
1: Creo que el portero era Casco, algo
0: no,
1: así.
0: No, cambiaron al... Porque más de la mitad del plantel estaba con COVID.
1: No, y el portero no era portero, el portero era uno de los delanteros, un defensa,
0: algo así. Mediocampista, sí. Sí,
1: se recuerda.
0: Ajá.
1: Y aún así, perdió Santa Fe.
0: Ese Santa Fe del profe Harold Rivera. Oye, sí. El Quindío.
1: Terrible.
0: El 12 de agosto a las 7 y media en el Campín de Bogotá.
1: Sí, señor.
0: Que haya una buena concurrencia, Madrid.
1: Aquí hay que asegurar. River Plate en la Copa Sudamericana ha castigado fuerte a los equipos colombianos. Nacional perdió dos finales, ¿usted recuerda? O una con River Plate.
0: Sí, con Osorio. Con Osorio, acuérdese.
1: Sí, sí. En Medellín, Nacional lo ganó. Creo que lo empató, no recuerdo, 1-0, gol de Berrío, si mal no
0: Leandro
1: estoy.
0: Leandro Berrío. Estuve en el homenaje, ¿no estuvo en el homenaje de...?
1: Sí, estuvo.
0: En el homenaje de McDollar.
1: De Magnelli, sí señor. Y en la vuelta Nacional lo pierde 2-0, recuerdo yo, dos goles idénticos de tiro de esquina.
0: Hombre, sí, el señor. Segundo piso de la cancha. Entonces, sí. La ida el 12 de agosto a las 7 y media de Colombia en el Campín. La vuelta 8 días después, el 19 a las 7 y media de Colombia, pero en la... No, iba a decir la Bombonera, no, perdón. Aires. En el más monumental.
1: Sí, señor.
0: Que será seguramente el estadio que utilizará Argentina para la Copa del Mundo del 2030.
1: Sí, señor. Mire, el equipo de Marino... Y el equipo Vasco da Gama se
0: de Carlos Andrés Gómez y de Johan Rojas.
1: Sí, del Tinito. Pero Marino, yo creo que grave, no creo que siga.
0: Tendrá que buscar minuto en otro lado porque sí, veo la cosa difícil.
1: No le dieron.
0: Antolimpia, buen agarrón. Buen agarrón.
1: Este partido es para el 13, profe, a las 5 de la tarde, hora de Colombia.
0: En Soyanuario, en Río de Janeiro.
1: En el Río de Janeiro, sí, señora.
0: Y la vuelta.
1: Y la vuelta es el 20. A las 5 de la tarde también en Asunción.
0: Seguramente que en el Defensor del Chaco.
1: Sí.
0: Santos Macará.
1: Uy,
0: otra llave entre brasileros y ecuatorianos. Macará estuvo en el grupo de la América de Cali, Dios mío.
1: Sí, señor.
0: El día 13 la ida a las 5 de la tarde allá en la cancha de Santos en Vila Belmiro. No en Villa del Río, eso es otra cosa, es un barrio al sur de Bogotá. Vila Belmiro. Y la vuelta el 20 de agosto a las 5 de la tarde también en el estadio de Ambato.
1: Sí, señor.
0: En el Bellavista de Ambato, Myron, para que no se lo olvide. Ya estuvo en América. Señor.
1: El próximo partido es un equipo que dio un batacazo, el Cienciano de Cusco.
0: Se cargó al campeón.
1: Sí.
0: Se cargó al campeón, al Granate. Al Granate, sí, 2-0.
1: Se cruza ante el Botafogo y aquí puede dar otro batacazo.
0: ¿Y quién dice que no? El Mata Gigantes.
1: Ah, pues claro.
0: El equipo de Río de Janeiro. Botafogo.
1: Ese el partido 13, es el 13, sí, señor, a las 5, 6 y 30, perdón, hora de Colombia.
0: 7 y media, Mayro, 7 y media.
1: ¿Hora
0: 19:30, sí, porque la misma hora de Perú.
1: Sí, señor.
0: Misma hora de Perú. Y, en el Cusco, en el Garcilaso de la Vega.
1: Sí. Y la vuelta es a la misma hora también, el día 20.
0: En Río de Janeiro, allá sí, en señor. La cancha del Fogao. Entonces ahí está, Mayro, los clasificados a los octavos de final. Mis favoritos, se los voy a dar acá de una vez, porque voy a dárselos con cruces inclusive. En Boca Juniors Recoleta, Mayro, pues yo creo que aquí Boca se aplica Juniors. La lógica Boca. Me encantaría ver un Bolívar Boca en cuartos de final.
1: No,
0: para
1: pasa,
0: ver el profe Restrepo.
1: Bueno, sabe que ahí yo pongo ahí pongo un asterisco allí o ponga algo, hay una señal, porque Sao Paulo tiene historia, pero repito, es un equipo que está dejando jugar últimamente, al cual se le puede hacer daño.
0: Va a hacerle fuerza a Bolívar.
1: Y Bolívar, profe, con Restrepo
0: está
1: puede
0: bien.
1: Hacer daño.
0: Sí. Santa Fe River, Myron, pues hombre, yo creo que Santa Fe, si saca este escollo adelante, Myron, puede soñar. Puede soñar. En la llave de Olimpia, Vasco de Gama, le cuento a Mayron. No, para yo mí veo, más favorito, a veo más favorito Olimpia. Esto es fútbol, Mayron. Tampoco voy a decir que Santa Fe va a pasar por encima de River. Porque así son los equipos grandes. Puede que estén ahí embolatados y ¡pan! Levanta, mire, levanta muertos, que llaman.
1: Yo creo que eso queda Boca Juniors, Sao Paulo,
0: River Olimpia.
1: Ok. Sí, señor.
0: Y el otro lado del cuadro, para mí, yo veo más a Mineiro.
1: Sí.
0: Con
1: Mineiro.
0: Mineiro Santos, Santos, sí.
1: Sí.
0: Sin ser, sin ser más Santos, pues. Porque aquí sí se pueden dar palos. En cuartos. En el Tigre otro lado, yo veo acá Montevideo City, Mayro. Es una gran primera rueda en Sudamericana con autoridad. Y en el otro lado veo a. Veo a Cienciano,
1: Mayro. Yo voy a jugar a Tigre ante América y es un buen equipo. Yo creo que.
0: No hay llaves tan definidas, Mayro. Yo no veo llaves tan definidas, ¿sabe? Al menos en lo previo.
1: Cienciano puede golear a Botafogo en altura. La altura.
0: Sí, claro, es el aliado, es el aliado de los equipos peruanos.
1: Sí, señor. Ahora, para mí, de todas las llaves, no voy a menospreciar aquí, pero creo que la tiene más fácil Boca Juniors, Recoleta.
0: Yo creo que Recoleta irá, yo no tengo nada que perder.
1: Sí,
0: ¿cierto? Sí. Tira también Macará, no tengo nada que perder. Es que ese es jugar sin presión.
1: ¿Usted se imagina donde pase Recoleta, Bolívar, Santa Fe y Vasco?
0: ¿Y quién dice que no? ¿Y quién dice que no? Pues pregúntele a Cabo Verde. ¿Eh? ¿Quién no, dice
1: Santa
0: que
1: Fe,
0: no?
1: Santa Fe puede hacer la épica.
0: ¿Y tiene con qué, Mayron? No digo, sí, no estoy diciendo que sea más que River. No, tiene no, con no, qué. No. Tiene que pulir algunas cosas en defensa. Y en los costados de la cancha. Pero tiene con qué pelear. Pelear.
1: Pero,
0: ahora, ¿sabe? Clave el partido en Bogotá. Punto.
1: Sí, señor, claro. Mire, le tengo más fe al Bolívar.
0: Le tiene más optimismo.
1: Sí, por cómo está jugando. Uh-huh.
0: Me encantaría una llave independiente a Santa Fe Olimpia por aquello de la semifinal que perdió con Olimpia en el 2002. Ahí puede haber, bueno, primero el desayuno y luego el almuerzo, sí. Mayron. Pasa lo de siempre, ¿no? Entonces, sí, a jugar con criterio, con profesionalismo y entendiéndose, Mayron, que no hay rival ni pequeño ni tampoco imposible.
1: No, tiene que.
0: A eso voy. Entonces,
1: con seriedad.
0: Por eso, entonces, Santa Fe sabe que tiene plantel con jerarquía, con experiencia, con recorrido, para buscar pelear. Ahora, si River se levanta y te va y te mete tres, bueno, punto final. Ya. Ahí tenemos a Borré, ¿no? Nuevamente.
1: Cayó ante un grande, ya, punto.
0: Sí, claro,
1: no
0: pero
1: pasa nada.
0: Pero también importante es, Mayron, no que te pasen por encima.
1: Ahora.
0: Porque River lleva cuatro partidos sin ganar.
1: Profe.
0: El antecedente.
1: En esta llave, Santa Fe no tiene absolutamente nada que perder. Y tiene que ir a jugar a Matagigantes. Tiene que salir a golpear. Ahora, si lo golea a River, bueno, lo goleó un grande del continente. A lo que yo refiero, profe, es que le juegue, que no lo respete mucho, que ese es el problema también a veces, que se respeta mucho al rival. Le pongo el ejemplo del Medellín en su partido, el Medellín. Para mí, Medellín respetó mucho a ese rival en casa, le hizo dos goles, luego aguantar, no supo cerrar y lo termina castigando. Aloy, profe, un equipito de Brasil que está peleando el descenso.
0: Pues equipito y todo, Mayron, pero vea.
1: Pero por el mismo tema, profe, se gana más por camiseta que por historia que por actualidad.
0: Pues para qué de cuenta. Esto ya sí, no solamente es con la camiseta, sino es con el hoy.
1: Por eso yo digo que River tiene que jugarle de tú a tú. Perdón, Santa Fe, jugarle de tú a tú a River sin pena.
0: Sin complejos.
1: Al frente. Si va a perder, que pierda, pero que le juegue.
0: Yendo al frente.
1: Señor. Sí.
0: Bueno, ¿qué más se nos queda? Bueno, dijimos ya de Sudamericana, tú.
1: Si quiero hablamos de la FIFA.
0: Bueno, hablemos de la FIFA, 1:34, Vía Deportiva de CRB Radio.
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0: Se pronunció CONCACAF y la Federación de Asia. Se pronunció UEFA. Pero ¿sabe quién está callada, Mayra?
1: La CONMEBOL. La CONMEBOL. Y no va a decir nada.
0: Está,
1: mire.
0: Está hablando pasito.
1: Y sabe,
0: no
1: lo sabe, algo,
0: ¿no? También cuente.
1: Se le está cayendo, digamos, el juego a Infantino. Renunció Carlos Cordeiro, que es el, digamos,
0: y se le están yendo la mano los
1: derecha,
0: y
1: ¿no?
0: Eso Mayron habla de que ahí cisma por dentro.
1: Sí,
0: por señor. Dentro. De puertas, sí, para adentro. ¿Y ahí qué? Cuente.
1: No, y el tema pasa, profe, es que se está quedando solo. Lo está solamente respaldando en este momento CONMEBOL y otras entidades por allí. Pero mire, lo que se dice en este momento es que la CONCACAF está estudiando sancionar a la selección de México, digamos, por desmarcarse de ese bloque regional, ¿no? Recordemos que la CONCACAF rechazó unánimemente esa idea que tiene Infantino de inversión privada en los torneos FIFA. Bueno, la Federación Mexicana 40 de
0: palos,
1: Fútbol...
0: 40
1: sí,
0: palos.
1: La Federación Mexicana de Fútbol, profe, digamos que ha analizado una propuesta de forma independiente, uh-huh, desmarcándose de lo que había dicho CONCACAF. Uh-huh. Y entonces, en este momento, CONCACAF está estudiando el tema de sancionar seriamente a México por
0: porque no se respaldar la decisión. Se mostró como, claro, muy tibio, ¿no?
1: Sí.
0: Ey, Mayra. Ay,
1: mire,
0: ay,
1: es más, se habla en México que se está estudiando y analizando de excluir a la selección de la Copa de Oro.
0: Epa, pero eso son represalias ya, Mayra. Eso es fuego y, amigo.
1: Pero, profe,
0: fuego, si, amigo.
1: Usted no, si usted no respalda una decisión de la CONCACAF,
0: fuego, amigo,
1: lo puede sancionar, claro está.
0: Los 41 miembros de la CONCACAF han rechazado los planes de Gianni Infantino para la FIFA Forward Enterprise, que es la figura para el tema de la venta,
1: sí,
0: de los derechos, ¿no? La CONCACAF es una confederación unida por el amor a nuestro deporte, donde el fútbol es lo primero. Guiados por esta filosofía, durante los últimos 10 años hemos construido desde cero una organización fundada en el servicio, la gobernanza transparente y la administración a largo plazo del fútbol. Comillas, la historia ha demostrado a la FIFA y a la familia del fútbol lo que sucede cuando los custodios del deporte pierden de vista estos valores. Con esto en mente, la CONCACAF convocó hoy, o sea ayer, una reunión de los presidentes de sus 41 asociaciones miembro, junto con su presidente, los miembros del consejo y los miembros del consejo de la FIFA, para discutir una propuesta desarrollada y presentada por el presidente de la FIFA para establecer el FIFA World Enterprise y vender participaciones en la Copa Mundial de la FIFA a inversionistas privados. Durante la reunión, los miembros expresaron profunda preocupación por la falta del debido proceso en torno a la propuesta. El plazo artificialmente corto, porque son 40, son 50 días, si no estoy mal.
1: Sí.
0: Saludos. El plazo artificialmente corto impuesto y la ausencia de cualquier revisión o aprobación por parte de los órganos de gobierno pertinentes de la FIFA. Además, se cuestionó la necesidad de inversión del capital privado para financiar los programas de FIFA Forward, tanto nuevos como existentes, tras la Copa Mundial más rentables de la historia. El debate reforzó la necesidad de mayor transparencia y una gobernanza adecuada. Por estas razones, la CONCACAF y sus 41 asociaciones miembros han rechazado la propuesta, encargado a sus miembros del Consejo de la FIFA que se comuniquen con la FIFA para determinar cómo podrían utilizarse las reservas existentes de la FIFA para aumentar la financiación de FIFA Forward para el desarrollo del fútbol en nuestra región. Le cuento, mire, Mayron, que eso está
1: peleagudo. Le cuento otro. Carlos Cordeiro, asesor, renunció. Uh-huh. Ahora salió hablando otro funcionario de los altos cargos de la
0: los
1: FIFA.
0: Pesos pesados.
1: Que es Kevin Lamour, el director de operaciones. Uh-huh. Y él ha dicho que Gianni Infantino lo engañó.
0: ¡Epa!
1: Y que muchos dentro de la directiva de la FIFA se han sentido, digamos, engañados con este proyecto de Gianni Infantino. Y lo otro, profe, que ha surgido en las últimas horas,
0: cuente,
1: es que España y Portugal están analizando el tema de retirar sus sedes del Mundial 2030.
0: Ay, ay, ay.
1: Si no se llega a un acuerdo rápido, porque no están de acuerdo con la propuesta de Infantino. No, es decir, el Mundial 2030
0: les va a tocar, les va a tocar, Myron, bajarle la espuma a la gaseosa o al o a la medicina, no sé, porque la cosa no viene bien. Creo que Infantino, para mi gusto, se desmesuró, se despresuró. Sí.

0: miles de millones de dólares en reservas.
1: Ahora, lo otro, profe, lo otro es que, miren, se habla que hay, digamos, hay como un tema de intimidación y desprecio, es lo que han dicho dentro de la FIFA. Porque Infantino, usted recuerda que le ha dado también un ultimátum a las elecciones para que digan, ¿están conmigo o están en contra de mí? Y creo que el plazo es hasta 40 el 19.
0: Días, ¿no?
1: Sí, hasta el 19, hasta el 19 creo que es.
0: 40 días.
1: Y el plazo,
0: estaban dando.
1: Sí, sí, para que determinaran si se acogen al plan de él o no. Lo cierto es que Infantino está cada vez, digamos, está quedando muy solo, profe, en este barco.
0: Sí, se está quedando.
1: ¿Por qué? Se están cayendo. Es más, se hablan de un hombre llamado Matías Grafström, que es el secretario general de la FIFA, y él también le había dado la espalda a Infantino, es decir, también lo dejó solo en esta decisión, profe.
0: La Asian Football Confederation, o sea, la Confederación Asiática de Fútbol, expresó su preocupación por el proyecto de FIFA de introducir inversores privados en los torneos más importantes. Abro comillas. La AFC se solidariza con la UEFA y con la CONCACAF. Ya van 3 de 5, Mayra. Y la CONMEBOL está callada.
1: Claro.
0: Al expresar su seria preocupación por la propuesta de la FIFA de introducir una inversión privada en sus competiciones más importantes y por el proceso de toma de decisiones en torno a la FIFA Forward Enterprises, o por sus siglas FFE. La AFC considera que la propuesta de la FFE no puede alcanzar de manera realista el amplio consenso y la unidad necesaria para avanzar. Van 3 de 5, Mayra.
1: ¿Y le digo algo?
0: Van 3 de 5.
1: Ya están asegurando, profe, que Infantino, chao, de la FIFA.
0: Sí, está difícil. Yo veo que se está asimismo generando...
1: Sí.
0: Una molesta interna. Una molesta interna, don Mayra.
1: No, y es que vienen molestos desde hace rato con el profe. Vienen molestos hace rato por algunas decisiones que...
0: Mundial de 64, eso yo lo veo muy envuelto.
1: No, y es el próximo mundial, ¿no? Es el próximo.
0: Sí, el 2030.
1: A eso súmele que también hizo la propuesta de partidos de 60 minutos con dos tiempos de 30.
0: Sí, quieren americanizarlo, si se permite.
1: Sí.
0: Casi que fuera como el baloncesto, como el fútbol americano, con periodos de 15 minutos. Y bueno, don Mayron, una 44. Esto tiene tela larga por cortar. Ya la otra semana estaremos y se seguirá obviamente al pie del dedillo esta información. Pero creo que lo de Infantino va Mayron, si no se toman decisiones en lo inmediato, creo que va a haber cambio de mando en...
1: No, es que el cambio de mando se va a dar, profe.
0: Porque si es por dinero, Mayron, la FIFA está muy bien. Yo no sé. Creo que la ambición rompe el saco, ¿no? Dicen las abuelas. Una 45, fútbol profesional colombiano.
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0: El Ministerio del Deporte habilitó al señor Ramón Yesurún Franco. ¿Ah?
1: Sí.
0: Le dio el aval para ser reelegido.
1: Es que ¿sabe por qué?
0: ¿Qué pasó?
1: Porque supuestamente recordemos que Ramón Yesurún, la primera parte del periodo fue 2022-2026 y la segunda 2026-2030.
0: Sí.
1: Es decir, no tiene tres periodos todavía, como se dice, porque supuestamente él entró cuando el señor Bedoya, ¿no es?
0: De Bedoya, sí. El tema del...
1: Estuvo un lío de la reventa de la boletería y todo
0: sí,
1: el asunto.
0: Sí, sí, sí.
1: Que está preso todavía, ¿no?
0: Está guardado.
1: Sí, está preso. Entonces, Ramón Yesurún vino como en un proceso intermedio allí y luego, pero no.

0: se han cumplido todavía, digamos, los tres periodos como tal.
1: La Dirección de Inspección, Vigilancia y Control del Ministerio del Deporte confirmó la validez de la inscripción de Ramón Yesurún Franco como integrante del Comité Ejecutivo de la Federación Colombiana de Fútbol para el cuatrenio 2026-2030. La decisión se formalizó mediante la resolución 000655 del 23 de julio del 2026, la cual resolvió el recurso de reposición interpuesto por el Cúcuta Deportivo contra la resolución 000570. Del 22 de junio del 2026, el club demandante argumentaba un eventual incumplimiento del artículo 21 del decreto ley 1228 de 1995, el cual establece los límites a la reelección de directivos en los organismos deportivos. Sin embargo, la entidad gubernamental determinó que la votación efectuada en la Asamblea General del 19 de marzo del 2026 constituye la segunda reelección legal de Yesurún, permitiéndole permanecer en el cargo de cara a la posesión pactada para el próximo 27 de agosto, Mayron, en un mes, poquito menos. El Ministerio del Deporte diferenció las distintas modalidades de vinculación que ha tenido Ramón Yesurún en el Comité Ejecutivo de la FCF. La entidad precisó que su ingreso en el 2026 se dio por derecho propio en calidad de presidente de la Dimayor y que en 2015 asumió por designación directa del comité para completar el periodo del saliente dirigente Luis Bedoya. De acuerdo con el análisis oficial, el cómputo de elecciones directas por la Asamblea General de Afiliados se dio de la siguiente manera. Atención, periodo 2018-2022, primera elección por Asamblea. Periodo 2022-2026, primera reelección por Asamblea. Y periodo 2026-2030, segunda reelección por la Asamblea. Bajo este esquema, la entidad determinó que Yesurún respeta la norma que autoriza hasta dos reelecciones consecutivas ante el órgano elector. Adicionalmente, el documento oficial señala que el propio representante de Cúcuta Deportivo votó a favor de la confirmación de dicho comité ejecutivo durante la sesión del 19 de marzo. Entonces ya
0: habría que, hay oficial. O sea, así las cosas, profe, Ramón Yesurún ha estado solamente un periodo y medio.
1: El periodo reelecto y el que viene.
0: Sí.
1: Eso, Mayron, pues es... afirma la teoría de que el señor iba a continuar.
0: Sí, ya señor, tenía
1: ya tenía, comillas, la guerra ganada, si se permite el término, con relación a la continuidad del señor Néstor Lorenzo. Señor Don Mayron, Copa Betplay Di Mayor, ya solamente resta el último cupo a los octavos de final. Ayer la escuadra del Once Caldas de Manizales tuvo un partido de mero trámite ante Envigado caminando. En las horas de la tarde. Ganaba 3-0 la ida en Palo Grande y ganó 3-0 la vuelta en el Polideportivo Sur.
0: Sin despeinarse siquiera.
1: Tantos del amigo Torres. Este Torres es Edwin Andrés Torres Palacios, 28 años. El tanto de Cuesta al 41. Juan David Cuesta Santos y finalmente Cardona al 86. Este muchacho es Jorge Luis Cardona Gutiérrez, 27 años, y con eso el equipo del Arriero Herrera instala su nombre en los octavos de final. Llaves, Don Mayron, recordémoslas, por favor. Llaves entonces de la Copa Betplay Di Mayor, que tendrán sus octavos de final próximamente y que por ahora se encuentran de la siguiente manera. Internacional de Bogotá, que dejó en el camino al Inter de Palmira, chocará frente al Real Cundinamarca. Deportes Quindío, que eliminó al Deportes Tolima, equipo de primera división, se medirá frente a Llaneros. América de Cali, que se deshizo de Real Cartagena, será rival del Deportivo Pereira. Y el Barranquilla Fútbol Club, en la eliminación más resonante y rimbombante, exactamente, dejó en el camino al Junior, vigente bicampeón, y se medirá frente a Millonarios. Sí, el otro lado del cuadro tendremos Clásico de Verdes entre Nacional y el Cali. Nacional que, bueno, recordemos que Nacional dejó en el camino a Tigres. Deportivo Pasto frente a Independiente Medellín, Pasto que dejó en el camino a Bogotá Fútbol Club. Y ahora Once Caldas de Manizales ante Alianza Fútbol Club de Valledupar, donde el 11 dejó en la vera del camino a Envigado. Ya tenemos fecha y horario, Don Mayron, para el compromiso entre Santa Fe y el Unión. ¿Cuándo es la ida?
0: Santa Fe y Unión.
1: Sí, ahí está la información que entregó precisamente la gente de la DIMAYOR. Será para el día 5 de agosto. Es decir, la próxima semana a las 7 de la noche, el día miércoles. 7 de la noche en el Campín, partido de la ida por un cupo a los octavos de final de la Copa. Eso entonces por ahora la situación de Santa Fe, que ya se clasificó a los octavos de la Sudamericana, ahora tendrá que enfocar sus esfuerzos en clasificarse a los octavos, pero de la Copa. Ayer Don Mayron comenzó la liga entre Bucaramanga y Llaneros.
0: Sí, señor. Ayer, profe, se jugó el primer partido. Recordemos que continúa. Oiga, también ya se programó el partido Atlético Nacional, el de la primera jornada.
1: Ah, sí, ¿no? ¿Para cuándo quedó?
0: Ese partido, profe, rápidamente aquí le cuento, ese partido quedó para el miércoles 9 de septiembre a las 8 de la noche en el Estadio Betún.
1: En un mes y pico, imagínese.
0: Sí, señor.
1: Un mes y pico a las 8 de la noche.
0: En un mes.
1: En el frío.
0: Sí, señor.
1: En el frío ambiente. Mire, de Tunja.
0: Bucaramanga, Llaneros, uh-huh. Por la jornada 2, empataron a un gol. Gol de Sambuesa al 54.
1: Golazo, Mayron, pase de Flores, media volea y ¡pum! Al palo, sí, derecho del
0: y del lo arquero. Empató Mesa al 69, 1-1 para Llaneros.
1: Un ex, vea. Un ex, sí, señor. Central. ¡Pum! De golpe de
0: cabeza. Mire, hoy a las 8 de la noche,
1: a ver,
0: ¿qué hay Fortaleza para ver? Pereira.
1: Ese lo juegan en techo, ¿no?
0: Sí, señor.
1: Lo juegan en techo, perfecto.
0: Mañana a las 2, Pasto Águilas Doradas, el nuevo equipo de
1: Pasto Águila,
0: Caballo Márquez.
1: Del Caballo Márquez, sí. Pasto Águilas Doradas, Pasto que ya se clasificó a Copa.
0: Sí, señor. 4 y 5 de la tarde, Alianza Tolima.
1: Tolima para que salga de ese trago amargo, comillas, de la eliminación.
0: Sí, señor.
1: De contra el Quindío, ¿no?
0: Partido vistoso, agradable, 6 y 10 de la tarde, Medellín Deportivo Cali.
1: Dura eliminación del Medellín.
0: Sí, sí, señor.
1: Dura eliminación, clásico.
0: Pero buen partido para ver.
1: Sí, se antoja para ver, ojalá que también sí, el Cali, que viene también de ganar, ¿no? A Jaguares por la primera fecha del Atanasio.
0: Creo que ese es el partido más atractivo de la jornada, Junior Millonarios.
1: Siempre se van a sacar chispas.
0: 8 y 15 de la noche. Buen partido.
1: Está, claro, viene con la bronca, ¿cierto? El amigo.
0: Déjeme y reviso cómo va Junior, porque es raro que está jugando con una nómina mixta, suplente, el profe Arias. Déjeme y le reviso, profe, si ya está la lista de viajeros.
1: Sí, revise. Mientras vamos entonces aquí señalando este partido, que inclusive de una vez mencionamos a los cuerpos arbitrales para esta oportunidad. Mire, el central para ayer fue Jonathan Ortiz de Nariño entre Bucaramanga y Llaneros, 1-1. En el VAR estuvo Eider Castro. Hoy tendremos a Alejandro Moncada de Antioquia entre Fortaleza y Deportivo Pereira como el central. El VAR estará a cargo de Luis Picón de Antioquia. Deportivo Pasto Águilas Doradas, Carlos Ortega de Bolívar, juez central. Luis Trujillo del Valle como el VAR. Alianza Valledupar frente a el Deportes Tolima. Javier Villa de Antioquia, el central. Y el señor Stevenson Celeita en el tema del video arbitraje. Medellín frente a Deportivo Cali, Bixmar Santiago del Atlántico, juez central, y Fernando Acuña de Boyacá en el video arbitraje. Y estará el señor John Ospina del Quindío, no nada mío, de como central, entre Junior y Millonarios en Barranquilla, en el Romelio, y Leonard Mosquera en el asunto del video arbitraje. ¿Continúa, don Mayron, o usted me dirá si ya tiene la...?
0: Mire. Los de Junior todavía no se han dado a conocer, pero Millonarios sí ya presentó su lista de convocados para enfrentar al Junior. Arqueros, Javier Burray, Justin Díaz, defensa, Samuel Martín, uh-huh. Steven Berreiro, Sergio Mosquera, Jorge Arias, Danovis Banguero, oiga, todavía Banguero en Millonarios, Sebastián Valencia, Andrés Ginás y Jomier Guerrero. Volantes, sí. Daniel Ruiz, David Macalister Silva, Rodrigo Ureña, Mateo García, Carlos Quintero, Carlos Darwin, Sebastián del Castillo. Delanteros, André Estupiñán, Francisco Chaverra, Leonardo Castro y Rodrigo Contreras.
1: Rápidamente, don Mayron, para ir cerrando nuestro espacio, el comentario de la fecha 2, por favor. Bueno, mientras tanto, entonces, América de Cali frente a Boyacá Chico. Esto será para ya el fin de semana, el 2 de agosto a las 5:45 de la tarde. Atlético Nacional Jaguares en Jaraguay a las 3:45. Mientras que a las 8 de la noche, el domingo 2 de agosto en el Campín Santa Fe, entonces Caldas. Y el miércoles 12 de septiembre, por aquello de la adecuación del Estadio del General Santander, Cúcuta frente a Inter de Bogotá, clasificado octavos de final de Copa, a las 6:20 de la tarde. 1:56, don Myron, ya vamos cerrando nuestro espacio.
0: Sí, señor.
1: Recuerde usted, en Vida Deportiva de CRB Radio, de 1 a 2 todos los días. Y también mencionemos, señor don Myron, que Colombia le está yendo muy bien y hay comunicado oficial. Ante las versiones que han circulado recientemente de la llegada de Radamel Falcao García al San Francisco Fútbol Club, queremos aclarar que su familia y Radamel han tomado la decisión personal de mudarse y fijar su residencia en Panamá por tema de impuestos.
0: Sí, ¿listo? Señor.
1: Debido a la relación de amistad que existe entre el jugador y los propietarios del club, han surgido especulaciones sobre su posible llegada a nuestra liga local. Sin embargo, aclaramos que no existe ningún contrato de acuerdo formal ni planes para que Falcao se incorpore como jugador al San Francisco Fútbol Club. Se firma en La Chorrera, el equipo de San Francisco FC.
0: Yo escuché que iba a estar al lado de Lorenzo.
1: No, Myron, eso es una idea de la federación, pero no creo que Radamel.
0: Yo lo escuché.
1: Ah, yo también escucho muchas cosas.
0: La propuesta es esa, para que sea asistente técnico de Lorenzo.
1: Yo le propongo, Myron, que vayamos a almorzar. Si le parece.
0: Sí, señor.
1: Un abrazo para usted, señor, que tenga un gran fin de semana.
0: Igualmente, por favor, un abrazo.
1: Bueno, a partir de las 2 de la tarde, la mejor música en las tardes de CRB Radio Vida en Concierto. El lunes con más información a partir de la 1 en Vida Deportiva de CRB Radio. Feliz fin de semana para todos. Bendiciones. Permiso.

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0: Llega a esta hora Alex Campos con esta canción Sueño de Morir, 2 de la tarde, 19 minutos. 2:19 minutos.

0: Un aplauso fuerte a Lily Goodman. Dios te bendiga, Lily.
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1: Qué paradójico es saber que nuestra boca sí puede hoy bendecir el nombre de nuestro Dios, pero a medida que tú y yo lo bendecimos, los bendecidos somos nosotros. Realmente esto es una bendición, poder contar con la presencia del Señor. Él es nuestra bendición, Él es nuestra herencia, Él es nuestra firmeza. A Él le creemos cada palabra que ha confesado sobre nosotros a través de la palabra, desde Génesis hasta Apocalipsis. Y sí hay una verdad absoluta y es el camino, verdad y vida. Vida te acompaña. A esta hora, 2 de la tarde, 32 minutos, llega esa canción, La Bendición, Marcos Witt, en nuestra programación.

Y bajo la autoridad de papá, es que tú y yo hoy somos máquinas del bien. En la autoridad de papá Dios, tú y yo somos máquinas que bendicen, digo máquina del bien, porque hay una película que recuerdo mucho que hablaban de que podrían ser máquinas del mal, pero creo que a donde vamos sí somos agentes del bien y contrarrestamos la oscuridad con la luz que solo Jesús puede entregar. Así que es un tiempo de finalizar con música, pero también con una confesión. Y es que tú y yo somos luz a donde quiera que vayamos, sea el escenario que sea en el cual Dios te haya puesto. Hoy es día de vivir con Él y por supuesto compartirlo a otros. 2:52 minutos antes de la pausa, nos vamos con esta canción, Vivir con Él.

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0: El programa La Puerta llega a ustedes. Y es así como juntos estamos preparados para una tarde con invitados especiales, invitados de lujo. Y sabemos que cada generación se levanta para proclamar con su voz que hay un Dios vivo y un Dios real. ¿Sabían ustedes que la voz no debería existir? Como tal, no es una parte del cuerpo que pueda encontrarse, sino que es un milagro que tú y yo podamos hablar. Claro, hay vibraciones que a través de las cuerdas vocales tú y yo podamos entregar un sonido y hay una explicación humana, pero es algo que surge tras un milagro. Así que hoy yo quiero invitarte para que tu voz sea utilizada de la mejor manera. Con justicia, con verdad, con rectitud, 3 de la tarde, 4 minutos. De esta forma, tengo el privilegio de presentar a nuestro equipo de trabajo nuestra fórmula de la tarde, Ruth López. Bienvenida.
1: Gracias, gracias, Alejita.
0: ¡Qué voz, Ruth! Oh.
1: De verdad que es un placer, un abrazo enorme, enorme para todos nuestros oyentes. De verdad es un gusto, Alejandra, volver a encontrarnos en La Puerta.
0: Claro.
1: En este espacio donde cada tarde pues nos permite aprender, porque ay Dios, si hemos aprendido con tus datos, nos tienes dateados.
0: ¿Será?
1: Claro, es sobre la voz, no era consciente de lo que estás contándonos.
0: Quizá en una autopsia encontrarán cada parte de nosotros, menos la voz.
1: Sí, ¿eh?
0: Creo que es algo tan, tan único que sí surge a través de vibraciones, pero como tal es un milagro que tú y yo tengamos una voz. Y es tan particular de parte de Dios para cada una de las personas que nos escucha, que esta voz debería ser herramienta de amabilidad, del bien, de la benevolencia, de bendición, decir bien, porque pues mal decir es decir mal, pero bendecir es decir bien. Así que creo que hoy es una muy buena oportunidad, este fin de semana también lo es, para bendecir con nuestras palabras a los que nos rodean. Creo que en ocasiones es más fácil que en otras, pero sí es necesario que este milagro del sonido que tú y yo tengamos bendiga y pueda también llevar la luz que tenemos dentro del corazón a través de Jesús a otros.
1: Así es, Alejandra. Qué bueno también poder decirle gracias, Señor, por mi voz. Bonita.
0: Sí.
1: Un tono especial.
0: Sí.
1: Y mi voz es única, Señor. Poder ser agradecidos por la voz.
0: Sí, sí, sí. Eso fue uno de los datos científicos que leí esta mañana, que decían, otro dato científico, decían, empuña tu mano, entonces cualquiera de las dos, y de ese tamaño es tu corazón, imagínate.
1: Imagínate.
0: Yo, todos con puñito. De ese tamaño es tu corazón, yo decía, bueno, pues mi corazón no es ni pequeño ni grande, ahí vamos.
1: Entra sí. En el rango de lo normal.
0: Hay gente que tiene un corazón bien grande, definitivamente.
1: Ahí sí. ¿Literal le sale? O...
0: le sale, que, uy, qué corazón tan grande.
1: Grande.
0: Pero entonces entre esos datos estaba, la voz es lo único que no se va a encontrar ni reconocer en una persona, porque es un milagro, lo describe la ciencia así. Entonces me impactaba porque yo decía, tremendo que la ciencia reconozca que la voz es un milagro y tú y yo no.
1: Por eso.
0: Sí, sí, sí. Uh-huh. Así que bueno, con estos docudatos estamos entrando por el programa La Puerta. Y hoy precisamente contentos porque hay invitados que nos traen muy buenas historias, pero también porque cada oyente nos elige en sus tardes. ¿Qué tal finaliza la semana y el mes allí en Guaduas, Ruth?
1: Pues como tú lo decías, en bendición.
0: En bendición.
1: En bendición. Hemos tenido una semana donde hemos aprendido a usar nuestra imaginación, nuestros pensamientos, donde hemos aprendido que si el Señor nos creó con imaginación es para poderlo imaginar a Él.
0: ¡Uy, qué lindo!
1: Entonces, han sido días de buenas noticias y bueno, expectantes, porque sabemos que el mes de agosto nos va a sorprender.
0: Así es, así es.
1: Y tú, Alejandra, ¿cómo terminas el mes de julio y empiezas el mes de agosto?
0: Uy, gracias por la pregunta. No pensé que me la ibas a regresar. Yo puedo decir que mi mes termina con un conocimiento de Dios muy chévere, porque Reconozco cosas, pero ahora también las pongo en práctica. ¿Como cuáles? Hacer oraciones grandes. Es decir, no hacer la oración del esclavo, Señor, ayúdame a ser mejor esclavo. Sino, no, Señor, trae libertad. Porque lo has hecho en el ayer, hoy lo haces. Puedo hacer oraciones grandes como, quizá, Señor, hazme ilustre en algunas áreas específicas que necesito. Hazme muy sabia en estas áreas, pero también, ¿por qué no empresaria? ¿Por qué no aquella que también genera empleo? Bueno, oraciones mucho más grandes, porque en ocasiones las oraciones quedan pequeñas, como, Señor, ayúdame a ser... Y está bien pedir ser buen trabajador, obvio, yo siempre quiero... O sea, si Dios me permite estar aquí, yo soy feliz. Pero poder decir, hazme una buena trabajadora, pero también permíteme estar en un lugar que genere trabajo. Entonces, creo que se pueden hacer oraciones muy grandes, de impacto, y esas oraciones también son escuchadas.
1: ¿Esas oraciones son oraciones inteligentes?
0: Son oraciones como las de yo no puedo decir que James. Oraciones como las de Javes, que decía, Señor, te pido que me bendigas en así verdad, que me des bendición, que me libres del mal. Bueno, entonces
1: bien.
0: Creo que hay oraciones que realmente son exageradas, y a esas oraciones también Dios las escucha.
1: Por supuesto.
0: Sobre un hijo, sobre una familia, sobre un destino, sobre la historia. Así podemos seguir imaginando Ruthcita.
1: Ajá, claro que sí.
0: Es más, mira la canción que tengo de fondo.
1: Imaginarme. Ay, sí, ve.
0: Soñar cómo será. Esto es La Puerta, te acompañamos en tus tardes.

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1: Padre de los huérfanos y defensor de las viudas es Dios en su morada santa. Salmo 68:5. Las viudas.
2: Desde que comencé este libro para motivar, he tenido en mi mente algunas oyentes que se me han acercado para contarme que quedaron viudas y me han dado una palabra especial a fin de valorar y disfrutar de nuestros cónyuges ahora que están vivos. Sus palabras me conmovieron, pues estoy casada recientemente. Además, en varias oportunidades me dijeron lo mismo: disfruta a tu esposo, no pierdas el tiempo peleando por tonterías. Cuando se van, la soledad y la pérdida son demasiado duras. Así que me quedé pensando y me dije, es cierto, ¿para qué perder el tiempo en cosas que pueden arreglarse como amigos y más bien disfrutarse al máximo? A decir verdad, no sabemos los planes de Dios. Lo mejor sería envejecer y morir juntos. Sin embargo, la gran realidad es que siempre va a morir uno primero que el otro. Lo que más me sorprendió es que estas mujeres perdieron a sus esposos de 49 años y 45 de un infarto y quedaron viudas jóvenes y sus hijos sin padres. Hoy doy reconocimiento a cada mujer que ha quedado solita y se recupera de esta pérdida. Quizás ya lo sepas, pero no está de más que lo recordemos. Cuando se es viuda, eres más especial para Dios. En la Biblia hay 14 versículos donde Dios habla de los cuidados y el privilegio para estas mujeres.
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1: Claro que sí, tu tarde es diferente y por supuesto en esta oportunidad ya mismo ingresamos a escena con nuestros invitados. Primeros invitados del programa La Puerta.
0: Hay un invitado, hay unos invitados.
2: Ellos y ellas.
0: Que están a punto de entrar por esta puerta y les damos como siempre la bienvenida.
2: Nuestros invitados VIP.
0: Son nuestros invitados VIP.

0: y queríamos que escucharan prácticamente completa esta canción, Amarte, Mache Music, con nosotros el día de hoy. Música que ya puedes programar también en los diferentes espacios musicales. Qué bueno entonces traer no solamente nueva música, sino buena música, y de esta forma también disfrutar de estos talentos nacionales. Y mi gran amor. Con un saludo especial para Mache, en ese momentito, bienvenido.
1: Hola Aleja, ¿cómo estás? Bienvenido a todos los que nos están escuchando.
0: Qué sonido tan fresco. La verdad es que yo escucho esta canción y digo como, oiga, y si, saber que sí es cristiano y saber que sí tiene la palabra de Dios vinculada y saber que la excelencia y todo se elaboró para nuestro Dios. O sea, súper bien, Mache.
1: No, gracias, gracias. Es un trabajo que pues estamos haciendo desde varios años y gracias al Señor pues vamos a ir poco a poco con este género que pues involucra a muchos jóvenes, que es lo bonito.
0: Letras auténticas y sé que Dios te ha llevado junto con las personas que continuamente están contigo en escenario, a escenarios nacionales con un sonido fresco, con estas letras, me parecen muy auténticas. Y por supuesto para esta generación y toda la familia. Si alguien escucha Mache Music por primera vez, como muchos en este momento de pronto, durante los 30, o sea, los 30 primeros segundos, ¿qué esperas que recuerden cuando termine la canción? O sea, si alguien escucha por primera vez durante los 30 segundos, así, 30 segundos de canción, ¿qué esperas que recuerden?
1: No, pienso que es algo que es un sonido que ahorita muchos lo estamos viendo a nivel secular, ¿sí?
0: Sí.
1: Quiero hacer que esta música se escuche primero porque es una canción, son canciones que hablan del Señor, es algo muy, muy puntual sobre Jesús y que este ritmo pueda hacer conocer el nombre del Señor en alto a través de muchas personas.
0: Qué chévere. Y es así como no estoy sola, tengo equipo de fórmula, mi colega Ruth López, colega, sí, periodista de CRB Radio.
2: Gracias, Alejandra. Qué bendición es tenerlo con nosotros. Estaba escuchando cuando Alejandra me envió el enlace para empezar a escuchar esos temas musicales, realmente llegan al corazón. Uh-huh. Y sé que estos temas, cuando se los coloque a mis hijos, les va a encantar. Bueno, ustedes dicen que su música es una plataforma para un mensaje de fe, de vida, de rendición y de transformación profunda, pues dirigido a una generación que desea a Jesús. En un mundo donde los jóvenes están tan, pero tan bombardeados con tanta información, con tanto ruido, cuéntanos, ¿qué es lo que ustedes sienten que ellos necesitan escuchar con más urgencia?
1: Mira, creo que en estos tiempos se ha vuelto muy difícil el tratar también de mirar qué música es cristiana, qué música no, ¿sí? Hay mucha fusión de géneros y la idea es poder ser esas personas que tengan esa fusión única, sí, que uno los mire y puedan dar frutos. Muchas veces hacemos música por hacerla y no sabemos el trasfondo que llegue a tener, sí. A mí me han escrito personas, no, mira, el Señor me salvó del suicidio, el Señor me salvó de muchas otras cosas al escuchar una canción tuya. Entonces, uno nunca sabe a quién le está cantando, uno nunca sabe a quién se está dirigiendo. Pero puede ser miles de personas o puede ser una persona que pueda cambiar su vida. Y por eso es que hago esto y amo hacer esto.
0: Genial. Mache, varias preguntas. ¿Tu nombre de pila, Mache, es tu nombre o es tu nombre artístico? Porque si es nombre artístico, ¿por qué? Compártenos eso.
1: Ok. Todos me dicen lo mismo, pero no, mi nombre original es Joseph García.
0: Ok. Joseph. Okay.
1: Dios García, yo nací en Honduras, soy hondureño.
0: ¡Ay, caramba! Vea pues lo que no se entera.
1: Pero okay. Pues toda mi vida, desde muy chiquito, pues soy hijo de misionero. Y nos vinimos a vivir aquí a Colombia, mis papás son colombianos. Y bueno, ya llevo 27 años, ya estoy casado, tengo un hijo.
0: Sí, sí, sí.
1: Y Mache es un apodo que desde bebé me lo colocaron y así he crecido y literal casi todos me conocen como Mache, entonces decidí irme por ahí.
0: ¿Y de una vez ya fue el artístico?
1: Ahí fue el artístico, entonces dije no, Mache Music, por ahí nos vamos.
0: Mache Music, ok. Ajá. Listo.
2: Bueno, ¿y cómo te gusta que te llamen? ¿Joseph
1: no,
2: Mache. O Mache?
1: Mache, yo me siento regañado. No, Mache, ¿cuál?
2: Mache. Bueno, Mache, ajá, ustedes han tenido la oportunidad de participar en importantes festivales cristianos en Colombia. Estaba viendo por aquí que participaron en escenarios como Ibagué Gospel y también en Girardota Gospel, en Medellín. ¿Qué experiencias les ha dejado esos escenarios?
1: No, mira, para nosotros, para mí es una plataforma que también pues ayuda a poder lanzar mi música, pero pues ha sido una bendición, también ha sido muy guerreado, porque como tú sabes, acá los gospel en Colombia hay mucho talento.
0: Sí, sí, entonces, sí, pero tú no te quedas atrás, no.
1: ahí vamos, gracias a Dios, y a poquito y haciéndolo de la mejor forma, ¿no? Cada vez trata de hacerlo mejor, cada vez hacerlo, porque obviamente puede que sea también para uno, pero lo principal es que es para el Señor, entonces sí, uno trata de hacerlo de la mejor forma, perfecto. Entonces ha sido un reto y ha sido muy muy bonito también conocer otras personas, otros cantantes. En el Ibagué Gospel pudimos conocer a Living, pudimos conocer a Pescado y bueno, a muchos más artistas y poder hablar con ellos también, que ellos a ti te animen, porque pues uno sabe que en este mundo uno necesita siempre estar ahí con el Señor
0: y también rodearse de águilas.
1: Ajá.
0: Sí.
1: Rodearse de buenas personas, sí, porque sí, a veces sí te dicen no. Sí. No, eso no va para ningún lado. Y no, tú tienes que tener la confianza puesta en el Señor.
0: Así debe ser. Bueno, yo quisiera en este momento preguntarte, ¿qué género como tal es Mache?
1: Eso me preguntan mucho porque si tú ves mi música, a mí me gusta, o sea, tocar casi de todo, ¿sí? Pero sí, sí, como sí, tal sí. Me hago saber como urbano, ese es un género pop urbano.
0: Género pop urbano, porque listo, ya escuchamos prácticamente completita esta canción de Amarte, pero espérenme porque hay una que a mí me gusta mucho, se llama Sin Ti. Escuchen ustedes esto nomás.

0: un disfrute escucharlo. No, mejor dicho, aquí amando lo que Dios te ha entregado y viendo cómo el Señor sí te lleva a festivales importantes en Ibagué Gospel, en Urban Fest, en Medellín, en Girardot Gospel, y Dios te ha traído hasta acá. Pero te pregunto, si Jesús apareciera hoy entre el público de uno de tus conciertos, ¿qué canción crees que escogería para escuchar primero y por qué?
1: Mira, si me la pones de esa forma, pienso que hay una canción que todavía no la he sacado.
0: Sí.
1: Pero ya la escribí hace como 2 años. Y pienso sacarla ahorita en el álbum que voy a sacar más adelante, les comento. Es un bolero.
0: Ah.
1: Y habla de lo que haría cuando el Señor estuviera frente a mí, así como tú me lo dices.
0: Vea pues. Esa es la canción. ¿Y cómo se llama?
1: Todavía no le tengo nombre.
0: Ah, bueno, está ahí ya en boceto.
1: Pero ahí, si quieren, en las redes, ahí aparece un pedacito de la canción. Y es brutal, porque habla de cómo desde el momento en que yo quiero conocerlo cada vez más, contarle todas las cosas que he hecho por él, todas las cosas por las cuales estoy aquí,
0: sí.
1: y que se agrade de mí, ¿sí? Que se agrade ese corazón que quizás al no verlo, al no sentirlo, uno lo siente en el corazón, uno sí o sí lo va a ver cara a cara. Y va a haber ese momento en el cual, o sea, vamos a estar felices por el resto de nuestras vidas. Y de eso se trata esa canción. Espero que la puedan escuchar pronto.
2: Bueno, Mache, ustedes han estado en esto por 5 años. De esos 5 años, ¿cuál ha sido el momento que más los marcó como banda? Ese momento en que dijeron, caray, esto es lo que vinimos a hacer.
1: Mira, te puedo comentar 2 así rapidito. La primera fue de una vez del primer álbum que saqué, que se llamó Tiempo de Amar. Saqué la canción, valga la redundancia, Tiempo de Amar. Y me llamó una prima y me dijo, Mache, el Señor tocó la vida de una persona con esa canción. Yo hace 5 años tú lanzas música por lanzarla y te dices, sí, es para el Señor, pero tú no sabes el trasfondo en el que puedes llegar, ¿sí?
0: Claro.
1: Entonces, me llamaron y yo le dije, bueno, cuénteme la historia, ¿qué pasó? Y me dice, mira, ella se iba a suicidar, ella tiene este problema, Entonces yo le mandé pues tu canción y el Señor le habló a través de esa canción.
0: Claro
1: que para mí, yo estaba lanzando música por lanzarla, yo dije, bueno, vamos a ver qué pasa. Y cuando pasa algo así, y tú dices, wow, el Señor está en estas cosas, sí, el Señor, por algo hiciste esa canción y el Señor tocó la vida a esta persona. Esa fue una. La otra fue ya ahorita hace 3 años, creo que fue en el Ibagué Gospel. Yo participé la primera vez y no pasamos. Bueno, fue un proceso de un año donde como tal consolidé la banda, y a la segunda vez ya nos fuimos muy sencillos. O sea, tú para ir a esos eventos, tú ves a los músicos con las guitarras, los pedales,
0: sí,
1: los
0: platillos.
1: Sí,
0: claro.
1: Sí, sí.
0: Sí.
1: Yo me fui muy, muy sencillo porque estaba en un viaje. Entonces llegué muy sobre el tiempo y le dije, muchachos, bueno, ensayamos y lo que el Señor quiera, ¿sí? O sea, uno tiene que ir hasta poderlo encontrar, así le diga no. Así
0: ser perseverantes.
1: Mucho. Ajá, eso es algo muy importante para un músico. Entonces fui, llegamos bueno, al tiempo, a las audiciones y nos dejaron de últimas. Nosotros, bueno, viendo a esas bandas con todas las de la ley, yo dije, muchachos, tranquilos, no vamos a lucirnos, vamos a lo que ensayamos y tenemos la ayuda del Señor. Listo.
0: Sí.
1: Cuando llegamos al final, ya tocamos, y al final el jurado nos dice,

0: ya que dieron las declaraciones de los finalistas, dice: muchachos, pasó esta banda y esta banda. Y la última banda, queremos decirla entre los cuatro jurados que estamos aquí, porque fue una de las mejores, una de las que no sé qué, cuando dice Match Music. Uno dice, uy. O sea, todo lo que ha pasado, esa persistencia de cuando te dijeron no, ¿tú cómo sí. la pudiste tomar? O me caigo, dejo las cosas ahí, o trato de mejorar, porque eso siempre sí. es... nosotros. Entonces es algo que marcó a nosotros.
1: Qué chévere. Si pudieras resumir la esencia de Mache Music en tres palabras, ¿cuáles serían, Mache?
0: Mira, creo que persistencia.
1: Ajá.
0: Y creo que locura.
1: Okay.
2: Sí, está excelente. Alejita, ¿tenemos tiempo para un ping pong con Mache?
1: Uy, listo, flash, listo. Pero sí.
2: Así, flash, sí, rápidamente. Sí, sí. Entonces ya sabes, Mache, lo que primero se te venga a la mente, no vale repensarlo. ¿Qué nunca puede faltar antes de subir una tarima?
0: Faltar ensayo.
2: Ensayo. ¿Un artista cristiano que admiren?
0: Jay Khalil.
1: Sí.
2: Muy bien. ¿Un sueño que tengan como ministerio?
0: Poder de tour a otro país.
2: Ay. ¿Qué significa Jesús para ustedes en una palabra?
0: Amor.
2: Y bueno, la última, un versículo que los represente.
0: Creo que Hechos 4:12, que dice: y ningún otro hay salvación, porque no hay otro nombre bajo el cielo dado a los hombres en que podamos ser salvos.
1: Ah, wow, excelente. Muy bien. Muy bien. Muy bien, muy bien. De esta forma, creemos que toda la audiencia quiere ir a seguir a Mache Music, así que compártenos redes sociales, canales oficiales donde te pueden escuchar, donde pueden también seguir tu música y esos futuros lanzamientos.
0: Claro que sí, me pueden seguir tanto en Instagram como en Facebook, en Mache Music Official. Uh-huh. Ahí voy a estar mandando todos mis temas. Este año viene un álbum nuevo, estoy preparándolo con mucho amor, muchas ganas y bueno, totalmente bendecido por la vida de cada uno de ustedes.
1: Así es, pues agradecidos nosotros también por tu música. Gracias, Mache. Nos recuerdas que la música también puede ser una misión y que cada escenario es una oportunidad para que más jóvenes descubran que sí hay Dios en la tierra, que sí hay esperanza, que sí hay propósito y, por supuesto, una nueva historia con Jesús. Un saludo a tu esposa. No sé si tu hijito ya tiene edad también para recibirlo, pero un saludo para tu familia y gracias por estar aquí en micrófonos de CRB Radio.
0: Muchísimas gracias a ustedes, Aleja, a todo el equipo, y que Dios los bendiga mucho.
1: Por favor, antes de irte, presenta esta canción Sin Ti y será la canción con la que nos iremos a la pausa, después un boletín de noticias y seguimos con mucho más de La Puerta.
0: Claro, a todos los que nos están escuchando, esta canción Sin Ti de Mache Music por CRB Radio.

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1: Bienvenidos al Boletín de Noticias. Preocupación en la Universidad Nacional luego de que 3 estudiantes resultaran heridos con arma blanca durante un hecho de violencia registrado en el campus en la sede de Bogotá. Uno de los jóvenes permanece en delicado estado de salud tras ser trasladado a una clínica. La rectoría rechaza lo ocurrido, activando protocolos de atención para las víctimas y asegurando que está colaborando con las autoridades para esclarecer los hechos e identificar a los responsables. 4:01 p.m. En otras noticias, la Comisión Segunda del Senado será presidida por Alianza Verde. Grace Nocua informa.
2: Así es, la Comisión Segunda del Senado de la República eligió ya a su mesa directiva y sorprendió con las votaciones. Se determinó como presidente al senador Luis Alfonso Mejía Núñez de Alianza Verde y como vicepresidente fue elegido el senador Alirio Barrera del Centro Democrático. La sesión fue instalada por el presidente de la Corporación Legislativa, el senador Honorio Enríquez, quien dijo: "Juramos defender la Constitución y las leyes colombianas ante el pueblo y ante Dios. Yo le pido a Dios que les dé sabiduría y a mí también, para que todo lo que acá defendamos sea en pro de la nación colombiana y del pueblo colombiano", fue lo que dijo textualmente el senador. Así las cosas, la Comisión Segunda pues era la única que faltaba por elegir mesa directiva y esta es la primera en la que Alianza Verde se hace como una de las máximas dignidades en el Senado de la República.
1: En noticias de Bogotá, Bogotá entra al top 3 de América Latina en centros de servicios empresariales y operaciones globales. Rubén Tao, usted informa.
3: Un estudio presentado por Investing Bogotá y Michael Page reveló que la capital colombiana se encuentra entre las 3 ciudades más importantes de América Latina para la operación de centros de servicios compartidos y Global Business Service junto a Ciudad de México y São Paulo. De acuerdo con el informe, Bogotá concentra el 70% de los Global Business Service que operan en Colombia, consolidándose como el principal hub nacional para este tipo de actividades. Estas operaciones permiten que compañías multinacionales centralicen desde la ciudad procesos estratégicos relacionados con finanzas, compras, analítica de datos e inteligencia artificial. El estudio destaca que la capital alberga cerca de 70 centros de servicios compartidos. De ese total, aproximadamente la mitad pertenece a multinacionales que registran ingresos superiores a los 10 mil millones de dólares anuales, lo que refleja la confianza de grandes corporaciones internacionales en el talento y las capacidades de la ciudad. 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
1: Y en el panorama deportivo, ayer jueves y con un empate en Bucaramanga, inició la segunda fecha de la Liga BetPlay Di Mayor 2026. Rubén Ospina, usted informa.
4: Con el empate entre Atlético Bucaramanga frente a Llaneros en el Estadio Américo Montanini de la Ciudad de los Parques, comenzó la fecha número 1 del fútbol profesional colombiano Liga BetPlay Di Mayor del primer semestre del año. El compromiso entre Leopardos y Lanceros se definió con igualdad a 1, con tantos de Fabián Sambuesa al 54 para el equipo local, mientras que Francisco Mesa marcó el gol de la paridad sobre el 70 del compromiso de golpe de cabeza. La segunda fecha del campeonato local continúa este día viernes 31 de julio, donde Fortaleza chocará frente al Deportivo Pereira en el Estadio Metropolitano de Techo a partir de las 8 de la noche. Continuidad para mañana, 1 de agosto, desde las 2 de la tarde, entre el Deportivo Pasto y Águilas Doradas en el Estadio Departamental Libertad. Continuando con el choque entre el Deportes Tolima, que será visitante del Armando Maestre Pavalló, frente a Alianza Fútbol Club de Valledupar a partir de las 4 y 5 de la tarde. Avanzando con el duelo clásico entre Independiente Medellín frente al Deportivo Cali en el Estadio Atanasio Girardot a partir de las 6 y 10 de la tarde. Para culminar la jornada sabatina entre Junior de Barranquilla frente a Millonarios en el Estadio Ormelio Martínez a partir de las 8 y 15 de la noche. La segunda fecha de la liga continúa el próximo domingo 2 de agosto con los compromisos Atlético Nacional, que será visitante ante Jaguares de Córdoba en el Estadio Jaraguay desde las 3 y 45 de la tarde. Continuando con América de Cali frente al Boyacá Chico en el Estadio Olímpico Pascual Guerrero desde las 5 y 45 de la tarde. Y finalizando con el duelo entre Once Caldas de Manizales frente a Independiente Santa Fe en el Estadio Nemesio Camacho El Campín de Bogotá desde las 8 de la noche. noche. La fecha número 2 del campeonato colombiano culminará el próximo miércoles 2 de septiembre con el duelo entre Cúcuta Deportivo frente a Internacional de Bogotá en el Estadio General Santander de la capital fronteriza desde las 6:20 de la tarde. 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

0: Oh, man. Tal vez no será fácil. No será sin dolor. No será de un día para otro. Pero saldrás de esto. Amén. René González. Lucía Parker. Redimido, man.
1: Más que música, la esperanza, la presencia de Dios también a través de la radio, y de esta forma estamos conectados con toda nuestra audiencia. Sabemos que muchos quieren ir al Bogotá Gospel, nos acompañarán este domingo a las 2 de la tarde, precisamente en lo que será este tiempo de exaltación a Dios en Bogotá, Colombia. El Parque Simón Bolívar abrirá sus puertas precisamente para que todos puedan entrar de forma gratuita y puedan disfrutar de una tarde programada primeramente en la agenda de Dios y segundo en la alcaldía también de nuestra ciudad bajo la gestión también de la concejal Clara Sandoval y todo un equipo que está preparando lo que es Bogotá Gospel en conteo regresivo ya para lo que será este domingo. Así que los esperamos 2 de la tarde, un tiempo para glorificar a Dios, varios invitados musicales que estarán allí. Así que vamos a entregar un par, o bueno, mejor, una sola entrada doble, para que las personas nos puedan acompañar en el área VIP Root.
2: Uy, excelente. Así que preparados.
1: Que se preparen los oyentes porque vamos a estar compartiendo entonces cómo ustedes van a poder participar en este mismo momento por esa entrada doble. Porque no hay nada más feo que ir a un concierto solo.
2: Ah, sí.
1: No se vale.
2: No, no se vale. Ir acompañado es mejor, sí. Mejor, mejor.
1: Sí, es mucho mejor. Así que ya estaremos en unos instantes compartiendo cómo será esta interacción con nuestros oyentes y puedan llevarse esta entrada libre. Recuerda que el evento sí es gratuito, solamente que hay un sector que es VIP y este es el pase que queremos entregar para nuestra audiencia. Por lo pronto, vamos a disfrutar música de avivamiento. Ellos también están... Ellos también están listos para lo que es la marcha para Jesús este mismo domingo. Así que ya estaremos hablando también acerca de esto. Por lo pronto, escuchemos algo de avivamiento. Para Él todo es posible.

0: ya mismo abiertas y habilitadas nuestras líneas. Si quieres participar, es el medio fijo 601-411-1888. También disponible la línea 601-411-1220. Si te encuentras en Bogotá, quieres asistir a Bogotá Gospel en forma VIP, porque si quieres asistir, puedes ir, es entrada libre. Con todos tus invitados puedes asistir. Pero por lo pronto vamos a compartir un ingreso VIP doble. 411-1888 es la línea, 601-411-1888 o la línea 601-411-1220. Ahora, Ruth, nos encantaría que fuese a nivel nacional, pero pues muchas personas no van a poder viajar precisamente a este fin de semana al concierto.
1: Así es, muy dispensioso. A ver, también cómo se van a llevar las marchas en los diferentes municipios, pues hay muchas personas que se van a quedar ahí apoyando la marcha por Jesús en los municipios.
0: También es cierto, así que qué bueno que nos puedas hablar acerca de esa marcha para Jesús allá en Guaduas, Ruth.
1: Así es, Alejita. La marcha por Jesús aquí en Guaduas, Cundinamarca, será pues este próximo domingo a partir de las 3 de la tarde. Nuestro punto de encuentro es la plaza de ferias. Okay. Entonces la invitación para que usted nos acompañe, se coloque la camiseta blanca,
0: okay.
1: Nos reunamos ahí en la plaza de ferias, no importa la denominación.
0: Okay.
1: No estamos mirando denominación, somos un cuerpo en Cristo, somos la iglesia de Cristo, entonces estaremos saliendo de ahí y el recorrido no será mucho, llegaremos al parque y luego ahí pues haremos una pequeña concentración.
0: Qué bueno, pues es así como podemos dirigirnos también a las páginas oficiales granmarchaparajesús.com y allí encontrar las diferentes localidades, departamentos, corregimientos, las diferentes ciudades donde se va a realizar esta marcha para Jesús. Oramos por nuestra patria, oramos por nuestra nación y pues en el caso de Bogotá se unirá a lo que es Bogotá Gospel, es decir, iniciará sobre las 12:30. 12:30. ¿En dónde? En la biblioteca Virgilio, que es prácticamente a una cuadra del Parque Simón Bolívar. Entonces allí no es que la marcha va a ser una cuadra, sino que la marcha va a rodear el parque, que es amplio. Vamos a estar orando mientras lo estamos haciendo, vamos a estar adorando mientras lo estamos haciendo y vamos a culminar esta marcha precisamente en lo que será ya la plazoleta central de Simón Bolívar con un tiempo de adoración y exaltación Bogotá Gospel. Esa es la invitación. Gran marcha para Jesús. Recuerda Antioquia, Arauca, Amazonas. Bueno, son muchos lugares en el Atlántico también, Caquetá,
1: en total,
0: Cauca.
1: Alejita, perdóname, son 558 lugares.
0: Gracias por compartirlo, Ruth, porque son muchos lugares, sí, no alcanzaríamos a mencionarlos todos al aire, por eso pueden ustedes dirigirse a la página granmarchaparajesús.com y allí nos entrega toda la información acerca de puntos de encuentro, desde dónde arranca esta marcha, dónde culmina, los horarios, en el lugar donde te encuentras. Bueno, Ruthcita, ¿usted qué dice? Yo la verdad haría ya esto por temas de tiempo, porque la radio es volandito, que es muy rápida. Quisiera entonces que ya mismito por WhatsApp, a la gente porque le da pena llamar, ya me están escribiendo por WhatsApp, quiero asistir a Bogotá Gospel. Allá pueden ingresar de forma gratuita, ¿no? Recuerden, con toda su familia. Solamente vamos a regalar un pase doble para que se encuentren en el área VIP. El área VIP es algo muy pequeño, por esto es muy restringido y CRB Radio junto a la Alcaldía de Bogotá quiere premiar también la audiencia. Un saludo para Carlos, para Cristian, Jason, Nemocón. Abrazos para toda la familia. Ay no, ustedes les das pena llamar, ya vi. Carolina Fandiño, Juan Gabriel, Irma, bueno, todos quieren ir. Entonces escríbanos a través del 315-625-4430 el primer mensajito que entre a partir de ya, 4 de la tarde, 20 minutos, y diga, voy a asistir a la Marcha para Jesús y me voy a unir a este tiempo en Bogotá Gospel. Quiero llegar entonces a la zona VIP. El primer mensaje que ingrese a partir de ya, porque obviamente han entrado muchos mensajes, a partir de ya, el primer mensajito que entre, ese es el que se va a llevar este pase doble. Así que ya mismito, 315-625-443. ¿Yo qué número estoy dando? 315-625-4430. Uh-huh. Ya mismito, listo. Tenemos ganadora. Sí, sí, sí. Aida Peláez me dice, voy a asistir a la Marcha para Jesús y me voy a venir a este tiempo con Dios en Bogotá Gospel.
1: Excelente.
0: Aida Peláez.
1: Estaba muy atenta.
0: Sí, dice, quiero llegar a la zona VIP, soy Aida Peláez. Fuiste el primer mensajito. Por favor, compártenos allí tu número de cédula por interno para que así mismito podamos compartirte esta entrada. ¡Ay! Esta es la radio, Ruth. Esta es la radio. Así de rápido podemos entonces también premiar la fidelidad de nuestros oyentes. Por lo pronto, vámonos con Al Son del Rey, hoy viernes, buena música antes de nuestro próximo invitado.

0: Y bueno, en este momento tenemos sorpresas, Ruth. Resulta que tenemos el privilegio de tener al aire, en vivo y en directo, una invitación muy especial. Estábamos hablando de la Marcha para Jesús. De hecho, fueron premiados en este momento dos de nuestros oyentes para el Bogotá Gospel VIP, precisamente porque van a asistir a la marcha. Y tenemos el privilegio de contar con el pastor Juan Sebastián Rodríguez en este momento en línea con nosotros del Centro Mundial de Avivamiento en Bogotá. Pastor, bienvenido, buenas tardes.
1: Muy buenas tardes, Dios me los bendiga a todo el programa La Puerta, a la emisora allí de Manantial de Vida Eterna. Y un saludo muy especial a toda la mesa de trabajo, qué gusto poder estar aquí con ustedes.
0: Nosotros realmente nos sentimos privilegiados de que nos puedas acompañar. Sé que hay muchas actividades en ámbito nacional, pero esta Marcha para Jesús tiene más que oración, tiene adoración, tiene intencionalidad, pastor. Sabemos que usted está enfrente de gran parte de lo que será este domingo en esta marcha, por supuesto, en el campo de la adoración. Qué bueno que usted nos pueda realizar esta importante invitación a nivel nacional.
1: Así es, de verdad que es una oportunidad única, es una oportunidad de oro que el Señor nos está dando a todos aquellos que creemos que Jesús es el Señor. Bueno, esto viene desde hace 3 años.
0: Sí, señor.
1: En un sentir que el Señor puso en los ancianos de ciudad de Bogotá, sentir que empezó en un golpe fuerte en el corazón de mi papá, el pastor Ricardo Rodríguez. Uh-huh. Y él fue invitado a la mesa internacional de la Marcha para Jesús. Esta tiene lugar en Inglaterra y en Estados Unidos, que fue donde inició. Resulta que la agenda es un poco más extensa de lo que nos imaginamos, más que una marcha nacional. Es más una marcha internacional porque todas las naciones en este mes de agosto estarán marchando, levantando una sola bandera, el nombre de Jesús, dejando el nombre de Jesús en alto. ¿Cuál es el propósito? Que por esta década nos unamos a esta marcha anualmente y que al llegar el 2033 conmemoremos los 2000 años de la resurrección del Señor Jesús. Y pues ya te imaginarás el impacto que esto podrá traer para nosotros como colombianos. Si por 10 años lo hacemos, la visión que mi papá tomó de esa mesa internacional es traerla a la mesa de ancianos de ciudad hace 24 y decirles, por 10 años encarguémonos que todo colombiano sepa que Cristo Jesús es el Señor y que Él resucitó. Y yo estoy seguro que con esto estamos anunciando gran parte del evangelio y seguramente acelerando su venida.
0: Así es. Entonces, Ruth, ¿tienes alguna pregunta para el pastor?
2: Sí, Alejita, muchas gracias. Pastor, la marcha reúne creyentes de diferentes iglesias y denominaciones. ¿Qué tan importante es la unidad de la iglesia en momentos mejor como este?
1: Pues es demasiado importante, Alejandra y Ruth. Déjenme decirles que a este punto tenemos más de 600 ciudades conectadas en esta Marcha para Jesús. Uh-huh. Van a estar marchando al mismo tiempo alrededor de 600 ciudades de toda la nación. Todos están unidos, todos están con este firme propósito porque es que, digamos que doctrinalmente podemos tener ciertas pequeñas diferencias.
0: Sí, es verdad.
1: Pero lo único que nos une a todos es el Señor Jesús. Y ante eso no hay nadie que se pueda oponer. De hecho, dice la palabra del Señor que ante su nombre toda rodilla se doble y toda lengua confiesa que Él es el Señor. Entonces yo creo que es la oportunidad para que como nación rindamos esta oportunidad de oro. Y ahora se junta, yo no creo en las coincidencias, uh-huh, yo creo en las diocidencias, y se junta justo con el inicio de lo que el nuevo gobierno ha llamado una patria milagro. Yo creo que el milagro más grande es que el Señor Jesucristo se ha entronado en nuestra nación. Entonces, sí, es muy importante la unidad del cuerpo de Cristo. En este punto es limar toda aspereza, es superar toda lucha en la carne, llámese celos, contienda, disensiones, diferencias, y en un espíritu de humildad y de mansedumbre unirnos todos y hacer esta proclamación que Él es el Señor.
0: Así es. Bueno, pastor, perdónenos que sé usted tiene un tiempo limitado, pero hay un movimiento musical, One for All, uno para todos, varias iglesias sí. unidas cantando para Cristo. ¿Qué primicia nos puedes compartir en la radio acerca de esta agrupación?
1: One for All fue un movimiento que surgió como herencia de hace 24, que son los ancianos. Los hijos sí. nos unimos y estamos ahí unidos de todas las wow. denominaciones, de todos los confines, digamos, non-denominational o sí. independientes, las diferentes denominaciones y aún las iglesias tradicionales, pero estamos hablando de hijos de pastores, hijos de líderes, hijos de ministros, y con el propósito siempre de ver qué cosas nos unen uh-huh. y sobre esas trabajar en pro de nuestra nación. En este caso, una de las líneas que tiene One for All es la parte de la adoración. El Bogotá Gospel uh-huh. invita no solamente a la Marcha Nacional para Jesús a que participe, sino a ciertas agrupaciones, y una de ellas es One for All. Nos dieron el espacio para poder tener allí un tiempo de adoración, y pues es hermoso ver cómo van a ver allí a varios líderes de las diferentes iglesias y las diferentes comunidades van a ver que sus líderes están ahí cantando y están adorando. Uh-huh. Entonces hace parte de esa integración, de esa unidad como cuerpo de Cristo.
0: Es decir que allí, cuando ustedes vean esta agrupación, allí van a estar representadas la mayoría de las iglesias, varias iglesias unidas cantando para Cristo, uno para todos. Así que sí. gracias por compartirlo, Pastor Juan, gracias por este tiempo, y finalicemos con la invitación, con horarios, lugar de salida, en la voz de Juan Sebastián Rodríguez.
1: Claro que sí. Bueno, no se pueden perder esta gran oportunidad de oro que vamos a tener anualmente, pero pues ya esta es nuestra tercera marcha. Así entonces es la oportunidad para que salgamos. ¿Tienes planes para el domingo? Cancélalos. ¿No tienes planes para el domingo? Bueno, únete a esta Marcha Nacional para Jesús, la cual empezará en la Biblioteca Virgilio Barco. Esto será en la calle 63. Luego marcharemos hasta la calle 63 con 60. Marchamos por toda la 60, vamos uh-huh. hasta la 53, luego giramos a la 68 y de ahí subimos por toda la 68 hasta la 63, ingresando por la Plaza de Eventos, nos vamos a juntar al Bogotá Gospel ahí en la Plaza de Eventos. Entonces, llévate tu camiseta blanca ahí en la página, tanto de Instagram como en la página web sí. de la Marcha por Jesús. Ahí ustedes pueden descargar, digamos, los logos, y cada uno puede hacer su propia camiseta con los logos de la marcha o la camiseta de la marcha, pero importante que sea una prenda blanca bien visible. No queremos levantar otras banderas de iglesias, uh-huh. denominaciones, culturales, movimientos, nada. Solamente a Cristo Jesús y que Él sea entronado. No te lo pierdas, 12:30 arrancamos allí en la Biblioteca Virgilio Barco y terminamos en la Plaza de Eventos. A las 2 empezará allí esta gran proclamación en la Plaza de Eventos y creo que va a ser un tiempo poderosísimo. Oramos que los cielos se abran en nuestro favor y podamos ver esa lluvia torrencial de bendición de parte del cielo sobre nuestra nación.
0: Es el pastor Juan Sebastián Rodríguez del Centro Mundial de Avivamiento en Bogotá. Un abrazo gigante, muchas gracias por atender este espacio.
1: A ustedes, Ruth, Alejandra, a Azul y bueno, a toda la mesa de trabajo. Dios me los bendiga y un saludo muy especial a este precioso programa La Puerta.
0: Bendiciones.
2: Un abrazo, pastor.
1: Bendiciones.
0: Con música de avivamiento nos vamos a una pausa, ya regresamos.

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1: Dos hermanos crecieron juntos. Los problemas pequeños se fueron haciendo grandes y con el tiempo dejaron de hablarse y se volvieron enemigos. Un día, la calamidad golpeó al mayor y fue entonces cuando su hermano menor decidió perdonarlo por las palabras hirientes que recibió, los maltratos físicos y las expresiones de desamor. Tristemente, su hermano murió. Sin embargo, murió en paz porque la reconciliación los volvió amigos, aunque fue por corto tiempo.

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1: El aburrimiento, la tristeza, la soledad. Sácalos por la puerta.

0: canción que le dio la vuelta al mundo y que al día de hoy también se recuerda que es necesario la ayuda de Dios, el soporte de Dios como esa columna vertebral en nuestra vida espiritual, física y en cada una de nuestras áreas. Ruth, ¿usted se acuerda de esa canción?
1: Claro que sí, Alejandra. La disfrutábamos muchos, mucho, mucho, mucho.
0: Sí.
1: La colocábamos muy seguido y realmente es muy pegajosa.
0: Así es. Así que bueno, es momento de recordar que apartados de Dios nada podemos hacer. Este domingo tenemos el privilegio de congregarnos. Así que sea cual sea la iglesia a la cual tú asistes, la invitación es para que puedas prepararlo todo y dirigirte a tu iglesia. ¿Por qué no invitar a un vecino, a un amigo, a un familiar? Y de esta forma también bendecirles, porque el descanso que se siente en la presencia de Dios no lo entrega una buena relación de pareja con la importancia que tiene una buena familia, un buen trabajo, un buen sueldo. No hay estabilidad que pueda

0: recuperar la presencia de Dios. Así que te esperamos en la Casa de Dios este domingo. Auditorio principal de la Iglesia Manantial de Vida Eterna abre sus puertas y te espera a ti con los tuyos. Avenida Calle 17, número 80A50, Bogotá, Colombia, 7 de la mañana y 10 de la mañana. Dos celebraciones donde juntos vamos a experimentar la presencia de Dios. Y qué bueno que te programes. Si no tienes un lugar donde congregarte, por favor dirígete a la página soymanantial.com y allí en el link campus vas a encontrar la información de varias de nuestras sedes según el lugar en donde te encuentras. Ruth, qué bueno que puedas realizar la invitación de este domingo en este momento. Guaduas.
1: Así es, Alejandra, muchas gracias. En Guaduas, Cundinamarca, recuerden que nuestro servicio inicia a partir de las 9 de la mañana, de 9 a 11 de la mañana. Este próximo domingo estaremos compartiendo la cena del Señor, así que no se puede perder. Ubicados frente a la piscina municipal y, por supuesto, en San Sebastián de Mariquita, a partir de las 8 de la mañana. Recuerde que estamos ubicados en la finca Nadir, barrio El Porvenir.
0: Así juntos nos preparamos desde ya para estar en la Casa de Dios este domingo. Con un saludo a Hernán de Arco, un hombre trabajador incansable. A Tatiana Fonseca.
1: Trabajador.
0: Ah, sí. Honrado trabajador. Buen jefe.
1: Buen jefe. Amante del café.
0: Amante del café. Cualquier cosita, cualquier regalo, a él le encanta el café. Es así que saludándole a él y con música de Hernán de Arco, saludamos también a Tatiana Fonseca en sus vacaciones. Recordándoles entonces que hay una muy buena programación para este fin de semana. De esta forma prácticamente nos vamos a lo que es el tiempo del devocional con el apóstol Eduardo Cañas Estrada, Daniel Alejandro Zamudio, y agradecida por tu compañía, Ruth.
1: A ti, Alejandra, de verdad que será siempre un honor compartir micrófonos contigo.
0: Compartimos micrófono con Hernán de Arco a esta hora, Dulce como la miel, uno de sus más recientes sencillos, sus más recientes lanzamientos, mejor. Dulce como la miel, un abrazo gigante, continuamos con muy buena programación.

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0: Hoy es viernes 31 de julio de 2026, el último día del año. Son las 5 de la tarde en punto. Tenemos una cita con lo sobrenatural.
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1: En este 31 de julio, último día del mes de julio, le saludamos a esta hora. 5 de la tarde, un minuto. Gracias a los oyentes que nos están escribiendo. Comienzo saludando a los oyentes que están en la Jagua de Ibirico, escuchando Energía Estéreo, la frecuencia 103.7. Ahí está Rocío, ahí está Milena. Creeré, tercer cielo.

0: No vamos a dejar de creer. Nos saluda en este momento Cindy Cabadía. Dice, saludos. Cindy Cabadía está en el hospital. Cindy, ¿cómo sigues? ¿Qué te han hablado los especialistas en cuanto a tu caso? Estamos pendientes. Clara, en Bogotá, escucha Vida 890. Luz Andrade, escucha Vida FM 100.7 desde Girardot, Ricaurte. Romelia dice que estará este domingo a las 10 de la mañana. Karen Carvajal, gracias por escucharnos. Si pueden enviar una fotografía de dónde están, pueden enviarnos esa fotografía de su cielo, de la oficina. Aquí en Bogotá, en el centro del país, tenemos 18 grados. 18 grados. Una sensación térmica de 23. 5 de la tarde, 3 minutos. Recuerda que esto no es inteligencia artificial. Es un diálogo real con Dios. Y contigo, por supuesto. Sigo leyendo mensajes. Sigo leyendo los mensajes que nos han enviado. Erika López, muchas gracias. Gracias por escribir. También Cristina Agudelo, María Nazaret, está con nosotros. Gracias, María. Bendiciones y gracias por escucharnos. Aquí nos están enviando un testimonio a la cuenta de WhatsApp 315-625-4430. Desde San Carlos, Córdoba, bendiciones, Javier Luna. Javier Luna. En este momento nos está saludando Stephanie Prada. Bendiciones. Gracias por escucharnos. Gracias por sus testimonios. Llega otro testimonio a Leida Colmenares. Tiene un emprendimiento y hace bolsos para dama y está orando por nuevos clientes. ¿Cómo te fue hoy? ¿Cómo te fue hoy? ¿Pudiste vender? Puedes dejarnos una nota de audio diciéndonos cómo te fue. Desde Sincelejo, José Chamorro, bendiciones. Y, bueno, dice Cindy Cabadía que le dieron ya la salida, ella estaba hospitalizada, que tiene que volver por los resultados de los exámenes que le hicieron. Gracias por comentarnos. Gracias por contarnos. Desde Madrid, España. Allí me corregirá Alfredo, pero allá ya es de medianoche, de madrugada, ¿verdad? Ya es primero de agosto. Ya es sábado, ¿cierto? Claro, allá debe ser las 12:05 minutos. Es que estamos en directo. Estamos en directo. En Madrid, España. Alfredo Miranda. Sí, señor. 12 de la noche o de la madrugada, mejor. Desde Sincelejo, Las Palmas. También Sandra Camacho. Gracias. Gracias por saludarnos. Julie Alemán. Llegan más testimonios, ya los vamos a escuchar. Ya vamos a escuchar los testimonios, ya tenemos varios para escucharlos. Sí, Fabiola nos pregunta este domingo si el pastor Eduardo estará en las dos reuniones en el auditorio principal. Sí, Fabiola. 7 de la mañana, 10 de la mañana. Avenida Calle 17, número 80 a 50. Oremos. Oremos, Padre, gracias por tu mano poderosa sobre nosotros. Gracias por tu compañía. Gracias por tu palabra. Gracias por tu amor, por la salud, por la vida de nuestro pastor Eduardo. Muchísimas gracias por esta emisión del devocional. Por favor, glorifícate así como lo harás este domingo aquí en el auditorio principal. Espíritu Santo, estos minutos están en tus manos. Gracias por las personas que están en un vehículo, por las personas que ya están en casa. Gracias, Padre, por lo que vas a hacer en nuestras vidas. En el nombre de Jesús. Amén. Amén. Gracias, Gina, que está en su negocio. Bendiciones. Vamos a escuchar las notas de audio que nos envían con sus testimonios. Y nuestro pastor Eduardo nos comparte este tema, el fruto de la honra. Pastor Eduardo, usted en el devocional.
1: Muchas gracias. La palabra se titula El fruto de la honra. Abra su mente, su voluntad, su corazón, su vida, para que la palabra pueda entrar a lo profundo de usted. Y también quiero que ahora usted recuerde a alguien, un amigo, conocido, que viva aquí en esta ciudad o en otra ciudad o en otro país, y lo llame y lo oriente para que escuche este devocional. Le saludo a usted que me escucha en su vehículo particular, usted que me escucha mientras maneja ese taxi, usted que me oye mientras es pasajero en ese taxi, usted que me escucha al estar hospitalizado en esa clínica. Allí usted está escuchándome. Le saludo a usted que me escucha en la casa mientras trabaja en los quehaceres cotidianos. Le bendigo con bendición especial. La agrupación Catedral de la Fe nos dice: Santo, Santo, Santo.

0: adorar al Señor nos hace meternos cerca de su corazón.
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0: Y el pensamiento sabio está basado en lo siguiente: la verdadera felicidad la da solamente

0: las cosas que no se cuidan se pueden perder.
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0: Y vamos ahora a nuestro escenario de gloria, vamos a ese culto, a esa campaña, y vamos a palpar ese mover que hubo. Una palabra salió de mi corazón, oré por los enfermos y el Señor sanó a los que Él quiso.
2: Apóstol, Concepción venía con cataratas. Decía que ella no podía ver a esta distancia porque veía borroso, veía solamente una mancha. Pero cuando el apóstol dio la palabra, ella sintió que la vista como que se abrió una puerta, vino una luz. Y ahora puede ver claramente la imagen de cada uno de nosotros.
3: ¿Te llamas Concepción?
4: Concepción es Ochémenes.
3: Ok, ¿no podía ver bien?
4: No, yo a las personas las veo, pero así, bustos.
3: ¿Y ahora a mí?
4: Su merced, lo veía por un ancianito cuando ahorita llegó. Veía, pues ya lo estoy viendo normal.
3: Me veía feo, sí. Horrible.
4: Pues no.
3: Bien. ¿Y ahora cómo me ves?
4: Pues lo veo lo que es, corrientemente.
3: Se le fue la catarata, dale un aplauso al Rey de Reyes. Te bendigo. Tus ojitos se mantendrán sanos hasta el último día en que estés en la tierra. Dale aplauso.

0: Gloria a Dios. Tres testimonios, o de pronto cuatro, pero rápido.
1: Esta nena estaba mal de sus ojitos, no podía ver bien. Sí. Y dice que cayó bajo el poder del Espíritu Santo, que ella de chiquita no podía ver bien y que sintió un calambre y un calor y está tocada por el Señor.
0: A ver, ¿cómo te llamas, bebé?
2: Valentina.
0: Valentina. El Espíritu Santo te visitó, caíste bajo el poder, caíste al piso, te trajeron acá, usabas estos lentes para poder ver. ¿Y ahora cómo percibes tu vista?
2: Bien.
0: ¿Estás viendo bien? Mírame. ¿Qué no veías antes? ¿Qué no veías?
2: Yo veo bien, sino que yo torcía un ojo.
0: Torcías un ojito. Mírame acá. Mírame. Padre, tu gloria ha caído sobre esta niña. Tan rectos los ojitos, tan perfectos, porque no solamente Él te hizo, sino que Él sabe cómo arreglar lo que se dañó. Déjame darte un abrazo. Ven.
3: Gracias. Apóstol, María del Carmen, cuando llegó acá, sí, al culto, traía un trombo en la pierna, acá.
0: Un trombo.
3: Durante muchos años tenía ese trombo. Tomaba medicinas y nada que ese trombo. El apóstol dio aquí la palabra. Ella sintió un fuego. En este momento me dice ella que ya siente un fuego impresionante y ya no siente el trombo. El trombo se ha ido.
0: Estás llorando, sentiste un fuego.
4: Yo lo oigo todos los días en devocional. El pastor siempre ha dicho que la vena va a recibir una toma para mí.
0: Y tú decías, sáname, Señor, sáname. Y hoy fue tu día. Se desapareció el trombo. Tócate, a ver.
4: Ya no tengo.
0: ¿Cómo? Ya no tienes nada. ¿Quién te sanó? El Señor. Tendrás excelente salud hasta el último día en que vivas en la tierra.
5: Y declaro que la gloria de Dios también llegará a ese familiar que usted tiene, a ese amigo que usted tiene, a esa persona por la que usted ha orado. Declaro que Dios lo tocará antes de que termine este programa.
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5: Y la palabra, como lo dije, se titula El fruto de la honra. Y vamos a leer en Lucas capítulo 11, los versículos 19 en adelante.

Pues si yo echo fuera los demonios por Belcebú, vuestros hijos, ¿por quién los echan? Por tanto, ellos serán vuestros jueces. Mas si por el dedo de Dios echo yo fuera los demonios, ciertamente el reino de Dios ha llegado a vosotros. Cuando el hombre fuerte, armado, guarda su palacio, en paz está lo que posee. Pero cuando viene otro más fuerte que él y le vence, le quita todas sus armas en que confiaba y reparte el botín.

Cuando te mueves en la cultura de la honra, tú entiendes lo que ella significa. La honra significa que tiene mucho valor la persona que yo honro. Segundo, que es de gran estima para mí, de alta estima para mí. Tercero, que es muy amada por mí, es muy amada. Cuarto, que soy llevado a sembrar dinero o bienes en esa persona. Claro, tiene mucho valor, tiene alta estima para mí, es muy amada para mí. Entonces esto lo aplicamos a Jesús. El fruto de la honra, en el pasaje que leímos, hay tres cosas allí bien importantes. Primero, cuando tú honras al Señor, Él peleará a tu favor. Oh, mi alma te alaba. Cuando tú honras al Señor Jesús, Él peleará a tu favor a través del Espíritu Santo de Dios. Sí, el Espíritu Santo es el que administra la iglesia en este tiempo. Él va a pelear por ti. El Espíritu Santo se va a mover y Dios no te dejará avergonzado. Segundo, cuando tú honras al Señor, Él le quita las armas a Satanás. ¿Cuáles armas? La palabra dice que Él ha venido para hurtar, matar y destruir. El enemigo usa armas para destruir tu familia, tu hogar. Entonces usa el adulterio, la fornicación, usa el desamor. Pero cuando tú honras al Señor, Él le quita esas armas al diablo. Número tres, cuando tú honras al Señor Jesús, tú recuperas lo que el diablo te quitó. Sí, tú recuperas el hogar, tú recuperas a tus hijos, tú recuperas tu tranquilidad, tú recuperas tu economía, tendrás paz, dormirás en paz, vivirás tranquilo, tu vida tendrá un sentido diferente. Por lo tanto, hermano amado, amigo, usted que me está escuchando allí en su casa, no es coincidencia que me esté escuchando, escuche. Dios le está hablando en esta hora. Levante la honra a Dios. Viva para Él. Ámelo con todo su corazón. Respete a la gente. Valore a los demás. Entréguese al Señor de profundidad. Y entonces estas tres cosas estarán en su vida. Él va a pelear por usted. Él le quitará las armas al diablo. Y Él hará que usted recupere lo que el diablo le ha quitado. Levántese a honrar al Rey de Reyes y al Señor de Señores.

Te amo, Señor, te adoro, te alabo y te bendigo. Gracias por lo que tú eres, por lo que tú haces. Dame un corazón verdadero, una vida entregada a ti, una vida de honra para ti. Llévate el mal, el engaño, la mentira, el fracaso, la hipocresía. Hazme verdadero, hazme limpio, hazme genuino. Dame la limpieza que tiene un niño cuando tiene apenas meses y su piel está limpia. Dame la inocencia que tienen los niños. Dame la firmeza que tiene un árbol cuando tiene sus raíces profundas en la tierra. Dame la ferocidad contra el diablo como la que tienen los leones. Dame la rapidez para volar por encima de los problemas como las aves que vuelan. Señor, dígale, Padre, perdóname. Quita de mí lo malo, quita de mí lo que no te agrada. Diga, voy a arreglar mi vida. Usted que no se ha casado, vive y no se ha casado, diga, Señor, perdóname. Diga, tócame, dame el dinero, toca a mi compañero, a mi compañera, para que entre los dos nos pongamos de acuerdo y nos casemos para honrarte. Dígale, Señor, perdóname porque no he vuelto a la iglesia. Perdóname porque todavía me es difícil perdonar al que me ha herido. Saca de mi vida el mal y levántame, Señor Jesús.

Gracias, papá. Te amo, papá. Te adoro. Recibe mi vida. Recibe la gloria. Trabaja en ese matrimonio. Trabaja en ese hijo. Trabaja en esa hija. Trabaja en ese hogar. Trabaja en ese esposo. Cambia a ese hombre duro, complicado. Ese hombre que le falta cariño, que le falta amor. Que cuando él llega a la casa, no llega la paz, sino llega el miedo. Cámbialo. Padre, ven a ese hogar, ven a ese matrimonio. Quita la vergüenza, quita la deshonra. Que en ese hogar todos te puedan honrar.

y ahora me sumerjo en tu gloria, me sumerjo en tu presencia, me meto en ella como cuando me he metido en el mar, me meto en tu presencia. Y Padre, así como la sombra de Pedro tocaba a los enfermos y eran sanados por ti, utiliza esta radio, este programa, mi vida, para que alguien sea sanado del alma y sanado del corazón, para que su familia pueda ser tocada por ti. 1, 2 y 3. Oh, mi Dios, mi Rey, mi Señor, hay una gloria ahora. El Señor viene sobre una persona. Veo que es una persona, pero también veo familia. Es una familia que ha sido afectada. Les han dado escopolamina y hay peligro de muerte porque ha sido muy fuerte esa sustancia venenosa. Pero hay una gloria ahora envolviendo a esa familia. Satanás ha querido matarla porque Dios tiene planes con ustedes. Pero el poder de Dios viene. 1, 2 y 3. Ahí está el poder de Dios. Recibe vida. Volverás a la normalidad. Te pasará esa borrachera. Tu cuerpo reacciona. Se levantan tus neuronas, tus células. Oh, ahora el Señor te arropa. Recibe el toque del Espíritu Santo de Dios. Más, dale más, embriágalos, Padre. Y ahora la gloria viene sobre una mujer que está infectada por el virus del papiloma humano. Hubo una relación sexual y tu esposo te transmitió esto y estás enferma. Y está a punto de volverse un cáncer. Pero ahora viene la gloria. Señor, te toca tu vagina. Las paredes de tu vagina. Te toca las trompas de Falopio. Te toca el útero, el ovario. Ahora el Señor libera su gloria sobre tu aparato reproductivo femenino. Y te toca ser libre. Y el Señor te sana del virus del papiloma humano. Y toda enfermedad se va, y se va de tu cuerpo, se va de tu vida. Eres tocado y bendecido por nuestro Dios.

0: Oremos por Colombia, porque feliz la nación que tiene y ama a Dios.
1: Señor, te pido que los artistas que hay en Colombia, que han vendido millones de discos, algunos han ganado premios Grammy, esos hombres, esas mujeres, te conozcan, te amen y se vuelvan modelo de testimonio para nuestra niñez y para nuestros adolescentes y para nuestra juventud. Padre, tómalos en tus manos, atráelos, tócalos, imprénalos de tu gloria, perdona sus pecados, llévalos a conocerte en medio de la fama que tienen y de la abundancia económica que han adquirido. Pero Señor, allá adentro hay un vacío que solamente tú puedes llenar. Toma a estas mujeres y a estos hombres y glorifícate en ellos, Señor Jesús.

Es una época preciosa, hermosa, donde Dios ha abierto los cielos para bendecirlo a usted. Así que aproveche este tiempo. Estoy orando por usted, por su vida, por su ministerio. Gracias por orar por mí. Gracias por sembrar en esta obra radial. Cuando usted siembra 20 mil pesos, 50 mil, 100 mil, 200 mil, 500 mil pesos, o la cantidad que Dios ponga en su corazón, usted alegra mi corazón porque me está apoyando para que la palabra de Dios siga predicándose a través de la radio. Muchas gracias por ello. Si tiene un testimonio porque el Señor le dio una palabra a través de la radio, porque fue una campaña y el Señor lo sanó, porque usted estaba en una tremenda enfermedad, crisis, una tremenda situación que lo tenía estancado, pero Dios vino y se glorificó a través de este programa y de este ministerio. En unos 30 segundos puede llamar para que comparta y glorifique a Dios y se prepare para otro nuevo milagro. No deshonre al Señor, honrelo para que Él pelee a su favor y usted recobre lo que el diablo le

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2: Y es un gusto acompañarles a esta hora. En esta tarde soleada, en Bogotá, en el centro del país, en el departamento de Cundinamarca, tenemos 19 grados, subió un grado la temperatura en Bogotá. Un saludo para las personas que están en Cota, en Chía, en Cajicá, en la Sabana Occidente, Funza, Mosquera. Gracias por escucharnos. Vamos a abrir la Biblia nuevamente para recordar lo que nuestro pastor Eduardo nos está compartiendo. Recuerden que la Biblia es suficiente, inerrable, infalible. ¿Quiere escuchar la voz de Dios? Lea la palabra, estudie la palabra, ame la palabra. Y nuestro pastor Eduardo nos está compartiendo el tema El fruto de la honra. El fruto de la honra. Hay que decir que la honra habla de algo que tiene mucho valor, algo que es de gran estima. Es amor que no maltrata. Es un dinero que doy a una persona que propuse en mi corazón, un dinero, un bien, algo que propuse en mi corazón, que Dios puso en mi corazón, porque quiero honrarla. Que tiene mucho peso de lo bueno. Eso es honrar. Honrar habla de respeto. Entonces, Lucas capítulo 11, versículos 19 al 22. Es un pasaje muy conocido, muy famoso. Pues si yo echo fuera los demonios por Belcebú, vuestros hijos por quien los echan. Por tanto, ellos serán vuestros jueces. Mas si por el dedo de Dios echo yo fuera los demonios, ciertamente el reino de Dios ha llegado a vosotros. Cuando el hombre fuerte armado guarda su palacio. ¿Y quién es ese hombre fuerte armado? ¿Quién es ese hombre fuerte armado? Cuando el hombre fuerte armado guarda su palacio, en paz está lo que posee. Muy bien, gracias Noemí. Sí, Satanás. Versículo 22. Pero cuando viene otro más fuerte que él y le vence, ¿y quién es ese otro más fuerte que él? Muy bien, Jaime, gracias. Jesús, muchas gracias. Pero cuando viene otro más fuerte que él y le vence, le quita todas sus armas con que confiaba y reparte el botín. Y ahí surge otra pregunta. ¿Cuál es el botín? ¿Cuál es el botín? Bueno, es una pregunta para nuestros oyentes. Recuerden que allí en este pasaje, según nos enseña nuestro pastor Eduardo, la expresión dedo de Dios evoca el poder divino, el poder de Dios, el Espíritu Santo. La expulsión de demonios es la prueba viviente de que el reino de Dios ha llegado de forma activa y visible a la tierra. Y ya sabemos que el hombre fuerte representa a Satanás. El más fuerte representa a Jesús. Bien, está escribiendo Aura María. El botín, creo yo, dice Aura María, son las almas. Perfecto, muy bien, aplausos. El botín son las almas de las personas atrapadas que Jesús rescata, desarraigando las mentiras del enemigo. Entonces aquí, nuestro pastor Eduardo nos dice, el fruto de la honra y nos enseña tres cosas. ¿Qué pasa cuando yo honro? Número uno, cuando yo honro, el Señor peleará a mi favor a través del Espíritu Santo, ¿recuerdas? Por el dedo de Dios. Número dos, cuando yo honro, entonces Jesús le quita las armas a Satanás. Cuando fue a la cruz del Calvario, él lo exhibió públicamente en la cruz del Calvario. Número tres, cuando yo honro a Dios, cuando yo practico la honra, recupero lo que el diablo me quitó. ¿Recibes eso? Entonces digamos, Padre, gracias por esta palabra. Quiero ponerla por obra. Quiero practicarla. Quiero profundizar. Quiero vivir en la libertad y en la bendición que tú me diste. Quiero vivir en la paz y en la victoria que Cristo ya ganó. Señor, deposito toda mi confianza en tu poder. Y aunque el hombre armado quiera venir contra mí, con esos hábitos, con esos vicios, con esas cosas que me hacen caer, el Espíritu Santo está allí para fortalecerme y para levantarme en el nombre poderoso de Jesús de Nazaret. Amén. Amén. Vamos a escuchar la invitación para este domingo y ya venimos con testimonios, con oración que nos han dejado nuestros oyentes. Un saludo nuevamente para nuestros amigos que están escuchándonos a través de Energía Estéreo en la Jagua de Ibirico.
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2: Vamos a escuchar a los amigos del devocional, con testimonios, con oración. Buenas tardes.
4: Hola, Daniel. Hola, Pastor Eduardo Cañas, Iglesia Manantial.
2: Y amigos de CRB Radio, amigos del Devocional.
4: Quería dar mi testimonio. Yo llevo aproximadamente un año sin empleo. Escuché varios devocionales donde Dios habló a través del pastor Eduardo Cañas, donde me dio palabra de fortaleza, de no desmayar, de guardarme y buscarlo más. En todo este tiempo arreglé muchas cosas de mi vida. Nos pudimos casar con mi esposa, nos pudimos bautizar, pudimos encaminarnos más con Dios y a Él toda la gloria y toda la honra. Gracias que esta semana inicié en un nuevo empleo, inicié un nuevo camino, una nueva temporada y Dios hizo cosas sobrenaturales en mi vida, un empleo que fue de manera sobrenatural, que no era lo que... de los empleos que yo había aplicado, de las aplicaciones, sino fue que llegó directamente enviado por Dios. A Él toda la gloria, toda la honra.
2: Julián. Amén. Y oyentes, gracias. Lo que usted dice, Julián, nos da pie para decir lo siguiente. ¿Qué fue primero? ¿El milagro, lo sobrenatural o la obediencia? Me impactó que Julián dijo, puse en orden mi vida. Puse en orden mi vida. Y como puse en orden mi vida, como me dejé dirigir por el Señor, tomé decisiones, arreglé mi vida emocional, sentimental. Ahora, el Señor me abrió la puerta. Entonces manténgase, conságrese al Señor. Es decir, viva apartado para Él. Viva para Él.

0: Formas mi ser. Sigamos orando. Buenas tardes.
1: Hola, buenas tardes, hermano Daniel Alejandro. Te habla Mariela de Pitalito.
0: Hola, Mariela, qué gusto. Qué gusto que nos saludes desde Pitalito. ¿Te escuchamos?
1: En esta tarde, yo vengo delante de ti, Padre Celestial, pidiéndote un milagro de sanidad para mi hija Legimar. Yo creo, mi amado Jesús, de que eres tú el que pasas tu mano sanadora por sus ovarios, su trompa, su matriz, todo su aparato reproductor. Y daré testimonio de que tú has hecho algo sobrenatural en su vida, en todas sus áreas. Gracias, mi amado Dios.
0: Padre, te doy gracias por la vida de Mariela allá en Pitalito. Y tú sabes que esta mujer está atravesando por diferentes dolores, enfermedades. Padre, pon tus manos sobre ella. Pon tus manos allí. Y mujeres que tengan miomas, mujeres que tengan virus del papiloma humano, mujeres que tengan quistes, mujeres que tengan ovario poliquístico, mujeres con endometriosis, hay un fuego de Dios sobre ustedes. Hay un fuego de Dios, hay un fuego de Dios. Padre, desciende con tu fuego. Por el dedo de Dios, pon tu mano sobre esa persona. Ahora, ahora, Padre, en el nombre de Jesús. Gracias, Señor. Oh, sí, derrama de tu gloria, derrama de tu presencia sobre esa persona que se siente incómoda, que siente que la mano del Señor está allí, pero la incomoda. Padre, venga tu gloria. Padre, venga tu poder. Padre, venga tu espíritu sobre esa persona. En el nombre de Jesús. Amén. Amén. Gracias, Señor. Abre los cielos.

0: Este fin de semana abre los cielos en Colombia, abre los cielos en nuestra ciudad, abre los cielos en cada lugar donde se predique tu palabra. Amén. Escuchemos este testimonio. Buenas tardes.
1: Buenas tardes, mi pastor Daniel.
0: Hola.
1: Acá de Tunja, Mercedes, para dar mi testimonio. La semana pasada, en el negocio, mi hija tiene una repostería y se le dañó la nevera. Siempre escucho los devocionales y he escuchado al pastor Cañas, que él dice que los aparatos, todos los electrodomésticos se arreglan.

0: pues nosotras muy preocupadas porque estamos empezando, iniciando este negocio y se daña la nevera, pues la verdad no había plata para nada. Mi hija me dijo, va a tocar ponerla en venta. Yo le dije, pero no se puede vender así dañada, tocaría que decirles que está dañada y que ellos paguen el arreglo y nos den cualquier cosa por la nevera. Y para la honra y gloria del Señor, la nevera, como al segundo día, perfectamente funcionando. Ya lleva una semana perfectamente funcionando. Gracias al Señor, gracias a que tengo confianza en Él. Otro testimonio, estaba yo por comprar un bolso porque ya pues mis bolsos están muy acabaditos y para también la honra y gloria del Señor me regalaron un bolso, unas personas me regalaron un bolso muy bonito de buena marca y mi hija en el mismo día también me regaló otro bolso de otro color. Gracias, Señor, te doy porque tú siempre estás tan pendiente de nosotros. Te alabo y te bendigo, Señor. Te glorifico en nombre de Cristo Jesús. Amén. Gracias, amén. Pastor Daniel.
1: Un abrazo, Merceditas, en Tunja. Hoy a las 9 de la noche estaremos con la última emisión del devocional de hoy a las 9 de la noche. 9 de la noche con nuestro pastor Eduardo, que nos compartirá este tema, la manifestación de Dios. Ahí estaremos orando porque el Señor se manifieste en tu vida y estaremos adorando, alabando a nuestro Padre Celestial. Buenas tardes, bienvenidos al devocional. Hola.
2: Buenas tardes, Danielito, hágame un grande favor.
1: Sí,
2: me
1: señora.
2: Sé que va para Tunja, me hace un favor y me comunicas a qué horas es el culto del domingo. Hágame el favor, Danielito, muchas gracias, muy amable, Dios me lo bendiga.
1: Amén, con mucho gusto. Mira, el sábado, es decir, mañana, tendremos culto de ayuno a las 9 de la mañana en Tunja, en esa dirección, calle Cuarta, número 1117, barrio El Libertador. Mañana a las 9 de la mañana. Y el domingo en Tunja a las 9 de la mañana. Todo en Tunja. Ahí te paso el post o el afiche. Ahí te lo comparto. Vamos a terminar orando así, diciéndole... Bueno, y muchas gracias por la llamada y para nosotros es una bendición atenderles. Abre los cielos

0: Ven, ven Espíritu.
1: Haz lo que quieras hacer.
0: Haz como tú quieres en la vida o como tú quieres en la vida de Yalis Díaz. Glorifícate, Yalis. El Señor te abraza. Herminia, el Señor te abraza ahí. Sí, esa endometriosis en el nombre de Jesús desaparece. Padre, consuela a esa persona que perdió a un ser querido, a su mamita. Consuélales. Padre, gracias por la vida de Helen, que está en Coveñas. Ella está orando porque su mamá tiene problemas en su visión. La han revisado varias veces diferentes especialistas y no encuentran nada, pero tiene el problema en la visión. Padre, que ellos vean tu fidelidad.

Gracias por mostrarnos tu fidelidad este fin de semana, este domingo con nuestro pastor Eduardo. Gracias por mostrarnos tu fidelidad. Gracias, papá, por tu fidelidad en nuestros amigos de Energía Estéreo. Gracias por tu fidelidad en la vida de Susel Bedoya, que está orando por su primo Eric Carrero. Gracias por tu mano poderosa sobre Julián Romero, por tu gloria sobre la vida de Astrid en Barranquilla. Gracias por la vida de Mari Padilla. Gracias, Señor, en el nombre de Jesús de Nazaret. Amén.

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Tanto que nos ha entregado Dios, cómo no cantar de esta abundancia, cómo no cantar de que Dios nos llama a confiar en su proceso, a rendir nuestras expectativas y confiar en su tiempo. Y Él ha venido añadiendo tanto a nuestra vida, tanta riqueza a nuestra personalidad, temperamento, carácter, a lo tangible y lo intangible. Siendo las 6, 7 minutos, seguimos agradeciendo junto a ustedes. Gracias por elegir la música. En este viernes podemos elegir música de fin de semana, dándole inicio a lo que será este sábado, primer día del mes de agosto. Desde ya estamos con música de gratitud. Y sí, vas avanzando. Si el enemigo de tu alma te dice que estás estancado, te dice que no sabes hacer las cosas, si el enemigo de tu alma te miente una y otra vez, recuerda que él es padre de mentira. Así que hoy tú y yo vamos escalando peldaños tomados de la mano de Jesús. Jimmy Ledesma Music, escalando peldaños. Finalizando este mes de julio, agradecidos con Dios y en avanzada.

tantas bendiciones como poderlas describir. Y este momento también estamos conectados con Olga, con Fabricio. Gracias porque ustedes son los que reportan sintonía y por supuesto que venimos disfrutando su buena música. Un saludo en este momento para Martina, quien eventualmente nos escribe desde Francia. Gracias por elegirnos como tu compañía a través de crbradio.com.co. Vengo a tiempo, Alex Martins, Alex Campos.

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3: Vivimos en una sociedad llena de voces. Hay muchos mensajes. Las redes sociales están llenas de información. Y aún así, hay momentos en los que no sabemos qué decisión tomar. Hoy quiero mostrarte lo importante que es dejarnos guiar por Dios. Dios, el único Dios verdadero, puede usar eso que llamaríamos impresiones para hablarte. Puede usar circunstancias, inclusive puede usar el dolor. Dios puede usar lo que sea para hablarte. Un gran pensador cristiano dijo: Dios es el gran ingeniero, creando circunstancias para producir momentos en nuestras vidas de importancia divina, llevándonos a citas divinas. La Biblia dice que Dios obra a través de nuestras circunstancias. En otras palabras, debemos dejar que Dios interprete nuestras circunstancias. Solo Él es capaz de comprender todos los hechos y solo Él ve el significado de cada detalle. Por eso es tan importante que todo, absolutamente todo, lo filtremos a través de su palabra, la Biblia. Por ejemplo, si te sientes abrumado o confundido acerca de una decisión, es posible que estés atrapado en ti mismo, en tus pensamientos y no en la voz de Dios. Porque en la primera carta a los Corintios 14:33 leemos: Dios no es Dios de confusión, de desorden, sino de paz. Así que si estás confundido, pues simple, no es Dios hablando en tu vida. Muchas veces nos encontramos con enormes barreras financieras, espirituales o físicas. Ahí es cuando necesitamos decir: Dios, hay montañas, hay dificultades. Señor, haz algo, guíame, dirígeme. El Salmo 77:19 dice: Te abriste camino a través del mar y tu sendero atravesó las poderosas aguas. Una senda que nadie sabía que estaba allí. Escúchame, cuando no sepas qué hacer, Dios te quiere guiar. Él no te diseñó para ir por la vida con tu propio ingenio y poder. Él te creó para que vivas guiado por Él, para que aprendas a depender de Él. Sin importar lo que hoy estés enfrentando, haz un alto y dile: Dios, guíame.
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¿Qué tal? La buena música de Carles Luima estará acompañándonos en Bogotá Gospel este domingo, 2 de la tarde. Bogotá Gospel en el marco del Festival de Verano. Así que recuerden que pueden entrar a este espacio de concierto gratuitamente con todos sus invitados. Es una gestión que ha realizado la concejal Clara Sandoval, por supuesto en anclaje o alianza con la alcaldía de Bogotá. Es así como juntos podemos disfrutar de personas como Carles Luima, Miel San Marcos, Rescate, entre otros invitados Alex Zurdo. Así que la invitación es para que nos acompañes este domingo interdenominacional, apolítico. No tiene nada que ver con política. Es decir, que implique que todos los que van es porque están apoyando a un partido en especial. No, para nada, apolítico. Y recuerda que se suma a la Marcha por Jesús, que inicia sobre las 12 del día en la Biblioteca Virgilio Barco. Juntos oramos, adoramos como colombianos, rodeando el Simón Bolívar, el Parque Simón Bolívar, y llegamos a la plazoleta central para, con todos estos artistas, disfrutar de una tarde maravillosa, glorificar el nombre de Dios, hacer altar de adoración a Dios. Allí te esperamos. Un saludo para Sandy Vanessa Cada... Bueno, repitamos ese apellido. Sandy Vanessa Cavadia. Abrazos para ti, Sandy. Gracias por estar conectada con nosotros. Con nosotros, mejor. Dicen por acá, buenas tardes, familia de CRB Radio. Alejandra, bendiciones de Papá Dios. Habla Didier desde la preciosa localidad de Suba. Y solicita la canción Jubileo de New Wine. Uy, hace rato yo no escuchaba New Wine.

Saludos para Jairo, para Patricia, toda la familia que nos está escuchando hasta ahora. Clara Rojas de Monroy, conectada también con nosotros. Un abrazo para toda nuestra fiel audiencia, audiencia que ha compartido su música, que ha reportado sintonía, que nos deja un saludo. Para ti, que no te pudiste comunicar, para ti un extenso saludo a la distancia musical y a lo largo y ancho de nuestra programación. Celebrando y junto a ti también avanza nuestra programación con Vida de Reino en instantes. Gracias por elegir tu música el día de hoy. Seguimos disfrutando de Más que Música, la presencia de Dios en tu radio.

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2: Esa es la radio que llena tu vida y hoy todo lo que hagas, hazlo con el corazón, como para el Señor y no para los hombres. Precisamente Colosenses capítulo 3, versículo 23 expresa que la palabra de Dios no se contradice. Así que juntos vamos a hacer de corazón todas las cosas como para el Señor, no para esas personas específicamente, que sí sea el amor entre nosotros, la unidad, los buenos gestos de bondad. Pero creo que es necesario glorificar a Dios en todo lo que hacemos, como dice Colosenses 3:23.